0: artista de la semana. Este tema votado por la gente, Cosas Perversas.
1: Después de las 12. Hola, Agustín y Conrado, ¿todo bien? ¿Me pueden pasar un tema de Loco Amato, querida? Gracias, soy el Pepe de Los Cocos, Córdoba.
0: Por acá nos manda Ídolos. Acá Ariel Rubiño cortando la semana con Chivito y Punta de Espalda, San Juanina. Un aplauso para el asador, sí,
1: aplauso,
0: tal cual.
1: Medalla
0: tal
1: y beso, cual. Hermano. Cortes deliciosos y
0: impresionante.
1: La punta de espalda.
0: Nos mandan la foto. Ojo, nos mandan la foto. La vamos a describir. Ayúdame a describirla, Conrado y Guarda. No vas a mojar. ¿Un babero querés?
1: No estaría pudiendo hablar, mi querida Brunetti. No, pero por Dios. La costilla está cortada en los 3 centímetros justo, pulgada y media, como le sabemos decir lo que sabemos.
0: Me gusta.
1: De costilla. Bueno, por eso, 3 centímetros.
0: Correcto.
1: No más que eso, ¿no? Bien cortada y es costilla. No es falda, es gila. La punta de espalda, ¿punta de espalda era? Sí, sí, punta de espalda, está al fondo, muy bien dorada y se nota que se ha puesto antes que las costillas.
0: Muy bien.
1: Y antes del chivito.
0: Bien, ¿para qué?
1: ¿Para
0: esté
1: qué?
0: Todo listo juntito.
1: ¿Por qué? Porque es un pedazo de carne bien grueso, al estilo vacío completo, no un pedazo de vacío, al vacío completo. Entonces hay que hacerlo bastante parecido.
0: Bien.
1: Si usted hace una punta de espalda a la llama, la
0: bloquecito locos por el asado aquí en modo cuarteto.
1: ¡Ay, qué delicia, chicos!
0: Con mi yerno Mati Morales, aclara ahí, así que les mandamos un saludito. Buen provecho si ya están comiendo y bueno, que salga todo rico.
1: Me quiero imaginar que el Mati compró todo lo que van a tomar, ¿no? Digo, si vos lo invitas con eso.
2: Este es el fin, decídete. ¿Quedas aquí o te vas con él?
1: ¿Cuánto queda San Juan de acá? Ah, estoy sonando el tema.

0: Lozano junto a Dieguito Granade de La Conga, haciendo Vete con él.
1: Y hablando de La Conga, estamos en el mes de la primavera, ya todo el mundo lo sabe.
0: Sí, claro.
1: Y es una linda excusa, festejar la primavera, pero en alta mar, ¿no? 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
1: Otario.
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0: fue la novedad popular de la semana.
1: La novedad popular de la semana, el príncipe Germain en mi cama, una cualquiera.
2: Che, y hablando del príncipe, eso Germain que va a estar de invitado nada más ni nada menos que en el bailazo que va a estar poniendo, va a estar haciendo el Rey Pelusa en Margaret. ¿Tenemos entraditas?
1: Exactamente, este sábado 12 de septiembre en la coqueta Sociedad Belgrano Pelusa Germain se va un doble para este sábado, señor. Señoras y señores, aquí en Modo Cuarteto, así que a participar en el mensajero popular. ¿De qué manera lo hacemos?
2: Nombre, apellido, último 3 del DNI y que pongan Pelusa. Pelusa es el que va a estar recordando los dos discos.
1: Perfecto.
2: Vamos con Pelusa, Peluseiro.
1: Así es. Bueno, entonces, palabra clave, Pelusa, nombre completo, últimos 3 del DNI. Y estás participando por dobles para irte este sábado a la coqueta sociedad.
2: ¿Cuál es la palabra clave?
1: Pelusa.

0: Pancho, comenzó, comenzó para Vigo.
1: Me voy.
0: Queriendo el rey Pelusa.
1: Permitime mandar un saludito antes de que me maten, mira, porque me están diciendo, me hiciste quedar mal.
0: ¿Qué pasó?
1: Un saludito quiero mandarle. ¿Sabes quiénes nos escuchan todo el tiempo? Mira, sí, te voy a mostrar. Me acaban de mandar un videito ahí.
0: Sí, veo. Estamos... un par de papas fritas abajo, sí, que nos podrían regalar al viernes 139.
1: No, bueno, pará, no mangues así.
0: Veo un televisor de fondo. Veo muchas velitas de cumpleaños con distintos clubes de Córdoba.
1: ¿Y quién está ahí en el televisor? ¿Quiénes
0: nosotros
1: son?
0: Están escuchando
1: ahí
0: la Popu.
1: Está, muy bien.
0: Discúlpeme, me parece algo obvio que tengan que escuchar Radio Popular, claro. Yo me
1: bueno, pero no para todos. Así que agradecerles y mandarles un saludo en especial a Otto Sanguchitos. A ver si suben el volumen del tele. Otto Sanguchito de Vialet Macé, que nos están escuchando. Siempre nos escuchan las chicas. Y que ¿te acordás el año pasado que traje sanguche de miga? Bueno, nos habían regalado a las chicas unos sanguchitos de miga. Este año nos regalaron sanguchitos de miga de otro lugar, pero el año pasado fue de Otto.
0: Bien, ¿te hiciste un lío? Hermoso. A vos te encanta.
1: No, es que me regalan sanguches de miga. ¿Qué querés que le haga?
0: No, está bien.
1: ¿Está bien o está mal?
0: La vida.
1: Bueno, pero era para mandarles un saludo a las chicas allá de otros sándwiches.
0: Nombre, apellido, último tres del DNI, palabra clave. ¿Cuál era la palabra clave, mi querida tía Brunetti? Pelusa.
1: Pelusa.
2: Descalzo.
0: Hora 21 con 30 minutos. Cielo algo nublado en Córdoba. Temperatura 15 grados 6 décimas. Humedad 57%. Viento del suroeste a 4 kilómetros por hora. La visibilidad es óptima de 10 kilómetros. Dame tanda. ¿Se anotan por las entradas? Dale, que nos queda la última media hora.
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0: Jean Carlos, el rey del mambo, siendo ¿quién?
1: Otro día estuve escuchando, viste que a mí me gustan todas esas cosas de cassette, vinilo y todas esas cosas.
0: Sí.
1: Puse A lo largo y a lo ancho.
0: Sí.
1: Y Nominado. Tengo los dos cassettes. Y tengo una casetera doble y le mandé los dos.
0: Muy bien.
1: Y terminaba un cassette y saltaba al otro cassette. ¡Ay, por Dios! ¿Qué nos dice la gente?
0: En tu salsa.
1: ¿Ah?
0: En tu salsa estabas, digo.
1: No, el fideo lo como con crema a veces.
0: Ah, bueno.
1: Pero no siempre con crema.
0: Para cualquier lado. Tansi.
1: Hola, buenas noches, chicos. ¿Me podrán pasar el tema de Damián Córdoba otra vez? Gracias, los escucho siempre. Soy Josemi.
0: Chicos, dicen por acá, ¿vieron la cadena nacional de Qué Locura? Está mortal, Japón. Y anteriormente nos puso... Buenas noches, chicos, ¿me podrían pasar el tema? Ah, sí, ya está. El de Damián Córdoba.
1: Perfecto, pues,
0: ¿qué dice? La cadena nacional de Qué Locura... La cadena nacional de la República del Cuarteto, así lo anunciaron. ¿Lo viste en redes sociales?
1: Sí, por supuesto. Es más, está el locutado por el señor Mario Pergolini, casi.
0: Qué Locura publicó un video, bueno, promocionando en las redes sociales un nuevo show. En donde se los ven vestidos ahí como, ¿no? Bien, como presidente, empichadito ahí, hecho con IA, por supuesto. Pero se los ve ahí empilchados ahí con toda la sillón de Rivadavia, ¿será? Bueno, no sé. Ahí en la Casa Rosada. Anunciando un nuevo show y proponen fundar la República del Cuarteto.
1: Claro, porque Qué Locura se va a estar presentando en el Estadio Vélez. ¿Se creerían que Qué Locura presentándose solamente en el Cosquín Rock, acá en Córdoba? Ya estaba rompiendo los esquemas, bueno, los terminó de patear el tablero, porque va a ser un Vélez. Qué Locura es una noticia que salió hoy directamente, en realidad salió el día lunes. Quedó un poco opacada por otro tipo de noticias que teníamos en ese momento y en ese contexto, pero el evento del que habla el oyente, que la cadena nacional, la República del Cuarteto llega al Vélez. Así es, sí, uno así de los estadios más importantes al momento del show de la Argentina. Y qué locura, creo, que con un Vélez y coronando, siendo una banda de cuarteto, pisando los escenarios del Cosquín Rock.
0: Sí. No, claro. Impresionante.
1: Guarda, Chino y Nico, acuérdense de nosotros, ¿no? No se vayan tanto para arriba, loco.
0: Y revisando la grilla del Cosquín Rock, bueno, lo volvemos a repetir. Para la gente, para el público que se renueva, se debutan en el Cosquín Rock el domingo 7 de febrero. ¡Qué locura! Impresionante. Con una gran grilla, junto con los fabulosos Cadillac, las pastillas del abuelo, las pelotas.
1: Sí, todo rockero.
0: Impresionante,
1: rockero, ¿eh? Catupe, va a estar Jorge Drexler también por primera vez. Va a haber un montón de artistas, pero la noticia,
0: la novedad es
1: que
0: esa.
1: Va a estar ¡qué locura! Y al que le pique, que se rasque.

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0: mira qué lindo retro de trula trula la. Che, hay mensajitos de la gente. ¿Viste cómo quedó? Hola, saludos a las chicas de la librería Manchitas y BT Creaciones. Realizamos cajas para un cumpleaños. Somos de Barrio Cabildo a full con ustedes, Brenda y Mari. ¿Y qué nos mandan a convidadito? Está bueno para tener en cuenta, se viene el cumpleañito de mi ahijado.
1: ¿Cuándo cumpleaños?
0: El día de brujas.
1: ¿El 31?
0: 31 de octubre.
1: De octubre.
0: Claro. Además, estaba viendo que en octubre vamos a tener un martes 13.
1: Ah, mira, martes 13.
0: Todo octubre.
1: No te cases, no te embarques, no te afeites.
0: No te beses una bruja, nada. Nada de eso. Y en octubre, aparte, a mí me dijeron.
1: Mentira.
0: Pero en octubre a mí me dijeron que nunca estés despierto a las 3 de la mañana.
1: ¿Ah, sí?
0: Porque todo octubre a las 3 de la mañana. Pasan cosas malas.
1: Pasan cosas
0: malas. Raras. Muy malas. Muy malas. Muy malas.
1: Hola chicos, soy Anto de Huincarnancos, Córdoba. Saludos a Martina e Isabela de Catriló, La Pampa, de parte de su tía Pipi, que las ama. Y también para mis amores Bruno y Nahuel, nos pasas el tema de Eugenia Quevedo y Gisoni. Gracias.
0: Che, nos tenemos que ir. Ya se viene la Pato Bon para hacer cuartetomanía.
1: Pero nos vamos.
0: Sí, por supuesto, nos vamos a volver a encontrar mañana a partir de la hora 20. Porque me dice. Pero
1: nos vamos con no mencionamos ganadores para este sábado 12 de septiembre. Ganadores de Pelusa.
0: Qué lindo, el rey.
2: Cuando quieras.
0: Donde quieras.
1: Vamos con ganadores y nos vamos. ¿Quiénes se van a la Sociedad Belgrano este sábado 12 de septiembre?
0: Va a estar recordando, para la gente que nos pregunta, el Rey Pelusa, el disco Cayó el Amor y Pelusa de Película.
1: Hermoso.
0: Guarda con esos discos, mi amor.
1: Tremendo.
0: ¿El ganador o ganadora?
1: Ganador, en este caso, la entrada es doble, así que se puede ir con quien quiera, ¿eh? La entrada es intransferible porque ingresás por lista con tu nombre y tu DNI en la puerta de la Coqueta Sociedad Belgrano.
0: ¿Y quién es el ganador?
2: Desde que no está.
1: El ganador es Kevin Ludueña, 115.
2: Pude imaginar que un...
0: ¡Dale!
1: Decimos lo de la entrada intransferible porque muchas personas se han anotado diciendo que se la quieren regalar a las personas, a alguien.
0: No, lo que podés hacer es anotarte vos y, mejor dicho, invitar a la otra persona.
1: Claro, pero tenés que ir vos.
0: Yo, por ejemplo, le quiero regalar la entrada a Brunetti. No, puedo yo regalarle la entrada.
1: No, porque
0: ahora,
1: está tu nombre.
0: Anota Conrado Vicens y le dice, Brunetti, el sábado vamos a escuchar estos temas.
2: Pues me enamoré.
0: 21:59, nos vamos. ¿Nos volvemos a encontrar mañana?
1: Nos volvemos a encontrar mañana, así es, a la hora 20, aquí en La Popu.
0: Llega Jiménez con una versión en vivo y pidieronla exclusivamente en vivo, ¿eh?
1: Ok. ¿Lo pedís? ¿Lo tenés?
0: ¡No!

0: Estos son títulos del portal de Cadena 3. El plan de la AFA para la despedida de Messi. Córdoba podría rendir homenaje al astro. Desde la entidad esperan que el 10 sea parte de la próxima fecha FIFA. Si bien aún no están confirmados, se especula con que el conjunto nacional jugaría amistosos en el Monumental y en el Kempes. El gobierno evalúa incluir la pesca en las sanciones por actividades vinculadas a Malvinas. Diputados, la oposición impuso su agenda y avanzó con discapacidad y morosidad. Revelaron cómo fueron las últimas horas de Chiche Hellblund antes de su muerte. Sin acuerdo entre el oficialismo y los aliados, se cayó la sesión sobre biocombustibles en el Senado. ¿Quién era Lucía Sisic, la modelo que ostentaba el título de Miss Austria y murió a los 22 años? La IA podía matar a todos los humanos. La dura advertencia de un jefe de seguridad de Anthropic. Apple presentó los iPhone 18 Pro y Pro Max y su primer plegable. Ahí dije bien. Todo lo que hay que saber, bueno, yo les cuento, o sea, un plegable, digamos. Día del Maestro. ¿Es feriado el 11 de septiembre en Argentina? Ampliaremos. Hora 22, 7 minutos.
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0: Muy, pero muy buenas noches. Bienvenidos.

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0: ay, ay, ay, ay, cómo no, no. Atacando Domínguez. ¿Qué me dejaste de amar? Ayer me la pedían, acá está, escucha.
1: Yo no podía soportar.
0: Candu Domínguez con la Euge Quevedo. ¿Me parece o tiene así como más potencia en la voz? Así como más aguda, más aguda. ¿Sí?

De cara. No llegaban las chicas. Día del maestro. Es del letro S, Emma. Ese feriado del 11 de septiembre en Argentina, la fecha que homenajea a Domingo Faustino Sarmiento y tiene un tratamiento especial para docentes, estudiantes, pero no es feriado nacional.

sujeta a las disposiciones de cada jurisdicción o institución. Para el resto, la jornada laboral habitual, ya que no figura entre los feriados nacionales establecidos en el calendario ar.

0: 16 grados con 4 décimas la temperatura en Córdoba capital a esta hora, 55% es la humedad, viento del sur a 10 kilómetros, la visibilidad es de 10 kilómetros. Para mañana jueves se estima una mínima de 11 grados y una máxima, mira, todavía mañana jueves vamos a tener una máxima linda de 24 grados, entonces vendría un poquito más fresquita la cosa el día viernes, sábado y domingo. Bueno, muy bien, pausa.
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en 10 minutos, Pato. ¿Cómo me gustas tanto? Que dejo a mi pareja para estar con vos. Saludo para los chicos del lavadero de zanahoria, turno noche. Te escucho toda la noche, Pato.

0: No, no, no, no, chicos, de ese tema no puedo hablar. No, no hablo, en este medio no hablo.
1: No, no, no. Te lo juro por Dios.
0: Ah, tarada no soy. Siquiera Paola. Argento. Tarada no soy. Tarada no soy.
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0: Bueno, muy bien, 22 horas con.

Lo que sí me di cuenta, qué manera de haber trolls, gente. Claro, cada, digamos, cada partido político tiene como trolls. Pero qué manera de tener trolls. Increíble. Claro, por decirte, si el gobierno de Milei tiene sus propios ejércitos de trolls. Si el gobierno de, qué sé yo, de tal o cual, y también tiene un ejército de trolls. Eso me di cuenta que es impresionante, impresionante. Bueno, claro, es algo armado, o sea, súper, súper preparado todo eso. Bueno, y Emma que dice, me gustas tanto, no vas a dejar a tu pareja, no, por favor, Emma, si estás tan feliz, usted...

0: todo para los chicos, lavadero de zanahoria turno noche. ¿Qué es lo que sería el lavadero de zanahoria? ¿Lavan zanahoria?
1: Sí.
0: Como está el lavadero de papas también. Lavadero de zapallos.

0: llegar a Córdoba a la despedida de Messi. Mirá vos. Podría, todo en potencial, ¿eh? Todo en potencial. Córdoba podría rendir homenaje al astro. De la entidad esperan que el 10 sea parte de la próxima fecha FIFA. Si bien aún no están confirmados, se especula con que el conjunto nacional jugaría amistosos entre el Monumental y en el Kempes. Bueno, 22:31. Voy a armar un bloquecito así como lindo, lindo, lindo. Me voy a tomar un cafecito porque hoy he andado. No he parado un minuto, chicos, hoy. No, no, es una cosa impresionante lo que anduve en todo el día. Voy a tomar un cafecito, me voy a relajar. Ay, café no me relaja. No, me levanta, me sube, me trae, me lleva, me... Sí, todo. O me tomo un tecito mejor. Bueno, me tomo un tecito, ahí está. Me voy a tomar un tecito. Y ya vuelvo, ¿sí? Ah, pero hago primero una pausa y después de la pausa me voy a tomar el tecito. Dale, ahí vamos.
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1: Bueno, muy bien, aquí estamos. Somos la alegría popular del país. Llegando toda la cadena popular. Querida socia, ¿cómo estás?
2: Querida socia.
1: Se viene el aniversario de Banda Mix. No,
2: compartimos. ¡Vamos! Las dos.
1: ¿Qué cosa?
2: Al mismo hombre.
1: No te la puedo.

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0: Pato, soy Daniel. Messi ya dijo que no va a jugar más en la selección. ¿Leíste carta? Lo dijo en la carta, claro. Lo que hacen es ilusionar gente para que compren entradas. Vos compras entradas. Y se sabe que la temática o el título para vender entradas va a ser, el llamativo va a ser la despedida de Messi. Messi no va. ¿Qué van a hacer con las entradas? No creo que se juegue así con la gente de esa manera y que Messi no vaya. O que haga una comunicación y que se ponga en pantalla gigante tampoco, ¿no?
1: Guardaremos nuestra suerte, claro.
0: Mira, Pato, acá está el lavadero de zanahorias y papas y hortalizas. Ahí está, mira. Claro, y hay algunos que le tocará el sector de lavar zanahorias. ¿Cómo es el sistema? ¿Se puede...? Era la pregunta que voy a hacer. ¿Se puede confiar, decir, bueno, ustedes lavan las zanahorias y yo lo llevo a casa? ¿Yo tengo que lavar las zanahorias en casa o puedo confiar, digamos, en la higiene de ustedes? No, me parece que es una buena pregunta, ¿no? Yo soy de las que igual lavan toda la verdura, ¿no? Tomate, hasta limones. Porque cuando vos manipulás un limón, por ejemplo, y no lo lavas, bueno, corre el riesgo de que cuando exprimís el limón, si no está limpia la cáscara, caiga por ahí alguna suciedad. Hasta los huevos lavo. De verdad. Claro, antes de poner a hervir los huevos, yo los lavo así con una gotita de lavandina, pero una gotita, ¿no? Y después lo pongo.

interesaría, siempre me pregunto, por ejemplo, las verduras como la zanahoria que viene limpita, qué sé yo, la acelga, la lechuga y demás, ¿es necesario realmente lavarla? Más allá de que las voy a lavar sí o sí. Pato, muy linda la radio, mandó un saludito para Andrea con un tema de Ulises, el loco. Pato, buenas noches. Acá escuchándote mientras chambeo. Me gustaría escuchar bien tú, ya sea por Alberto del Calao, Neno. Y mandar un saludito para todos los empleados lácteos, que mañana es nuestro día. Gracias, José Freites. Muy bien. Un saludito para la gente de la escuela para adultos del colegio Cenema, de Anfunes, Anexo, San Carlos, del Camino San Carlos, a todos los profes. Invitamos a todos a anotarse para terminar su secundario. Bueno, ¿dónde es? Cenema, de Anfunes, Anexo, San Carlos. Camino San Carlos. Y un saludito para todos los profes.

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0: Mira, Pato, hay que lavar todo. Algunos quinteros abonan la tierra con el líquido de camiones atmosféricos a la miércoles.
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0: Es que hay que meterle más que una gotita de lavandina, digamos. Claro, ¿viste? Acá hay que lavar todo, sí, sí.

Hola Pato, ¿cómo estás? Thiago desde de este lado, dice por acá. ¿Sortean entradas? No, yo no. No sé el resto de...

0: impactante esta noticia, ¿no? La IA podría matar a todos los humanos. La dura advertencia de un jefe de seguridad de Anthropic. O Anthropic. Jacob Coxon renunció a Anthropic y cuestionó la carrera hacia la superinteligencia. Un investigador que continúa en la empresa estimó que más del 10% el riesgo de una catástrofe en la próxima década. ¿Cómo sería eso? ¿Cómo sería la IA? ¿Cómo sería la IA? ¿Cómo actuaría la IA? A ver, la carrera de las grandes empresas tecnológicas por desarrollar sistemas de inteligencia artificial cada vez más capaces volvió a quedar bajo cuestionamiento después de la renuncia de un investigador de Anthropic y de las declaraciones públicas de otro especialista que continúa dentro de la compañía. Jacob Coxon, de 27 años, dejó la Anthropic el martes y acusó a la empresa y al OpenAI de avanzar hacia la superinteligencia que podría quedar fuera de control. ¿Y cómo sería? A ver, ay, no, y sigue acá dando explicación, pero no cuenta cómo. A ver, su advertencia adquirió mayor repercusión cuando Eva Hubinger, investigador de seguridad de Anthropic, respondió públicamente que Coxon tenía razón y reconoció que la compañía todavía no cuenta con un plan para resolver uno de los principales problemas asociados al desarrollo de la superinteligencia. Hubinger, que dirige un equipo de seguridad dentro de Anthropic, sostuvo que existe una posibilidad superior al 10% que una inteligencia artificial pueda matar a todos los humanos durante la próxima década. El investigador aclaró además que Anthropic todavía no tiene un plan para resolver el problema de la alineación de una eventual superinteligencia, es decir, conseguir que un sistema extremadamente avanzado actúe de acuerdo con los objetivos y los valores humanos. La advertencia no significa que exista actualmente una inteligencia artificial capaz de provocar ese escenario, ni que su ocurrencia esté confirmada. Se trata de una estimación personal sobre un riesgo futuro realizada por la investigación especializada en la seguridad IA. Coxon trabajó durante 3 años en tareas vinculadas al entrenamiento de modelos de inteligencia artificial. Primero formó parte del equipo técnico de OpenAI, donde participó en el desarrollo de GPT-40. Y posteriormente se incorporó a Anthropic, atraído precisamente por la reputación de la empresa en materia de seguridad. Su paso por Anthropic duró apenas 2 meses. Y como sabemos que esto no es un verso, porque se fue mal de la empresa. Bueno, al anunciar su salida, cuestionó la estrategia de ambas compañías y sostuvo que están avanzando hacia el sistema capaces de mejorarse y asimismo, sin contar con garantías suficientes para controlarlos. ¿Estaríamos hablando como de robots? Según Coxon, la industria se dirige hacia una etapa que podría convertirse en una hora límite para la seguridad de la inteligencia artificial. En declaraciones a Wall Street Journal, planteó incluso que hacia fines del 2027 algunos escenarios podrían quedar fuera de control. Bueno, y no dice de qué manera. Bueno, ¿ciencia ficción o realidad? ¿Estamos muy lejos de eso, che? No lo sé. Bueno, vamos a las noticias, novedad popular de la semana. Y después, chicos, un montonazo de inolvidables.
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0: El gobierno consiguió aval en el Senado para la reforma del Banco Central e Inocencia Fiscal 2. La Libertad Avanza busca convertir en ley estos proyectos en una sesión que convocará para el jueves 17 de septiembre. El plan de la AFA para la despedida de Messi. Córdoba podría rendir homenaje al astro. Se acabó la mini primavera en Córdoba. Llegó el frío y anticipan un fin de semana con lluvias. El viento rotará al sur entre la noche del jueves y la madrugada del viernes. Se espera un marcado descenso de la temperatura con tiempo húmedo, cielo cubierto y precipitaciones durante el fin de semana. Es la hora 23:08.
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0: coro. La, la, la, la, la, la, la, la. ¿No sabes que me pregunto por ahí si estos coros los hacían realmente mujeres?
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0: Porque sé que de algunas bandas de cuarteto son hombres, pero son así como la, la, la, la, la. Claro, son hombres en realidad.
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0: No me quemes, pato.
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0: No dije qué banda es.

Che, ¿podría pasar un temita de la conga? Saludos de Rafael, nos vemos en el Ocean Fest 2. Toma. Sácalo a bailar, genia. Desde Villa Dolores, tras la sierra, te escucho, sos mi compañía siempre, mi amor. Te mando un beso. Por favor, pasame. Ay, yo parezco Susana Jiménez, mi amor. Por favor, pasame el tema, dile al amor de Simón. Abrazo grande. Bueno, y para que líder le mandan un saludo.

parecida la temperatura, ¿eh? Sí. Igual viste que estos cambios bruscos así de temperatura, bueno, que bueno, hemos tenido hoy un solcito, que hemos andado con manguitas cortas, claro, y después tenés al otro día, tenés un frío, te levantás tempranito y tenés una mínima de 4 grados porque es amplia, hay gran amplitud térmica, claro, tenés 4 de mínima, 25 de máxima, por decirte, hay una gran amplitud térmica. 4 de mínima, un montón. Bueno, ya salí un poco desabrigado en la mañana, te recanta de frío y después estás con los hachís. ¿Quién está así? Yo. ¡Quédate! ¡No me voy, no me voy!

0: mañana se estima una máxima de 24 y una mínima de 11.
1: ¿A quién va a ahora?

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0: hay también hombres aventureros, ¿o no? No se me hagan los santos ustedes, no se me hagan los santos, no se me hagan los santos.
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0: Hola, tía Patri. No, ninguna tía. Más tía será tu vecina. Hola, tía Patri, buenas noches. ¿Cómo estás? Ay, en serio. Ay, de verdad, es mi ahijado. Bueno. Ya leo después por privado. Sí, sí. ¿Cuánto miedo genera con la IA, A que suceda lo que la película nos mostraron. Crear una IA que piense que el planeta estaría mejor sin nosotros, que lo destruimos. Y acabaría con nosotros. ¿Y cómo viviría la IA sin nosotros? Qué aburrido. Qué aburrido para la IA, digo. Claro, ¿quiénes somos los que le ponemos onda al mundo? Nosotros somos los que le ponemos onda. ¡Los humanos! Bueno, es como un virus que se alimenta de tus preguntas y de lo que le preguntes. Averigua información, pato. Entonces no le pregunto más nada. Va. Miércoles. Bueno, un robot, pato, no es una IA. Un robot es un recipiente. La IA es información, dice Rubén de La Rioja. No, sí, ya sé que un robot no es la IA, pero por ahí digo. Me imagino cómo sería la destrucción, cómo nos destruir, cómo la IA destruiría al humano. Si sé que hay películas, ¿me tiran algún título, chicos? Así, claro, como este fin de semana va a ser mucho frío, lluvia, frío y todo lo demás, me quedo a ver alguna película esta que donde la IA te destruye. Obviamente que hasta donde se hacen las películas es ciencia ficción, ¿no? Pero bueno. Ahora apareció en las noticias esto de que la IA destruiría. Claro. ¿Te podés cantar la canción de anoche? Ay, ¿cuál es la que canté anoche? No recuerdo. A ver, anoche qué fue, día martes. Los martes, ¿cuál es mi estado anímico? A ver, déjame pensar. No, normalmente los martes no son así como día de inspiración mal. No. Los días así como de mayor inspiración son viernes, miércoles, jueves y viernes. Va en crecimiento. El lunes le pongo toda la onda para que no parezca el lunes. Y el día martes como el color marrón, ¿viste? El color marrón no es. No tiene gracia. Ya le vamos a encontrar algo lindo el martes. Ya le vamos a encontrar.
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0: Ay, ¿qué habré cantado anoche?

Calle, escucha, no, Mauricio no es ningún sobrino, no, realmente me dice tía Patri porque, claro, más tía será tu vecina, ¿qué tanto? Claro. Hablando de tíos, aparece el tío. Uy.

0: para el polaco, le mando un saludito para el polaco que está ahí con una cervecita. Muy bien, vamos, colega. Bueno, Pato, una película, Yo Robot. Uy, con Will Smith, Rubén de la Roja, peliculón. Pero si vos me preguntás ahora cómo es, no me acuerdo. Sí, tengo que empezar a verlo porque veo tantas películas y series y demás. Claro, pero sí, sé que es un peliculón. Will Smith, dale, está bueno, está bueno. Y por ahí, ¿sabes qué? Suelo ver, por ejemplo, veo una película como esta, Yo Robot, ¿no? Y capaz que la vi hace 5 años atrás. Pero la volvés a ver y vos decís, como que le das más sentido, porque obviamente vos ves cómo el mundo va avanzando, cómo todo va avanzando a pasos gigantados, y algo que vos hace 5 años creías como que era imposible, hoy ves que es posible, ¿no? Claro, como que todo es posible a través de todo lo que es la tecnología, todo lo que es la virtualidad. Bueno, Patito, un saludito para el compañero Daniel de Transporte Furlong. Que deje el cel un rato, jaja, parece calzoncillo, porque vive cagado pedo, mi amor, no te puedo creer, ¿en serio?
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0: ¿Quién? ¿Quién es? ¿Quién es la que lo tiene así tan, pero tan cortito? ¿Quién es? ¿Quién es? ¿Para qué? ¿Para qué quiero saber? No, vos decime, ¿quién es? ¿Quién es? ¿Quién lo tiene tan cortito ahí al
1: amigo? No,
0: para a Daniel. ¿Quién lo tiene tan cortito? ¿Para qué? Bueno, para felicitarla. Claro, porque así hay que tenerlo los
1: amigos.
0: Cortito, cortito, cortito.
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0: Pero más vale. La quiero felicitar. Decime cómo se llama.

0: Attends, Gido.
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0: rápido, ¿no? Que se va pasando el tiempo, por favor. Hay un corto de una película donde crean un robot sirviente, pero como ven, que puede tener conciencia. A ver, hay un montón de películas donde hay, por ejemplo, una mujer que es mitad robot. O es un androide, por ejemplo, y después termina como convirtiéndose en persona. Hay que volver, tengo que volver a verlas, esas películas. Claro, para entenderlas un poco más. En ese momento capaz que yo las veía y no las entendía. Pero bueno, como ven que puede tener conciencia, le crean un control que lo desestabiliza y cae al suelo. Una familia compra uno y trabaja muy bien, pero el robot, haciendo su trabajo, sueño, le pide algo y le responde que terminará de hacer lo que está haciendo y realiza lo que le pide. Su dueño, enfadado, usa ese control y lo hace caer fuertemente al piso. Luego los hijos toman ese artefacto, lo hacen caer al robot al suelo como un juego. Ese robot una noche mata a toda la familia por humillarlo sin derecho alguno. Es muy fuerte la escena, ¿eh? La familia no es humana por las dudas, dice por acá. Bueno, que me cuenta un poco lo que es la película esta, ¿no? Yo Robot. Te gusta una que es de... ¿cómo se llama este actor? Sandler. Adam Sandler. Que es la que tiene el control remoto. También se le vuelve todo en contra, ¿viste? Claro, como que con el control remoto maneja, con un control remoto maneja todo. Todo lo que quiere, se vuelve millonario y todo, después todo eso se le vuelve en contra. Pero es como si existiera ahí como un ser detrás de todo eso. Detrás de lo que fue, de lo que es el control remoto, es como que hay un ser ahí que maneja todo, como si fuera una especie de Dios, una cosa así. Bueno, y como que le da una enseñanza. Claro, ahí como que tomaría un poquito más de sentido, pero así como me lo estás contando vos, Rubencito, la verdad que no le encuentro mucho sentido, ni mucha... Me parece como que se convertiría más en una película de terror que otra cosa. Me gustan las pelis así como de suspenso, que tengan una trama, pero esas así de terror como Martes 13... donde hay matanza, donde hay sangre y todo eso, no, la verdad que no me gusta. Bueno, chicos, me voy. Después de comentar un par de películas. Malísimo para comentar películas, bueno. Bueno, nos reencontramos mañana a partir de la hora 22, cuando vuelvo para compartir Cuarteto Manía ya en día jueves. Como dije recién, como que se va poniendo cada vez más linda la cosa. Hoy cortamos la semana. Mañana, ¿quién te dice? Seguimos en la onda.
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0: Te escucho de Colonia Almada. Me divierte el programa. Muchas bendiciones para vos. Un beso. Pato, hay que tener cuidado con el doctor. Me nombra acá el doctor, que ya lo voy a ver antes de nombrarlo. Que crea androides terribles. Click se llama la película. Sí, Nico. Se llama Click la película.

no tanto porque no tengo tanto tiempo. Bueno, chao, chao, gente. De nada. Nada, se me han cortado malos tiempos. Bueno, chao, chicos. Quédense porque ya llega la noche más pulenta. Chao, chao.

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noches, buenos días. Buenos días, buenas noches. Bienvenidos al programa que aterriza por las noches de Córdoba, el país y el mundo. Aterriza porque es la mezcla justa de ATR y risa. Estar ATR, reírse es lo que nos hace bien. Para terminar la noche si es que estás terminando, o para empezar la jornada laboral si estás empezando, es

0: En controles y descontroles, el señor Luciano Luchito Alegre.
1: Buen día, ¿cómo dice que le va?
0: ¿Cómo anda usted? ¿Todo bien?
2: Sí.
0: En la musicalización, el señor Diego Barrios Durán.

0: al mundo el señor Ricardo Mario Alberto.
1: ¡Qué grande Ricardo Mario Alberto!
0: ¡Capa! Buenas noches, soy Ricardo Mario Alberto, Ricardo Mario Alberto, Ricardo por parte de padre Mario Alberto por Kempes. ¡Hola, pulentas! Un tipo golpea la puerta, golpea. Así. De adentro les responden: ¿qué necesita? Disculpe, ¿esta es la asociación de ayuda al pollera y al gobernado? Sí, señor, pase. Deme un segundo. Mi amor, ¿me deja pasar?

0: por Don Feliciano, mirá, así. Estamos. Ya estamos con el cambio de societario, ya estamos con. Así que. Así que aprovechemos, chicos, ¿eh? ¡Aprovechemos! Como le dijo un jardinero a otro, seamos felices mientras podamos. Estaban podando los negros, ¿eh? Así que aprovechen a ganarse el asado. 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Asado, nombre completo, últimas tres del documento, al mensajero de la Popu o al WhatsApp de la Popu. 351-519-9915. 351-519-9915.
1: Bueno, y lo mandamos, gracias.
0: Despacito, mándelo, por favor. Sí, no muy fuerte. Eso, no muy fuerte, no muy fuerte. Te escucho todas las noches trabajando con las apps. Pásate algo de Damián Córdoba, soy Popín. Me pasaría un temita, gracias, soy Ezequiel. Bueno, vayan mandando la palabra asado.
2: Bueno, Popín, ¿eh?
0: Ya sé, papá.

0: Luchito. Buenas noches, Adrián. Soy Luchito. Que no es Lucho Alegre.
1: ¿Qué trucho?
0: No, Lucho. Y bueno, hay muchos Luchos.
1: ¿Lucho trucho?
0: No, este Lucho es el auténtico. Vos sos un trucho.
2: Pero no. Todos con las
0: manos. Dice. Hoy voy a pedirte que me desees suerte para el asado, ya que tuve un buen gesto. Te cuento. Hoy fui a hacer un trámite al banco de Plaza Jerónimo del Barco. Al salir me encontré una cartera con dinero. A lo cual, cuando me vuelvo, a los pocos minutos veo que se vuelve un taxi con una señora adulta y su nieto, que no debe haber tenido más de 13, 14 años, a los gritos, que había perdido la cartera con toda la jubilación. No dudé en decirle, tranquila señora, tranquila, la encontré. A lo cual me agradeció llorando, me quiso dar 20 pesos, y lo cual no lo recibí. 20 pesos, 20 mil le habrá querido dar. Dice, pero le pedí por favor que sea más cuidadoso. No sabes lo bien que me sentí con el gesto. Gracias, Pulenta, tírame buenas vibras para el sorteo. Pásame un temito de la mona, mira cómo brilla el sol. Gracias, hermano. Buscate, mira cómo brilla el sol. Bien, ahí. La mitad de lo que están escuchando dice, qué boludo. Pero y la otra mitad dice, bien, por este muchacho. Bien. ¿Cómo anda, Pulenta? Dice, ayer lo sacaste, friki. Sí, salió muy poquito, al último. Pasa que ustedes demoran en mandar los mensajes, entonces cuando llegamos al número que le pusimos, viste, ya es muy tarde. Adrián, fui a notar a mi hijo por el jardín, al aeronáutico, ojalá salga un mini friki, dice Seba de Estación Flores. ¡No! ¿Vos sabés lo que es un friki? ¡No! Che, felicitaciones al amigo, loco. Felicitaciones al Luchito. En realidad no debería sorprendernos esto, pero estamos en un mundo donde este tipo de gestos son... sería lo que todo el mundo tendría que hacer. Voy a encontrar una cartera con plata, voy a decir, bueno, me quedo acá, ya va a venir alguien a buscarla seguramente. Yo he tenido la suerte, la dicha, de... En una casa de comidas rápidas, una vez me olvidé un bolso con una notebook adentro. Una notebook nueva en ese momento.
3: ¡Qué boludo, mami!
0: Sí. Pero tranquilamente me levanté, me fui, llegué a mi casa, me senté.
4: ¿Algo anda por ahí?
0: Y en un momento digo, che, me tengo que poner a preparar el programa. ¡Ah, la notebook! ¿Dónde? ¡No! Y me volví volando y llegué y una chica me la había guardado. Una de las empleadas había ido a limpiar la mesa, vio el bolso con la notebook y la guardó. Llegué yo así con los ojos. No podía ni... Tenía la vida ahí adentro, metida en el disco duro ese. Digo, no me salen las palabras. Me dice la chica, estaba buscando el honor. Ay, sí. Bueno, chicos, vamos, arranquemos con todo, ¿eh? Señoras, señores, tengo un par de mensajes de Adrián. Muy bueno el programa de anoche, pero musicalmente le faltó fiesta, dice. Quédate un rato más, no, chiche, cuando te vas me quedo solazo toda la guardia, dice Gastón. Soy Jorge de Ituzaingó, por favor, un temita de la mona. Pusimos el tema de la mona, no pusiste el tema de la mona. Mira cómo sale el sol.
5: Mira cómo brilla el sol.
0: Mándalo con...

0: estoy haciendo Uber hasta que termine el programa, dice Yuyo. Hola, Master, participo por el asado del gringo pirata en la guardia de Ibeco. Pásate el tema a alguien que una vez amaste de Megatrack para Daniel de la Cumbre. Señores y señores, ha llegado la hora de jugar. Acá hay un par de oyentes que me dicen, che, ayer estuvo buenísimo el programa, pero cuando hicieron el uno de acá, uno de allá, se pusieron muy románticos, me dicen. Eso no es cosa nuestra. Los temas los pidieron ustedes, se ve que nuestra audiencia anoche estaba romanticona. ¿Viste? Entonces pidieron Abrázame Muy Fuerte por Juan Gabriel, pidieron, no me acuerdo, pero pidieron muchos temas lentos, así todo, sí. Así que me dijeron, hoy pone un poco más de fiesta. Así que...
1: Me puse romántico acá en la panadería.
0: Mira, se puso romántico, bueno. Vamos a jugar con las canciones, ¿qué te parece? Vamos a jugar

nos pongamos a pensar todo en canciones que dicen la palabra fiesta, comenzando por... ¿Por cuál va a comenzar? ¿Por cuál va a comenzar? Canciones que dicen la palabra fiesta. Chévere.

Buenas noches, Pulienta, soy José, quiero participar por el asado. Gracias, saludo para mi primo, que cuando le digo cuánto hay para coca, me dice, hoy por mí, mañana por vos. Adrián, la que pidió más fiesta es Elenita, la de anoche, dice. Quería que le dejara la patita como potrillo recién nacido.

0: Vanessa me manda un mensajito, me manda una foto, dice justo en el semáforo. Mirá.
1: Qué fuerte que está.
0: No, no. ¿Dónde es esto? Ah, sí, ya sé por dónde.

soy Elenita, la de la arandelita. ¿Puede ser el tema fiesta de Rafaela Carra? Ayer. Está dando mucho que hablar, Elenita. Elenita, nuestra oyente de 70 años, nuestra abuelita elegida. Consagrada abuelita del programa, Elenita, 70 añitos. Elenita, la de la arandelita.

0: hasta el momento el tema más pedido de todos. La Mona Jiménez, Fiesta para Dos.
1: Dale, ponelo.
0: Canciones que dicen la palabra fiesta. Hoy en Jugando con las Canciones, la noche más pulenta. Saludos para los chicos de Pollo San Mateo que estamos saliendo de trabajo.

0: No, no sé, no sé, ayer... No sé, no se portó tan bien ayer.
1: No te enojes, che.
2: Sé que me gustan las mujeres lloronas a mí.
3: ¿Por qué, Friki?
2: Porque la que no llora no mama.
0: ¡No, no, no, no! Y le conté... ¡No, no, no!

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1: Están bastante enfiestados ahí, ¿no?

Un guasito va al supermercado, ¿viste? Y escucha esto, Luchito. Un guaso solo en el supermercado. Compra un paquete de salchicha, un paquete de arroz y una gaseosa. La cajera, ¿viste? Le va a decir, pip, pip, pip. Dice, ¿sos soltero y vivís solo? Y mira, el guaso dice, sí, tienes razón. Dice, ¿cómo sabes? Pues sos horrible, guanaco.

canciones que dicen la palabra fiesta. De Paradiso. Che, ya estamos. No, 0.29, estamos todavía, ¿eh? Pedí tu canción que dice la palabra fiesta. Mandame la palabra cine, si querés ir al cine. Mandame la palabra asado, si querés el asado.

0: Adrián, ponete el tema de Bad Bunny, baile inolvidable, dice.
1: Mira vos. Mira vos.
0: Cristian, Adrián dice, no podés dejar de poner la de los sultanes, Pluma Gay. Dale.
2: Te estoy escuchando, Maraca, Marica,
3: Está bien.
0: Estos son los temas que te sacan la loca de adentro. Y tú vas a un casamiento, pones estos temas y te pones la corbata acá.
4: Sí.
0: Así, empezás a bailar con las manitos así.
1: A tomar la leche.
0: No, no, es a la hora de tomar el champán. Hacen el trencito todo y bailan así.

0: fuerza, Ricardo, vamos, fuerza, Ricardo, fuerza, fuerza. Es difícil, pero se supera. Vamos, amigo, vamos. Muy buenas noches, muy buena Habla Radio. Acá trabajando, haciendo Uber, participo por el asado, dice Pablo Trejo. Hola, picante, estoy haciendo la guardia acá en la concesionaria. Mañana estoy de Franco. Y es el cumpleaños de mi hija, participo por el asado. Saludos, dice Aldo.
1: Dale, dale, dale, dale. Mira que esto no es patiernito,
0: ¿eh? Hola, quiero comer asado, soy Martín, dice mis últimos del DNI. Te cuento todas las noches. Ahora trato de dormir, dice, pero tengo ansiedad en las patas.
2: Y acá falta mucho para comer.
0: Buenísimo el programa, te escucho haciendo Uber desde Alta Gracia. Un abrazo grande, Ismael.
3: Qué maravilla, qué maravilla.
0: Adrián dice, con todo respeto, te sale bien la voz de gay, es muy buena la radio.
4: No hay nadie mirando.
0: ¿Qué, hay una
5: sí,
0: voz
5: sí,
0: de gay?
5: Sí, ya sé, ya
0: ¿Cómo
5: sé,
0: es una
5: ya
0: voz
5: sé.
0: De gay? Es la voz que tengo.

0: Hola, quiero mandarle un saludo a mi compañero Diego Gervasini, que se le cruzó el nervio. Ah, mira vos, con el tema de la plomita. De parte de Sergio, que estamos ATR en la guardia. ¡Abrazo, Adrián! ¡Ay, mira qué lindo que está esto, che! ¿Sabés lo que me piden? ¡No! ¡Está bueno esto! Acá estoy haciendo la noche en el Uber. ¡Abrazo, crack! Fiesta de negros con la música en la sangre.
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0: Fiesta en lo de Juan, creo que se llama el tema.
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0: ¿Es con la música en la sangre, che? ¿O lo cantaba Trula ese?
1: Un beso.
0: Fiesta de negro con la música en la sangre.
1: Tiene mujeres que trabajan.
0: Porque yo me acuerdo el de Trula que decía que.

0: A ver los oyentes de la época que me digan. Yo me acuerdo que lo escuchaba en el canal Suquía cuando era chico. Me dice acá el oyente que me pidió Fiesta de Negros con la música en la sangre. ¿Puede ser que con la música en la sangre, porque eran todos ex integrantes de Trulala, puede ser que CIS haya hecho una versión de Fiesta en lo de Juan? El video que estaba muy, muy de moda con la música en la sangre era el del casamiento del gordo. El casamiento del gordo, capaz que te lo confunda con ese, no sé. O capaz que CIS sí hacía una versión.
1: Búscalo en Spotify.
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3: Hola Adrián, ¿cómo va? Está buenísimo el programa. Ahí te mando una adivinanza. ¿Cuántas gallinas caben en la bombacha de una mujer?
0: No, no. No, no, no, no, no.
4: Que lo cuente, que lo cuente.
0: No, para, friki, para. Responsablemente lo tengo que escuchar.

0: tengo miedo. Me parece que no lo voy a poner. Me parece que no lo voy a poner.
1: ¿Cabe en la bombacha de una mujer?
0: No lo pongo.
1: Porque se la come el soso.
0: No, tan peor que Friki.
1: La mona.
0: No, tan peor que Friki. ¿Querés ganarte el asado? Va la segunda palabra clave. Tengo un asado para 6 personas. 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Soy María, taxista, participo por el asado. Te pido un temita de Luli, Amor Prohibido. Y un saludito para Pacha el Pana y el Mono Silvio de la banda del Hotel Alojamiento. Segunda palabra para el asado, mándame la palabra parrilla. Parrilla, nombre completo, últimas 3 del documento. ¿Querés ganarte el asado para 6 personas? Parrilla, nombre completo, últimas 3 del documento. Me podés pasar un tema de Pelusa, el que más te guste. Estoy en el trabajo, como siempre, soy lo más grande. Como digo yo, dice, participo. Gracias, papá, muchas gracias. ¿Más grande de edad será, che?

0: escúchame, vamos a hacer una cosa. Te voy a dar la posibilidad de que contes un cuentito cortito. Pero tiene que ser un cuentito muy inocente.
1: A mi juego me llamaron.
0: Escúchame bien.
1: ¿Sabe contar eso?
0: Si no es un cuentito inocente...
2: Hoy te voy a buscar.
0: Si no es un cuentito inocente, no apareces más en todo el programa. No sé qué dicen los oyentes. Manden la palabra parrilla, manden la palabra parrilla, así participan.
3: Bueno, y lo mandamos.
0: Parrilla, nombre completo y últimas tres del documento al 351-519-9915.
1: ¿Puede ser uno de la escuela?
0: Puede ser uno de la escuela, sí.
1: Mamá, mamá. En la escuela me dicen grosero.
0: Ay, hijo, no les hagas caso, vos no sos un niño grosero. Ya mismo, voy a hablar con la directora después de comer.
1: ¿Comer? Esta semana come.
0: ¡No, no, no, no, no, no!
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Muchas gracias a todos, Ulises y toda la banda.

0: Seguimos en la noche más pulenta. ¿Y vos qué estás haciendo? ¿Y vos qué estás haciendo? Acá estamos de guardia con los muchachos. Acá estoy haciendo Uber. Hola, dice gente, soy Gabriel de Altagracia. Pásate un temita de mis tiempos, leña seca de chévere. A ver qué dice este audio. Tengo un miedo, Luchito. Tengo un miedo.
1: ¿Vas a sortear el chancho?
0: Hola, José de Mundo Singuería. Quiero escuchar un temita de Germain. Puede ser fiesta encendida de trula, dice José de Freire. Soy Walter, participo por el asado, para el viernes, para festejar el cumpleaños de mi hija. Me encanta el programa. Mandale saludito a Sergio Campero, que está de guardia. Se emocionó mucho cuando escuchó los sultanes. Quiere participar por el asado, sobre todo porque le gusta la morcillita. Ah, mira vos. Claro, a cada uno le gusta lo que le gusta del asado. Está bueno eso. No todo nos tiene que gustar lo mismo. ¿No te parece, Luchito? ¿No te parece? Hola, pulenta, soy Javier, camionero de Santa Fe. Quiero mandarle saludos a mi amor Dalma, que la amo mucho. A ver, ruso, ¿qué me mando de Santiago del Estero? Mirá. Me manda la fotito, ahí, ruso, de Santiago del Estero. 10-10 el programa, te escuchamos por la app, acá trabajando, pasando rastra de disco con mi compañero Faco. Espero que no se duerma en Malbrán, Santiago del Estero. Hola, pulenta, soy Mónica de Barrio Las Palmas. Recién me despierto para escucharte, me acosté muy temprano. Te escucho todos los días y te extraño los viernes y sábados. Gracias, Mónica. Creo que es un buen momento congregar a todos ustedes. Estoy de sereno en una estancia, en el medio de la nada, dice Javier. Participo por el asado, dice Paula. Alégrame el día, volviendo de mi mamá con mis hijos. Tengo que aprovechar. Ah, dice, te saludamos los profesores de la escuela para adultos que queda camino a San Carlos, avenida O'Higgins, kilómetro 8 y medio. Esperamos a todos los jóvenes mayores de 18 que quieran terminar el secundario. Los profes de la escuela, chicos, es una buena oportunidad. Es una buena oportunidad. Tenés que terminar el cole. Por ahí vos decís, che, pero ya estoy grande, ya tengo 20 y pico. ¿Qué voy a ir con los pibes al colegio? Anda a un colegio para grande. Camino a San Carlos, en O'Higgins, al 8 y medio. Están todos los pibes mayores de 18. Ahí te vas a encontrar con gente como vos, que han dejado de estudiar por alguna circunstancia de la vida, por laburo, por lo que sea, y pueden retomar los estudios.
2: Algunos de ellos muy burros, como yo.
0: No. Hay gente muy inteligente, pero que la vida no le dio la oportunidad, Luchito. Que la vida no le dio la oportunidad, que tuvieron que trabajar, que se quedaron sin sus padres, por lo que... Ven, no me lees, dice, siempre te escucho. Pero si es el único mensaje que me mandaste, léeme, friki, dice, nada más. ¿Cómo querés que te lea si no me escribí nada, Mauro? Adrián dice, mándale un beso a Manu, decirle que lo amo, que todo va a salir bien. De su... Él sabe, dice, seguro que está escuchando. Bueno, estoy viajando de Catamarca a Córdoba, dice Javier. Pásate un tramita viejo de la mona, participo por el asado, dice Matías Cordero. Luchito, aprovecho que hay tanta gente congregada alrededor de la radio para brindar una palabra.

0: 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Oggi si commemora il dia di San Guccito di Salame, patrono de los que matan el hambre en cualquier chiosco. Después andan como luchito ahí, ¿no? Encima, viste que hay kioscos que lo tienen, lo reciben a las 8 de la mañana, lo dejan arriba de la. Arriba del coso, fuera de la heladera, viste, ahí lo ponen arriba del.
1: El sol toda la tarde.
0: Le da el sol toda la tarde ahí, pues, debajo del toldito, viste, y vos llegas a las 8 de la noche. Yo veo como un sanguchito, ay, mi amor.
2: La puta.
0: Che. Hoy se conmemora el día de San Guccito de Salame, patrono de los que matan el hambre en cualquier kiosco. Vecina, ofertó nonne en la capilla del padre Caravani. Regáleme un asadito y le dejo pasar una correazione, una mentira y un tarjetazo con la extensión de su marido. Oferta válida solo para las viejas que lo hacen de vez en cuando. Los que sangran seguido al pobre marido ni vengan porque esas se van a ir al infierno. Lo que quiero compartir hoy con todos los oyentes es una tierna historia que ocurrió dentro de un convento. Viene el obispo a confesar a todas las monjitas y todas las monjitas se ponen en fila. El obispo estaba en el confesionario y viene la primera monjita y le dice: padre, he pecado. ¿Qué pecado has cometido, hija? He faltado el respeto al Señor. Me he reído durante la misa. Ah, ese pecado es gravísimo. Va a tener que rezar un rosario. Y se va la monjita. Pasa la segunda monjita y dice: padre, he pecado. ¿Qué pecado has cometido, hija? Me he reído durante la misa. Ah, va a tener que rezar un rosario. Y se va. Pasa la tercera, dice: padre, me he reído durante la misa. Va a tener que rezar un rosario. Pasa la cuarta, dice: padre, me he reído durante la misa. Va a tener que rezar un rosario. Y así toda la monjita. Hasta que llega una y le dice: padre, he pecado. Sí, ya sé. Te has reído en misa. No, no, yo fui la que se tiró el pedo.

0: 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Mándame la palabra camiseta. Camiseta y atención que voy con las otras palabras claves del concurso. ¿Querés ganarte las entradas para el cine, para los cines Dino? Mándame la palabra Dino, Dino, D-I-N-O, Dino, nombre completo, últimas tres del documento, al 351-519-9915, 351-519-9915, el whatsappero de la Popu. También puede ser en el mensajero clásico, el que siempre manda este mensaje. Adrián, el 11 de septiembre cumplo año, ¿qué me vas a regalar? Dice José de Mundo Singuería.
1: Acá tengo un regalo.
0: Bueno, bueno.
1: ¡Aguanté!
0: Adrián, ponete el tema de la langosta de Giancarlo, dice Yuyo. Loco, puede ser el 22 de Amato, soy Fer Gómez de la Cumbre. Gracias, Adrián, gracias. Dice Rosa, gracias. No, Rosa, por favor, en lo que se pueda, vamos a dar una mano. Participo por el ASA, por el DOASA, dice, por el DOASA. Acá cortando en el bondi, Hernán. A ver, che, tengo audios, Luchito, ¿qué hacemos? ¿Qué hacemos?
2: Hola, Adrián. Hola,
0: hola, hola, hola, hola.
2: Regresame la hora. No hay una resistencia de tarde vuelta.
0: Vamos, vamos, vamos.
3: Suculenta.
0: Sí.
3: No me pasó los temas que te pedí, no lo
1: Una palabra.
3: Yo te sigo todos los días, los hermanos, pasame un tema que te pedí. Que
0: ¿cuál?
3: Entero,
0: ¿cuál?
3: ¿Cuál?
0: ¿Cuál?
3: De Cerro Norte.
0: ¿Cuál?
3: El tema de Negro Videla.
0: ¿Cuál tema?
3: De Cerro Norte. Un tema de Negro Videla.
0: ¿Vos entendiste?
4: Buscalo en Spotify.
0: No, no, no. Es que no le entendí. No le entendí. A ver si me lo mando escrito. Ah, un tema de Negro Videla. No lo había entendido. Y pone un temita de Negro Videla. Hola, Pulenta, estoy de sereno. ¿Puede pasar algo de la LBC con la Eugen Quevedo? Soy Luis de Brinkman. Muy bueno el programa, siempre los escucho. Déjalo que cuente, cuento, friki.
5: Ojo, mami.
0: Me queda la tercera palabra clave para el asado. ¿Querés ganarte el asado para seis personas? Mándame la palabra 6. ¿Te gusta el asado con chimi a vos? Bueno, le vamos a poner la palabra chimi. Chimi, ya, mándame la palabra chimi. Nombre completo, últimas tres del documento. El chimi, pero ponete el asadito. Chimi, nombre completo, últimas tres del documento. Al 351-519-9915. El asadito con la palabra chimi. Che, Adrián dice... Hay muchos padres caravana en una iglesia grande en Villa Libertador, ¿eh? Hasta se llevan a la mujer del... Hay otro caravana que va con su mujer y dice, mira vos, che, no sabía que en Villa Libertador había, deben ser familiares de nuestro padre caravana. Anda, ¿sabes?
1: ¿Me vas a dejar contar un cuentito?
0: No, no, no, friki, no, no, hoy no, ya te fuiste muy al pasto, re decir. Me anoto para el asado, cobre, me quedé sin un mango, dice Facu. ¿Querés la camiseta? Mándame la palabra camiseta. Camiseta tenés para elegir entre una camiseta de Boca, de River, de Talleres, de Belgrano, de Instituto, de

0: los deditos. ¿Lo puedo volver a meter en el ventilador?
1: No, no. Ahí va.
2: ¿Están seguros que quieren que Friki cuente un cuento? ¿Están seguros que Friki quiere... que quieren que Friki cuente un cuento? ¿Puedo decir la frase completa sin equivocarme? ¿Están seguros que quieren que Friki cuente un cuento?
3: ¿Qué querés que le haga?
2: Adrián, deja que cuente un cuento, Friki. Participo por el asado, dice Cristian. Participo por la camiseta de Belgrano, José Britos. Adrián, para mi hijo. A ver, déjalo que Friki cuente. Bueno,

0: participan por los concursos, los que no participan, los que están en Córdoba, los que no están en Córdoba. Hoy te hago precio, friki. 400 mensajes tienen que entrar. Es la 1:10 de la mañana. Te quedan 50 minutos. 50 minutos te quedan. 400 mensajes. Son menos de 10 mensajes por minuto. Hay una señora que está en algún recóndito rincón de la República y manda la palabra. Cuentito y suma. Si antes del final del programa entran 400 mensajes con la palabra cuentito, friki va a contar un lindo cuentito de esos que nos tiene acostumbrado.
1: Mamá, tener pitito.
0: No.

0: programa. Saludos a la Nati, que te está escuchando. Dice Orlando, déjeme los mensajes, si no te voy a buscar donde estés por actuar. Y mira, me tenés que ir a buscar este viernes en Villa María.
1: Qué maravilla.
0: En el restaurante del Náutico. Ricardo Mario Alberto. Pulenta, super humor cordobés. El sábado en Alma Fuerte, Teatro Cooperativo. Los chicos de mi edad, el stand-up que está haciendo. ¿Crees que lo diga con un término viejo? Estaba haciendo roncha, como decían las abuelas. Estaba haciendo roncha, estaba haciendo capote, decía. No sé qué significaba capote, pero mi abuela decía, ¡ay, está haciendo capote! Los chicos de mi edad, este sábado en Alma Fuerte, Teatro Cooperativo.
2: Y nos enamoramos.
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0: Hola Adrián, buenas noches. Soy guardaparques en Río Negro, sobre la costa. Te escuchamos por la aplicación y a veces por YouTube. Un genio, mi loco. Pásame tras la reja del parque por el monstruo Sebastián. Abrazo, mi loco. Soy Ariel. Guarda parques en Río Negro. Están sobre la costa. Sobre nuestra costa argentina. Nuestra querida costa argentina. Te dije una cosa, Luchito. Las Malvinas son argentinas, papá.
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0: hola Adrián, te escucho todas las noches, no me lee nunca los mensajes, jajaja, ja, ja, me dice Fernando. Claro, si los mensajes que manda dice, chimi, camiseta. Abrazo, Fernandito.
1: Si es censura, dale amor, recita. Vale, cada marca.
0: Está cerca, che. Está cerca, friki, ¿eh? No sé si no llego a los 400 ya. Cada vez más. Cada vez más gente apoya la barrabasada que hace el friki. Cada vez son más los oyentes.

0: No, no, Luchito, esto me sorprende. Yo digo, de acá hasta las 2 de la mañana juntará cerca de 400 mensajes. Ya está a punto de juntar los 400 mensajes. Todavía no es la 1:30. Todavía no es la 1:30. No, friki, te pongo 200 más.
1: No seas cagado.
0: Bueno.

dice que había tres elefantes en la sabana. Tres elefantes en la sabana. Uno de ellos dice: ¿cómo me gustaría tener una trompa así de 3 metros y medio? ¿Por qué? ¿Por llenarle de agua con el calor o que hace acá en la sabana africana? Llenar la trompa de agua y hacer... Y hacer como si fuera una ducha, así, una trompa de 3 metros y medio. Capa, sí, dice. A mí me gustaría, dice el otro, tener unas orejas así grandotas. 3 metros por 3 metros. ¿Para qué tanto? Pues yo tengo hijos. Entonces, con el calor, ¿qué hace acá en la sabana africana? Dice, yo haría las orejas. Y lo llevaría fresquito a mis hijos. Ah, mira vos, dice. Y el tercer elefante dice... A mí me gustaría tener unas pestañas así, medio metro cada una. Bien túpidas. ¿Para qué? Sí, maricón, no más que soy.

0: le sume 200, pues ya pasó los 400 ampliamente, lo pasó. Tiene que llegar a 600, si no, no cuenta.
1: No se agarca.
0: Bueno, bueno, ¿qué quiere que haga? Ah, lo tenés demasiado fácil, lo tenés demasiado fácil.

0: las entradas para el cine. Mándame la palabra Dino, Dino. Nombre completo, últimas tres del documento. Al 351-519-9915. Qué lindo que está para escuchar. Y apareciste tú por los reyes del cuarteto, me dice José. Pero vos, puede ser, puede ser. Hermosa la radio, dice Sol. Quiero chimi, Adrián, quiero carne, dice Karina. Igual te invito a comer asado. Fer, cómo no, allá vamos. ¿En qué barrio? ¿En qué barrio? No, en Ushuaia, dice. Voy a pasar lista, voy a pasar lista. Ahora, a partir de este momento, los voy a leer así como si fuera en el baile, ¿viste? Cuando la mona dice... La chica de Alto Belezarfe, de Alberti, ¿viste? Eso. Les voy a pedir que me digan desde dónde están escuchando en este momento, a esta hora, la popu. Solamente pónganme el lugar. Es más, si me quieren poner qué están haciendo, también. Este me dice, estoy en... Río Negro, custodiando, estoy manejando un Uber. Eso, ya, mándame al 351-519-9915. San Vicente en el negocio trabajando, Villa Carlos Paz, este fue Pablo, Leo dice en Villa Carlos Paz, Paola, Alto de Manantiales trabajando, Barrio Comercial, ¿qué más? Estoy... Sí, dale, vamos. Llegando a Villa Los Llanos, voy en el auto saliendo de trabajar. Estoy de guardia en los bulevares, dice Sergio. Matías en Tel Aviv.
1: ¡Arriba las chicas!
0: Adolfo en el INTA haciendo guardia. Acá estamos en Barrio Ituzaingó, fábrica Taranto, trabajando en Barrio Cervecero, mi amor, dice Karina. Ciudadela, Barrio Ituzaingó, Corral de Busto. Saludos a mi esposa, ya vamos camino a casa, a Villa Retiro de Horizonte 2.
1: La pupera de María, me fue el loco, la pupera de María.
0: Hola, buenos días, de Humberto Primo, provincia de Santa Fe, sembrando maíz, mi loco, sembrando maíz. Saludos grandes, Fabio, para vos y toda la gente que está laburando en nuestro querido campo argentino. Miriam de José Ignacio Díaz, primera sección haciendo empanadas.
2: ¿Fleco sin fleco?
0: No, ese es el Pepo. ¿Cómo me sorprendió el otro día el Toro que debe cuando dijo lo del Pepo? Casi me muero cuando dijo lo de la empanada con fleco. Pasando por la isla, dice Punta Bulnes, circulando. Corral de Bustos, esperando la vuelta del colectivo, trabajando en el Codata. Los mimbres de guardia. Decirle a Friki que se cuente el cuento del abuelo. No, ni loco. Barrio Talleres, loquito lindo, dice Sonia. Gabriel de Altagracia, haciendo Uber. Saludos a los chicos de la panadería, dos hermanos de Sarmiento, que estamos a full cocinando pan, dice el Brian. Reponiendo el negocio, dice Tete. Hola, Pulenta, soy tu fan. Es la primera vez que te puedo escribir. Te escucho desde Universitario 3. Beso grandote. Chamical de Rioja, trabajando con mi compañero Alexis. Estoy en ruta 34, llegando a San Genaro de Villa del Rosario. Una neblina acá. Estoy de guardia en Cerro Chico.
2: Ese es el barrio más cubano de Córdoba.
0: ¿Cuál?
2: El Cerro Chico.
0: Acá estamos en James Craig haciendo quesos, dice Maximiliano.

0: atención.
1: Algún día va a hacer el programa entero de friki. Va a decir, ah, no, Adrián se siente mal, qué sé yo, hoy hago el programa yo y lo hace friki. Lo peor de todo es que se va llena de audiencia.
0: No me digas.
1: Y vas a tener que meter un día a la semana el programa de friki.
2: Podría ser el Friki Show. Friki, Friki Show. Friki, Friki Show, sí.
3: Bola de acá.
2: Perdón. Mindy.
3: Pero te voy a desafiar. Te voy a desafiar. Vamos a suponer que a partir de este momento yo te digo, Friki, tenés la posibilidad de hacer un programa que se va a llamar Friki por la Banquina. Se va a llamar Friki por la Banquina. Tenés que hacer un programa que se llame Friki por la Banquina. Y en este programa Friki por la Banquina tenés que arrancar.
4: Es un demo, no es tan difícil.
3: No, para. No. Un demo no, porque eso sería demasiado fácil. Sería hacérselo demasiado fácil. No, yo quiero que Friki le ponga su impronta. ¿Me entendés?
2: Bueno, dale, córrete. Señores y señores, bienvenidos

0: lindo. A ver, corta. Aplaudí, loco. No puede ser que yo digo el payasito más bonito y vos te quedas así de brazos cruzados. No pongas grabaciones. Vos, Adrián, aplaudí.
1: No quiero aplaudir, te estoy evaluando, no te tengo que aplaudir.
0: Ay, bueno, señor jurado, ¿quién sos, la Joaquín?
1: Bueno, ya. Dale, mándale.
0: Señores y señores.

0: más sacrificado. El payasito que llegó al éxito total. ¿Le podés sacar el eco, por favor? El programa que tiene el payaso más zafado y el operador más inútil. Un ejemplo de resiliencia. Un ejemplo de superación personal. Puchito.
1: Ah, no es Lucho.
0: No, Pucho. Puchito. Un muchacho que tuvo un accidente de chico y perdió una mano y tres dedos de la otra.
1: Ah, opera con tres dedos nomás.
0: Sí, como tu hermano.
1: No.
0: Bienvenidos al programa de Friki. Y en el programa de esta noche quiero decir un par de poesías.
1: Oh, es cada. Buenas noches, genio. Yo creo que la abuela de la arandelita anoche le pasó el trapo, Friki, con las anécdotas. Son unos genios. Gracias por tanta alegría de San Rafael, Mendoza.
0: ¿Sabes? Allá le están pasando el trapo en San Rafael. El tema de la cabaña, de la conga. Quiero escuchar la conga para que me la ponga.
1: Basta. No podés. Así no podés hacer el programa.
2: Por acá.
1: Claro, no. Sería imposible que Friki conduzca el programa.
0: No, sería imposible. ¿Puedo contar mi historia de superación? Yo que empecé en la pobreza absoluta de un circo. Yo que soy hijo del payaso Peteto. Y mi mamá, que era equilibrista. Y practicaba arriba de una verja. Yo, que soy un payasito, que me crié. Un hambre tenía en el circo. Me acuerdo que hubo una época, en esa época había animales, cuando yo era chico, había animales en el circo. Y el carro no lo tiraban los caballos, lo tiraban los leones. O los caballos ya se lo habían comido los leones.

0: querés, friki? Vos cuando, antes que yo naciera, le digo, ¿vos querías nena o querías varón? Me dice, no, yo quería ponerla.
1: Bueno. Programa, hermano, te escuchamos todas las noches. Gustavo de San Francisco, no tengo sueño. Dice, con vos, cuando te vas me duermo. Dice, abrazo, buena vida. Gracias, Gustavito, gracias. Friki, sos lo mejor, contate un cuentito. Se ve que el operador está operando con el dedo sin uña.
0: No, ese no, pero tiene mutilado también. En el accidente.
1: Basta.
0: Lo que me importa eres tú. Pero un día la vida me sonrió y ahí fui a Carlos Paz. Y ahí tuve mi primera temporada en Carlos Paz. Y ahí llegué a Carlos Paz. Llegué manejando mi auto. Así. Estoy feliz. Voy llegando a Carlos Paz. Y siento. Me para la policía caminera. Me dice, parece el costo. Control de alcoholemia. Va a tener que soplar acá. Discúlpeme, digo, pero eso es su miembro. Me dice, ¡ja, ja! No está tan chupado como parecía.
1: Ya está, friki, ya está. Ya está, listo, suficiente. Suficiente con el demo. Ya con esto ya me di cuenta que... Ya me di cuenta que no puede hacer el programa. No hay forma.
0: Sí puede.
1: No hay forma. ¿Qué maestro, friki? Le mando mensaje acá a la gente. Son unos genios, tienen que estar un rato más, dice Pablo. Alto programa, loco. Basta, por favor. Vos, Lucho, también. Terminalo, Lucho, ya. Lucho me está diciendo, acá me está picando el cerebro, acá me dice. Pues tendría que estar 15 minutos, aunque sea 15. No. Friki, escúchame una cosa, a ver si me entiendes, Luchito. Cuando yo me senté a hablar con las autoridades de la radio para hacer este programa, me dijeron, el programa todo bien, pero que no vaya a venir Friki, pues no queremos cosas fuera de lugar.
0: Y aquí está el mejor programa.
1: No, basta, ándate.
2: Ya no me importan los demás.
1: Y yo dije, no, está bien. Friki no va a tener su bloque, su segmento, no. Y se me mete, porque con la complicidad de Lucho, con la complicidad de vaya a saber quién, se mete, interfiere. Y bueno, ustedes también son cómplices, porque yo les digo, manden 300 mensajes y llegan 300 mensajes. Friki, ¿es verdad que a tu papá lo borraron con un enano ahí en el circo?
0: ¿Pero dónde es tu señora?
1: ¿Te das cuenta por qué? No, una masa, los cuentos. Friki, muy lima, dice Gustavo. Bueno, ya está. Friki intendente, dice. No. Haceme una gaucha, Luchito. Sácame de acá, por favor.

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chance para que te ganes el asado. Mándame la palabra asado, ya está, largamos. Repetimos la primera palabra clave. Al 351-519-9915, mándame la palabra asado. Nombre completo, últimas tres del documento. Ya estoy haciendo el sorteo en un ratitito nomás. Ya termina el programa, chicos. Impresionante la catarata de mensajes que entraron con la palabra cuentito para que Friki cuente un cuentito. Se ha ganado el derecho de contar el cuentito. Dame el último.

0: vamos, nos vamos. Ganadores. Las entradas para el cine son para Pablo Peñalosa, 715. Pablo Peñalosa, 715. Te ganaste las entradas para el cine. Tenés que pasar a retirarlas por aquí, por Alvear, 139. Pablo Peñalosa. La camiseta es para Ezequiel Mateo Galíndez, 334. La camiseta Ezequiel Mateo Galíndez, 334. Tenés que pasar a retirarla por Rioja, 12. Documento en mano, F14 Indumentaria. Ya te digo el ganador del asado. Friki, te ganaste el derecho para contar el último cuentito.
1: Se hundió un barco. Se hundió un barco. Se salvaron solamente un náufrago, un perro y una oveja. El tipo dice, bueno, si paso hambre me como la oveja. Y después dice, no, pobrecita. Aparte estoy solazo. Estaba el guaso, el perro y la oveja. Aprendió a pescar, aprendió a tirar, a armar una red con yuyo, con planta. Una noche, el tipo dice, ¡qué bonita la ovejita! ¡Qué bonita la ovejita! Dice, venga, ovejita. Y el perro, no le deja que se acerque la oveja. Dice, ¿qué perro de porquería? Dice, lo engañaba el perro, le tiró palito, todo, para que se aleje. Cuando ya quería agarrar la ovejita, dice, venga, ovejita bonita. El perro no le deja que se acerque. Una noche estaban durmiendo y escucho unos gritos de una mujer. ¡Socorro! ¡Socorro! ¡Socorro! El tipo se tira al mar. La salva. ¡Una náufraga! Una rubia hermosa, divina, preciosa, parece una actriz de cine. La trajo hasta la costa. La chica le dice, ¡oh, me salvaste la vida! Se hundió el yate en el que veníamos. ¡Me salvé yo sola! Pídeme lo que quieras y te lo daré. El tipo lo miró de arriba abajo y dice, ¿te puedo pedir lo que quieras? Sí, lo que tú quieras. ¿Lo que quiera, lo que quiera, lo que quiera? Sí, lo que quiera. Llévate el perro, da una vuelta. Me quiero quedar solo con la oveja.
0: ¡Nos fuimos! Ganador del asado. Ganadora. Martina Dayana Páez. Martina Dayana Páez, 089. Te ganaste el asado de carnicería Don Feliciano. Tenés que retirarlo a partir de ahora, cuando abra. Horario comercial en Avenida Revolución de Mayo 1294. Felicitaciones. Nos vamos, señoras y señores. Hicimos este programa en controles y descontroles. Luciano Luchito Alegre. ¿Quién les habla? Adrián Gómez. Se despide hasta mañana con otra emisión como esta o un poquito peor. Chao, que te mejores, Luchito.

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0: Muchas gracias. Aguante, Trulala.
1: ¡Impresionante! Muchas gracias.
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0: Hacemos una más. Olvídate.
1: ¿Cómo hacemos?

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0: 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Gracias. Las gaseosas.
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0: Fuerte el aplauso para Javier la Grande, Tuca Brizuela. Para Carlitos del piano.
1: Mi ex compañero, un gran amigo, Carlitos del piano. Gracias, Trulala.
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0: República Argentina, señoras y señores, queridos amigos, madrugadores y madrugadoras de Córdoba y el país, bienvenidos a la primera mañana de la radio. ¡Arriba la Popu!
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0: Arriba la Popu hasta las 6 de la mañana. Buen día, ¿cómo estamos? Arrancando con ustedes en Córdoba.

0: Quien les habla, mi nombre es Ulises Llanos. Hasta las 6 de la mañana, música, información, grandes éxitos. La compañía para empezar la madrugada, la mañana. Vamos activando el mensajero plus de la cadena popular, el chat en vivo de YouTube. Activamos el WhatsApp 3515199915. Te lo repito, ¿cómo no? 3515199915. Espero tu mensaje, espero tu audio, espero tus buenos días. Si recién estás conectando con nosotros y que ibas en el dial, en el país, en el interior del país, ibas en el camión, en el auto, o estás ahí trabajando, y justo fuiste tocando el dial y aparecimos nosotros, bienvenido. Esto es la Popu 92.3 FM en Córdoba. En el país somos la gran cadena popular. Arriba la Popu. A través del 3515199915. Espero tu mensaje, espero tus buenos días. Y si recién nos encontraste, que me cuentes en dónde estás, qué andás haciendo. ¿Cómo estás arrancando esta nueva mañana? ¡Buen día!
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0: música de La Pepa, Los Enganchados de Año Nuevo en Villa Retiro. Giancarlo, hoy tengo ganas de ti. Buen día para todos. De esta forma arrancamos, nos hemos pasado un poquito, pero aquí estamos como siempre. No podía cortar Los Enganchados. Vamos con la información de la mañana. Buen día. Bajo presión opositora, diputados votó avanzar con el debate por endeudamiento y emergencia en discapacidad. La Libertad Avanza no dio quórum, pero luego votó junto a los demás bloques. En tanto, ambos proyectos se tratarán ahora en comisión y podrán votarse en el recinto antes de fin de mes. Sin acuerdo con los aliados, se cayó la sesión en el Senado y se posterga la aprobación de jueces vinculados al Chiqui Tapia. Las diferencias giraron en torno a la nueva ley de biocombustibles y el oficialismo quiere sesionar la próxima semana con Banco Central, Inocencia Fiscal y Superrigi. Después de las críticas del Banco Central, las entidades privadas bajan tasas para refinanciar los préstamos en mora. Dicen que ya refinanciaron a 500.000 de personas. En tanto, las fintech aseguran que el 90% de sus usuarios en mora ya recibió algún tipo de plan de reestructuración. El INDEC da a conocer hoy el dato de inflación de agosto. En caso de ubicarse por debajo del 1,5%, podría ser la cifra más baja en lo que va del mandato de Javier Milei. La justicia federal investigará a Chiqui Tapia por presunto enriquecimiento ilícito por su cargo en el SEAMSE. Fue denunciado por supuesto en el organismo mixto y por un incremento patrimonial de 1000% en 7 años. Renunció un ex investigador de Anthropic y OpenAI y acusó a las empresas de saber que la inteligencia artificial podría matarnos a todos para finales de la década. Jacob Coxon, un especialista británico de 27 años, abandonó la industria con fuertes denuncias que causaron conmoción mundial. El primer ministro británico advirtió que su gobierno será implacable en la defensa de la soberanía de las Islas Malvinas. Andy Burman respondió ante la Cámara de los Comunes luego de la amenaza de Donald Trump de quitarle el apoyo y de las sanciones anunciadas por Javier Milei. Estaba viendo, ayer leía que el gobierno de Javier Milei está sancionando a muchísimas empresas que operan cerca de Malvinas. Un montón, digo, ayer está viendo que había publicado un montón de nombres y no solamente está sancionando empresas, sino que también está sancionando personas, o sea, empresarios, dirigentes de estas compañías. Y bueno, hay muchos que han dado un paso atrás, otros que siguen todavía con la idea de buscar petróleo para los británicos, otros que han dado un paso atrás porque, bueno, económicamente no era rentable por las sanciones. Una máquina rompió un caño maestro en la localidad cordobesa de Oncativo, podría tener cortes de gas por varios días. Por el momento las tareas continúan en la zona y se mantienen el pedido de precaución para quienes circulen por el sector comprendido, en el sector de acceso a Juan Pablo II y la autopista Córdoba-Rosario. Títulos para comentar a esta hora. Hoy están cobrando jubilaciones y pensiones que no superan el haber mínimo, documentos terminados en 2. Asignación familiar por hijo, universal por hijo. Documentos terminados en 2. Asignación por embarazo, hoy están cobrando documentos terminados en 0. Asignación por prenatal y por maternidad, documentos terminados en 0 y 1. Pensiones no contributivas, documentos terminados en 4 y 5. Policía de la provincia de Córdoba informa: circular con precaución en la provincial número 6, provincial número 10, Altas Cumbres, provincial número 4, 28, 17, provincial 1, avenida Circunvalación, kilómetro 8 del anillo interno. Circular con precaución por obras de mantenimiento. EPEC informa: atención, Barrio General Paz, habrá corte de luz de 8 a 11.30. Barrio General Paz, Patria y Bajo General Paz en forma parcial. Zona rural, camino 60 cuadras, del kilómetro 12,5 al kilómetro 18,5, de 8.30 a 11.30 horas. De 9.30 a 13.30, sector comprendido, camino a Chacra de la Merced, corte de luz por mantenimiento en red primaria y distribución. También barrio San Ignacio de Horizonte, Vicor, Vicor Anexo, San Luis de Francia, Santa Isabel Tercera Sección, Parque Futura, Cabildo Santa Isabel Segunda y Villa Libertador. De 13:30 a 17:30 horas habrá corte de luz en forma parcial por también mantenimiento en red primaria de distribución. Lo que tenés que saber antes de salir de casa.
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0: Y con la vara los gringuitos, dice Lema. Buen día, Ulises, que tengas un hermoso jueves. Bendiciones, está Teresa como cada mañana. Soy Rubén, saludalo a los chicos, somos de la Carbonera Todo Fuego. En Adelia María, te empiezo a escuchar desde ahora. Yo partiendo de Adelia Rosario, el amigo Daniel. Buen día, Daniel, bienvenido. ¿De qué club de madrugadores? Les cuento a los oyentes que recién se prenden con nosotros, que acá tenemos clubes de madrugadores. Porque depende el club. Vos, no sé cuál pertenece. Por ejemplo, el club de madrugadores de los camioneros, los transportistas. Tenemos allá los guardias de seguridad. Tenemos también a los del frigorífico, a las profesoras, a los maestros, un montón, bibliotecarios.
1: Ulises, querido, buen día.
0: Buen día.
1: Te mando un gran abrazo. Te saluda Ariel de acá de La Rioja.
0: Ariel, querido, buen día. Bienvenidos a la PP con los nombradores del alba.
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día, Capo, ¿cómo estás? Ulises, ¿te podría pedir el tema Qué bonita flor de lo del Suquía? Un poquito, si lo podés poner. Acá estamos arrancando la mañana, arrancando el día jueves, con olor a viernes. Saludos, maestro.

Hola, buen día, Uli. Buen día para todos los que arrancan hoy, este día jueves. Saludos desde acá, de Villa Yacanto, de Calamuchita. Soy Marco, el enfermero, yendo a trabajar a Villa General Belgrano. Abrazos para todos, muy bueno de radio. Buen día para todos.

0: matinal. Muy buenos días, muy buen amanecer para todo la popu, para la audiencia, escuchando de fondo a Giancarlo. Hoy tengo ganas de ti. ¿Cómo no vamos a tener ganas de ti? Claro, señores, y comenzamos con un nuevo día, con mucha fuerza y con mucha alegría. Matinal, mi viejo, matinal.
1: ¡Qué bonita, che! Buen día para todos. Las zambas para no olvidar.

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1: Vamos, vamos, vamos, vamos. Vamos con nuestro despertador de cada mañana.

día, buen día, buen día, Córdoba, buen día, país. 5:37 de la mañana, se nos pasó el despertador. Bueno, nos pusimos ahí con la banda de potencia y todo. Pasó la Pepe. Bueno, 12 grados 8 décimas a esta hora en la ciudad de Córdoba. 68 el porcentaje de la humedad, viento del noroeste a 4 kilómetros por hora. Con un cielo parcialmente nublado en la ciudad de Córdoba, estamos arrancando este jueves. Para hoy esperamos una máxima de 24 grados y atención a este dato en Córdoba. Alerta amarillo por tormenta. Esperamos tormentas aisladas desde la tarde, tormentas fuertes por la noche y tormentas fuertes durante casi toda la jornada de mañana, día viernes, con una máxima de 17 y una mínima de 12. Atención a ese dato. Buen día para todos, bienvenidos. Arriba la Popu, hasta las 6 de la mañana saludando al país en San Juan, 9 grados a esta hora. Esperan 22 grados de máxima con un día parcialmente nublado. Saludando a los amigos de Entre Ríos, 9 grados 8 décimas en Paraná. Máxima de 22 con un día parcialmente nublado. En San Miguel de Tucumán, 14 grados una décima, 20 grados la máxima con un día mayormente nublado. En La Rioja, 14 grados 3 décimas, también con alerta amarillo por tormentas. Esperan 24 grados de máxima con una tarde-noche de tormentas aisladas. Buen día para todos, que sea un gran jueves y arriba la Popu.

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2: Hola Ulises, buen día capo, ¿cómo estás? Ulises, ¿te podría pedir el tema Qué bonita flor de lo del Suquía?
3: Sí, sí, ya lo había escuchado. Vamos a poner un poquito,
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5: Buen día Ulisi. Acá en Ushuaia, nevado. Amaneció nevado. Ayer estuvo nevando y hoy amaneció nevado.

0: alias La Chola, de acá desde Mallorca. Por suerte hoy tenemos un día un poquito más fresquito. Bueno, mandarte un beso, un abrazo y gracias por alegrarnos todas las mañanas. Y bueno, si puedes pasar algún temita de Los Nocheros, te mando un beso grande.
1: Hola, Ulise, buen día, papá. Que tengan un espectacular jueves. Acá yendo a trabajar ya con el loco Nico, el Pello Villega, quien te habla, Carlito Luna. Aguante la gloria, papá. Bendiciones para todos. Del grupo 2 del barrio del Cois.
2: Hola, Ulise, buen día, bendiciones para todos. Ahí en la radio, todo tu equipo. No te olvides tampoco de los madrugadores de las bandejas de ensaladas. Muy buen día y éxito para todos. Chau, chau.
3: 5:46. Buen día para todos los que están comunicándose a través del 3515-199915, a través del chat en vivo YouTube, Mauri de Oliva, trabajando en la panadería, Leo, dar saludos a los compañeros Hugo, Montiel, Miguel, Iván y al jefe Rubén. Pasado algún tema del amor, el federal, aguante la popu. Está Antonella que nos cuenta que hay un excelente clima allá en la zona de Madrid, España. Saludos para todos los presentes. Está el amigo Daniel Romero, allá en Arroyito. Buen día, buen día. La primera mañana de la radio.

0: hasta las 6 de la mañana con todos sus mensajes.
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0: 3515-1999-15, muchos mensajes. Soy Rubén, saludos, este lo leí. A ver, en La Guardia hasta las 6 de la mañana, Claudio. Pasame el tema Europe, de Final Countdown. Te dejo un saludo de Jesús María. Hola, Uli, buen día. Te saludo desde el trabajo de Torino, Italia. Excelente comienzo para todos. El Negro Ninja. Les voy a pedir, por favor, que cuando manden un mensaje, pongan el nombre, así los saludo, porque no me sale el WhatsApp de la Popu. Hay muchos que tienen como nombre de usuario emojis, que él se lo toma por defecto por su WhatsApp. Así que póngame, así lo puedo saludar. Bendecido jueves para ti, todos tus seguidores y madrugadores. Soy Lore de la Huerta. Gracias por tu buena energía. Un abrazo muy grande. Los nocheros para mañana puede ser, Lore. Acá, buen jueves para todos. Bendecido día, que en casa. ¿Cómo va a estar la temperatura hoy? Pregunta Silvia. Para hoy, Silvia, prepárate para la tarde, noche, inestabilidad, tormentas aisladas. Esperamos 24 grados de máxima. Con un día mayormente nublado e inestable. Alerta amarillo por tormentas. Buen día, Ulises, prueba mazo. Me levanto antes para escucharlo. Gracias por la compañía. Desde Altagracia hasta Bagni Eventos. Un abrazo. En Rafaela, Santa Fe de Guardia, Miguel Acosta. Bendecido día, buen día. Pasó un tema Eugenia Quevedo. El tema que hicieron el último con Pablo de Banda 21. Pablo de la Conga. Oscar de Hamburgo. Estoy solo en el club, dice acá. Franco Panadero. Panadería Genesio y Los Plátanos. Buen día, Marcelita Hernández. Los Sangucheros de Río Tercero. Ahí lo de Pilar. La luna no tiene consuelo, Jorge Rojas. Ah, ¿cómo se llamaba ese tema? La luna no tiene consuelo. Sí me acuerdo. Bueno, buen día, Marcelita.
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0: Para Mamushka, que cambie el humor, dice acá, que vino enojado. ¿Y qué pasa, Mamushka? Yeah. Buen día para todos, bienvenidos. Arriba la Popu hasta las 6 de la mañana. ¡Cámbiame la música! La primera mañana de la radio.

0: dice, está bien, un saludito para el grupo Grass Fútbol Club de Gran Master del aeropuerto.
1: Buen día, Ulises, excelente la radio como todos los días, maestro. Para mañana me gustaría escuchar algo de Galleguillo. Gracias, Gustavo de la Cumbre.
2: Hola, Ulises, buen día. Aquí de Leones, de la panadería.

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0: Willy, pasame un saludo para Carolina Moreno, parte de Sebastián, dedicar el tema Omi Carolina.
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0: Bueno, muchos mensajes, chicos, muchos mensajes. Está el amigo Julio, veterano de guerra de Malvinas, en el remis en Villa Mercedes, que nos deseó un excelente programa. Hermosas canciones, dice Andrea. Saludos a mi sobrino Leo Gaitán, que se va a trabajar. Y también Abdón, desde Kassel, Alemania. Los escucho todos los días, hermosa la radio. Y poder sentir canciones de mi Argentina. Desde España, Salamanca. Saludos a mi viejita Alejandra, enfermera del hospital de Río Cuarto. Soy Martín y soy penitenciario, terminando la guardia. Un saludo para toda la tercera compañía. Saludos para el loco Pablo del taller El Mono de San Roque. Un abrazo, Néstor, del Club de los Camioneros. A los colegas del grupo Balanza Córdoba, que están rondando las rutas. Claudio y Marcelo, Pastelería Ricas Tentaciones de Belville. Aguante el Celeste de Alberdi. Y el Cele de San Antonio de Ilitín. Un abrazo. Bueno, muchos, muchos mensajes, Uli. Llegan, sí, llegan, chicos, pero se te complica leerlos, poder leerlos a todos. A ver, hola, hola, buen día. ¿Quién está del otro lado? ¡Nos vamos!
2: Hola, dice, ¿qué hace mi hermano? ¿Escucha?
0: Sí.
2: Puede ser para mañana, creo que se llama así el tema. La rama tapa la villa. Puede ser, por favor, creo que es así.
0: Ajá.
2: Es como un chamamé, una cosa así.
0: La rama.
2: Para arrancar el San Viernes. ¿Puede
0: bueno,
2: ser?
0: Dale.
2: Te habla Víctor de acá del taller de herrería.
0: Bueno, Víctor.
2: Preparando todo para cuando vienen los locos, las 8, 8 y 5. Pero yo ya ando levantado, ya ando preparando todo ya.
0: Dale, Víctor.
2: Obligadamente.
0: Te mando un abrazo.
2: Gracias
0: grande.
2: Por estar ahí, hermano. Gracias.
0: Un abrazo, ya lo agendo. Mañana vamos a hacer chamamé entonces, ¿eh? Nos vamos, me están pisando los talones. Chau, chau, chau. ¿Quién les habla? Mi nombre es Ulises Llanos. Viene el Turco, quiere decir, con todo su equipo. Ya me voy, mamón, ya me voy. Chau, chau, chau.

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6:04, 4 minutos en toda la República Argentina. Es jueves, qué lindo, loco. Tiene otro sabor ya, ¿no? La semana, casi viernes. 10 grados la temperatura, con el cielo nublado en Córdoba capital. 79% el porcentaje de la humedad. Vamos hoy a una máxima de 21 grados.

0: ¿Sí?
1: ¡Ese es Turco!
0: Saludo cordial, abrazo gigante para toda la gente que escucha, que nos hace el aguante. Gracias por estar ahí, por acompañarnos cada día, cada mañana, en este viaje que recorremos juntos hasta las 8 de la mañana. Simple, fácil, ya sabes, a través del mensajero, todo lo que quieras. Podés mandar mensaje de voz, mensaje escrito, saludo, opinión, pregunta, pedido. Hermano, acá estamos. Nos leemos, nos escuchamos, nos comunicamos, hacemos este ida y vuelta entre ustedes y nosotros.
2: ¡Vamos!

0: vamos con un panorama informativo. Algunos títulos y ya venimos con la otra agenda. Dale, vamos.
1: Este tema va para vos, Messi, que te vamos a extrañar en el Mundial, y te canto.

0: En Córdoba, en 7 años crecieron un 55% los suicidios. Esto es en la ciudad de Córdoba. Un dato preocupante. Todo lo que pasó el año pasado, con un promedio de 3 por semana y una mayor prevalencia en la población joven. Superan ya las muertes por siniestros viales. ¿Qué más? También para destacar, licitan la planta de biogás en Piedras Blancas. Utilizará el metano que genera la basura acumulada en el enterramiento. El cardenal y arzobispo de Córdoba, Ángel Rossi, dijo: tenemos comedores con listas de espera. La macroeconomía no baja al plato todavía. Hay un nivel de angustia preocupante. El sacrificio lo hacen siempre los más sencillos. ¿Qué más? La oposición en el Congreso impuso el debate por las deudas y discapacidad. Diputados obligó al oficialismo a aprobar un cronograma para discutir esos temas. Los bancos, después de las críticas del central, bajan las tasas de los créditos del 35 al 29%. Fracasó el intento del oficialismo en el Senado de sesionar para aprobar pliegos de dos jueces y avanzar en una ley de biocombustibles. Malvinas, Gran Bretaña será implacable en defensa de la soberanía, así lo aseguró el primer ministro británico Andy Burman. Investigan a Tapia por presunto enriquecimiento al frente de la SEAMSE. Y una renuncia con una advertencia. La IA podría matarnos, dijo el ex experto británico en inteligencia artificial Jacob Coxon, ex miembro de OpenIA y de Anthropic. Dejó la industria con duras denuncias, acusando a las empresas de jugar con nuestras vidas. Bueno, ¿y qué más? Un aliado de Milei que reelige en la rural, Nicolás Pino, ganó con el 71% de los votos. Y el deporte, ya viene Coco, lo cuenta todo lo que pasó con la Champions, con McAllister, con Julián y todo lo que se viene en el fútbol. Argentine, 6 con 10. Buen día para todo el mundo.
1: Vamos viendo.

crack, poneme qué hubiera sido de Lázaro, dice Mauro Yamul, desde Hernando, escuchando la Popu. Buen día, Turco, te saluda Miguel, el taxista de Trenquelauquen. Muy buenos días desde Buenos Aires, ¿eh? Bueno el programa, muy bueno el programa, dice Miguel, gracias chicos, gracias.

0: manera de arrancar este jueves, loco. Parece, no parece, en las 6:15 de la mañana. Buen día para toda la gente. Saludamos al gran equipo que está acá en el estudio mayor de Cadena Popular. Hola, María Rosa Beltramo, buen jueves.
1: Muy buen jueves para todo el mundo. Ya tenemos la semana domingo.
0: Sí, ya está. Qué lindo, ¿no?
1: Está siendo medio larga.
0: Mira, así vos sabés que a mí también se me hizo larga.
1: Pero bueno, vos viajaste a otro país inclusive.
0: Sí, sí.
1: Yo sin moverme de acá se me está haciendo larga.
0: Todo en una semana. Hola, Adrián Simeone, buen día.
2: Hola, Turquito, ¿cómo les va a todos? Hola, audiencia. Bien, muy bien, porque yo me levanté hoy sintiendo que somos miércoles. ¿Viste cómo es que yo después acá cada 15, 20 minutos te acordás que somos jueves y decís, ¡oh, qué bien! No, yo no puedo creer.
0: Sí, o sea que mejor todavía, porque pensaste que estábamos en miércoles y no.
2: Sí, sí, sí, te viene esa oleada que decís, ¡ay, no, es jueves!
0: ¿Y cuándo te enteraste de que era jueves?
2: Y me voy integrando, ¿viste? Cada así 20 minutos, porque es una sensación persistente.
0: Como que todavía no cae,
2: en otro día, ¿viste? Claro. Bueno, así que bien, Turco, bueno. muchas noticias, muchas novedades. Después lo vamos a hablar. Una por el lado de la morosidad de los clientes de las billeteras virtuales y de los bancos, y la otra, escucharon lo de Estados Unidos.
0: No, ¿qué Trump? Pasó? ¿Qué pasó?
2: Trump está en esos gestos imperiales, es Nerón el desgraciado.
1: Sí.
2: Largo un plan platita. Pero plan platita.
1: Pero
2: Cristina es,
1: por favor.
0: Plan platita en Estados Unidos.
2: Es una nena de pecho, Cristina.
0: Bueno, ya me lo contás, ya vuelvo con vos para que me cuentes de qué se trata, porque me intriga saber cómo es el plan platita de Donald Trump. Hola, Mauricio Cocolo, buen jueves, ¿cómo andás?
3: ¿Qué tal, Turco? ¿Cómo estás? Buenos días, un abrazo grande para todos. Muy bien, muy bien, espectacular. Bien señalabas, hubo jornada de Champions ayer. ¿Cómo le va, señora? Buen día. Destacada participación de los argentinos. Perdió el Atlético de Madrid contra el Liverpool. Fueron titulares el Cuti Romero, Juliano Simeone y Julián Álvarez, que tuvo un buen partido, incluso da el pase del gol con el que empieza ganando el equipo del Cholo, lo da vuelta el Liverpool, golazo de Alexis McAllister, que lo festejó con furia porque esta semana le avisaron que no le van a renovar el contrato y no seguirá jugando en el club inglés. Por otro lado, ayer se habló mucho de dos cosas. Primero, Di María, que hizo una conferencia de prensa, nadie entiende para qué. Todo el mundo pensaba que era para anunciar algo. Después dijo, no, la verdad que no me retiro, pero si quieren charlamos un rato. Bueno, listo, aprovecharon los rosarinos para hablar un poco de Central, que a ellos les importa demasiado. Y la selección argentina, viene a Córdoba, no viene a Córdoba, pero fundamentalmente acá está el tema. ¿En qué condición viene a Córdoba? Porque Argentina tiene que jugar dos partidos con aforo reducido por la sanción después de la final del Mundial. ¿No será que la idea es jugar dos partidos con aforo reducido en Córdoba para cumplir la sanción y el tercero a cancha llena en el Monumental?
0: Pero para... ¿qué significa jugar con aforo reducido, sin público?
3: Capacidad del estadio a la mitad.
0: A la mitad, o sea que ¿cuánto entra en el Kempes?
1: 25.000 personas.
0: Claro.
4: Este tema va para vos.
0: Claro, sí, sería un embol.
1: Además, pueden establecer esos mecanismos tan hermosos que tienen de venta de entrada. Por ejemplo,
3: y lo van a hacer.
1: Que te lo vendan un día por internet.
3: Sí, sí.
1: Que después exijan que sea que en un día de lluvia
3: tenés
1: hagas
3: que ir a buscar
1: una cola de 14 horas para cambiar la entrada y que cuando llegues a cambiarla no puedas hacerlo porque no tenés tú.
0: Ahora, yo
1: tarjeta
0: pregunto,
1: de crédito.
0: Pregunto, además de estos inconvenientes de siempre del fútbol argentino, yo pregunto, ¿qué preferimos? ¿Que venga la selección a Córdoba con aforo reducido para que solamente entren en el Kempes 25.000 personas? ¿O que no venga la selección?
3: Por lo que, ¿cuánto hace que es campeón del mundo Argentina? ¿2022?
1: Sí.
0: Diciembre del 2022, vos estuviste
3: ¿están
0: ahí?
3: Están por cumplirse 4 años.
0: Sí.
1: ¿Se cumplieron? Ah, se están por cumplir, sí.
3: Lleva 4 años de campeón del mundo.
1: Sí.
3: ¿Cuántas veces vino?
0: Nunca.
3: ¿Cuántas veces salió de Buenos Aires en 4 años de campeón del mundo?
0: Nunca.
3: Te ayudo, una sola.
0: ¿Cuál?
3: Fue a Santiago a jugar contra Curazao a festejar el título del mundo. Si no vinieron en 4 años, justo ahora les agarró la gana de venir.
0: Justo
3: cuando
0: ahora,
3: ya no está Messi y cuando hay que jugar con mitad de estadio. Bueno.
0: O O sea que vos preferís que no vengan.
3: Yo digo, para que te usen.
5: Ah.
0: Sí. Sos durísimo.
1: Sí. No, pero la gente siempre...
2: Tiene razón el manco Cócoro. El manco General Paz Cócolo. Tiene razón.
1: A la gente le va a gustar de todas maneras que venga.
2: Ahí en Cañada de Gómez, digo,
3: pero con fuera, toda la fruta, fuera, con Messi, con el campeón del mundo.
1: Si ustedes consideran no que nos están usando, lo que tienen que hacer, ¿saben qué es?
2: No ir.
1: No ir, no, pero dejen que la otra gente que quiere verlos a pesar
2: me gusta
1: de la...
2: ese espíritu liberal, María Rosa.
1: Pero siempre, la para
3: más
1: esto,
3: viejo que el fútbol.
1: Compañero.
3: Más viejo que el fútbol, obviamente lo hacen porque saben que la gente va igual.
1: Pero claro.
3: Eso es más viejo que el fútbol.
0: Bueno, mientras tanto tenemos el homenaje de nuestro querido amigo.
3: Sí. Dicen que lo van a invitar a Messi, que a lo mejor viene.
0: Bueno. Dale con nuestro querido amigo.
6: Un amor verdadero llegó a mi vida y Messi, te vamos a extrañar. Te vamos a extrañar.
3: No.
6: Te vamos a extrañar.
3: Yo no logro saber cuál es la base de la canción. ¿A qué canción está hecha?
1: Él tampoco.
6: Te vamos a extrañar. Lionel. Te vamos a extrañar.
3: Te vamos a extrañar.
6: Cuando dijiste a los sí. holandeses, le dijiste, anda para allá, bobo.
3: Toma.
6: Le dijiste, te vamos a extrañar.
3: Te vamos a extrañar.
6: Yo te dije, Messi, te vamos a extrañar.
3: Ay,
6: y te vamos a extrañar. Yo lo quería ganar.
3: Sí, claro.
6: Le ganamos 2-1 con 2 goles.
1: Ay,
6: el otro que

estamos a las 6:23 de esta mañana de jueves, jueves 10 de septiembre, en la previa del Día del Maestro. Mañana no hay clase, chicos, ¿eh? Vamos a las calles. 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Dale, hermano, dale.

me encanta cada día más la versión de David Bisbal. Hola, Turco, buen día para todos. Hoy se conmemora el Día del Empleado Lácteo. Quiero mandarle un saludo a todos y en especial a todos mis compañeros de AIS.

0: te noto encendido en este jueves. Vamos a las calles a ver cómo está Córdoba capital, cómo está la mañana, cómo está la gente. Hay tránsito, no hay información de servicio, todo, todo. Como siempre con el móvil de ella, nuestra estrella, movilera de las mañanas, Agustina Grutu. Buen día, buen jueves, ¿cómo estás?
1: Hola amigos, buen día para todos ahí en el estudio, para toda la audiencia de la Popu. Antes de empezar, le voy a mandar un saludo muy especial a la choferesa de la línea 31 móvil 10, interno 1015 de la empresa Cibus, que recién nos saludó en un semáforo, estaba escuchando la radio al palo ahí con todos sus pasajeros, así que un beso enorme para ella. Ahora sí, está bastante transitada la calle a esta hora en la ciudad de Córdoba, está cerrada la noche, está fresquito, no está helado, pero está raro, fresquito, y hay olor, ¿vieron cuando se siente cada vez más cerca del verano el olorcito a lluvia?
2: Sí.
1: Que es como olor a pasto mojado. Bueno, así está la calle a esta hora.
3: ¿Va a llover o no?
1: Hoy abrigo y paraguas. Aparentemente va a llover cerca de la tarde, pero por las dudas no sabemos cómo va. Vieron que el tiempo está medio loco y hay olor a lluvia, así que yo por las dudas agarraría un paraguas para salir.
0: Sí, sí. Y atento porque se viene lluvia viernes, sábado y domingo, ¿viste?
1: Sí, va a llover de ahora hasta que termine la semana y creo que el lunes ya vuelve a salir el sol, pero desde hoy hasta el fin de semana tenemos lluvia.
0: Es más, se suspendió, o mejor dicho, se postergó la caminata brocheriana que iba a ser este sábado, la tradicional peregrinación religiosa que reúne cada año a miles de fieles, se posterga para el otro sábado, para el sábado 19, de paso comentamos, damos esta información de servicio, la caminata anual por el camino del peregrino, que une el paraje Julio César en la ruta de las altas cumbres con Cura Brochero en Tras la Sierra, convocando a miles de participantes. Iba a ser este sábado 12, se pasa, la han reprogramado para el sábado 19 de septiembre.

0: Amigos, vamos, vamos, mucha gente saludando. Escribe nuestro querido compañero Juan Blondón.
1: ¿Qué dice, Blondón? Juan.
0: Sobre todo, sí, está despierto. Y sí, sí, tiene que venir a trabajar.
2: ¿Qué hace despierto a esta hora?
3: ¿Y cómo viene a trabajar?
0: Claro.
2: Tan temprano.
0: No, ¿cómo que está viejo? Se levanta temprano.
2: Sí,
0: ¿no?
2: Para mí sí.
0: Sobre todo, escribe para vos, Coco.

0: ¿Sí? ¿Qué dice? A ver.
1: Dice, hola Turco.
0: Sí.
1: A la AFA no le convendría que la selección juegue con aforo a la mitad en River, que es el estadio con más capacidad.
0: Claro.
1: Serían 43.000 lugares.
0: Claro.
1: Contra 25.000.
2: Besito.
3: ¿Qué? ¿Vos opinás que hoy vas a dormir adentro?
4: Y la verdad que está muy frío para dormir afuera, ¿eh?
3: Agradecemos su llamada y le rogamos.

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3: ¡Ay! Comienzo a relinchar tempranito en la mañana. Y yo comienzo el programa y usted me empieza a escuchar. Y no le vamos a aflojar aunque diga que estoy loco. Acá me anoto un poroto firme como un cartel. Y acá estamos, puro papel, igual que cigarro de croto. ¿Cómo le va? Muy, pero muy buenos días. ¡Oh! ¿Verdad que llegamos locos con el Federico? ¡Hello, pario! Federico, no se cague frío, anda en auto nuevo. Tienes razón. ¿Cómo le va? Jueves 10 de septiembre, arrancamos por Cadena Melodía, los rodios de Marcelo Carletti, que él, con el amigo Federico Ávila, detrás del vidrio acomoda acá, como diablo, para que salga todo bien, que lo está viendo el país, claro que sí. Y él les habla, Ricardo Carrizo les dice muy, pero muy buenos días, y Federico sigue más que mi acá y allá, guarda que no se le ven las manos, guarda Federico, viejo nomás, juega Boca, dejate. No mira mal partido, a la vez. ¿Cómo se perdió el Arturo Olivera, Federico? No habló más. Wincar Renancó, ¿cómo le va, panadero? Muy buen día. El único panadero del sur de la provincia de Córdoba que se levanta temprano. 3:15 de la mañana. Está levantado el panadero de Winca, claro que sí. Temprano saca los criollitos afuera. 98.7 Villa Huidobro, 104.9. No llamaron más en Villa Huidobro. Claro, digo, duermen allá en Villa Huidobro. 104.9. Está más frío allá que acá. Jovito 99.1. ¿Cómo andás, Hugo? ¿Cómo anda toda la gente de Jovito? Un abrazo grande a la gente de Jovito 99.1. Hugo Rojo dice, yo no me pierdo un programa. Bueno, macanudo, mejor. Vamos, Hugo Rojo, viejo nomás. General de Valle, el amigo Guillermo Escudero ya anda levantado. Con el amigo Carlos Poli, con el Gonzalo Poli, con el amigo Balbuena. Dice, mañana temprano. Dice, Balbuena, yo a las 4:30 prendo la radio. ¡Balbuena, bien! Sos de los míos, Balbuena, en aquel entonces, cuando estaba amanecido, amanecer argentino, con Miguel Franco, ¿te acordás? Hay muchos que se recordarán. El Serrano, 94.5, no lo vimos mal, Arturo Olivera, andás a ver qué pasó. 94.5, San Joaquín, 95.1, ¿cómo anda San Joaquín? ¿Qué fiesta se está preparando, San Joaquín? Mierda, todo para el Martín Quintero. Se está preparando. Un abrazo grande, querido Daniel Pico, el intendente que me invitó varias veces y no he podido ir. La Bulollita 99.7, en un rato voy a ir a la Bulollita porque me agarra como una tristeza. Tengo que ir a la Bulollita. Buchardo 99.7, buen día, gente de Buchardo. ¿Cómo andás, Leo? ¿Cómo anda Juancito Santa Cruz? Rosales 94.1, Italo 96.7, Melo 99.1, Codino Melodía 43-32-75 y la radio 15-59-15-17. Y ahora estamos más cerca tuyo. Vos prendés la radio, estás acostado, mirás ahí, mirás la televisión, en el canal 32.5 acá en Melo, y me ves ahí lo podemos saludar, y a Federico allá, de aquel lado, Serrano canal 48.5. Me prendés, me puteás, me cuereabas, me decís, qué bueno, che, todo. Se levantó Jorge Luis Bufa, todavía no. Jovita, canal 48.5, disfrutá Cadena Melodía con imagen. Ahora llegamos a la señal más cerca tuyo siempre, claro que sí. Cadena Melodía, la radio de Marcelo Carlotti junto a Federico Ávila. Arranca el jueves 10, que hoy, no se olviden, hoy se sortea la rifa que se andaba vendiendo para Raúl Tello. Hoy se sortea, vamos a ver. Vamos a ver quién saca los premios, no te olvides, Raúl Tello, alguno por ahí me está escuchando, el Adrián Martínez, quién saca los premios, primer premio, lechón, vino y pan, qué bien que me vendía a mí, porque hace mucho que no como lechón. Federico comió fin de semana, comió el cordero, curry. No, el segundo premio, un pollo, vino, pan, y tercer premio, una tabla de picada con promo de Fernet. ¡Ja! Ahora, entre un rato se sortea, porque se sortea para la Lotería Nacional, hoy 10. Atención entonces, mierda, va a estar lindo el que gane, va a decir, chau, ganamos la rifa. Así que atención, Raúl Tello, levantate, hermano, está jodido la pata, pero lo mismo, levanta. 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Le mandamos saludos a Laurita, che, a la Laura Ferraresi, que yo iba para trabajar cuando iba, yo venía para aquella. Somos los únicos dos que andan trabajando temprano, digo yo. La Laura para el laburo, yo para el laburo. Ya venía Federico también, antes por ahí el sobrino también, vieja. No, no, Laura, te mando un saludo grandote, felicitaciones, que es la única mujer más temprano que se levanta en medio. 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Neumático Yoliti, ¿cómo andas Pedro? ¿Cómo anda Susana? ¿Cómo anda el otro hombre que no me había acordado que apellido? ¿Cómo se llama el otro Yoliti? Claro, dice los nombres a ellos, no me a mí, no me no, tiene razón. Neumático Yoliti, hermano. 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Ponemos música, Federico, si no le molesta, jueves 10 de septiembre, estamos amaneciendo por Cadena Melodía, la radio de Marcelo Carletti, desde Mero, junto a Federico Ávila, hasta donde lleguemos por radio y televisión. Vamos, Fede Viejo nomás, el hombre que viene del norte de la Eulalia. ¡Vamos nomás!
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1: Me pica la nariz y recibe regalo. ¡Qué grande! Vamos a ver qué son los que el paisano levantaba. Le mandamos saludos al amigo Cabrera, no lo conocemos. Marque desapareció, Marque. A la mierda, man, lo retó la Patricia. Dejate joder con la radio todo el día. Tienes razón. A ver, mi gordo, hay unos cuantos levantó yo, mi quita. ¿Eh? Nunca fui a pescar, mamuy. Pa, te desconectás de todo. Ayer tuve 70 llamados. Le apago el teléfono, me invitó a pescar, Federico. Muy bueno, yo no conozco lo que es andar en lancha. Vamos a ir a pescar, los vamos a ir a pescar. No va a ser cosa que justo que lleguemos los conozca. ¿Qué hace? ¿Cómo andás, Fede? ¿Cómo andás? No damos bola. Lente, no los vamos a olvidar los lentes, Fede, los lentes. Trabajar en la radio tenés que andar de lente, si no, no podés. ¡Qué hijo de puta! Bueno, ¿quién está levantado? Rubén Moreira, Rubén Barbosa. ¿Quién está? Gustavo López Luis, el Roberto Monzón, el Pedro Ávalo, el Darío Díaz. ¡Mierda, qué viejo levantado, hermano! La Helenita, Pablito Martínez. ¿Ya está levantado el Pablo? ¡La mierda! Voy a recibir regalo porque me pica la nariz. Maximiliano Escudero. ¡Qué manera! A ver, paisano levantado. ¡Esos son los míos! ¡Esos son los míos! ¡No los vivo que duermen! ¡No los quiero, los vivo que duermen! ¡No me gusta! No, hola, ¿qué sé? Golpeala. Vení a visitar. ¿Sabes que estaba durmiendo? Gelo parió. O sea, ¿qué hora es? Las 9:30. Pero vos sabés que estaba durmiendo, Gelo. 9:30 de la mañana durmiendo un viejo. Dejate romper la voz. 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Un regalo seguro, me pica mucho la nariz. ¡Qué grande! Le ponemos un saludo grande, che, ¿sabía quién? A Guillermo Escudero, gracias. Guillermo viejo paró en el medio de la calle, en el mero. Y me saludó, claro que sí. Le mandamos un saludo, ese no lo agranda la camioneta. Pasó uno frente a mi casa en una Ranger azul. Después para el lado de la ruta. ¿Qué hace, manganero? ¿Quién será el del camioneta? ¿O será de la camioneta? Y llevaba a la negra al lado. Él se cree que lo siguen por lo lindo. Bueno, le mandamos saludos al tonto ese que andaba con la camioneta, los Rangers azules. Guillermo Escudero iba con la camioneta llena, paró y saludó. Este mal educado pasó gritando, haciéndose el bonito. Andá, sabés quién. 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Viste que hay gente que pasa la camioneta ni bola. No, por eso te digo, yo saludo. Pero ese que pasó allí con la rancha, ya había descubierto. Cuando descubra quién es, porque seguro que en un rato va a decir, ¿sabes yo? Va a decir, y lo vamos a nombrar. Agrandado, sacaba la cara así, amarillito era, no sé quién era, amarillito. Ándale, abate. 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Hay viejo, hay gente que anda en la camioneta y te saluda. Federico, él tiene un 0 kilómetro, le saluda a todo. Y tiene un nene que es muy bueno, Entonces, el Bautista también saluda. Y Federico le enseña que salude. Y eso es lindo. Yo tengo los dos míos saludadores como mierda. Y este gringo se agrandó. Se cree que en Melo no hay range. Ay. 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No jodan conmigo porque yo los nombro. Cuando los nombro agarran para cualquier lado. Paulito Martínez ya está levantado. Lo cierto, Pablo, hay que nombrarnos, tocarlo un poquito. Como Corcovía los vivos. No, yo te dije así nomás. No, esa viejo que sale. Y para con el chat prestado. A ver qué dice. Hola, negro. ¿Cómo andás? Soy el Masi Escudero. El general Levalle. Mandale un saludo a Gonzalo Poli, que está viajando para Río Cuarto, ¿cómo no? ¿Y qué será de Guillermo Escudero? ¿Guillermo Escudero? ¿Cómo lo quieren a Gonzalo Poli? Cuando lo nombré en la radio, ahora todos son amigos de Gonzalo Poli. Y Carlos Poli, un abrazo grande a todos. Y el amigo, claro, y el Alcide Alberto Balbuena. Fiorda, que hay muchos, che. Bueno, le mandamos un saludo a Gonzalo Poli del amigo Maximiliano Escudero. Y él debe ser pariente de... Hey, Guillermo Escudero, qué personaje Guillermo Escudero. 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La mierda, ya está levantado el Pedrito Ábalos. Claro, ahí está. Rubén Barbosa, ¿cómo andás, Rubén? Buen día, negro, ¿cómo está? ¿Todo bien? Tanto sueño acá arrancando con el mate, esperando que arranque el programa. Está linda la mañana, saludos para todos, un abrazo grande a mí. ¡Vamos, Quiquito, viejo nomás! ¿Sabes que me encontré con uno que empezó a acuarear la doma? Quiquito, ¿viste qué linda gerenteada, linda fiesta acá? Decime, Quiquito, acá, si no estaba ni... Yo llegó uno a mi casa ahí, ¡mierda, me dijeron que la doma! ¡Qué gana hablar el pedo! Hay gente que le gusta hablar el pedo. ¡Ja! No los voy a nombrar. 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Apenas salir, más. Tome, ahí está la plata azul. Abel Moreira, buen día, hermano. Buen día, Abel. ¿Cómo andás? ¿Todo bien? ¿Cómo has despertado hoy? Bien, le mandamos un saludo a Abel Moreira, el único que los escucha de Jovita. 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Este domingo hay jineteada en Maquena. Hay una jineteada grandota en Maquena, claro que sí, encuentro de tropilla. Me llamó la señora que está organizando con su marido. A ver... Maquina. Agrupación Aitué, programa 11 de la mañana, categoría Clina, 2 de la tarde, categoría Bato Valencimera, 5 de la tarde, gran broche de oro con la tropilla, los aricos de Rionda, premio para el montador, 500.000 pesos, premio a repartir en Clina y Basto y Encimera, 4.100.000, mierdas, buena plata. Valor de la entrada, 20.000 pesos. La mierda que están cobrando barata las entradas, che. No se cobra la conservadora, se sorteará una moto 110 sin entrada. ¡Che, mierda, un regalo! Con 20.000 pesos podés sacarte una moto. Anima Isaías Busto, payador Luciano Domingo, la gran actuación de Libertad, la chamecera. Claro, Libertad chamamecera. ¿Eh? Qué bárbaro, los pilcheros pagan la entrada nomás. Qué bueno, este domingo los pago de dónde, Vicuña Maquena. Claro que sí, estoy Isaías Busto, viste el hombre que dice, hola, ¿cómo le va? Todo bien, todo bien. Acá estamos por la jinete. Y qué lindo cuando el animador dice, no sé que no me... Decí. Que no me cuerearon a mí, me habrán cuereado. Esta es la jineteada del domingo, este domingo se tiene.
2: Se habla de una jineteada, según dicen los afiches. Cazar el boliche, bueno, viejo, con quien va la romada. Bueno. Comenta la paisanada de sus pasiones como esta, cada cual se manifiesta en pinchado a los paisanos. Y ese domingo temprano, rumbean pa' aquella fiesta. Bueno. 13 de septiembre, el pago de Vicuña Maquena nos abre grande en la extranjera, en mi provincia de Córdoba, con un gran festival de jineteada, rueda de clina por la mañana, basto con encimera, broche de oro con los ariscos de mi amigo Diego Rionda, de Santi Espíritu, que llegará a ser parte de la fiesta, bailanta chamamecera, muchas cosas más para disfrutar el domingo en familia. Quien nos saluda, Isaías Busto de Santa Rosa de Calamuchita, seremos parte en el escenario junto a mi amigo, el payador Luciano Domingo, el hombre de la provincia de San Luis. No se olvide, 13 de septiembre, en mi provincia de Córdoba, hay un pueblo que se llama Vicuña Maquena, y allá nos espera a pura jineteada.
1: Mierda, que basta, bueno, 20.000 pesos la entrada, regalada. 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Vamos a sacar algunos que están levantados temprano. Gustavo López, ¿cómo le va, Gustavo López? ¿Todo bien? Buen día, negro querido, buen jueves. Vamos, Gustavo López, viejo nomás. Gorda que están los cuereadores, Gustavo López. ¿Qué lo parió? Hay viejos que no van a la doma y cuerean lo mismo. Se arreglan bombeadores, se corta patos, se hace pozo negro, perforaciones, plomería. Carlito Ferraresi, ¿cómo andás, Carlito Ferraresi? 594491. Un abrazo grande, querido Gustavo López. El Luis, que se comió un lechonazo anoche. Un lechonazo temprano me mandó el video. Temprano y ¿sabe? Había como 20 viejos, pero un lechón de 7 kilos, Luis. Chiquito el lechón, ¿te alcanzó, Luis? No.
3: Buen día, Carrizo, querido, buen día. Espero que te encuentres bien, vos, no, Federico, no acabo, y toda la gente de la radio. Ya estamos por salir para laburo, tranquilo nomás.
1: Sol, Luis.
3: Mañana bien fresquita, poco de viento.
1: Está lindo.
3: Está fresco, che, hay que abrigarse. Bueno, un saludo grande para toda la paisanada, para todas las mujeres. Así que para toda la gente de la zona, qué sé yo, de la estancia, los remiseros, comisionistas,
1: la pepa,
3: alambradores, panaderos, los municipales, que andan trabajando.
1: Claro, y el Jorge Luis Buffa.
3: Así que para todos, como siempre, un abrazo grande, negro querido.
1: Chao, Luis. Que lo parió. Mirá que lechocito se comió anoche. La mierda que comí es bien, hermano. Te venía un montón de viejos amontonados, pero un lechón de 6 kilos, 7 chiquitos, se han cagado. 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En Salguero, para el baile llegan los Kazuma. Llegan los Kazuma, sábado 3 de octubre, cena y baile en Salguero. Llega el baile los Kazuma. ¿Qué dice Lugo Rojo? ¿Cómo es que dice? En día negro estoy mejorando, ya estamos mejor. Saludo a todos, me gustó la fiesta, buena, buena, buena. ¡Ja! ¡Ay, tenés para el viejo que hablaba ayer que dice! No, me dijeron que no corcoviaban los que no, no corcoviaban. Los quinteros echaron un macarrón, no vieron, yeah, mierda que pingo loco. Che, buen día, negro, estoy mejorando. Estaba medio jodido, pobre Hugo. Un abrazo grande, amigo, y de acá de Federico y de la radio. Claro que sí, a Lugo Rojo, buen paisano. Estamos mejor, saludos a todos, me gustó la fiesta, muy buena. ¡Qué grande! ¡Me amo, Hugo Viejo! ¿Cómo? ¿Te gustó la fiesta, Pablo Martínez? ¡Oh, me abrió el chueco de Pablito Martínez, arreglo de visita! ¡Todo! ¿Cómo tenés la cámara pinchada? ¿La cubierta jodida? ¡Llámalo al Pablito! ¡Llámalo, llámalo! 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Y al ratito lo tenés al Pablo ahí arreglando la cubierta. A ver qué dice. Le mando un saludo a mi gran amigo, Daniel Falcón, ¿eh? Bueno, sobre el de... Bueno, no pudo, no, eso no... no bueno, después ya va a venir la chica locutora y ahí va a averiguar, ¿eh? Claro, porque hay una fiesta que en Melo, no sé cuál. 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Y atención, la Uruguaya y toda la zona. ¿Sabe? Viene el gran remate público de este sábado 19 de octubre, el otro sábado que viene, desde las 2 de la tarde, por cuenta y orden de la Asociación Familia. Buongiorno, la cita en calle Brown y esquina de los Patricios, en la Uruguaya, una gran oportunidad. Hay de todo. Rematará muebles, útiles, herramientas y muchísimos artículos más. ¿Usted tiene algo para vender? Llámelo al Mario Garay, llámelo. 59-58-31. El remate está a cargo de Carlos Avaro. Y además, en el remate de la jornada habrá que seque el gran servicio de cantina a beneficio de la cooperadora del Hospital Ramón J. Cárcano. Vaya agendando la fecha, el 19 de septiembre, a las 2 de la tarde se viene el gran remate. Hoy se sortea la rifa del Raúl Tello. No va a andar chicando, sé que no puedo. Hoy hay que... A ver qué dice la gente. Roberto Monzón, ¿cómo andás, hermano? Buen día, Negrito Pampa, ¿cómo andás, hermano? Bien, Roberto, qué buenas personas.
4: Acá somos panadero. Ajá. Somos panadero.
1: Sí.
4: Y somos choricero, mirá. No. Mirá. Hasta todo el plantel, mirá. Ahí viene Caballero también, ahí viene Caballero.
1: A la mierda. ¿Este quién es el de... ¿Cómo es? Cuniberti. Mierda, Cuniberti, mirá. ¡Ah! Panadero también, Cuniberti. Mirá lo que está rico eso, por Dios. Sobre que el Federico me dijo que estoy gordo, ahora me amargué. Federico es desgraciado. Hace 4 o 5 vueltas. Mira, también. Mierda, están despotando un chasis. Ya si se va de atorrar. Pero no de hambre. Federico está haciendo una legua y algo en bicicleta. Hoy agarro la bicicleta. Hoy ando en bicicleta toda la tarde, claro que sí. Y estoy gordo, tienes razón. ¿Cómo duermo? Me voy a hacer de novio, Federico. Hello, padre. Pedrito Ábalos, buen día, Pedrito. ¿Qué manera ve gente?
5: ¿Cómo anda, paisano?
6: Buen día,
5: arriba,
6: negro.
5: Arriba. Negrito, pareme un poco el negrito Argüello. Dale.
1: Ya el negro.
5: ¡Buen día!
1: ¡Hey! ¡Tanto sueño, Bati! ¡Levántese! ¡Pásale a podrida, Bragueta! ¡Tanto sueño va a tener! No, este invierno lo ha castigado fuerte y no aflojaron. Vamos a las cosas como son. Mira que este invierno estuvo bravo, hermano. Frío, gripe, afónico. Pero venía, me miraba Federico. Y ustedes no aflojaron. Y no afloja. No. Duermen pocón. Bien. Son los nuestros. Somos de amaneciendo por Cadena Melodía. Se han pegado unos cuantos allá por Ucacho, por San Luis, por todo eso. Pero quisiera verlo. ¿Cómo anda Pedrito? Esto sí que no afloja. Este sí que no afloja.
6: Buen día, Nero. Acá no nos puedo hacer levantar a Pablo Martín, no puedo hacer levantar para ir a la escuela.
1: ¡Pablito Martín, levantate!
6: No, ¿lo dejo que no vaya?
1: No, que vaya.
6: Y ayúdame a hacer el tambo, más vale.
1: Dejá de joder con el tambo, corriste como 200 mujeres, tuvo novia, la lleva al tambo y no vuelvo nunca más. ¡Claro! Le da una pasada más o menos, después la lleva para las casas, ¿sabes? No, Pablito Martín, levantate, el nieto, no. Darío, Dios del camión, me Darío.
7: Buen día, negro. Andá, viejo papa. ¿Todo bien? Pasame la milonga ahí, campeón, hermano. Para mi viejo Mario y para mi vieja María, que está allá en la estancia de Anacal, los pavos Rosales.
1: Anacal.
7: Soy de Cañano Marino.
1: Fue grande el amigo Darío Díaz. Cloro, y no vamos a aflojar. Me dicen acá, y no vamos a aflojar. Vas a aflojar, voy el Federico.
8: Llevo muy poco.

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1: ¡Ay, lo parió! ¡Qué chama! Me puso el Federico. Nos vamos a pescar con Federico. Los vamos a pescar con Federico. Me va a enseñar, porque yo no sé pescar. Ah, pero no tengo que hablar, ¿no es cierto? Si vale la... No. Me dijo un pescador, me dijo que no tengo que hablar. Me tiran al agua. A la voz. Che, pues los vamos a pescar en una laguna con Federico. Vete, y vamos a apagar el teléfono. Vamos a apagar y los vamos a desenchufar del todo. 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Le mandamos un saludo a Gastón Miegi, un abrazo grande, Gastón. Fernando Holguín, el amigo Jesús, Johnny Schulter. Anda, Johnny, viejo nomás. Quedó como en capataz ahí. El Pedro Molina anda jodido, pobrecito. Anda el Johnny Achuti y el amigo Jorge Molina. ¡Qué grande quedó, no! Ricardo Balmaceda, también le mandamos saludos a Zulma Quiroga, que están mirando, dice el Pedro Miguelero. Va a llover, negro querido, va a llover. ¿Qué mierda? Va a llover hasta el cielo celeste, Pedro, le erraste acá. A ver qué me dice acá, mira. Negro, se viene la lluvia y cambió la luna. Qué hermoso el día, estamos mirando por el vidrio, yo no sabía. Buen día, negro querido, me dice Pedro Mielero. ¿Pasa algo de los manceros, Pedro Mielero? Contento y feliz. Bueno, Pedro Mielero, viejo. Estaba mirando la jineteada de San Joaquín el 24 y 25 de octubre. Vos sabés que impresionante, qué barata que la entrada. Escuchá, vos que estás ahí, yo, mierda, no voy más a la jineteada. Y empiezan a hablar, viste, y a sacar cuero. Yo dije la domada en la jineteada. Y después dije acá en la radio que no quiero que vayan a sacar cuero, no, es feo sacar cuero. No, me dijeron, bueno, entonces, pero usted tiene que estar seguro. No saque cuero, no saque cuero. Se venden ovejas, muy buena, buena, buena. Y hay corderitos también, unos 400, 500 ovejas. 46-61-12, 46-61-12. 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El nombre puede ser canilludo, pero no ningún. 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

0: viste que se me sortea la, el caballo, todo eso, bueno. Y fotografía de Gastón Arrieta, mirá vos, la fotografía a cargo de Gastón Arrieta, entrada general para los dos días, escuchá esta, escuchá esta, entrada general, a ver si por ahí, falta que mienta, va a decir, no, son mentiras. Entrada general para los dos días, me dice Eduardo Brancón acá, 25 mil pesos. Solo para la peña, 5 mil pesos. ¿Escuchaste esa? 25 mil pesos para los dos días, sábado y domingo, podés ir el sábado toda la tarde, ¿eh? Después la peñas aparte, ¿no es cierto? Y al otro día, por 25 mil pesos, un regalo, gracias a Eduardo Bracconi que me mandó eso. Faltan 45 días nada más para la más campera del sur de la provincia de Córdoba. Todo para Martín Quintero, confirmamos el valor de la entrada, 25 mil pesos, claro que sí. ¡Qué grande, che! ¡No te olvidé! El 24 y el 25 de octubre, que nosotros andaremos también toreando por eso la pisa el programa La Herencia, donde la tradición se viste de Silvia Maurino y Victoria Holman. ¿Usted quiere tener pichas buenas, buenas, buenas, buenas? Llámelo, llámelo. Dame la Victoria Holman, si no la Silvia Maurino. 46-56-04-40-16-31. ¡Qué barato! ¡Qué barata la entrada para dos días! 25 mil pesos, un regalo. 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Buen día, Carrizo y Federico, tengan una buena jornada. Los saluda Elenita de la Bulaya. Ay, Lenita, mierda, llegar medio en pedo hacia las 2 de la mañana. Este Lenita, haceme un guiso de arroz. Ay, oh, no, estoy calentito. Pisa el programa Ferias Alba. Viste que haría falta, viste. Se terminaron los viejos macacos de la noche. Yo me acuerdo que antes había de eso. Bastante, que hacerme un guiso de arroz ahí con una panza casi. Pisa el programa Ferias Álvarez, mucho más que un buen negocio. Así le ha ido, ¿no es cierto, Federico? Para hacerse los macacos, así le han ido. 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Qué grande, claro que sí. Hola, Carrizo, ¿cómo le va? Buen día. Ahí, está lindo, ahí a las domadas, dice, porque barata la entrada. Claro, barata. 25 mil pesos los dos días y 5 mil pesos para entrar adentro de donde está el Pampa Cruz, donde están los payadores. Va a estar bueno eso, ¿eh?
1: Buen día. Y Guillermo Escudero.
0: Sí.
1: Para y saluda, porque no lo hacen de Valle, no lo dejan en el Valle saludar a nadie.
0: No
1: lo hacen
0: con Dios,
1: señor, saluda afuera.
0: Me parecía, pero usted lo conoce, Guillermo Escudero, el encargado de Poli. Ah, sí, que cuando sale de Le Valle no saluda a nadie. No me diga, Guillermo Escudero, acá me dice un señor que no saluda a nadie. ¿Qué, la mujer lo reta? Otro más que lo reta la mujer. ¿Qué es lo que? ¿Te acordás de él, Federico? Corre. Te hacía, ¡hacha la mierda! ¿Le tiene el miedo a las negras? ¡Hacha! No, la negra no, si la negra no va. Alambrado el abuelo José Francisco. Le mandaba un saludo de vuelta al de la Ranger Azul, que ayer me gritaba, no sé, compadrón, es medio vallito, medio amarillo, ya lo vamos a descubrir. Alambrado el abuelo José de Mauricio Néstor Rubero de los Pagos, medio como me llamaba así, me hablaba, medio sobrándome. Claro, no quiere esos tipos que andan en esas camionetas. Y por ahí son prestados, o el padre tenía plata y ya le heredó eso, o se juntó con una mina con plata. No quieren a nosotros los negros domadores, no los quieren. Y menos nosotros que ponemos con el Federico acá el chamamé, la radio. ¿Qué? Dejalo. Alambrado el abuelo José, Mauricio Néstor Rubero, los Pagos Serrano, Manga, Brete, Corrales, Bollero, Tranquila, Tranquerones. Llamalo, los Rubero 59-64-10. 44-09-34, claro que sí. A ver qué dice la gente, vamos a ver qué dice la gente. Ya vamos a descubrir quién es. Vamos a ver quién es. Che, qué lindo, bueno, qué lindo para San Joaquín, qué barato. Qué barato, me dicen a mí. Vamos a llegar tempranito ya a San Joaquín, todo para el Martín. Arturo Olivera, apareció el Arturo.
2: ¿Qué hace, Nerito, hermano?
0: Mucha
2: mierda. No, te estoy escuchando, hace unos días que estoy en cama.
0: ¿Estás jodido?
2: Pero bueno, ya voy ando bien, así que me voy a levantar si yo quiero.
0: Sí.
2: Y no, sí, te estoy escuchando, sí, nada más que por ahí.
0: Yo digo, por ahí
2: no
0: te enojaba el hombre, se patea.
2: Mandándote mensaje. ¿Qué haces, Fede Gallina? Cárgame. Aguante, Boquita. Se manda un abrazo.

0: pasando, Harry?
1: Harry,
0: ha hecho frío.
1: Che, ojalá.
0: Putero.
1: Que te compongas pronto, Arturo. Nosotros te cargamos, la gente también. Qué lindo. Se prende el Arturo, buena persona. ¿Eh? No, no, no, no hay que mirar así de costado, así haces el malo, porque nadie te da pelota, no te quiere más. El Arturo, cuando juega a Boca, el otro día están todos prendidos en la radio, ahí que dice el Arturo. El Arturo Olivera es tan de Boca que pintó la casa de Boca, el comedor de Boca y el auto de Boca. ¿Eh? ¿Eh? Todo de Boca. Y tiene la camiseta de Boca y hace dedo. Si pasa Federico, no lo levanta. ¿Querés hacer algún trabajo de herrería? Que te conozcan, que la calefacción, que está frío, estás cagado frío. Llamalo a David Polanco, tío. ¿Qué barro? 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Qué laburante, qué buen laburo. Qué buenos laburos que hace. A ver. Hola, Carrizo, ¿cómo le va? Qué lindo que los entrenamos de todo. A ver, dice, hola Ricardo, ¿cómo le va? Buen día, somos de Rufino. Los enteramos con usted, los enteramos de todo, cuánto vale la entrada, todo. Porque por hoy vamos y los pegamos. Yo, bueno, Pablito Martínez, ¿eh? ¿Qué hace, Pablito? Buen día, paisano. Dele saludos para toda la paisanada, dice Pablito Martínez. Muy buena la fiesta. Lástima que a mí me mandaron a cuidar. ¡Ay, oh, no! No me hagan reír, que sobre que estoy medio en ayuna todavía. Dejate romper la... Che, lo mandaron a cuidar las perritas. ¿Cómo se llamaba la perrita? Pati. ¿Cómo el otro? Diente, ¿cómo es? Gina. ¡Antes te acordó los paisanos de antes! ¡Fuera! ¡Vení acá, diablo! ¡Vení acá! ¡Jabalí! Claro, eran malos los perros. Ahora, venga, pati. ¡Viejo gato! ¡No! ¿Cómo me ves así? No, viejo gato. Estaban poquita la gatita aquí, hijo de... Pablito Martínez, lo mandaron a cuidar a las perras. A ver, te vas a dar el embrudo. Mirá vos el gatero, Pablito Martínez. Claro, Pablito Martínez, él es como plato lleno de leche, lo secan los gatos. 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A ver qué dice, qué joder. Nos mandaron a cuidar las perritas. Claro, viste, no, viste que hay paisanos de vos, gruesos. Vení acá, pati. Le dice, qué paisano el hombre, ¿no? ¿Es su marido? Sí, es mi marido. Dice, mi marido cuida las perritas. ¿Qué más va a cuidar? Cuida las rubias. 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Yo fui a los chinos. Amigo, buen día, ayer estuvimos trabajando en la casa del Federico. El Fran. Le arrancaste la cabeza, Federico. No le quedó ni para los cigarrillos. ¡La mierda, Fra! ¡Ah, no! El Pablo Martínez lo seca a los gatos, pero... ¡Mosca! Que... Trabajando en la casa de Federico. ¡Qué manera de pasar, mujer y saludarlo! ¡Qué grande el Fede! ¡Así, Fede! Y por culpa de las mujeres no llené de amaneceres y de noches. Y... ¡Mierda, Federico, viejo! Es como el sapo, le gusta la parte húmeda. Hijo, un abrazo grande, querido Fran. No le cobres tanto, pobre Federico. Quedó seco. ¡Qué grande, por Dios! Buen día, Ricardo, y para toda su audiencia. ¿Cómo anda? Que tenga un buen día y un buen jueves, che. ¿Eh? No me digas del Fran. ¿Qué? Así que el empleo del Fran es peligroso. ¿Eh? Mira, después de decirme cuál es, así lo nombramos. Lo nombramos peligroso. Hay gente peligrosa para las mujeres. Guarda. Darío Sánchez, uno de los mejores mecánicos cerrando la camioneta auto. El único más tonto soy yo, Federico. Yo soy retonto para las mujeres. Vos sabés que las miro. Llámelo al Darío. Llámelo. 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Rosendo Hidalgo. Un abrazo grande, después lo llamo, Rosendo, un abrazo grandote. ¡Marque! ¿Cómo anda, Marque?
2: Buen día, Carrizo, buen día. Acá estamos nosotros. Estamos como con Cabrera. Tenemos plata ahora.
1: ¡Claro,
2: así que bueno, andamos.
1: Está re loco, mal que tienen plata. Comen bien, ayer andaba un hombre ahí preguntando, no sé de qué, el caballo. Tita, miedo que les gana. Ya los va a agarrar Cabrera, los va a amontonar Cabrera, viejo nomás. Pasame un chamamé, hola, buen día. Un saludo para los chicos de Lavadero, Luis Palavecino y Omar Marga. Pasame un chamamé. ¿Cómo no? Le pasamos chamamé, recién pasó un montón de chamamé. 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Vicente López, 409323. ¿Qué haríamos sin vos? Decís, vos me están escuchando todos los días. Claro, ¿qué haríamos sin vos? No los entramos nada. Porque en otras radios lo único... Bueno, Macarón, no vamos a calcular. Eduardo Branconi, ¿cómo le va? Buen día, Eduardo, ¿todo bien? ¿Cómo le va, Eduardo? Buen día.
0: Buen día, la audiencia. Che, hermano, bueno, sí, ahí te pasé para que la gente ya vaya tomando conocimiento. 25 mil pesos va a costar desde el sábado a las 2 de la tarde, que ya se abrirán las entradas.
1: Sí.
0: Sábado a la tarde la jineteada, incluye la peña.
1: Ajá.
0: El domingo todo el día jineteada. Sí. Eso es solo todo por 25 mil pesos. Para todo el evento. Ahora, excepto la persona que solamente quiera ir a la peña a ver los payadores o a ver el pampa,
1: sí,
0: que no tenga intención de ir a la jineteada sábado o domingo,
1: sí,
0: solamente va a abonar 5 mil pesos, solamente para la jineteada. Así que bueno, hermano, así es la, así viene la cosa. Un abrazo, Dios, a todas, no, las paisanadas, hermano.
1: Chao, Eduardo, mierda, barato, barato. 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Ponemos música, Federico Ávila. ¡Qué grande! ¡Vamos nomás! Yo no sabía que Guillermo Escudero lo retan allá en el Valle. ¡Vamos nomás! ¡Vamos, Fede Viejo nomás!
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1: Hola, Federico. Se viene. Y nomás se vino, nomás. Un abrazo grandote a todos, ¿eh? Un abrazo grandote. Qué grande, qué... Uy, me está mensajeando el amigo Guillermo. El amigo Guillermo, claro, escudero, que dice... ¡Ya viene la jineteada de Adrián María! ¡Vamos nomás!
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1: Mierda, che, qué bueno. Muy bueno, muy bueno. Muy bueno, che, le mandamos saludos al empleado del Fran, Luca. Hace el vivo acá, Melo, Luca, porque acá te voy a agarrar como un trenzado. Mirá vos, quiero andar de novio en Melo. Ya te llevas novia acá en Melo, vos. Mirá, no, la chica está loca. Frank, cuidalo a Luca, lo que venga a hacer desastre. Mirá vos, como el chancho, mirá vos. Donde lo come hace desastre. Un abrazo grande a Fran y a Luca. Los dos chicos estuvieron ayer en lo del Federico. ¡Qué bárbaro! 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
3: Buen día, Carrizo, buen día, hermano. ¡Cabrero! Mandale un saludo grande para Mark y Monzón, pasarle un tema a mis hermanos.
1: Sí. Claro. Son todos hermanos. Andan todos juntos, duermen todos juntos. Y Arda que anda grande, cabrón. Dos caballos, los dos ganar. Este no anda preguntando, qué caballo. 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Juan Carlos Magui. Buen día, negrito, linda mañana. Saludos para el amigo Vitrolo y un abrazo para vos. Grande Juan Carlos Magri. Paisano campero. Llegador como croto al puesto de Juan Carlos Magri. 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Claro, el Paulito, ay, el Chiche también tenía que llevar perritas ahí, ¿no es cierto, Federico? 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Eso lo tengo acá en los oídos, Paulito Martínez, no es que me lo han contado. Y bueno, pasá por El Quincho, comprate un pollo, comprate un pollo. 42-57-41, anda, yo sé por qué te digo. ¿Cómo anda María José Figueroa? ¿Qué personaje allá en el norte de la Uruguay? 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No va a ser cosa que diga, no, que no sé, no, no, te atiendo el movimiento, ahí Joaquín, está la nena. Hola, buen día, buen día, buen día. Si no saluda, usted me veis a mí. 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Ya empezamos a tartamudear y ahí está el Federico y después me cagan a red. No debo tartamudear ni decir, ¿estamos? 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Guillermo Escudero, a ver qué pasó con Guillermo.
4: Buen día, paisano, ¿cómo anda?
1: ¡Lo quemaron!
4: ¿Todo bien, Carrizo? No, no escuché nada, no le doy bola a los boludes y yo. ¿Todo bien? ¿Cómo anda, paisano? Muy buena la radio.
1: ¡Darío!
4: Mandale saludo ahí al amigo Valbuena.
1: Sí, lo me llamó anoche.
4: El Gonzalo y a Carlitos Paul. Saludo ahí para el Fede, hermano. Muy buena radio. Listo. Acá estamos escuchando, paisanos. Bien.
1: Guillermo Escudero, el personaje. No da bola, no da bola. Chao, Darío Formini. Federico, te mando un saludo, Guillermo Escudero, muy buena persona, no lo cambia la rancha ni la Toyota. Este es encargado de 2 máquinas cosechadoras, encargado de tractor, encargado de un equipo tremendamente, y el tipo para, hola, ¿qué tal? No tiene, viste que por ahí son capataces encargados, guarda con los encargados. Ayer pasó un no es encargado el que vi ayer, no era encargado. Anda en un autito chiquito, che, le digo adiós, y digo, soy saludador como peón municipal, y me saluda así con la cabeza. Y no es de ir en el auto. ¿Qué lo parió? Era el viejo. Madre. Dice Carrizo. Muy buena la radio, qué bueno. Lo hace. Lo hace saludar a la fuerza. Pero claro, ¿cómo nos van a saludar? Si sabemos que algunos andan con el auto de ellos, pero hay uno que no tienen auto de ellos. Han venido de arriba, le ha venido la mosca de arriba como carnicería sin techo. Que ahora viajar bien contento, cómodo, tranquilo, echado para atrás así, decía, adiós, me voy a la Unalle. Llamalo a Jorge Cano. 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Che, le mando saludos a mi hermano Marcelo, que ayer estuve hace rato, no lo veía mi hermano, y ayer lo vi. 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Jorge Luis Bufo también lo retaba. La mujer nos llamó mano y mandó mensaje. ¿Sabes pues dónde andará? 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Porque si no me van a retar, van a decir, ¿cómo no me pasaste? Yo, sí. 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Todos. Van a estar todos amontonados ahí. Y va a estar la cantina de la gente del hospital. 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Te encargo un peticito, Matías Carpone, te encargo un peticito. Tengo encargo de una señora que tiene dos chicos y quiere un peticito mansito. 33-15-90. ¿Tenés algún petizo vos? Esta señora quiere un peticito. No, un caballo. Un peticito. La señora me dice, Ricardo, vos que andás las mamás. ¿Vos sos petizo vos? Quiero un peticito mansito. ¿Y usted es un petizo manso? Lo pueden atar soga y todo, lo llevan, lo traen, todo, sí. Es turro el Federico. Che, así que te encargo un peticito mansito para los chicos, la señora. 43-15-90, Matías Carpone, compra de todo. Paz, chao, chao, Darío Formini, se anda paseando. Levantó la mano, claro, pues yo digo, usted levantó la mano, no sé, no. Mirá, va y viene. Dale, Darío, anda trabajando, que el Héctor se va a enterar. 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Nos hacemos saludar a la fuerza. Bueno, che, vamos a ir cerrando el programa, pero vamos a ir sacando. ¡Qué barata la entrada de San Joaquín! 25 mil pesos los dos. Y medio. A ver qué dice acá y nos vamos.
5: Buen día, Nero. Un saludo para el encargado Guillermo Escudero. Y después un mensaje para el Mahuena.
1: Al buena. Bueno, ahí está Guillermo Escudero, el encargado, tiene razón, se ha llenado de encargado y Toyotas blancas.
6: Carrizo, yo tengo un petizo. Junco, petizo mansito.
1: No.
6: Junco es mansito.
1: Pero tiene que ser mansito, que le toquen así las verijas, las patas, la cola, todo así, el peticito tiene que ser mansito porque es para los chicos. Claro. Junco que tiene un petizo, usted quiere vender a Junco. No, lo traemos. Si es mansito, lo traemos. Es para una señora que tiene dos chicos. Federico también se ofertó, pero queremos un peticito así. Chiquitito así. Claro, me ve ahí en la televisión así chiquito. Claro, pero Junco no, Junco es un petizo grande, medio caballo, Señora, hasta acá llegamos, ya viene el Quique, ya viene el Avero. Sigue Federico, es Cadena Melodía. La radio de Marcelo Carletti desde Mero hasta donde lleguemos. Un abrazo grande. Gracias por prestarme la oreja. Y mañana, si Dios quiere. ¡Ah! Me estaba olvidando. Hoy el sorteo de la rifa Raúl Tello. Vamos a ver si me mandan a decir cuáles son los ganadores. Adrián Martínez, después me mandó a decir. Gracias, hasta mañana. Sigan con todo lo que sea. Cadena Melodía, la radio que ronca pero no duerme. ¡Chao! Hasta mañana, gracias.

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0: 8 de la mañana, 50 minutos en toda la República Argentina. Así de esta manera comenzamos la mañana de este día jueves 10 de septiembre. Jueves 10 de septiembre. Buen día para todos y todas. Arrancamos desde los estudios centrales de la gran cadena Melodías, aquí en la calle Jorge Simondi, en la localidad de Melo, para llegar a distintas localidades, provincias, a través del mundo, a través de la app, a través del canal de YouTube, a través de que ustedes nos puedan elegir en la gran cadena Melodías, los canales de cable también, donde nos pueden ver y escuchar en Serrano, en Melo y en Jovita, a través del canal de YouTube Melodías La Bulalle, donde ya se pueden escribir, pueden escribirnos, dejar los datos y dejar los datos para las distintas opciones para ganar en los concursos que tenemos en marcha, por ejemplo, la fiesta retro, los litros de pintura de Georpal y algunas cositas más que tenemos para contarles en la mañana de Sin Vuelta. Federico Ávila en los controles, en la puesta en el aire, en la musicalización. Le damos la bienvenida a Verónica Anaí Duto. ¿Cómo le va, Vero? Buen día.
1: ¿Qué tal? Buen día. Muy buenos días a nuestra audiencia. ¿Cómo están? Buen jueves para todos. Jueves con una mañana linda que tenemos, agradable temperatura, 5 grados una décima a esta hora de la mañana. La humedad del 77%. El viento está soplando del oeste a 4 kilómetros. A disfrutar, porque hoy es el último día en esta semana donde vamos a tener temperaturas superiores a 20 grados. 23
0: pronostican. 5 a 1 la temperatura ahora.
1: Ahora sí.
0: De 23 para hoy.
1: Sí, así
0: ayer
1: es.
0: Hizo lindo de día.
1: Lindo día, tarde. Lindo día. O sea, al final tuvimos una mañana media rara, pero después se hizo una jornada linda. Tormentas aisladas.
0: Bien puesta
1: en la
0: para
1: noche,
0: el viernes.
1: Para mañana viernes, sí. Entre un 40 y un 70%. Durante toda la jornada, chaparrones, se anuncian ya un descenso de temperatura marcado y el fin de semana sigue marcado frío, como lo venía anunciando el Servicio Meteorológico, para el sábado 6 de mínima, 10 de máxima, y para el día domingo 3 de mínima, 12 de máxima. Bueno, ya en la próxima semana vemos temperaturas que van nuevamente en aumento, pero hay que esperar a que llegue la próxima semana. Bueno, tenemos sorteo en marcha, 4 litros de pintura Salva Color, que nos ha cedido las chicas de Georpal. La consigna que tenemos es dónde está ubicado Georpal aquí en nuestra localidad.
0: Bueno, ¿usted nos y la fiesta dirección? Retro.
1: También para la fiesta retro tenemos entradas, que la gente sigue participando para esta fiesta, que será el 12 en Coronel Charlones. Distintas líneas donde ustedes se pueden comunicar, nos dejan datos especificando para qué sorteo.
0: Alertas naranja y amarilla por tormentas, vientos fuertes y nevadas en 11 provincias. Ya estaremos ampliando en qué provincias se esperan. Bueno, Córdoba es una, Corrientes, Chaco, La Pampa, La Rioja, Catamarca, alerta amarillas por tormentas en 6 provincias, naranja por tormentas, advertencia de mayor nivel en Misiones, donde se declaró alerta naranja por fuertes tormentas en esa provincia. Se esperan fenómenos, se esperan fenómenos, decía, de tormentas fuertes en provincias, se esperan meteorológicos y peligrosos para la sociedad, la vida, los bienes y medio ambiente, o sea que vendrán vientos. Estiman valores de precipitaciones acumuladas entre 20 y 40 milímetros que pueden ser superados de forma puntual. Ráfagas fuertes también. Granizos, bueno, atentos entonces, el Servicio Meteorológico Nacional se está expidiendo con esta alerta, donde ustedes pueden, en el área afectada, tienen que estar atentos,
1: Bueno, dentro de lo que son las principales efemérides, hoy es un día importante porque desde el año 2003 se celebra el Día Mundial de Prevención del Suicidio. Cada 10 de septiembre es un esfuerzo para poner en la agenda pública el tema del suicidio, priorizando en la necesidad de su prevención. Le mandamos un saludo a todos los auxiliares de educación. Hoy es el día justamente del auxiliar de educación. El 10 de septiembre se celebra el Día del Terapista Ocupacional. Se instituyó este día a partir de la realización en el año 1985 del primer Congreso Argentino de Terapista Ocupacional. El 10 de septiembre del año 2001, Michael Jackson daba su último concierto. El rey del pop conmemoraba sus 30 años como solista y el lanzamiento de su álbum Invisible. Dentro de lo que son las principales efemérides en el día de hoy, en este 10 de septiembre.
0: Bueno, hay que contarle a la gente que triplican la chance para participar por las distintas propuestas que tenemos en lo que es la el sorteo, ¿no?
1: Claro.
0: Las pinturas y la fiesta retro, que es el sábado.
1: El sábado 12, la fiesta retro. Así es. Información desde General de Valle, acto oficial Día del Maestro, hoy jueves 10 de septiembre, 11 horas, concentración 10:45. Será en el Jardín de Infantes General Nicolás de Valle. Al finalizar el acto se realizará una feria de platos organizada por el Jardín de Infantes General Nicolás de Valle. Invitamos a toda la comunidad. Los esperamos, bueno, a realizarse el acto del Día del Maestro. Mañana para ellos es feriado, no van a estar trabajando, así que actos que se van a realizar en el día de hoy. También tenemos información por acá que voy a buscar desde Serrano, convocatoria saneamiento de títulos. El área de saneamiento de títulos del Ministerio de Justicia y Trabajo de Córdoba, en articulación con la Municipalidad de Serrano, brindará información y asesoramiento a vecinos sobre la situación dominal y posesoría. Será el lunes 14 de septiembre a las 20 horas en el Salón de Intendentes. ¿Tenés dudas sobre la situación de tu inmueble? Podrás realizar consultas, conocer qué trámites corresponden en cada caso y recibir orientación sobre las distintas alternativas para avanzar en su regularización. Esto es en la localidad de Serrano.
0: Bueno, grave accidente en Mendoza, en Iriondo, un camión embistió a un ciclista. Hoy se conoce el dato de la inflación, no está bajando tan rápido como pretendió el gobierno. Alerta por la superinteligencia que creará cosas que el ser humano no podrá entender ni frenar. La nueva vida, me encanta, la nueva vida de la hija de Amalia Granata y el ogro Fabiani. Este tema judicial, confirman que los 5 millones de dólares de Florencia Kirchner están disponibles y piden decomisarlos. ¿Cuántos años tiene usted?
1: Yo, 44.
0: ¿Cuánto tiene Florencia? ¿30? No entendimos nada. Mira, ahorró 5 millones de dólares sin trabajar. ¿Eh? Aprendan. Ignacio Boero, sobre Messi Ñuls, vamos a estar siempre con los brazos abiertos. ¿Eh? ¿Vendrá a jugar? ¿No? Yo creo que con lo que le pasó al...
1: No sé si...
0: Lo que le pasó al papá, me parece que... Yo no descartaba hasta la muerte de su padre. Me parece que hoy Messi está con ganas de terminar ahí su carrera.
1: Sí, yo creo que sí.
0: Se le bajó todas las ganas
1: que de volver.
0: De jugar, de seguir jugando. Hubo una omisión deliberada, dijo el abogado de la primera víctima de Villarreal. Son los principales titulares. Dólar hoy, dólar blue. ¿Cuánto cotiza este jueves? El dólar, la moneda norteamericana, las cotizaciones del dólar en la Argentina muestran divergencias significativas. Este jueves el oficial se sitúa en 1.485 pesos por la compra, mientras que en el blue alcanza 1.520 pesos. Son los datos de la moneda internacional.
1: Bueno, la invitación es para mañana viernes. En nuestra localidad se va a jugar un partido amistoso de Las Patas, categoría sub 15-18. Las Patas se van a estar enfrentando contra las Águilas de Italo. Viernes 11, 20 horas está jugando la sub 15, 21 horas la sub 18. Y además invitarlos porque se va a hacer la inauguración oficial de las luces y del riego en la cancha a las 19:30 horas. Habrá un esmerado servicio de cantina si se quieren llegar y colaborar con Las Patas.
0: En el ámbito deportivo, Copa Libertadores, Estudiantes empató de local ante Corinthians en la ida de cuartos de final de la Copa Libertadores.
1: Preinscripciones escolares 2027, preinscripciones PAICOR, jueves 10 de septiembre de 10 a 13 horas en el Jardín de Infantes Lucio de Mancilla, Galo Llorente 129.
0: Tremendo, una mujer fue agredida por sus hijos en Lomas de Zamora y se encuentra internada.
1: Se viene una verdadera fiesta de las tradiciones en la Bohula. El domingo 20 de septiembre, desde las 9 de la mañana, llega el segundo festival gastronómico tradicional en el Lago Parque Municipal de la Bohula. Una propuesta espectacular. Habrá vaquillona con cuero deshuesada y rellena, además de 200 costillares de cerdo al asador. La entrada es totalmente libre y gratuita. Va a estar en la parte musical el indio Lucio Rojas, junto a Ñapa Cunán, Bandidos Rurales y Silvana Pizarro.
0: El gobierno consiguió aval en el Senado para la reforma del Banco Central e Inocencia Fiscal 2.
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0: Fiscalía investiga más episodios de violencia de Capozuca. No son hechos aislados.
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0: Banfield avanza, semifinales de la Copa Argentina tras vencer a Deportivo Riestra por penales.
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0: El plan de la AFA para despedida de Messi. Córdoba podría rendir homenaje al astro. Y otro sería el Monumental.
1: Convocatoria, asamblea de la Biblioteca Popular Juan Filioy. Invita a socios y comunidad en general a participar de la asamblea que se realizará el día jueves 28 a las 18:30 horas. Este encuentro será un espacio importante para compartir toda la información.
0: Agustín Giai anotó y Palmeiras venció a Liga de Quito en la ida de cuartos de final de Copa Libertadores.
1: Almuerzo y baile en Colonia La Juanita, domingo 13 de septiembre, 12:30 horas, con la mejor música de Tino y su banda. El valor de la tarjeta, 40.000 pesos. Mayores, menores, 15.000 pesos, hay que llevar cubiertos. 3385-590746-4391-14.
0: El juicio por la desaparición de Loan Peña avanza con la declaración del ex comisario Walter Maciel.
1: 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Por reservas, ustedes se tienen que comunicar al 3385-521333.
0: La actriz conductora Costa habló desde el hospital. Ya estoy mucho mejor. Prontito voy a volver a trabajar.
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0: En el Día Mundial de la Prevención del Suicidio, Argentina registra la tasa más alta de su historia.
1: Tributo a Ricardo Arjona por Federico Cufré, la cantina de la canchita de Villarroa. Y será este tributo Arjona, viernes 18 de septiembre. Por reservas de lugar, ustedes se comunican al 3385-688653.
0: Más de 63.000 edificios inspeccionados en Venezuela tras los recientes terremotos. 63.000 edificios. Tremendo.
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0: Más titulares en los portales de la mañana. Juegos Sudamericanos entregarán un promedio de 15.000 preservativos por atleta.
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0: Bueno, hablando de la... del gran ahorro de Florencia Kirchner, el Banco Galicia informó a la justicia que el dinero inmovilizado desde hace más de una década en la causa Otesur, o sea que ha tenido un incremento, ¿no? Los sauces, también, en la causa, se encuentra disponible en los fiscales Luciani y Mola quieren incluirlo en el decomiso de la condena por lo que Cristina Kirchner cumple prisión. Luego de demoras y reiterados reclamos, la justicia recibió un informe del Banco Galicia que confirma la disponibilidad de más de 5 millones de dólares pertenecientes a Florencia Kirchner. Tendría que cumplir mucho más años, morir, volver a nacer, morir, y no podría justificar nunca, Florencia.
1: ¿De dónde sacó esa plata?
0: Se trata de fondos que fueron congelados hace más de 10 años durante la institución de la causa UTESUR, los sauces, y que ahora los fiscales Diego Luciani y Sergio Mola reclaman en el marco de la causa Vialidad. En ese expediente, Cristina Kirchner cumple una pena de 6 años de prisión y se desarrolla un proceso de decomiso orientado a recuperar más de 684 millones. 4.664 millones de dólares hallados en una caja de seguridad. 1.032.114 dólares con 53.280 pesos depositados en 2 cajas de ahorro. Fue embargado en el 2016 por Ercolini, el juez, Julián Ercolini, aunque Florencia Kirchner fue sobreseída de la causa UTESUR Los Sauces. La justicia mantuvo la medida cautelar al considerar que el origen de esos fondos aún se encontraban bajo sospechas. Los más de 5 millones de dólares integran un segundo bloque de bienes que el Tribunal Oral Federal 2 tiene bajo análisis. El listado incluye también 3 inmuebles de la familia Kirchner y otros, escucha, 128 pertenecientes a las sociedades vinculadas con el empresario Lázaro Báez. Un primer grupo de 111 inmuebles, 84 vinculados de Báez, 19 de máximo, 19 de máximo, y Florencia Kirchner, y una de las expresidentes también. Ya tiene orden de decomiso confirmado por la Cámara Federal de Casación. Las defensas presentaron quejas ante la Corte Suprema que aún deben resolver sobre la ejecución de algunos de esos bienes. La Corte ya dejó firme el monto total a recuperar, 684.990 millones, aunque no se descarta una nueva actualización por el efecto de la inflación. Además, el máximo tribunal debe definir si alguno de los inmuebles del primer grupo será destinado a funcionarios del Poder Judicial. Bueno, ¿qué van a hacer con esa plata, no? Espero que la devuelvan y que se utilicen para obras y no que vayan en manos de otro político, porque claro, son todos iguales, ¿viste?
1: Que le den un buen uso a esa plata.
0: ¿Viste que son todos iguales?
1: Todos.
0: Digo, acá después aparece una Adorni o aparece una Florencia Kirchner. Bueno, ¿cómo sabemos nosotros que esa plata, esos 5 millones de dólares que Florencia Kirchner no podría justificar nunca que son de ella, ni tampoco la presidenta que se los ha dado, que se los regaló? ¿Cómo van a hacer algo transparente para que el pueblo argentino sepa que esa plata realmente va a ir a un buen uso. Destino? Que la usen para pagar las deudas, no lo sé. Pero, ¿cómo sabemos? ¿Cómo se va a saber eso? ¿A dónde va a ir destinada la plata? ¿Quién corrige esto? ¿Quién vigila todo esto? Todo esto que le van a sacar, que está bien que sea así, porque nosotros siempre dijimos, que devuelvan la que se robaron. Siempre se ha dicho, tan trillado, que devuelvan la que se robaron. Ahora, cuando la devuelven, ¿a dónde va? ¿A dónde nos van a...? Quiero que el pueblo está con derecho a saber a dónde va destinada la plata, los fondos que otras celebridades políticas nos robaron.
1: Claro. Tendría que ser así. 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
0: Bueno, en nuestra página allí, www.cadenamelodías.com.ar, nos pueden encontrar. Están ahí algunos titulares. Saneamiento de títulos en Serrano, una oportunidad para regularizar su vivienda. El municipio, en conjunto con el Ministerio de Justicia, brindará asesoramiento el próximo lunes para vecinos que buscan escriturar y obtener un título procesorio. Es una iniciativa desde el municipio de Serrano. Preguntar es cuidar, la clave para prevención del suicidio, según la licenciada Macarena Santi, que estuvo hablando también ayer en los micrófonos de Cadena Melodías. AutoCity revoluciona el mercado, plan de ahorro, entregas rápidas y la llegada a la marca china, Lead Motor. Aprovechen, está todo ahí cargado para que busquen la información. Además tienen para escucharnos, para vernos, para mandarse directamente al canal de YouTube y pueden participar por los premios que tenemos para la jornada de hoy, hoy y mañana, ¿no?
1: Hoy y mañana. Bien. Mañana hacemos el sorteo de...
0: Bien. Se tienen que anotar, entonces.
1: Se tienen que anotar,
0: tienen
1: claro.
0: Que decir dónde está la dirección de Geopal.
1: Así es.
0: Aquí en Melo, cómo es la dirección exacta para que la gente participe y no se pierda absolutamente nada. Saludamos a la gente de las computadoras de Juavita, bien digo, ¿no? GNR,
1: claro.
0: GNR Computación.
1: De Gustavo.
0: Saludo ahí a Gustavo, que ayer estuvo instalando los nuevos equipos aquí para que podamos trabajar mejor. Lo mejor dicho, la computadora, ¿no?
1: Claro. 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
0: Bueno, hay muchos oyentes que están preguntando cómo es el concurso de el 4
1: del 4 de octubre, el día de nuestro pueblo.
0: Bueno, nos va a estar visitando hoy la intendente a las 11 de la mañana. Va a estar Carolina Irauda hablando con nosotros aquí en el estudio de Cadena Melodías. Así que atento, porque seguramente vamos a estar contando cómo va a ser ese concurso. Cómo va a ser ese concurso de el 4 de octubre, que va a ser el concurso de los que quieran cocinar al disco.
1: Al
0: ¿no?
1: disco, claro.
0: Bueno, atento, porque hay
1: artista,
0: mucha gente,
1: ¿viste?,
0: de afuera que está consultando cómo es, porque quieren participar, así que aprovecho y adelanto que a las 11 de la mañana nos va a estar visitando la intendenta Carolina Iraudo aquí en los estudios.
1: Una gran artista que va a llegar también a nuestra localidad para el cierre musical. Va a estar Maggie Olave.
0: ¿Ya está?
1: Sí, ya está confirmado. O por lo menos lo han dicho en las redes sociales, que ya se puede ver en el Instagram de la Muni. Ahí van también, han ya publicado que va a estar festejando el Día de Nuestro Pueblo con toda su música. 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Remate público, gran remate público en la ciudad de La Boulaye será el sábado 19 de septiembre desde las 14 horas por cuenta y orden de sucesión de la familia Bongiorni. La cita es en calle Brown, esquina de los Patricios, en la ciudad de La Boulaye. Si tenés algo para vender, ya podés anotar tus consignaciones al 3385-595831. Te vas a comunicar con Mario Garay y estará a cargo del remate Carlos Avaro. Además, como siempre hacen en estos remates, la cantina estará a cargo de la cooperadora del Hospital Regional Ramón J. Cárcano. Será el sábado 19 de septiembre desde las 14 horas en la ciudad de La Boulaye.
0: Bueno, ¿cómo tiene que hacer la gente para encontrar nuestro canal de YouTube? Lo buscan en el estado de WhatsApp.
1: Ahí, sí, ahí lo vamos a subir nuevamente.
0: Lo pueden hacer en mi estado también. Ahí escriben, y si no, en la página web, donde los manda directamente a la transmisión en vivo. Y ahí escriben, triplican las chances. ¿Qué nos dice acá Autoservicio Mayorista El Gordo? 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
0: Che, juego sudamericano. Dije 15.000 preservativos. No, eran 15 preservativos por atletas.
1: Claro, 15.000 atletas.
0: No, claro. Iban a estar toda la competencia repartiendo. No, claro, el tío José dice, no se te fue la mano ahí, claro. Son 15 preservativos por atleta. Es una campaña de prevención, ¿no?
1: Yo escuché 15.000, pero digo, bueno.
0: Bueno, puede ser.
1: ¿Por qué no?
0: Nunca están de más.
1: ¿Por qué no?
0: Pero bueno, por atletas en camiones.
1: Cuídese.
0: Es un camión. Es un camión.
1: Bueno, pero
0: aprobaron mejor en Rosario la ordenanza contra los discursos de odio. El bloque libertario se opuso. Aprobaron en Rosario la ordenanza contra los discursos de odio y el bloque libertario se opuso. Bueno, iría en contra de lo que es.
1: ¡Farra! ¡Farra!
0: Iría en contra.
1: Lo que es la naturaleza, ¿no? De lo que venimos viendo.
0: Viejo forro.
1: Federico mata dos pájaros en uno. De las dos noticias.
0: 15.000, no me imagino, 15.000 repartidos. Dijeron, toma, anda a repartir
1: 15.000. Así de apuñado, toma.
0: Anda a repartir 15.000. No, pero para cada atleta, para que van a recibir 15 preservativos. Pero 15.000, claro, era una locura. Bueno, por ahí en el total, bueno, da eso.
1: Sí, puede ser. Puede ser.
0: Sí.
1: Un error lo puede tener cualquiera.
0: Me equivoqué por cuánto. 14.000.
1: Poquito, ¿no?
0: 14.075, ¿cuánto me equivoqué?
1: Bueno, mira, le mandamos un saludo a Leo de
0: 975, sería.
1: De Buchardo, que nos deja su mensaje. Buen jueves, equipo, acá estamos escuchando como todos los días. Abrazo enorme para ustedes, Leo de Buchardo. Leo, que nos deja el saludo de todas las mañanas. Ay, bueno, sigamos por acá. Bueno, el sorteo que está en marcha, tenemos los 4 litros de pinturas Alba color de Giorpal. Lo vamos a hacer 2 litros para un ganador, 2 litros para otro ganador. Se tienen que comunicar al 3385-591517. Nos dejan la dirección donde está ubicado Giorpal, aquí en nuestra localidad. Y además, tenemos las entradas para la fiesta retro. 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Búsqueda laboral, operador de sembradora. El Guayacán se encuentra en la búsqueda de operador de sembradora para trabajar durante la próxima campaña de siembra en la zona de La Boulaye y Villa Valeria. Buscamos una persona con experiencia comprobable en manejo de sembradora, tecnología precisión planting, puesta a punto y preparación de la sembradora para campaña, mantenimiento y reparación de la máquina. Se busca un perfil integral capaz de hacerse cargo de la sembradora desde su preparación y regulación hasta su operación y mantenimiento durante la campaña. Se valorará responsabilidad, compromiso, autonomía y experiencia en maquinaria agrícola. Zona de trabajo en la ciudad de La Boulaye y Villa Valeria. Modalidad trabajo por campaña. Interesados deben enviar su currículum a luguayacan@gmail.com o si no, al siguiente contacto 333-583-640613. 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Tengo información de ANSES, calendario de pagos para la fecha del día de hoy. Jubilaciones y pensiones que no superen el deber mínimo, documentos terminados en 2. Asignación familiar por hijo y asignación universal por hijo, documentos terminados en 2. Comienzan a cobrar asignación por embarazo, documentos terminados en 0. Asignación por prenatal y asignación por maternidad, documentos terminados en 0 y 1. Siguen cobrando asignaciones de pago único, matrimonio, adopción y nacimiento. Todas las terminaciones de documento, la primera quincena hasta el 9 de octubre tienen tiempo de cobrar. Pensiones no contributivas, documentos terminados en 4 y 5. Asignaciones familiares de pensiones no contributivas, todas las terminaciones de documento hasta el 9 de octubre tienen tiempo de cobrar. Y hoy finaliza, no, ayer ya finalizó. Así que eso ya no va dentro del calendario de pago de ANSES. Toda la información en la fecha del cobro para el día de hoy.

estamos, ahí estamos. Bueno, los mensajes que pueden ustedes mandar para participar del sorteo de las pinturas. Tenemos entradas para lo que será la fiesta retro este fin de semana, este 12 en Coronel Charlone. ¿Cómo tienen que hacer ustedes para participar? 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Nos tienen que dejar en la dirección de Georpal para así participar de estos 4 litros de pintura salvacolor que vamos a estar sorteando mañana viernes. Y las entradas para la fiesta retro tienen que anteponer, por supuesto, fiesta retro, nombre, los últimos 3 números de documento, localidad, y así es muy fácil para participar de este sorteo que tenemos en marcha. 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

0: 32 minutos de las 9 de la mañana, momento de viajar a la ciudad de La Boulaye. Tenemos que saludarlo a Maxi en la mañana de hoy. Maxi, ¿cómo estás? Buen día.
1: ¿Qué tal? ¿Cómo están? Buen día para toda la audiencia. Ya estamos recorriendo las calles de la ciudad de La Boulaye con toda la información. En un rato vamos a estar hablando con el secretario de Desarrollo Social y Salud Pública de la Municipalidad de La Boulaye, Jorge Calderón, muy enojado por el informe que hicimos de lo que fue la reunión clave, donde tanto SENAF como el Polo de la Mujer expusieron la falta

0: de articulación con el municipio, falta de seguimiento en varios casos. Y obviamente, esto es una frase vieja, ¿no? No matar al mensajero. Nosotros solamente plasmamos en el informe lo que había sucedido en esa reunión. Por lo tanto, micrófono abierto y dispuestos a darle la palabra a Jorge Calderón para que haga su descargo con respecto a lo que vio en ese informe que realizamos desde la gran cadena Melodías. Así que en un rato vamos a estar hablando. Mañana caliente en la ciudad de La Boulaye, cielo despejado. En un ratito estamos con todas las entrevistas. Buen día para todos.
1: Bien, Maxi, buen día para vos también. Estaremos a la espera entonces de toda la información que llegue desde la ciudad de La Boulaye.
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0: la mañana, 47 minutos en toda la República Argentina. Bueno, ahí estamos. Cambiamos ahí los micrófonos a ver si podemos sacar un ruidito que teníamos. Vero, a las 11 de la mañana estábamos viendo ahí, bueno, confirmado, ¿no? Maggie Olave.
1: Confirmado Maggie Olave, el 4 de octubre, los festejos del Día de Nuestro Pueblo. Bueno, donde nuestro intendente nos va a dar ya más información. No sé si tienen ya el horario en el que estaría comenzando, porque se comienza todo con el concurso de la comida al disco.
0: Sí.
1: Donde ya están abiertas las inscripciones y bueno, le vamos a dar el lugar a ella para que cuente todo lo referido al festejo del Día de Nuestro Pueblo el 4 de octubre.
0: 4 de octubre, donde se va a realizar, como decíamos, el festejo de el cumple de la localidad, ¿no?
1: Claro.
0: La llegada del ferrocarril, desde ahí creo que nace todo, bueno, y después también teniendo en cuenta y tomando en cuenta la primera institución, ¿no?
1: Sí.
0: Bueno, 11 de la mañana, entonces esperamos la intendenta aquí en el estudio de la radio para hablar con ella.
1: Bueno, tenemos la información desde Capilla San Antonio de Padua. Está la visita nuevamente, un año más, de la Virgen del Rosario de San Nicolás en nuestra localidad. Estará llegando el sábado 12. La bienvenida a las 18:15 y después la celebración de la Santa Misa. El recibimiento será en el pórtico, así que si todos aquellos que quieran llegarse al pórtico de nuestra localidad a recibir a la Virgen de San Nicolás lo pueden hacer. Luego será la celebración de la Santa Misa. El domingo 13, la Virgen permanece todo el día en la capilla. Aquellas personas que quieran pasar y hacerle ahí dejarle su oración, lo pueden hacer. El lunes 14, 9 horas, zona este. Misa, 17 horas, en integral, en ruta 4. El martes 15, 9:30 horas, estará la visita a las instituciones, 12:30 horas en Quintas. Visita durante la mañana a las instituciones, como bien dijimos, por la tarde la misa será a las 17:30 horas en el geriátrico. El miércoles 16, la actividad será todo en la capilla. El jueves 17, 8:30 horas, zona de Santa Ana. A las 17 horas será la misa en la escuela Alfonsina Storni. El viernes 18, 9 horas, zona Quintas, recorrido durante la mañana. 14 instituciones bicicleteadas. La misa será a las 17 horas en el Pedro Versech. En caso de lluvia, la misa será en la capilla. Y el sábado 19, misa y despedida a las 19:30 horas. Este es el recorrido, el cronograma que estará haciendo la visita de la Virgen del Rosario de San Nicolás en nuestra localidad. Volvemos a la ciudad de La Boulaye. Vamos a buscar información. Maxi, te escuchamos.
2: Gracias, chicos, en Estudios Centrales. Bueno, hace un tiempo pasaron por aquí por el canal streaming un grupo de jóvenes que querían armar un streaming de la iglesia CFA, ¿no? El Centro de Adoración Familiar. Obviamente vinieron, conocieron todo el estudio, les dimos algunos tips y demás, y creo que lo principal era: anímense, háganlo, denle para adelante. Bueno, y finalmente salió al aire, cayó del cielo, y ahora le vamos a preguntar cómo se llama el canal de YouTube para que la gente lo pueda ver, cuáles son los días y horarios. Nos están visitando Gianela Lamandi y Sofía Rusticelli. Chicas, bienvenidas.
3: Muchas gracias.
2: Gracias por venir. Y felicitaciones.
3: Gracias, muchas gracias.
2: Llegó el momento.
3: Sí,
4: llegó.
3: Sí.
2: Que del grupo de jóvenes de la Iglesia Centro Familiar de Adoración, ¿no?
3: Sí, sí, un grupo de jóvenes de diversas edades, pero sí, somos todos de ahí, de la casa.
2: Bueno, por acá vinieron, consultaron y demás, sí. Y bueno, se sacaron todas las dudas, tanto de lo técnico como de lo en cuanto a la producción, y bueno, ¿cómo se fue plasmando eso? Del armado y demás, y decir, bueno, buscamos los contenidos que son, me imagino, todo relacionado con Cristo, ¿no?
4: Sí, sí. Bueno, primero gracias por invitarnos, estamos muy contentos, somos solo dos de tantos que somos, pero bueno, sí, la vez pasada vinieron las productoras, sí, Eluné y Flor vinieron, bueno, y también Luciano, pero sí. No estuvo, y sí, más que nada era sacarse las dudas en cuanto a la producción, porque bueno, la primera vez que hacíamos algo así, nunca lo habíamos hecho. los chicos como los que entienden todo ese tema tampoco. Entonces, bueno, fue más que nada planear todo, ver cómo tenía que ser, qué era lo que se necesitaba, que bueno, gracias a Dios teníamos lo necesario, casi todo, y bueno, los chicos, como los productores, nos contactaron, dijeron, bueno, tenemos esta idea, queremos hacer esto, está en nuestro corazón este proyecto, y bueno, ahí dijimos que sí, o en el caso de Jean, el Auti, que hoy no pudo venir, así que bueno, muy contentos, agradecidos, porque es una idea de Dios, como decimos siempre, algo que Dios puso en el corazón de los chicos, y tratando de hacerlo normal, como hablamos los jóvenes, de las cosas que nos competen, digamos, amistad, vínculos, justamente ayer hablamos de vínculos en el programa, y bueno, tratar de siempre hablarlo desde la fe, pero de una manera normal, como la vida normal que todos tenemos. Así que ese más o menos es nuestro centro, digamos.
2: Claro, no hay que ponerse la camiseta de un streaming, de un influencer, sino de la persona, la Sofía que conoce todo el mundo, la Gianela que conoce todo el mundo, ¿no?
3: Sí.
2: Bueno, ¿y vos, Gianela, que particularmente, qué pasó?
3: Yo, bueno, sí, era un poco lo que decía Sofi, los chicos vinieron con esta idea. A mí me encantó. No sé, siempre me gustaron, o sea, estas cosas, el stream y demás. También la idea de innovar con esto, y ver cómo pudimos desenvolvernos con el grupo, porque fue como, bueno, tenemos este proyecto, ¿cómo podemos hacer? A ver qué es lo que tenemos. Y bueno, fue muy bueno el grupo también que se armó, todos dispuestos. Cada uno tiene sus cosas, pero cada uno dispuesto a decir, bueno, yo pongo de lo mío para que esto funcione. Así que sí, muy agradecidos también con Dios por cada uno de los del equipo. Sí. La verdad que es un equipo muy bueno.
2: Intuyo, pero tengo que hacer la pregunta, ¿no? Decir, sí. ¿Qué pregunta sonsa, no? Pero ¿por qué el nombre?
4: Bueno, eso lo puede responder Magiane, que ella es la que le dio más lugar.
3: Bueno, el nombre, creo que es también como la idea, anoche lo pensaba. La idea del stream surgió de una charla de amigos tomando mates. El nombre surgió con mi esposo tomando mates, que decíamos, ¿qué nombre le podemos poner? Porque teníamos un montón. Sí. Pero ninguno como que quedaba, ¿viste? Era como, ¿y qué nombre le ponemos? Porque es clave el nombre, ¿viste? Sí, sí. Y bueno, y dijimos, y cayó del cielo, y hasta eslogan, ¿viste? Un programa de eternidad enviado al mundo. Bueno, se lo planteamos a los chicos, le encantó, y es como decir, es una idea que surge de Dios y que viene a nuestros corazones, y es, sí. Creo que eso, no hacer más. Tanta cosa, como decía Sofi, pero es eso.
2: ¿Es únicamente para la gente que se congrega en esa iglesia o para todo el mundo?
4: No, eso también es algo que queremos por ahí aclarar o ampliar, porque tal vez se piensa, bueno, entonces, bueno, son cristianos, listo, van a hablar de la Biblia. No, o sea, nosotros somos gente común, que sí, tenemos nuestra fe puesta en Dios, pero vivimos una vida normal, entonces también se puede la gente conectar tranquilamente, porque hablamos, como decíamos, temas que a los chicos, adolescentes, familias, hay muchas familias que se conectan a vernos, que nos pasan a todos, o sea, si bien sí, nuestra postura y nuestro foco está puesto en desde la fe, no vamos a hablar tal vez de manera vulgar, no vamos a tener respeto, hacerlo con mucho amor, pero temas normales que a todos nos competen, que a todos nos atraviesan. Ayer, bueno, como decía, justamente hablábamos de las amistades, de la familia, los roces que a veces tenemos entre los vínculos, y a todos nos pasan esas cosas, seamos cristianos o no. Entonces, tal vez por ahí ampliar un poco la mirada, ¿no? Sí. Nosotros no estamos cerrados a que nos mire gente que es de la iglesia, no. Queremos que esto llegue al que tenga que llegar, y hay mucha gente que bueno, se va acercando, y eso es el fin, así que...
2: Bueno, bienvenidas al mundo de la comunicación, y desearles lo mejor, ¿no? Que sea un largo camino, que lo inician ustedes y que lo continúen las próximas generaciones, pero que este nicho que existe en cuanto a lo streaming, que sea un lugar de encuentro y donde que llegue a donde ustedes quieren que llegue, ¿no?
4: Exacto. Sí, sí.
2: Me están mencionando mucho la familia.
4: Sí.
2: Pero desde los jóvenes.
4: Exacto, sí.
2: Está bueno. Desearles lo mejor.
4: Gracias.
2: Y bueno, él quería las vemos. ¿Y por dónde?
3: Los martes a las 19 horas, por nuestro canal, es cayó.delcielo.cfa. Así nos van a poder encontrar.
2: Cayó punto del cielo CFA.
4: Bien, y si nos quieren seguir en las redes sociales, en Instagram, cayó del cielo punto CFA también.
2: Ah, bárbaro.
3: Ahí bien. Subimos todo, suben sí. Las chicas todo, porque también tenemos a las chicas de acá, así que suben todo. Sí. Y en la semana también ponen, si quieren hacer alguna pregunta o algo, bien. También.
2: Así bueno, pues. Felicidades y gracias. A darle para adelante, ¿no?
4: Muchas gracias.
2: Bueno, muchas gracias. Bueno, ahí estamos con las chicas del streaming de Cayó del Cielo, Gianella Alamandi y Sofía Rusticelli, el nuevo streaming que se ha generado en la ciudad de La Boulaye.
1: Bien, Maxi, gracias por la información. Cuando decías, volvemos nuevamente a la ciudad de La Boulaye.
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0: minutos de las 10 de la mañana. Bueno, tengo que decirle a Patricia que ha dejado mal la dirección, porque me puso la dirección de Pinturería Arcoiris. Y no estamos con sorteo de Arcoiris. Sí estamos sorteando pintura, pero de Giorpal, que está ubicado en nuestra localidad. Solamente tienen que dejarnos la dirección. Por ahí a Patricia le digo de que para que participe nuevamente. Por acá está ubicada en Belgrano y Schroeder, en la localidad de Melo. Agustina de la ciudad de La Boulaye está participando. Hola, buenos días. La pinturería está en Belgrano y Schroeder. Aquí en nuestra localidad, Elena de Buchardo,
1: en
0: está
1: Melo.
0: Participando.
1: Tiene que claro. Decir que está en Melo.
0: Claro, en Melo, claro. Porque Patricia dijo, pero la dirección de la pinturería en La Boulaye.
1: Bueno.
0: Y no es de La Boulaye, sino que es de aquí de nuestra localidad, que estamos sorteando.
1: Mira, acá, por la fiesta retro, buen día, Liliana, de General Levalle, la terminación 503. Jorge nos dice, pinturería Giorpal, en Belgrano y Schroeder, Melo, Jorgelina. 329 de La Boulaye nos escribe. Bueno, quien escribe en el canal de YouTube triplica, ¿no?
0: Triplican. Bien. Triplican la chance para participar. 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
1: Bueno.
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1: Bueno, ahí estamos. Actualizamos datos del tiempo cuando llegamos a los 15 minutos de la hora 10 en toda la República Argentina. Aquí en Melo, 17 grados la temperatura. No, 11, 9. Está el cielo lindo y no hay nada de viento. Fíjese, las plantas están quietitas, no hay nada de viento. La máxima para hoy será de 23 grados. El viento que está en calma, como les decía, la humedad del 62% y se espera para hoy una máxima de 23 grados. Para mañana está bien puesta la tormenta, ¿eh?
0: Sí, mañana sí.
1: Está bien puesta la lluvia que anuncian. A la madrugada chaparrones, a la mañana 70% de probabilidad, a la tarde también 70% de probabilidad y también habrá chaparrones a la noche, 70% de probabilidad. Siempre decimos que cuando son 70% es
0: más probable que llueva.
1: Es probable que llueva. Sí, es probable. Sí.
0: Entre un 10 y un 40 es medio raro, a no ser que sea un chaparrón muy aislado. 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

0: Bueno, el fin de semana hay que recordar la fecha, cómo se van a jugar, ya están los horarios, así que está bueno que lo podamos repasar. Fecha número 6, la sexta fecha del campeonato de la Liga, que va a tener los partidos en el siguiente orden: a las 15:30 Sporting Newbery, 15:30 Huracán Central, 15:30 Cautiva Villa Plomo, 15:30 también San Martín La Lonja, mismo horario para Social Melo La Bulayense, 16 horas Estudiante El Norte, 16 horas Deportivo y Cultural Deportivo Club Independencia.
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0: Cola Pinto vuelve a correr este fin de semana en Madrid. Horario y cronograma completo para conocerlo ya en un ratito.
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0: Trump prometió $5,000 a cada estadounidense si su partido gana las legislativas. Mira vos.
1: Bueno, tentador para...
0: Para ir a votar.
1: Para los habitantes. 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
0: Bueno, la invitación de las patas, las patas que van a estar jugando partido amistoso, categoría sub-15, sub-18, las patas versus... las Águilas de Italo. Este viernes, o sea mañana, de 20 a 21 horas, la inauguración de las luces, el riego, 19:30 horas, servicio de cantina.
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1: 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Minutos de las 10 de la mañana, momento de viajar a la ciudad de La Boulaye. Vamos a buscar información. Adelante, Maxi.
2: Bueno, gracias chicos. En Estudios Centrales nos acercamos hasta la oficina de Jorge Calderón para hablar sobre, bueno, cómo viene trabajando desde su área en cuanto a lo social. Jorge, ¿cómo estás? Buen día. Y después vamos a tocar, obviamente, un tema que en el cual nos comunicamos fuera del micrófono para hablar, que tiene que ver con lo que sucedió en esta reunión clave, que así se tituló, convocada por los referentes judiciales de La Boulaye y Melo en la día jueves, bueno, comienzo de semana, creo que fue, martes, donde, bueno, nos invitó a la municipalidad y, bueno, hubo declaraciones que molestaron. Así que buen día y, bueno, como siempre, tenés la palabra.
3: Bueno, Maxi, gracias por llegarte. Y sí, así fue. Nosotros, bueno, venimos trabajando en un montón de cuestiones. Yo me comuniqué con vos, porque, bueno, hay algunas cosas que por ahí está bueno aclarar. Quiero creer que a lo mejor fue un malentendido o una mala comunicación. Pero bueno, es necesario aclarar algunos puntos. Primero, a esa reunión que vos mencionás, nosotros no fuimos convocados. Me sorprende con el después, o leyendo por ahí quizás la nota y demás, que nosotros no fuimos convocados. Supuestamente somos parte del problema, pero no somos convocados. Entonces, bueno, es como que es el primer punto también ahí, como que es medio raro, porque si nosotros o ellos creen que somos parte del problema, siempre lo mejor es citarnos y decir, bueno, el municipio, ¿qué está haciendo? Contanos, vení, charlemos. Así que eso fue lo primero. Y bueno, claramente después hubo un montón de cosas que no son reales. Y uno, bueno, uno desde que está en este lugar está acostumbrado a escuchar un montón de cosas que por ahí no son, y bueno, uno no puede responder a un montón de cosas que no son. Pero en este caso puntual, donde son temas tan sensibles y donde sobre todo venimos trabajando tanto, no se pueden dejar pasar las cosas. Nosotros, y te cuento bien como para que se entienda y para que la gente que esté del otro lado entienda lo que nosotros estamos haciendo. Yo hace un año, un poquito más de un año que estoy como secretario. Apenas asumí el cargo, justo a las dos semanas hubo una reunión que justo hacía CENAF, que se volvía de las vacaciones los chicos. Entonces fue mi primera reunión que fue con...

0: como secretario, donde estaban todos los, además estaban todos los directores de todos los colegios, y donde hablamos de este tema de la intervención del municipio en casos de la vulneración de algún derecho, o sobre todo en las inasistencias a los colegios. Nos comentaron la problemática, yo les dije que nos den un tiempo para trabajar, que hablar con el equipo y que le íbamos a buscar una solución. Al poco tiempo nos juntamos nosotros con los directivos, les llevamos una propuesta, primero para encaminar los reclamos, porque nos mandaban quizás una vez a un mail, después a otro mail, después a un número de teléfono por WhatsApp. Entonces unificamos un canal de comunicación y además pusimos, hicimos una planilla para tener toda la información exacta que nosotros precisábamos y unificar los datos también. Lo trabajamos con los directivos, trabajamos con CENAF, de hecho lo estamos implementando, es decir, y estamos trabajando, como te decía recién, no solamente porque la ley nos obligue, sino porque nosotros también consideramos que es importante. A partir de ahí nosotros trabajamos todos los casos. Al día de hoy estamos prácticamente al día con todos los colegios que nos solicitan un informe por inasistencia a los colegios. Entonces, me encuentro con esta nota que por ahí no entiendo. Nosotros juntamos dos secretarías, la Secretaría de Desarrollo Social, la Secretaría de Desarrollo Económico, que es donde está Educación, está la directora de Promoción Social, está el director de la CLE trabajando, tenemos las trabajadoras sociales trabajando, disponemos de un vehículo municipal, un chofer municipal, que es quien lleva a los trabajadores sociales a ir a cada uno de los hogares, y hoy tenemos la respuesta, como digo, prácticamente al día, por un tema de que son menores y temas privados, no te puedo mostrar, pero tenemos una carpeta donde están todos los informes. Entonces la verdad que bueno, ojalá también salga alguien de CENAF a aclarar esta situación, porque nosotros venimos trabajando y queremos seguir trabajando, creemos en trabajar en conjunto y lo vemos necesario y útil, pero bueno, las cosas como son, y las cosas son así.
1: También de parte del Polo de la Mujer hubo un reclamo de que a cierta hora de la noche, cuando hay una persona en vulnerabilidad, que no tiene techo, por ejemplo, generalmente sexo femenino, no hay un teléfono que se atienda para tratar de canalizar esa situación.
0: Tampoco es así. Vos me llamás a cualquier hora, yo estoy todo el tiempo con el teléfono. Y más sabiendo si es una institución como CENAF o cualquier otra institución con la que nosotros trabajamos. Te lo puede decir policía, te lo puede decir bombero, con quien se han comunicado conmigo a la madrugada o a fines de semana, cualquier hora, por algún caso. Tampoco es real, nosotros, cada vez que me llaman, yo atiendo o estamos disponibles y vemos desde qué lugar podemos ayudar, qué nos corresponde, qué le corresponde a cada organismo. Entonces, de vuelta, nosotros estamos abiertos al diálogo. Si hay cosas para mejorar, bienvenido sea. Si el Polo o CENAF creen que hay cosas que nosotros podemos mejorar, bienvenido sea. Una cosa es eso, que haya un punto a mejorar. Otra cosa es decir que nosotros no intervenimos o que nosotros no contestamos. Eso no es real. Entonces, sí me parece importante en estos casos que son tan sensibles y con las situaciones que estamos viviendo, aclarar un poco la situación. CENAF y el Polo de la Mujer tienen recursos justamente también, o están creados justamente también para dar respuesta a ese tipo de situaciones. Nosotros estamos para dar respuesta a otro tipo de situaciones. Por eso es que cada una de las secretarías o de los organismos tiene un fin. Obviamente que si en algún caso se le excede al Polo de la Mujer o por X situación no puede responder, nosotros vamos a intentar colaborar, vamos a intentar estar. Pero de vuelta, nosotros siempre abiertos al diálogo, y para mí era importante aclarar un poco esta situación.
1: Jorge, gracias.
0: Gracias a vos.
1: Jorge Calderón, secretario de Desarrollo Social y Salud Pública de la Municipalidad de La Bognacia, bueno, aclarando un poco este informe que habíamos realizado de acuerdo a lo que sucedió en esa reunión clave que se llevó a cabo en el juzgado de la ciudad de La Bognacia.
2: Bien. Perfecto, volveremos entonces con más información. Buenos días, dice, la pinturería está en Belgrano y Schroeder. Elena, bueno, nos deja ahí, déjanos de Buchardo, Elena. Perfecto, bueno, ahí está. Genial, maravilloso, ahí estamos compartiendo con todos ustedes la mañana de Sin Vueltas.

0: 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Pasamos
1: por... Tienen que suscribir al canal, ¿eh? No se olvide, estaba mirando algunos ahí que han escrito que no están suscritos al canal. Que si ganan, no ganan, ¿eh?
0: Claro. Lo importante del canal de YouTube es la suscripción para poder participar. 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

0: minutos de las 10 de la mañana. Sigan participando de los distintos sorteos que tenemos en marcha. Te vamos a regalar mañana. Mañana vamos a estar haciendo el sorteo de los 4 litros de pintura Sabacolor que nos ha cedido la gente de Giorpar. Lo único que tienen que hacer es responder la consigna, que es dónde está ubicado el local de Giorpar aquí en nuestra localidad. Y sigan participando por las entradas para la fiesta retro que serán este fin de semana en Coronel Charrón el sábado 12 con Fernando Massa DJ. Nos vamos a la ciudad de La Bola. Ya vamos a buscar información. Maxi, te escuchamos.
1: Gracias, chicos. En Estudios Centrales estamos con Sandro Aguilera. En la jornada de ayer, la Liga Regional de Fútbol de La Boclase cumplió 77 años y queríamos acercarnos porque queríamos estar presentes en este día tan especial que estuvieron celebrando en el día de ayer, digo, por la importancia que tiene la conformación de la Liga Regional de Fútbol de La Boclase, cómo está conformada y obviamente los beneficios que esto acarrea a toda la sociedad. Sandro, ¿cómo estás? Buen día.
2: ¿Qué tal, Maxi? Muy buen día. ¿Cómo te va a vos y a la audiencia?
1: Bueno, la importancia que tiene la liga, digo, en principio, cómo fue conformada desde el principio, ¿no? Y hoy en día, cómo está conformada y la importancia que eso tiene en cuanto a lo social.
2: Bueno, es muy fuerte. La verdad que primero, la verdad que yo decía en una nota anterior, los jóvenes 77 años que tiene nuestra liga desde su fundación, yo decía que la liga en sus comienzos había empezado en donde es la Galería San Martín, con un edificio muy chiquitito, una oficina muy chica, hasta que un grupo de dirigentes tuvo la brillante idea de comprar este edificio. Creo que fue bajo la cuestión del señor Romualdo, el presidente Romualdo, con un grupo de dirigentes decidieron la compra de este edificio, que es lo que hoy estamos viendo. La verdad que muy contento ser parte de estos 77 años de la Liga Regional de Fútbol de La Boclase. Agradecerle también, siempre un agradecido, porque esta institución crece gracias al aporte y gracias al gran sacrificio que hacen los clubes para día a día poder sustentarse, mantenerse y poder aportar para la Liga Regional de Fútbol de La Boclase. Y la verdad que eso es lo que le hace grande a todos los que pasaron, a todos los presidentes que hicieron grande esta prestigiosa institución, a los que están y a los que vendrán también. La verdad que uno siempre dice que pone un granito de arena o un aporte para que el fútbol regional, el fútbol federado nuestro, siga creciendo día a día.
1: Bueno, puntualizar en eso, ¿no? Digo, la importancia que tiene la liga, que está conformada por los distintos clubes de la zona, de La Boclase y zona, sí. Y la importancia que tiene cada club es en lo social, ¿no?
2: Totalmente. La verdad que en la pregunta anterior, a la liga la empezaron conformando 8 clubes nada más. Eso era lo que empezaron participando en aquí en 1948 en la Liga Regional de Fútbol de La Boclase. Los pioneros y los clubes que hoy están jugando son Sporting, Sportivo Norte, San Martín. Y después había un grupo de molineros también en esa época que se habían incorporado a la liga. Había un nombre que llevaba, no me acuerdo si era el Barcelona, también que habían conformado y jugaba. Después fue creciendo día a día, se fueron incorporando nuevos clubes. Cuando se hizo la distribución territorial de la liga, porque no nos olvidemos que la Liga Regional de Fútbol de La Boclase no abarca solamente el departamento de Roque Sáenz Peña, sino que tiene un club también de la liga del departamento Roca, que es Jorge Ñubre de Buchardo, que juega en nuestra liga. Así que eso es lo que la fue haciendo grande. Los clubes, yo digo que hacen una gran contención social para todos nuestros chiquitos, y día a día están en ese esfuerzo diario los dirigentes. Lo hablábamos en la cena de Sporting, que también nos agasajó a todos los dirigentes, con todos los que pudimos terminar charlando, decíamos, che, qué barro esto de fútbol, qué barro esto de la dirigencia, pero ellos son los que aportan día a día, ellos son los que están atrás de nuestros niños para tener el fútbol y sacarlos también muchas veces de la calle a todos los chiquitos. Eso es la importancia, la contención social que tienen día a día los clubes hacia nuestros niños, ¿no?
1: Vemos cómo se van sumando La Boclase, La Cautiva, bueno, materia pendiente por ahí, Rosales, Guanchilla.
2: Sí. Ojalá que el año que viene ya no solamente seamos 14, sino que seamos 16 clubes. Nosotros decíamos con la mesa directiva, ojalá que un día podamos tener una y una B con ascenso y descenso. Eso le da mucho protagonismo también a los jugadores, el esfuerzo del domingo a domingo para poder ascender. Y ojalá que estos clubes, que siempre tenemos una línea tirada para que sean parte de nuestra liga. Nos han hablado algunos clubes también, nos ha hablado un club de Levalle, para ver si el año que viene puede ser parte también de la liga. No es fácil, nosotros sabemos que la situación económica muchas veces que estamos atravesando es perjudicial para las instituciones, para los clubes. Pero bueno, el esfuerzo que hacen los dirigentes, del cual me saco el sombrero, la verdad que es para premiarlo, ¿no?
1: Sandro, muchas gracias, ¿eh? Y feliz aniversario.
2: Gracias a vos, Masi, y gracias a todos los que conforman esta prestigiosa liga de la Boulaye.
1: Bueno, ahí estábamos con Sandro Aguilera, presidente de la Liga Regional de Fútbol de la Boulaye, en este 77 aniversario que celebró en la jornada de ayer, y que, bueno, ¿no?, que continúe esta, cada una de las reuniones, esta conformación con cada uno de los clubes que participan de la Liga Regional de Fútbol de la Boulaye, por un solo motivo, ¿no? El deporte y lo que significa que cada chico haga deporte, que tenga un club donde los contenga.
3: Bien, Maxi, volvemos con más información. 10 de la mañana, 49 minutos en toda la República Argentina en este día jueves. Estaba mirando la fuga de los ladrones, robo y tiros en la puerta de un colegio. ¿Sale? La inseguridad flor de piel, ¿eh? Robo y tiros en la puerta de un colegio. Esto sucede en Buenos Aires.
0: Grados 9 décimas, temperatura actualizada, la humedad del 62%, el viento está en calma, 23 la máxima para hoy, tormentas aisladas en la noche entre un 10 y un 40%, como lo venimos diciendo, para mañana viernes, un descenso de temperatura, 9 mínima, 18 grados de máxima, chaparrones durante toda la jornada del día viernes, entre un 40 y un 70%, ventoso también. A partir de la mañana, vientos que pueden llegar a soplar hasta 50 kilómetros por hora y en la noche hasta 60 kilómetros por hora, lo que anuncia el Servicio Meteorológico Nacional. 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

0: Libertadores, Independiente del Valle con Flamengo. Es el partido que se va a jugar por Copa Libertadores en Sudamericana, Cienciano con Montevideo City Torque. Bueno, hay Champions también hoy, ¿no? Ganó ayer, goleó el Barcelona, había ganado el Real Madrid. Bueno, sigue el Bayern Múnich hoy con el Bodo. Este partido que se juega a las 16 horas. A ver qué otro importante. Bueno, no más que ese, ¿eh? No hay más que ese. La Roma juega con el Fenerbahce. Ese partido va a las 13:45. Continúa la Champions. ¡Qué larga! ¡Larguísima!
1: Precisa tu mujer, mira la hora. ¿Qué hiciste?
0: En el fútbol de la República Argentina arranca la novena fecha el viernes mañana con Newell's Vélez. 19:15 Defensa Gimnasia de Mendoza. 21:30 horas Boca Central Córdoba. Juega el viernes. Boca adelanta la fecha, obviamente, porque juega en Brasil el martes. River. A ver, ¿cuándo juega River? El sábado, 17:30 horas con Atlético Tucumán. El sábado, 14:45, Independiente Rivadavia Mendoza con Aldo Civi. 14:45, Estudiantes Platense. 17:30, ya les dije, Atlético Tucumán River. 20 horas, Talleres, Unión de Santa Fe. El domingo, Tigre Central, Sarmiento Belgrano, Argentino Gimnasia, Independiente San Lorenzo, Huracán Racing. El lunes, Banfield Barracas, Riestra Lanús, Instituto Estudiantes de Río Cuarto, cerrando esta fecha.
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0: Como les decía, ferias, rodeo, remate, ferias, comisiones. Atención, el próximo remate de Hacienda General es Gordo Invernada a Martillo a partir de las 10 de la mañana, el próximo viernes 18 de septiembre.
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0: No te olvides del gran remate público este sábado 19 de septiembre a las 14 horas por cuenta y orden de la sucesión Familia Bongiorni. La cita en la calle Braun, esquina Los Patricios, La Bulaya, una gran oportunidad. Se rematarán muebles, útiles, herramientas, muchísimos artículos más. ¿Tenés algo para vender? Atención, ya podés anotar tu consignación. Organiza Mario Garay, consulta y consignaciones al 3385-595831. Estará a cargo el remate, como siempre, de Carlos Avaro. Además, durante la jornada habrá servicio de cantina a beneficio de la cooperadora del Hospital Ramón J. Cárcano. Organiza este sábado 19 de septiembre a las 14 horas Brown, esquina Los Patricios, ciudad de La Bulaya. Sería el próximo sábado, ¿no?
2: El próximo sábado, así es. 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
0: 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Los caminos están en excelente estado. Tienen que llevar cubierto. ¿Y cómo será la entradita ahí? ¿Eh? ¿No nos habían dicho ahí?
2: No, ahí no.
0: Era de la colonia.
2: Bien. De la colonia, ahí sí tenemos.
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0: 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En Córdoba, 12 de noviembre. ¿Quién te lleva? 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

0: Ahora sí. En un ratito vamos a tener la palabra de nuestra intendente Carolina Airaudo, contándonos todo sobre lo que va a ser la fiesta de nuestro pueblo el 4 de octubre y más noticias que va a tener de nuestra localidad. Ahora nos vamos a la ciudad de La Boulaye, vamos a buscar información. Adelante, Maxi.
1: Acaba de sonar la sirena de bomberos voluntarios, bueno, creo que esto es en todo el país, donde, bueno, ahora estamos con la presidenta de bomberos voluntarios de la ciudad de La Boulaye, Teresita Musso, a quien saludamos, deseándole buenos días, bueno, acompañada de la comisión, ¿no?
2: Sí, sí, así es, gracias Maxi por acompañarnos, como le dijimos a todos los medios, acá acompañada por integrantes de comisión directiva, bueno, los chicos del cuerpo activo, como cada uno tenía su actividad, ya se retiraron, pero también estuvieron en este sirenazo. Bueno, nos adherimos a este reclamo que es para que el gobierno nacional haga la acreditación de los fondos que nos corresponden por la resolución del subsidio, que bueno, que viene muy demorado, es un dinero que se tendría que haber percibido por allá por abril-mayo, que es cuando sale la resolución. Y bueno, no hay explicación y no hay una respuesta, que es lo que nos informan desde Federación, de por qué viene tan demorado el pago. Si bien algunas instituciones han cobrado, no se cobró como todos los años donde salía masivamente el pago y en dos o tres tandas estaban todos los cuarteles del país con el dinero acreditado. Esta vez estamos ya en septiembre, cuando tendría que estar saliendo la segunda resolución y todavía no hemos percibido ese dinero.
1: ¿De cuánto dinero estamos hablando, Teresita, que es tan importante para la institución?
2: Sí, más o menos son 49 millones para cada institución, más un remanente que quedó de la cuota del año pasado. Es muchísimo dinero, para las instituciones implica mucho, porque con eso uno hace las inversiones de mayor suma dineraria, digamos, porque es lo que te sirve para equipamiento, para movilidad, para un montón de cosas. Así que bueno, por eso es que esta vez, primero se hizo el reclamo a nivel provincial, que hubo algunos cuarteles que cobraron, y bueno, y se adhirieron las demás federaciones de todo el país como para solidarizarnos y hacer el reclamo entre todos.
1: ¿Este dinero ya está destinado a algo, a algún proyecto de bomberos voluntarios?
2: No lo tenemos destinado específicamente, pero bueno, como todos saben, Bomberos se maneja y organiza lo que es inversiones grandes en función de los subsidios que percibimos, así que bueno, estamos supeditados a eso. No podés hacer una compra sin tener el dinero acreditado porque no lo podés rendir. Claro. Nosotros nos acreditan el dinero cada vez que sale una resolución y tenés un plazo para rendirlo, o sea que no te podés arriesgar a hacer una inversión cuando no sabes cuándo vas a cobrar.
1: ¿Cómo continúan? ¿Reclamando de
2: sí,
1: no
2: pues, los
1: recibir?
2: Reclamos, bueno, ahora con el sirenazo es para que se visibilice en todo el país, que se den cuenta, o sea, que Nación se dé cuenta de que realmente los fondos se necesitan. Y después a nivel federativo se hacen los reclamos pertinentes semana a semana, mediante nota, mediante reuniones en el Consejo Nacional y demás. Así que estamos siempre reclamando lo que nos corresponde.
1: Que este reclamo sea escuchado. Muchas gracias.
2: No, gracias a ustedes por acompañarnos en este momento.
1: Bueno, chicos, ahí estábamos hablando con Teresita Musso, presidenta de Bomberos Voluntarios de la ciudad de La Boulaye, y este justo reclamo de algo que les pertenece por ley, ¿no? A bomberos voluntarios que no están recibiendo este subsidio de parte de Nación.
3: Bien, Maxi, gracias. Nos quedamos acá porque lo prometido ha llegado la intendente Carolina Airaudo. Tenemos principalmente hablar del evento que se viene el próximo 4 de octubre, el festejo del cumple de nuestra localidad. Hay mucha gente que está preguntando, consultando cómo va a ser el concurso del disco. Esto que, bueno, que se lanza y que la gente quiere saber. ¿Cómo estás, Carolina? Buen día.
4: ¿Qué tal? Buen día, ¿cómo están? Buen día a toda la audiencia.
3: Bueno, hacía bastante que no venías.
4: Hacía
3: mucho. Del 13 de junio.
4: Sí.
3: Bueno, hay mucha gente que está consultando, Caro, con el tema del 4 de octubre. Hay mucha gente que quiere saber cómo va a ser, principalmente los que quieren participar, ¿no?
4: Sí.
3: Bueno, y después el desarrollo del evento durante toda la jornada, ¿no?
4: Sí, bueno, en realidad, bueno, este es el segundo año que lo vamos a hacer a este festejo y este año con la particularidad también que son los 120 años de la estación de ferrocarril. Así que, bueno, yo creo que eso también es muy lindo porque es muy representativo, por supuesto, para la localidad. Bueno, estamos trabajando con un grupo de mujeres, principalmente somos todas mujeres, que están colaborando en la organización de este día, de este evento tan especial. Así que, bueno, la idea, lo que se nos ocurrió es hacer algo diferente, que por ahí no lo habíamos visto, por acá por la zona, que tiene que ver con un concurso de comidas al disco. Para eso se estableció un reglamento, una planilla de inscripción. La gente que quiere participar puede ser también de afuera, no necesariamente de la localidad de Melo. Así que, bueno, tenemos todo armado y el concurso reglamentado para que se anote mucha gente, esperamos que así sea. Y bueno, la particularidad que tiene es que también la idea es que la gente que participe de este concurso luego pueda vender esas porciones de lo que haga, de lo que cocine, en el mismo evento. Así que nos pareció que está bueno también porque es como una manera de recuperar lo que se invirtió para hacer la comida.
3: Dos cosas a remarcar. No es no tienen que prender fuego, no se puede prender fuego.
4: No.
3: Se va a hacer con los quemadores.
4: Con quemador, exactamente.
3: Con una garrafa y el quemador.
4: Sí.
3: Y no se paga para participar.
4: No se paga para participar. Y lo bueno es que también participan por importantes premios. Para estos premios van a colaborar un montón de comercios que, bueno, tenemos una relación a diario con el municipio y que los hemos convocado a participar a modo de auspiciantes, y la verdad que la respuesta fue muy positiva. Entonces vamos a generar lindos premios para los ganadores, así que me parece que está bueno, me parece que es una oportunidad para hacerlo en familia o podés representar también alguna institución o con quien vos quieras participar. No son más de 3 personas por stand, eso sí, pero bueno, eso está todo anotado en el reglamento y por ahí que la gente que tenga interés nos puede escribir un WhatsApp al teléfono de la Muni, o entrar a nuestras redes sociales también y se comunica con nosotros y le mandamos por WhatsApp.
3: Bien, perfecto. Eso por un lado, ¿no? Porque va a ser un atractivo y algo novedoso, ¿no?
4: Algo novedoso.
3: La cocinar al disco.
4: Sí, parece que está bueno, que va a ser novedoso, que por ahí si sale todo bien y a la gente le gusta y se engancha, ya lo podemos instalar para otros años.
3: Bien. Después, ¿cómo se desarrolla todo durante?
4: Después vamos a tener, por supuesto, el acto oficial, conmemorativo a la fecha, donde vamos también a participar, bueno, va a haber ciertos reconocimientos y bueno, hacemos alusión a la fecha que nos une ese día a todos los melenses. Y posteriormente va a haber una presentación de todos los artistas locales que...

0: idea de esta fiesta es arrancar temprano y terminar medianamente temprano, ¿no?
1: Sí, porque justo cae domingo, domingo 4 de octubre. Entonces, la idea es que desarrollemos todo ese mismo día a partir de las 5 de la tarde más o menos y calculamos 10 y media de la noche que estaría terminando todo.
0: Bien, reposeras.
1: Reposeras, como se hacen los eventos aquí, o sea, que la gente traiga para sentarse, para que se ponga cómodo. Lo hacemos en el predio del Centro Cívico. Y bueno, que la
0: no
1: idea...
0: No se cobra entrada también, es gratis.
1: No se cobra entrada, es gratuito. También vamos a tener una cantina, que para esto déjame comentarte que de este grupo de mujeres que estamos organizando, surgió la idea de que esta cantina convocara a todas las instituciones de la localidad para ser parte en conjunto, pero que también gran parte de lo que se recaude van a ir a los gastos de este evento. Ajá. Lo cual agradezco, no fue una idea mía, fue una idea de las mismas personas que estamos organizando esto, que le hicieron esta propuesta a las instituciones y que las instituciones, o la gente que dirige las instituciones, estuvo de acuerdo en decir que siempre el municipio colabora y ayuda para el funcionamiento
0: del año.
1: Entonces, que les parecía que este evento, que tiene que ver con un evento de la municipalidad y que nos reúne a todos, nos convoca a todos los vecinos, estaba bueno plantearlo así. Entonces, afrontar los gastos del evento, que obviamente, bueno, tiene, por supuesto, como todo evento tiene su costo. Así que bueno, yo agradezco que la verdad se hayan prestado para esto, que lo hagan, que vayan a trabajar con este fin. Y bueno, me pareció un gesto muy, muy lindo.
0: ¿Es un porcentaje que se le va a dar? O...
1: Sí, no lo establecimos bien todavía, uh-huh, exactamente, porque seguimos en reuniones. Y como te digo, no fui yo la que estuvo en las reuniones con la gente de las instituciones, es quien está a cargo de esto. Así que no se estableció bien, pero la idea es esa, que con esa recaudación se puedan solventar gastos del evento.
0: Bueno, ahí están solicitando el número, así que Verónica, buscamos ahí. ¿Te lo acordás de memoria el número?
1: Sí, que es re fácil, pero como es tan fácil
0: 68 de seguro.
1: Sí, 686666.
0: Ahí está. 686666. Que escriban ahí le van a pasar el reglamento.
1: Ese es el WhatsApp de la municipalidad.
0: Bien.
1: Exacto.
0: ¿Horario de comienzo me dijiste?
1: Más o menos 5 de la tarde. Los que participan del concurso
0: van un rato antes.
1: Bueno, ahí se les va a explicar todo. Con todos los participantes vamos a hacer un grupo de WhatsApp previo, bueno, para que se saquen todas las
0: dudas.
1: Déjame
0: decirte que ya al no haber, al no prender fuego, con un quemador y un disco.
1: Por ahí
0: va a haber muchas, hay límites de los que quieran participar, ¿no?
1: No, salvo que sea una cosa que nos desborde, pero no, por ahora no, y la verdad que por el tema también del espacio, todo, yo calculo que se va a poner.
0: Bueno, está bueno la idea, de los que, hay mucha gente que le gusta cocinar,
1: ¿sí?
0: Hay mucha gente que le encanta cocinar, de hacer algo novedoso, que por ahí... Está bueno para que se lo ofrezcan a alguna institución.
1: Nosotros lo ofrecemos. Está abierto.
0: No, para que el que quiera venir, que se lo ofrezca, sí. y que venga a representar esa, esa institución. Sí. Está bueno, está bueno. Bueno, todo esto termina con Maggie Olave. Siempre decimos que estos espectáculos, el techo es el cielo. Previsto, si llega a llover no van a dar muchas vueltas, se va a ver ese día, ¿no?
1: Sí,
0: como viene el pronóstico.
1: Lo vamos a ver previamente, obvio, pero bueno, el plan B siempre obviamente
0: es el
1: salón. Esperemos que este año nos acompañe el tiempo y que lo podamos hacer ahí en el predio de la estación. Y sí, esto, bueno, no, nunca sabemos realmente la gente que puede llegar a acompañar estos eventos que no tienen entrada. Sabemos que siempre son muy convocantes los eventos que hacemos acá en Melo, pero bueno, no tenemos noción. Y me parece que es la primera vez que viene alguien del estilo de Maggie Olave, porque la verdad que siempre las presentaciones que hemos hecho tienen que ver más con grupos folclóricos o más tradicionales. Y bueno, esta vez es distinto lo que proponemos. Es una artista muy convocante, Maggie, y también es muy, por lo que me han dicho, también ella es muy afectuosa con el público y le gusta ir a los lugares chicos. O sea que ella está recontenta de poder venir acá.
0: Bien, aparte vamos a tener los artistas locales.
1: Los artistas locales, que está buenísimo también.
0: ¿Se tiene que anotar o están convocando ustedes?
1: Estamos convocando, pero por ahí...
0: Sí, si hay alguno que no fue...
1: Sí.

0: nos puede pasar por ahí, que uno se le pase, que se pueda acercar a la Muni y que nos diga sí, sí, obvio.
1: Bueno, estamos transmitiendo en vivo por los canales de Melo, Serrano y Jovita, así que ya tienen ahí, hay mensajes también, ya los vamos a leer. ¿Te queda un rato más?
0: ¿Me quedo?
1: Quiero aprovechar un poco porque hace bastante que no hablamos. Cerramos el tema, ¿hay algo más para agregar de la fiesta?
0: No, me parece que está todo más que claro, me parece que está bueno que... Hemos tenido ya, déjame decirte que sí hemos tenido varias consultas con el tema de la inscripción de los concursantes al disco y bueno, que creemos que va a ser un gran día.
1: Bueno, dice, buenísima la idea, cantina compartida, habla de un municipio presente en la comunidad. Felicitaciones, dejan acá el mensaje. Bueno, otros también, felicitaciones, caro equipo, Melo, está hermosa, dice las obras, que, bueno, vamos a hablar de las obras, nos dice acá un oyente, otro por acá también, éxito brillante, esto trae alegría a nuestra localidad, qué lindo ver, impulsar ideas que unen a la localidad, bueno, ahí estamos, después leemos algunos más. Obras.
0: Sí.
1: Arrancaron las obras de... ¿Vos sabés que tengo ahí en el... Perdóname, pero te lo digo ahora. Ayer tomé imágenes de arriba de la obra que iniciaron ayer, si no me equivoco.
0: Del cordón cuneta.
1: Del adoquín. Calle Belgrano.
0: Calle Belgrano, sí.
1: Bien.
0: Sí, sí, sí.
1: Bien. Bueno, me imagino que cuando pasan las obras... Y acá está la pregunta del millón. Cuando pasan las obras y pasan y no llegan en algunos lugares... deben generar también... bueno, inquietudes, consultas, ¿por qué ahí? ¿Por qué a mí no? ¿Por qué pasaste por acá? ¿Pasa eso?
0: Sí, bueno, a ver. Yo creo que, con respecto a esto, tengo varias cosas para decir. Primero, que me parece que cuando la gente te pide o la gente solicita más servicios, más obras, primero porque ve que estamos haciendo. Entonces eso está bueno. Creo que ve que nos estamos moviendo.
1: ¿No te molesta que te vayan a pedir quiero...?
0: No, por supuesto, mientras sea con respeto, no, al contrario, si la gente está en todo su derecho. Sí me molestaría que me ofendan, pero me parece que no, la gente cuando lo hace con respeto, no, por supuesto que no. Es más, por ahí te surge alguna sugerencia, cosas que uno por ahí no puede ver, o sea, así que eso me parece muy bien. Y nosotros, bueno, desde que iniciamos la gestión, hace 2 años y 9 meses, hemos hecho de todo en lo que tenga que ver con materia de obra pública. Porque hemos hecho gas, hemos hecho una etapa de gas, o sea, inauguramos la que había quedado pendiente de la gestión anterior, el mayo del 2024, en mayo del 2025, no, en el 2025 arrancó la otra etapa de gas, que es la cuarta etapa de gas, que la habilitamos este año, y ni bien habilitamos la cuarta etapa de gas, empezamos a trabajar en el próximo proyecto de la quinta etapa de gas, que ya está presentado, y son más de 3.600 metros lo que se presentó. Eso por un lado. La obra de cloacas, de saneamiento cloacal, que es una obra que va a cambiar la vida de la localidad, ya está terminada, ya está finalizada todo lo que es la planta. La red también está finalizada, lo que estamos haciendo ahora, está trabajando la empresa, es en la colocación de los adoquines que hubo que retirar para poder pasar los caños.
1: No me gustó cómo quedó la calle de... Yo te
0: sí,
1: lo dije.
0: Sí, me lo dijiste personalmente. Y bueno, yo creo que eso...
1: ¿Lo vieron eso?
0: Sí, por supuesto que lo vimos. Y eso...
1: Estamos hablando de la calle de...
0: La del...
1: El geriátrico. Me parece que esta quedó un poquito mejor.
0: Ay, la Brown, creo que es. Sí, Brown. A ver... La empresa que hizo la misma obra de cloacas es la empresa que se comprometió, o sea, que sí, retiraba que los adoquines y que lo volvía a hacer. Por supuesto, nosotros tampoco estamos del todo conforme con... Debo decir que la empresa hizo su trabajo impecable en todo lo que tiene que ver con la obra de cloacas. En este tema es algo que ellos tercerizan,
1: claro,
0: no es algo de ellos,
1: que no lo
0: hacen. Que también entiendo que no es sencillo. No es sencillo, es como que cuando yo doy el ejemplo, si a vos te operan y te abren la panza, no te va a quedar igual que antes. Bueno, esto también tiene que ver, me parece que es así, y que bueno, nosotros lo que pudimos reclamar, lo que pudimos decir que tiene que haber una mejora, me parece que se va a considerar, y bueno, estas cosas pasan cuando uno hace obras, son esos procesos que lamentablemente son inevitables, o sea... El caño de cloacas tiene que pasar por la calle, y si hay calles que están pavimentadas, lamentablemente hay que abrirlas. O sea, no hay otra manera de hacerlo. Entonces, tiene que ver con el mismo proceso de cómo se van dando las cosas. Pero bueno, estamos atentos a poderlo, a que se haga mejor en una próxima etapa. Creo que, como vos dijiste, la segunda calle no quedó igual que la primera, no, y seguramente mejoró. La tercera no va a quedar igual que la primera y la segunda. Va a quedar mejor, eso, va a ir mejorando. Así que, bueno, pero lo importante, me parece a mí, es ver que en realidad vamos a tener, o sea, que ya estos lugares por donde pasó el caño, la red cloacal, van a tener el servicio de cloacas, un servicio que se está solicitando hace cuántos años acá en el pueblo. O sea, entonces creo que nos hemos vuelto exigentes, porque la transformación que se ha vivido en todos estos últimos años fue muy importante. Entonces nos volvemos cada vez más exigentes.
1: ¿Cómo haces con el vecino que le llega hasta la esquina y falta una cuadra para que llegue a su casa? Me imagino que no es fácil.
0: No.
1: Digo, están haciendo el asfalto o el adoquín y llega.
0: Sí. Pero
1: y faltan tres casas para llegar ahí, o el gas, lo mismo, ¿no? Hay lugares de que el caño, la red ha llegado y había 10 casas más adelante. ¿Cómo lo manejan eso?
0: Le pedimos paciencia, porque me parece que la gente que vio, por ejemplo, yo creo que considero que tenemos una gestión dinámica y participativa. Dinámica porque no paramos de hacer cosas, porque no solamente hemos hecho obras, estamos pendientes de todo lo que tenga que ver con la cuestión cultural, estamos pendientes de todas las instituciones de la localidad, estamos pendientes del tema de educación, estamos pendientes de un montón de cosas que no tienen nada más que ver con obras. Entonces, me parece que somos una gestión, como dije, dinámica y participativa, porque también escuchamos lo que te dije previamente. Y les pido paciencia, porque no es que las cosas no se van a hacer, las cosas se están haciendo. Se están haciendo. Lamentablemente, yo digo, a mí me encantaría decir, bueno, zrum, barrita mágica,
1: por ejemplo,
0: todo el pueblo lleno de asfalto, todo el pueblo lleno de gas, todo el pueblo lleno de cloacas. Pero son cuestiones que requieren procesos. Y estamos trabajando en tres obras que son fundamentales a la vez, que tienen que ver con lo que te dije recién. En seguir completando la red domiciliaria de gas, en habilitar e inaugurar por primera vez la planta cloacal y la red domiciliaria, y en seguir pavimentando, son más de 4.000 metros que hemos hecho en 2 años y 9 meses.
1: ¿No crees que quedó muy sola la calle ahí de los bomberos? Que es muy importante. ¿Por qué no se hizo esa? ¿O está pactada para hacerla ahora?
0: No, es parte de la continuidad. Porque, o sea...
1: ¿Qué faltó ahí?
0: Lo que pasa es que tiene que ver con... Claro,
1: hacer el laburo ese
0: de la esquina. No hiciste para un lado y no lo haces para allá y lo haces para allá. O sea, es parte de la continuidad. La idea siempre es ir pavimentando calles que le dé continuidad al tránsito. Bueno, eso es parte de... Justo está en esa esquina. En vez de salir para aquel lado, salió para allá. O sea, me parece que...
1: Pero ahora está pensada... Porque ahí se hizo un trabajo de badenes. ¿Qué hicieron ahí?
0: Sí, eso era porque tenía que ver con el escurrimiento, si no se podían hacer esos badenes para hacer la obra de adoquines para allá.
1: Por eso digo, ahora sí. Se puede continuar para allá.
0: Se puede continuar para allá, sí. No está planteada todavía.
1: ¿Ah, no?
0: No está planteada todavía.
1: Me
0: no
1: parece
0: está
1: importante.
0: No está eso. Planteada, pero porque no está planteada cómo vamos a continuar. O sea, por ahí lo vemos, lo vemos más en el momento. No en el momento, me miento, porque en realidad esta cuadra yo la anuncié en el inicio de sesiones. En el inicio de sesiones de legislatura.
1: La de Belgrano. La que arrancó ayer.
0: La que arrancó, sí, lo anuncié. Por ahí vamos a ver eso. Lo debatimos también con los concejales. O sea, no soy la única que toma las decisiones. O sea, estamos en una cuestión democrática y siempre está bueno. Y después se hace la ordenanza que habilita la obra como de utilidad pública.
1: Claro, el tema de adoquines arrancan ahora. Generan mano de obra, lo cual también es algo muy importante.
0: Sí, nosotros trabajamos siempre con mano de obra local, que debo decirte que muchas veces no es fácil también, porque a veces no es fácil conseguir la gente, porque son changas, como quien dice, son tareas para un momento sí y otro no. Y cómo es, después tenemos chicos de la MUNI exclusivamente, que ya hace años que están haciendo esto y que lo hacen muy bien. Pero bueno, priorizamos siempre eso, seguir trabajando con mano de obra local y poder darle la oportunidad a la gente de acá.
1: ¿Cómo están las cuentas?
0: Estamos bien, ha sido un año muy complicado, no sé si por ahí, no quiero con esto aburrir a la gente en el tema de que este año la coparticipación, que es lo que nosotros recibimos del gobierno provincial, ha ido bajando por una cuestión de que la recaudación impositiva, tanto de la provincia como de Nación, lo que se coparticipa, ha bajado. Entonces, los municipios todos nos hemos vuelto, este año ha sido un año complicado para todos, más con el ritmo que uno traía o que uno pretende llevar. Nos acomodamos, tratamos de priorizar algunas cosas, pero también tratamos siempre de seguir dando respuesta en todo. Como yo te digo, la municipalidad de Melo hoy es un sostén también, no solo de lo que corresponde que hagas la municipalidad porque lo tiene que hacer, sino también de todas las instituciones que tiene la localidad, pero para que el pueblo siga funcionando, para que podamos, que los chicos puedan hacer deporte, para que los chicos puedan, por ejemplo, sin ir más lejos, las instituciones educativas, sobre todo ponerle el IPEA, nosotros nos piden mucho el vehículo institucional para participar de olimpiadas, para participar de la Expo Rural. El otro día les organizamos con la agencia Pro Córdoba un viaje a Córdoba a los chicos que están por terminar el año, que fueron a visitar empresas de tecnología importantes. Digamos, estamos presentes en la vida institucional de la localidad también. Entonces, tratamos de no decir que no, pero bueno, todo esto lleva un costo importante que lo afrontamos porque sabemos que también tiene que ver con la vida y con el dinamismo de la localidad. Si no estuviéramos presentes nosotros, sabemos que hay otras cosas que se dificultarían o que no se podrían lograr. Entonces lo hacemos. Pero, sinceramente, ha sido un año complicado.
1: ¿Cayó la recaudación, de paga de impuestos, de servicios y eso?
0: Claro, por eso te decía que cayó la recaudación a nivel provincial sobre todo. Nosotros a nivel municipal también tenemos ciertas deudas, o sea, gente
1: que no puede,
0: que se le complicará, y es entendible muchas veces, pero bueno, nosotros tenemos que seguir trabajando, tenemos que seguir dándole respuestas a la gente, a la demanda de los vecinos. Por suerte esperamos que tener la visita del gobernador para inaugurar las cloacas, así que ya tenemos pensado un montón de cosas.
1: ¿Hay una fecha estimativa?
0: No está la fecha estimativa, es cuando...
1: ¿No va a ser antes de... ni durante del festejo?
0: No creo. No tengo la verdad la fecha, sé que cuando venga a la zona, seguramente a inaugurar la sede de la Universidad Provincial. También vamos a estar inaugurando acá la planta de saneamiento local, y bueno, y ahí aprovecharemos también para pedirle, para hacerle cierto requerimiento, y sabemos que siempre la provincia nos responde, que por suerte tenemos el acompañamiento del gobierno provincial con todos los programas que nos permiten seguir haciendo obras y trabajando como venimos trabajando. El adoquinado, todo eso, no, eso es fondo municipal todo, por supuesto, pero todo lo que tiene que ver con el gas... y con las cloacas, sí.
1: ¿Cómo fue la experiencia esta de estar dentro de la gestión de estas viviendas que se han hecho y que se han conseguido en conjunto con la cooperativa?
0: Bien, la verdad, estamos contentos. Eso por ahí habría que preguntarle a los que han firmado el contrato, a los que han firmado directamente con la empresa. Me parece que la empresa ha cumplido con su palabra, con lo que ha dicho de los tiempos, sobre todo, y la forma constructiva. Así que...
1: ¿Están haciendo tres casas?
0: Son tres. Hay dos que fue el contrato directo de la gente con la empresa, y la tercera también es el contrato de una persona con la empresa, pero lo hizo en terreno municipal, a la cual nosotros le dimos un año de gracia para que comience a pagar el terreno. Ah. O sea, la idea era eso.
1: ¿Cuál es el terreno municipal, el que está sobre la calle?
0: No, sobre la calle Brown, a la vuelta del Jardín de Infantes.
1: Ah, claro.
0: A sí. La, hay, que eso nosotros ahora, que también se pusieron a la venta otros terrenos ahora, los que dan sobre la calle Saavedra, que son 5 lotes, que también pueden hacer la oferta también.
1: ¿Dónde
0: ahora
1: están los colectivos insacables?
0: Claro, no justamente donde están los colectivos, porque los colectivos no están ahí. Los colectivos están en un terreno privado. En un terreno privado. Y están en un terreno privado. Nosotros hicimos todo lo posible, y más de lo que hicimos no podemos hacer. Ya averiguamos con todo. Si la gente tiene la irresponsabilidad de dejar en esas condiciones un vehículo todo quemado en un terreno privado. Nosotros ya el terreno privado ya no nos no es competencia nuestra, ya no podemos hacer más nada.
1: Claro, el tema de las escuelas, se está haciendo una obra en el IPEA, ¿no?
0: En las escuelas estamos trabajando, mira, en el IPEA estamos haciendo un aula nueva,
1: sí.
0: Que nos solicitó la directora. Sí, ella nos solicitó un aula nueva. También tenemos ya programada una entrega de computadoras que conseguimos por medio de una donación de la empresa StarTech, sí. Que es el call center. Estamos esperando que ellos terminen de reacondicionar el lugar donde las van a ubicar. En lo que es el colegio primario, en el colegio primario se vienen los 100 años del primario, entonces es una obra, hicimos un proyecto bastante ambicioso de refacción de la escuela. Por supuesto, lo que incluye toda la pintura de la escuela de afuera y el cambio de los baños y un par de cosas más. Así que la cooperadora se está poniendo también en esto y vamos a hacer un trabajo en conjunto con la cooperadora de lo que es la escuela Luis Pasteur para poder afrontar un costo importante que significa todo ese proyecto de refacción de la escuela Luis Pasteur. Y a su vez, lo que hicimos en el jardín de infantes y en la escuela primaria es la conexión del gas, la conexión de gas natural a las escuelas por medio del programa Conectar Gas Escuelas, que ya en el primario está terminado, en el secundario faltan colocar algunos calefactores y ya también pues, estamos en condiciones de habilitar la obra.
1: Bien, bueno, hay un par de mensajes acá. Dice, más allá de lo lindo, ¿no? Lo importante es la obra, eso beneficia enorme. Bueno, pero yo soy de la idea de que las cosas se hacen una vez y se tratan de hacer bien. A veces no salen, pero bueno, por eso digo,
0: igual lo está planteando como si fuese un horror.
1: Quedó bastante fea, no me gustó.
0: Claro, lo estás planteando que por ahí la gente que viene va a decir, por Dios, no, quisieron al menos pusieron una bomba y yo no me enteré.
1: Quedó feo y ya lo hablé
0: con el arquitecto, yo ya te expliqué lo que me dijo también el arquitecto, te dije todo. Y me parece que muchas veces, lo que digo siempre también, nosotros no nos damos cuenta porque vivimos acá y estamos todos los días en Melo, pero toda la gente que entra a Melo y que viene, te dice y te reconoce. A mí me han llamado, me han escrito mensajes, me agarran por la calle también, de lo lindo que es el pueblo, de lo mantenido que está, de la limpieza que tiene.
1: ¿Querés que te diga que quedó linda? Te digo que quedó linda la calle,
0: no,
1: pero yo no te voy a mentir,
0: claro.
1: No,
0: yo no te digo que quedó linda, lo que creo que es exagerado.
1: No, bueno.
0: ¿Me entendés?
1: Buen día, radio, demasiado, dice acá. Demasiado. Pregunta, temas ruidos molestos, motos, gracias, buena jornada. ¿Hay quejas?
0: El año pasado tuvimos, o este año fue.
1: Bueno, hay quejas.
0: Sí, una sola, yo te digo mi recuerdo, una sola vez. Tuve una queja en la MUNI, por lo menos.
1: Sí.
0: Después la policía puede haber más quejas de eso también. Nosotros en la MUNI tuvimos una sola vez una queja, que no sé si no me acuerdo si era para las vacaciones de julio, no me acuerdo.
2: O si fue el verano pasado, no recuerdo ahora.
1: Agarré la nota del intendente empezada. No sé si le habrá preguntado Marcelo, ¿quiénes van a ser los jurados? Si no, estaría bueno hacerle esa pregunta. Sí, va a haber jurados.
0: Por supuesto. Los jurados, hay un chef profesional, dos chefs profesionales. Uh-huh. Uno es de nuestra localidad y el otro es de la localidad de Rufino. ¿Tengo que decir los nombres?
1: No, pregunto si va a haber jurado.
0: Pepi Nacho, te los digo así, pero sí, por supuesto que va a haber jurados.
1: Dice, excelente las obras, la gestión en Melo, éxito para el festival, siempre un paso adelante con las ideas. Bueno, hay gente que no tengo agendada, quiere decir que están escuchando hoy. ¿Hay otro por acá? A ver, bueno, pará, porque si no voy a leer todo, voy a leer alguno. Y por otro lado, si la competencia de comida al disco, siempre hablando, va a ser para la gente, las instituciones locales solamente, o para gente de afuera también.
0: No, sí, lo dije al inicio de la nota, para gente de afuera también.
1: Bueno.
0: Y no es solamente para instituciones, se puede anotar cualquier particular.
1: Bueno, listo, perfecto. Si van a preguntar algo, dejen responder. Bueno, está bien, perfecto. No sé dónde.
0: No entendí.
1: No sé dónde. Listo, perfecto. Bueno, ¿qué más tenemos para agregar? ¿Algo más?
0: No, yo no sé si lo que querés agregar.
1: No, porque los políticos, si los dejás hablar, viste, vas a tener que cortar un poco, ¿cierto? Hablan.
0: No, mira, yo como para dar un cierre a esto que estamos hablando, me parece que se lo dije el otro día también a un vecino que se acercó a la municipalidad y que le dije lo más difícil de estar en el lugar que uno está es muchas veces articular los intereses individuales con los intereses colectivos. La verdad que por ahí es lo más complicado del rol que a uno le toca ejercer, pero siempre digo que nosotros dentro, la gente nos acompaña, la gente siempre está muy predispuesta a todo lo que hacemos desde la municipalidad, y eso también es como en cierta forma un respaldo. O que uno siente eso, el apoyo y el acompañamiento de la comunidad. Así que seguiremos trabajando como lo venimos haciendo hasta ahora. La verdad que por ahí uno se queda en el microclima ahora de estas pequeñas cositas que cuando, como te digo, cuando uno hace obras y se ve el pueblo en movimiento, a veces hay cosas que resultan un poco molestas, pero por una cuestión lógica se obstaculiza el tránsito, se te incomoda salir de tu casa, o sea, pero bueno, no hay otra manera de hacerlo, las obras por el aire no vienen, vienen por la tierra, por la calle, así que, pero bueno, creo que eso en definitiva después, siempre cuando uno puede gozar del beneficio de tener cada vez más infraestructura, es donde se olvida todo ese pequeño microclima que se arma en el mientras tanto.
1: Ahí en la entrada han puesto unos carteles prohibido estacionar tránsito pesado, siguen estacionando.
0: Bueno, pero eso ya nosotros ahí tenemos ya la orden a la policía local con la ordenanza.
1: Pero no, que es porque, sino es porque no dejan ver cuando salís, no,
0: ¿sí?
1: Viste que
0: sí,
1: te
0: sí,
1: ha pasado.
0: Sí, me pasó y lo hablé. ¿Y
1: la policía no puede hacer nada?
0: Sí, tiene la ordenanza. Y
1: ¿Qué,
0: bueno,
1: ¿qué pueden hacer?
0: Irán.
1: Están parados ahí.
0: Que ellos no están, la policía tampoco. Vos tenés, acordate que Melo tiene dos
1: no,
0: personas
1: ya sé,
0: todo el día.
1: Pero
0: entonces,
1: si lo ven ahí, muchachos,
0: no están,
1: corran.
0: Y lo hacen, lo hacen. Lo que pasa es que a veces probablemente no puedas estar todo el día instalado ahí porque tienen también otras tareas. Claro. Pero lo hacen. Entonces, yo sé que lo hacen.
1: O sea, tienen la orden de hacerlo.
0: Por supuesto, y por eso también está la ordenanza, que se hizo la ordenanza. Entonces, bueno, con una ordenanza decir, mira, esto no se puede por esto y esto. O sea, no es porque un capricho o que va el policía porque tiene ganas.
1: Bueno, entonces la invitación para el 5 de... para el 4 de octubre.
0: Para el 4 de octubre.
1: Cae domingo.
0: La verdad que me parece que vamos a tener una linda tarde. Va a ser un buen momento para compartir, para reencontrarnos. Invito a la gente que se anime a participar del concurso, me parece que va a estar muy bueno y que probablemente después de este año lo podamos legitimar y continuar. Y bueno, lo que va a ser toda la presentación, los shows, todo, me parece que va a estar buenísimo.
1: Octubre, noviembre descansás, diciembre tenés la cena de fin de año y después arranca
0: sí,
1: con todo el festival.
0: También. Y noviembre nos descansamos más o menos porque también está la fiesta de la tradición del colegio primario que siempre también colaboramos y estamos ahí presentes.
1: Bien. No sé si algo más quedó por...
0: No, yo agradezco siempre el espacio. El espacio para poder uno hablar y estar en contacto también con la gente. Y como te digo, somos una gestión que escucha, que valora el buen comentario, el comentario, digo, respetuoso, o la sugerencia respetuosa del vecino, así que nosotros tenemos siempre las puertas abiertas y bueno, vamos a seguir trabajando como venimos trabajando hasta ahora, tenemos un montón de proyectos en marcha, tenemos muchas cosas que todavía no te las quiero anunciar porque las estamos trabajando, pero se vienen muchas novedades en otras cuestiones también, así que seguramente
1: ¿más
0: pronto...
1: ¿Más terrenos?
0: Sí, también más terrenos... Y otras cosas más. Así que pronto se van a enterar.
1: Gracias, Caro.
0: Gracias, Fer.
1: Carolina Iraudo, intendenta de nuestra localidad. Bueno, y vayan a las redes sociales o al teléfono, al contacto de la MUNI, para informarse de este concurso del disco. ¿Sí? Si pueden venir los artesanos. No se permiten artesanos.
0: No, porque eso no
1: lleva... va a haber lugar.
0: No, nos lleva una tarea organizativa mucho más grande que no la podemos
1: claro.
0: hacer.
1: Lo vemos para el Melo Festival Show. Gracias, ya volvemos.

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4: Comenzamos, como es habitual, nuestro resumen de los mercados con la información del mercado agroganadero de Cañuelas, que no registró actividad, como es habitual hoy, los días jueves. Ayer una jornada sin remates físicos tradicionales en las pasarelas. La plaza se mantuvo con los informes y valores de la última rueda semanal de esta jornada, que ha sido en el día de ayer, y mañana retomará, como es habitual, la actividad, por lo que han quedado firmes los valores del cierre consolidados en la jornada del miércoles. La rueda precedente estuvo marcada por una demanda selectiva, menor puja entre compradores y un ajuste bajista en la mayoría de las clasificaciones comerciales. Los novillitos cotizaron un máximo de 5.300 pesos, las vaquillonas llegaron a los 5.050 pesos, los novillos especiales jóvenes hasta 430 kilogramos, 4.650 pesos, las vacas especiales 4.350 pesos, las vacas regulares y de conserva un máximo de 2.909 pesos con 09 centavos y los machos enteros jóvenes 4.700 pesos el kilo vivo. El índice de novillos quedó en 4.237 pesos con 27 centavos, el de arrendamiento 4.323 pesos con 99 centavos y el índice general 3.697 pesos con 48 centavos. La rueda de operaciones en el mercado de granos y oleaginosas, Cámara Arbitral de Cereales de Rosario, consolidó excelente piso comercial por tonelada impulsado por la demanda disponible. La soja, 555.000 pesos la tonelada, mantiene la solidez en el disponible físico. El trigo, 346.700, sostiene una muy buena tónica comercial. El maíz, 293.400 pesos, continúa en máximos, registrando una excelente tónica comercial. Sorgo, 275.300 y el girasol en espera. Por el momento no hubo operaciones. El mercado está transitando una de las ventanas de liquidación más convenientes del segundo semestre por el producto agropecuario. El informe de mercado destaca que el repunte del disponible de soja permite concretar una estrategia muy atractiva para quienes buscan maximizar los pesos. La actividad del mercado financiero, que está operando en el día de hoy, exponiendo una rueda de extrema calma cambiaria e indicadores bursátiles estables, con toda la atención de la City concentrada en la inminente publicación del dato de inflación. El dólar oficial Banco Nación cotiza entre 1.485 pesos para la compra, 1.535 para la venta, el informal 1.540 pesos para la venta y el dólar MEP 1.532 pesos.
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Bueno, la música de la Magui, la Magui el Ave, que se va a estar presentando el 4 de octubre aquí en nuestra localidad, en el marco del festejo del Día de Nuestro Pueblo. Bueno, recién nuestra intendente estuvo contando todo. ¿Querés participar del concurso que se va a dar ese día? Aquellas personas que quieran hacer comida al disco lo pueden hacer. Ingresan al Instagram de la Muni, Municipalidad de Melo, así lo encuentran. 686666 es el contacto de Municipalidad para que ustedes también se saquen todas las dudas y consulten en cuanto a este concurso que se va a estar llevando a cabo el 4 de octubre aquí en Melo.

0: Patricia, con terminación de documento 766, que la dirección no es esa, no es en la ciudad de La Boreal, sino que es aquí en Melo, donde vamos a estar sorteando, vamos a estar regalándote mañana 4 litros de pinturas Alba Color. Una persona se va a ganar 2 litros, otra persona se va a ganar 2 litros. Va a ser repartido el sorteo, agradeciéndole a la gente de Georpal que nos ha cedido este premio para que sorteemos con nuestros oyentes. La consigna, ¿dónde está ubicado Georpal? Es muy fácil, es muy fácil. Si sos de la zona, lo googleas, o si no, vas a sus redes sociales también, que ahí está la dirección para que puedas contestar la consigna. Y también vamos a estar con el sorteo de las entradas para la fiesta retro, que será el 12, este sábado 12, en Coronel Charlone, con Fernando Massa DJ. Ambos sorteos ustedes los pueden hacer a través del 3385-591517, o si no, pasan por nuestro canal de YouTube, Melodías La Boulay. 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Pero todos participan, todos van a estar en el sorteo, aquellas personas que se estuvieron anotando estos días atrás, todos están participando, quedan los mensajes guardados para que el mañana estemos sacando los ganadores.
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0: Bueno, la invitación mañana, si se quieren llegar a la cancha de Las Patas, se va a estar jugando un

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Estamos en Rivadavia 189 en General Lavalle. 33 minutos de las 12 del mediodía. Voy a actualizar datos del tiempo para saber qué temperatura tenemos a esta hora de la mañana. 17 grados 3 décimas la temperatura, la humedad del 52%, el viento sopla del sudoeste a 4 kilómetros. 23 la máxima para hoy. Tormentas aisladas en la noche entre un 10 y un 40%. Bueno, para mañana viernes, lo que venimos diciendo, desciende la temperatura, 9 de mínima, no así la mínima está más elevada que lo que estuvo hoy, 18 la máxima, chaparrones durante toda la jornada entre un 40 y un 70%, ventoso en toda la jornada, vientos que pueden llegar a soplar hasta 50 kilómetros por hora, se intensifica un poco más a la noche. Fin de semana, el sábado sin

Pronósticos de lluvia, pero frío, muy frío el sábado, 6 de mínima, 10 de máxima, algo nublado el cielo, ventoso en la mañana del sábado, como para completar un sábado frío con viento. Y el domingo, también un domingo frío, ventoso en la tarde-noche del domingo, 3 de mínima, 12 grados de máxima tan solo. Ya a partir del lunes empieza un ascenso de temperatura. Pero eso lo veremos la próxima semana. Bueno, nos vamos. Los invitamos a que sigan pasando por nuestras redes sociales. En Instagram, Cadena Melodías 99.1. Sigan pasando por nuestro canal de YouTube, Cadena Melodías TV. Se suscriben aquellos que no lo han hecho. Y pasen por Melodías La Boulaye, que por ahí va la programación en vivo de la radio. Y además, por ese canal de YouTube estamos haciendo los sorteos. Nos encontramos mañana para despedir la primera semana de este septiembre. Pasadita a las 8 de la mañana, como siempre, aquí en Sin Vueltas por Cadena Melodías. Que termine el lindo este día jueves. Será hasta mañana.

familia querida. Buenas tardes. 12:36 minutitos, 10 de septiembre. Vamos con todo, pajarito, florcita. Arriba que viene la primavera. Dale, que arrancan los populares, papurri.

0: Buenas tardes, mi Córdoba querida. ¿Cómo estamos? ¿Cómo estamos? ¿Cómo estamos? ¿Cómo estamos? ¿Cómo estamos? ¿Se viene el agua? ¿Se viene el frescor a la tarde? Dicen, no importa, vivamos el presente. 12:39 minutos.
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0: 20 grados, 2 décimas, papi.

0: señores, ya arrancamos la tarde. Le ponemos alegría, le ponemos cuarteto, le ponemos sabar.
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0: Vamos que tenemos la de uno solo. Hoy es jueves ya, la de Bartolo. Pero qué bárbaro, cómo pasa el tiempo, por favor.
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0: Toda la música, toda la información, toda la alegría y toda la pachanga pasa por acá, papá, y por allá también en todos los diarios de la República Argentina.

0: van a hacer llorar. Pero qué bárbaro, por favor, viejo.
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0: ¿Qué se van a querer ir del bar si pago siempre la vuelta yo? ¿Cómo que? ¿Qué? No se van nunca del bar, claro.
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0: La la la.
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0: Bienvenidos todos, 12:41, hermoso día, ¿eh? Vamos a disfrutarlo. Dicen que por ahí viene una cosita, un poquito de agüita. Iba a comer con el ingeniero, digo, bueno, vamos a suspender para que cuando esté más lindo, si no se nos va a mojar a carne. Señoras, señores, bienvenidos, ¿eh? Somos los populares hasta las 5 de la tarde por La Popo, la radio number one, papá.
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0: ¿Cómo andas, Chimarcito?

Simoncito querido. ¿Cómo anda Simoncito? Todo lindo, todo bárbaro. Le mando un abrazo muy grande. Hace mucho que no lo veo. No, lo vieron en el Día del Niño, no hace tanto. Sí. Bueno, 11:44, ¿cómo estamos, gente linda? ¿Todo bien? ¿Todo bárbaro? ¿Todo tranquilo? ¿Todo a...?

1199-15. Por la duda, te repaso el WhatsApp, pero te lo digo, viste, y se empieza el quilombo. Mensajero, todo listo, todo bárbaro, ¿eh? 12:45 minutitos, señoras y señores. Vamos a disfrutar de una linda tarde, por supuesto, como siempre, en Radio Popular, a puro cuarteto, para que nos alegre la vida, para que nos levante.

0: dame tanda, vamos que está linda la cosa hoy, ¿eh? Acariciando, saltando y bailando, chicos, para todos ustedes, La Popular.
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1: Está la Popu, estamos todos. 5 minutos para la 1 de la tarde. Señoras y señores, una hermosa temperatura espectacular. El día con 20 grados. ¿Cómo anda Núñez? ¿Qué dice, pibe?
2: ¿Cómo le va? ¿Cómo anda? ¿Todo bien? ¿Sigue, todo tranquilo?
1: ¿Sigue comiendo las sobras de aquel pastel de papa que se hizo tan rico?
2: ¿Cómo va?
1: ¿Ya se terminó?
2: Todavía, claro, ¿no? Ayer ya se había terminado.
1: Ah, bueno.
2: Sí,
1: bueno.
2: Comí pizza ayer.
1: Ah, comiste pizza. Sí, comiendo no, porque ustedes son dos de comer poco. Entonces, bueno.
2: No, ¿qué es eso? ¿Comer poco? Ojalá comer poco.
1: ¿Come bien?
2: No, claro, sí.
1: Porque ella no dijo, ay, voy a comer poquito porque de noche no. Comió bien, porque vos estuviste cocinando.
2: Comemos. Es más, la cena es el plato fuerte.
1: Para nosotros los que trabajamos, claro. Y damos dándolo todo en el mediodía, no todo es del Ari, viste, todo. Nosotros a veces no comemos, pasamos de largo.
2: Claro, a veces vamos
1: tomamos
2: derecho.
1: Mate. Entonces a la noche tenemos hambre.
2: Sí,
1: pero,
2: sí, bueno. Claro, la noche.
1: Gente que nos invita.
2: Noche es todo.
1: Que cuando nos invitan a comer de noche, le dicen, te acabo de hambre. Y sí, a la noche comemos bien nosotros.
2: Llegamos así.
1: Comemos bien.
2: Sí, después. Sí,
1: muchas gracias a la gente de técnica acá que me devolvió la silla.
2: Me devolvió la silla. No me había dado cuenta. Me
1: volvieron la silla, ahora estoy bien, estoy más pulenta.
2: Con razón te veía más alto. Ahí estás.
1: Sí. Gracias, y me la habían llevado para tirarla porque estaba media floja de papeles.
2: No, ¿cómo
1: pero
2: tirar? No.
1: Sí, le iban a tirar y lo descubrí.
2: ¿Y si lo usabas vos?
1: Hoy nomás. Lo descubrí, le digo, me devuelven la silla, pues se va a armar quilombo. Me dijo el técnico principal, dice, ¿vos estás feliz ahora con la silla? Sí. Bueno, listo.
2: Bueno, es lo importante.
1: Todos estamos felices. Muy bien. Bueno, arriba, gente linda, que tenemos una hermosa tarde con Tuti. Vamos arriba, muchos mensajitos, mucha gente del otro lado ya comunicándose con nosotros. Por ejemplo, que nos escuchan en Capilla del Monte. Estamos trabajando en la universidad para el tanque y sus discípulos. Bueno. Así que lindo ese tema para vos.

0: Zarpado el desayuno que se pagó. Pablito Cuguet laburando con Tato de Oña. Aguante la T, Oña y la Peña del Colorete, dice Carlitín. El desayuno tiene termo. Tiene termo, y si tiene termo, tiene mate.
1: Oh,
0: y si
1: bien.
0: Tiene mate, tiene sándwiches.
1: Claro.
0: Y sándwich, hay una coca ahí, pero ¿qué van a desayunar? Pero.
2: Si tiene mate, no tiene coca.
0: ¿Pero es merienda? O, ¿qué están haciendo, muchachos? Bueno, un desayuno medio raro, ¿no? Hoy me comí un poquito de ananá con el almíbar de ese que quedó del ¿viste?
2: Sí, ¿qué es un poquito?
0: No. El ananá lo corté en pedacitos. No, hice como una porción de
2: restaurante.
0: La compotera, claro.
2: Ah, la compotera.
0: Después del desayuno, tranquilito.
2: Ah, ese ananá que viene ya.
0: No, ese no. No, este es de Río Verde, el ananá. Me lo trajeron los chicos el otro día.
2: La fruta real.
0: No, la fruta real. Yo soy muy de fruta real, soy yo.
2: Muy bien, no soy el enlatado de durazno, por ejemplo.
0: Hay un ananá que viene enlatado, que lo he descubierto.
2: Sí.
0: Y está pipí cucú.
2: No, que son buenos.
0: Nada como el ananá natural. Nada.
2: Claro.
0: Pero bueno, así que hay que terminarlo.
2: Bueno, yo durazno natural como.
0: Durazno natural, sí, como con dulce de leche, sí.
2: Viste que no como dos frutas, pero durazno natural, el que viene en lata, como.
0: Acá estoy viendo un brazo, más primer plano la mano.
2: Sí.
0: Una mandarina entera, otra mandarina comida. La cosechadora ya al fondo.
2: Ah, no sé quiénes son entonces.
0: ¿Eh?
2: Ah, no, cosechadora.
0: No, cosechadora.
2: Iba a decir que eran los de Oklahoma, pero
0: No, la cosechadora, campo argentino, nuestra tierra, que hay que cultivarla para que le demos frutos a la gente.
2: Sí.
0: Pero me pone acá, honor al día, dice Noel, y está comiendo la mandarinita al sol,
2: muy
0: haciendo
2: bien.
0: Un break en el trabajo, me gusta, mi querido Noel. Vamos.

0: También para el loco Ale de Malvinas, Colorete, que me manda un videito por acá. A ver el videito y me voy a la música cerrando la primera media hora de los populares, señoras y señores. A ver, vamos, dale. A ver.
1: Estamos tarifando los vuelos acá.
0: Ah, se escucha abajo, ¿se escucha? Se escucha abajo, ¿viste?
2: Algo se escucha.
0: Sí, algo se escucha, bueno. Pero para, lo voy a poner, no, están ahí. ¿Ve? Están bajando ladrillo. Están ahí, ¿se escucha que están laburando? Bueno, ahí están los muchachos laburando, escuchando la radio, que no decaiga. ¡Vamos nomás!

Detuvieron a otro joven, ya son 16 los arrestados por grooming y abuso en el norte de Córdoba. La investigación por grooming y abuso sexual a menores de 13 y 14 años en el norte de Córdoba sumó este miércoles un nuevo detenido. Se trata de un joven de 20 años quien quedó involucrado en la causa que lleva adelante la fiscal Analía Cepede. Además, hay un muchacho de 16 años que quedó a disposición del juzgado penal y juvenil y otro de 18 que por ahora no fue privado de su libertad. El excomisario Walter Maciel aseguró que Loan murió tras haber sido atropellado. Uno de los imputados del juicio por la desaparición de Loan Peña en Corrientes declaró este jueves ante el tribunal y sostuvo que el niño murió tras haber sido atropellado. Según su versión, posteriormente levantaron el cuerpo y lo ocultaron. No tengo dudas de lo que ocurrió, las pruebas son contundentes. Los responsables son Carlos Pérez, María Victoria Callaba y Laudelina Peña, afirmó. Toma la voz. Dámela a mí. Álvaro Montero se pierde el partido ante Central Córdoba. Bray será su reemplazante. Finalmente, Álvaro Montero no volverá a tiempo a la Argentina y se perderá el encuentro este viernes ante Central Córdoba por la novena fecha del torneo clausura. El arquero está en su país para estar presente en el funeral de su abuela y se espera que regrese a Buenos Aires el fin de semana. Este viernes en la Bombonera, su lugar lo ocupará Leandro Bray. Bien, Bray. Bueno, lo esperamos, Álvaro. Venga nomás, traiga café. 13, 5 minutos.

0: señoras y señores, qué lindo. Y que se vaya, que se vaya, que se vaya de mi vida. Ahí estamos arrancando con Orete, poneme la carta de la mona. Estamos con los pibes, la obra full. Para el loco Diego, para Joaquín, que están poniendo piedras en la obra de Lanzone. Para Cristian, que está con el arquitecto, está de secretario. Colorete, sopa chica de la noche. ¿Te gusta, Colorete? Para el loco Pata de Barrio Altamira, que venga a comprar el asado acá en lo del Perry. A ver que me mandan video.
1: ¿Qué ves?
0: A ver qué ves. ¿Qué ves cuando me ves? Veo que hay una sopa chica que tiene fideo, tiene papa, tiene carne y tiene caldo casero.
1: Ah.
0: No voy a poder comerla.
1: ¿Por qué?
0: No me gusta el caldo casero.
1: Ay, Dios.
0: Ay, Dios,
1: exactamente. Igual.
0: Porque no me gusta. ¿Qué quiere que haga?
1: Pero si es lo mismo.
0: No. A mí me gusta el nor. ¿Qué quiere que te diga?
2: Que la vida no es solo amarga.
0: Colorete, estamos laburando en Jamaica con la Chueca, Quiquino y Tulem. Nah, si esto me mandan mensajes todos los días. ¿De qué Jamaica están? Nah, entonces han posado abajo de unas palmeras y ya me meten Jamaica. Ya, deja, para.

0: Colorete y Fritelín.
1: Sí.
0: Acá full en el trabajo, en el solcito. Mirá la planta que tiene el dueño acá. Ahora la vamos a atacar aprovechando que se acostó a dormir la siesta. A ver, pará. Huguito me manda una foto. Uy, una planta de mandarina. Hay que atacarla, pero mal. Es ¿por? Más, te digo, quedan pocas mandarinas. Están muy arriba las mandarinas. Agarren la escalera, muchachos, ¿eh? Qué lindo, voy a comer mandarina robada, tiene otro gusto.
1: No, bueno.
0: Sí,
1: no,
0: es hermoso. Hábleme algo, Miguel.
1: No es tan legal, che.
0: Bueno, ¿qué? Pero es del vecino, no pasa nada.
1: Bueno,
0: no,
1: pero.
0: Me ganan con el vecino. Ya,
1: no, está bien, te lo acepto.
0: Guardale las pepas y que haga otra planta más, y listo, ya está.
1: Se siguen jugando en la Copa Libertadores y la Sudamericana en el día de hoy. Doble partido 1-1, en realidad, 21-30 Independiente del Valle contra Flamengo, mismo horario. Para Cienciano contra Montevideo City Torque, además se seguirá jugando la Champions League, sale a escena por primera vez en esta Champions, el Bayern Múnich va a jugar contra el Bodo Glimt y estará jugando el Como de Nico Paz, debutando absolutamente en la competencia, primera vez en su historia que clasifica, 16 horas contra el Leipzig, así que a seguirlo al Como, el equipo sensación del momento en la Liga Italia.
0: Nosotros ganamos ayer, ¿no? El PSG.
1: El PSG no solo ganó, sino que goleó. Sí. 6-1 al Slovan Bratislava.
0: Bien.
1: Doblete de Dembélé, triplete de Ferran Torres, el que no hizo el gol en la final del mundo.
0: Sí,
1: y el último de Fabián Ruiz para la goleada 6-1.
0: Bueno, atento. Su chica está, no escucha radio, ¿no? Ahí está ahora.
1: No.
0: Bueno, le voy a leer esto entonces.
1: Pará. ¿Qué pulmones que tiene?
0: ¿Cómo?
1: ¿Qué pulmones que tiene?
0: Sí, no, el saxofonista que tenemos, muy bueno. Tibi, tibi, tibi, tibi, tibi. Hola, querido, ¿cómo anda, Colorete? Un besito enorme a tu colega y a tu discípulo, que no sé cómo se llama, que tiene una voz sumamente sexy. Me encanta, y mientras lo escucho a él, peleo con un murciélago que entró en mi habitación. Ay, me manda la foto y un murciélago en serio. Yo salgo cagando, digo, yo no peleo ni en pedo, pero bueno.
1: Yo ahí abandono.
0: Decile a tu discípulo que además de tener una voz sexy, que me encanta siempre que en algún minuto, algún segundo, alguna hora de la transmisión de la radio, él nombra a su novia. Y al escucharlo me pone tan feliz, porque todavía hay hombres que se merecen la gloria. Espero que la mujer que esté a su lado lo cuide. Tengo el nombre, ¿eh?
1: Sería
0: ni siquiera que... me pidió, no diga mi nombre, ni siquiera, no sabemos cómo se llama. Pero espero que sea una chica, ¿no?
1: En este caso estaría bueno que lo esté escuchando, mi novia.
0: Claro, para valorar.
1: Claro.
0: Para valorar y dejar de quejarse todo el día y que vos esto y lo otro y que esto y que lo otro. Que
1: yo
0: le faltaba,
1: no le conté eso, ¿eh?
0: Que le faltaba
1: no
0: sal a la,
1: no dije
0: a,
1: nada.
0: Al pastel de papa.
1: No,
0: una quejona total.
1: No, nunca conté nada sobre eso.
0: Que una chica que te estaría encantada de vos. Valentina, escuchá. Una piba está encantada de la voz de tu chico. El que duerme con vos después de jugar al conte. No sé si se va a contar como a las 4 de la mañana. Vos estás mosca, roncando a dos manos. Pero bueno, nada. Esta chica, mirá qué lindo. Quédate con esto, pibe. Además de tener una voz sexy,
1: sí.
0: Ahí no sé si está distorsionada la radio de los pibos, ¿no?
1: Es sexy, mi amor.
0: Pero bueno, me encanta siempre en algún minuto, algún segundo, alguna hora de la transmisión de la radio, él nombra a su novia y al escucharlo me pone tan feliz porque todavía hay hombres que se merecen la gloria. Espero que la mujer que esté a su lado lo cuide.
1: Se fue grave.
0: Me sale la voz de Seductor Man. Me sale la voz de Seductor Man.
1: Sí.
0: Bueno, nada. Gracias.
1: Gracias, muchas gracias.
0: Gracias, sin nombre. Se lo acabamos de decir al aire.
1: No sé si
0: y
1: tengo
0: ojalá
1: una voz sexy.
0: La otra.

0: borracho de acuerdo sin ti. Gracias, chicos. Qué largo que son los agradecimientos. Colorín día, a un amigo le dicen mandarina robada.
1: ¿Por qué?
0: Porque se la come atrás de la tapia. Te mandé un mensaje hace rato, dice el Javi de Oklahoma. Bueno, Javi, ya voy,
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0: Colorete, David de Parque República, peluquería será. Recién cierro la peluquería. Estoy haciendo una jardinera de legumbres, pero estoy con un amigo que necesita comer muchas calorías. Hierro y todo lo demás. Che, qué lindo, la jardinera, esa que viene ya lista. Le pone mayonesa y mi amor,
1: Ah, está bueno esa.
0: Oh,
1: la latita.
0: Sí, la latita. Te salva las papas,
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0: Colorete, decile a tu discípulo. Ah, oh, bueno, hoy vamos a tener. Va a estar abonado, parece hoy.
1: Bueno.
0: Nicolás Daniel,
1: Decile
0: a tu discípulo que si la mujer no lo cuida, somos varias que lo queremos cuidar. Atentamente, Lulú.
1: Me cuido solo.
0: Ya se está atajando, pollerudo. Deja que te llame. Te tiene que tener un plan B.
1: Escucha, pero escucha, mi suegra, las
0: bueno,
1: tías. Las
0: que sepan que tenés un plan B, que te cuiden.
1: No,
0: ya está, se acabó la historia. Colorite, Pepo, la primera vez que siempre los escucho, pero es la primera vez que escribo, Quiero preguntar dónde está la Susana de Talleres que decía que con el nuevo DT iba a haber muchos cambios. Sí, cambio en la tabla fueron los cambios, Pepo. No está, no aparecen las malas. No la
1: no le digas así.
0: Si no,
1: ¿Cómo no aparecen las malas? Alguna mala habrá aparecido.
0: O pierde Belgrano o gana Talleres, pero si Belgrano gana y Talleres pierde 5 fechas, la Susana no está. Para los chicos del kiosco de FIA, la familia Brusoni, que están terminando la jornada, los muchachos. Vamos. Ellos venden gorra y todo ahí arriba del mostrador. Qué bien, vamos, muchachos. ¿Un cojudo de Pasco no le gusta el caldo casero? Deja, se me cayó un ídolo. Bueno, Zapata, bueno.
1: Encima tiraste hasta la marca que te gusta. Deja.
0: Bueno, ¿y qué querés si no hay otra? Y si la voz. No, la otra no sirve. A mí me gusta.
1: No te va.
3: Hola, Santiago, querido. Sí. ¿Cómo andás?
0: Sí, ¿quién habla?
3: Fabián te habla. Acá estamos en Pasco.
0: Fabiancito.
3: 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Yo llegué ayer de Buenos Aires con un amigo.
0: El 8 fueron las patronales.
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0: Qué lindo, Fabián Manabella. Tengo que ir del Pocho, che, a comer algo. Tengo que ir al bar del Pocho. Porque,
1: claro.
0: Yo la última vez que fui en el Parque de los Príncipes, que ya me lo sacaron de ahí.
1: Ah, mira, como el estadio del PSG.
0: Claro, estamos en otro lado.
1: Paralelismo.
0: Che, Lautaro Blanco, dijo Fabián Manabella.
1: Sí,
0: Lautaro Blanco de Boca está en Pasco.
1: Lo mismo.
0: Oh, sí. Todavía no tenemos patrona.
1: Los centros, eso.
0: Era.

0: Cuando venga, trae sal de campo, que acá no llega, Pasco. Cuando venga, sí, vos trae, ya, así la hacemos.
1: Dale, dale, dale, vení manzana. Ayer vino sal de campo, no quedó ni las cajas acá, Dios mío. Solo para hoy, entradas para Talleres Unión, tengo entradas para Perusa Germain. Estoy cargadísimo hoy,
2: Pero todavía no, porque ya empieza.
1: No empiecen a mandar nada, Daniela de Barrio Poidón, viene un temita de la Mona, hacele Viborita, Colorete, la carta de la Mona, estamos con los pibes en la obra full, bueno, dale, Colorete. Hace meses viene amagando con un lechón mi papá, hoy es el cumple, más le vale que lo haga, porque ni desayuné para comer esta noche, así que, por más que llueva, caiga piedra y todo, quiero comer lechón, dice Sofía a su papá. Así que papá, anda de

0: un reclamo. Usted sabe que tiene audiencia europea, ¿no? Pues dígale al niño tostadora que tenga...
1: No, para.
0: Freidora. No, la tostadora es freidora, papi. Y te dan en Europa.

0: Che, espero que la chica que gustaba de vos, Gaba, que la que te alababa, le haya,
1: la voz.
0: Haya salido el murciélago de la casa, ¿no?
1: Oh, no, qué miedo es.
0: Claro,
1: qué
0: por miedo. Favor.
1: Ayer vi un reel de que hay especialistas que cobran 200 lucas por sacarte el murciélago de la casa.
0: Y hay series ahí en allí, en esos lugares, claro. Que está el que te saca los gatos, bueno, el que te saca la víbora.
1: Esos ya son problemas grosos.
0: Sí, no.
1: La serie en allí.
0: No, yo.
1: Es un pacarito, ¿no?
0: Me mudo directamente. Sí. Digamos, ya llamo a la mudanza en vez de llamar a un loco que me saque la víbora. No.
1: Levantan los pisos, eso, sí, el parqué que tiene, sí, y aparece el avatar abajo.
0: Las casas en Estados Unidos son todas de madera, así que hay abajo y de todo ahí.
1: Por Dios.
0: Papito querido, bueno. Colorete, qué buenos enganchados de los Power. Hoy el arquitecto se tarea de oficina. Mañana obra, porque es viernes de cobro. Y si no voy, me linchan. Siempre escuchándote, Color. Desde toda la carrera de arquitectura y ahora también ejerciendo. Mira vos, Nahuel,
1: qué
0: querido.
1: Bueno.
0: Un arquitecto.
1: Creciendo con vos.
0: Un arquitecto.
1: Sí.
0: Que reconoce que mañana es viernes de cobro y que tiene que ir a la obra.
1: Muy bien.
0: Si caes con una bolsa y adentro hay carne, mañana te recibí de héroe.
1: Claro.
0: Te convertís en héroe en la obra. Dejá que los muchachos, si querés caer con el carbón, cae. Si no, que lo compren los chicos. Pero si vas a caer con un par de bandejitas de ensalada, con una bolsa de un kilo de pan y con una carnecita, mañana, Nahuel, sos el mejor arquitecto de los últimos tiempos. Cosa que ustedes no hacen.
1: Hace... Bueno, pará, todavía no sabés. Dale tiempo hasta mañana.
0: El arquitecto tiene la fama de que no. Él va de mocasines, como Zurita, miran la obra, acá no, porque está torcido, se van. ¿Y quién paga el asado? O el dueño de la casa que están haciendo, o de la obra, o el capataz.
1: Claro.
0: El arquitecto es muy poco propenso a pagarle al albañil una coca con bizcocho a las 10 de la mañana.
1: Claro.
0: Ni te hablo de
1: la
0: sala.
1: La vida.
0: Nahuel, reflexioná y volvé a mandar un mensaje para ver qué vas a hacer mañana.

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0: Bueno, señores, estaba chévere con el negrito Rubiño. Volviste a mí como una hoja.
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1: Claro que sí, señores. 2:02 p.m.
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1: Nunca te apartes, corazoncito mío.
3: Dame tu otro de Barrio Jardín, con lo querido.
1: Sí.
3: Póneme la musiquita de Talleres. Póneme la musiquita de Talleres.
1: Mira.
3: Mándale un saludo.
1: Apareció uno.
3: A Carlitín de Barrio Oña. A Tato. ¿Cómo se corta con el desayuno de esa gente, eh? Y póneme la musiquita de Talleres, porque Talleres me empieza a ganar su historia a partir del día sábado, claro. Empieza algo nuevo en Talleres. Con cariño, está en otro de Barrio Jardín. Ah, y me olvidó, y mándale un saludo a la señora Andrea. Pinche la gloria, está preocupada. Porque han perdido con Unión y ahora soy el clásico. Y vos sabés quién gana el clásico, el título, ¿no? Che, le damos como 200.000 partidos en el centro vecinal. Mándale un saludito a la señora Andrea.
1: Che, me parece que lo pusieron en 1.5 al pobre Trutru, ¿no?
4: ¿Sí? ¿Aceleró? Porque
1: bueno, listo. Apareció Trutru, señoras y señores. Señoras y señores, estamos disfrutando de un calorcito de una tarde hermosa. Arriba, Colorete, un saludo para Corin de la empresa Boeto, que se pague la coca y que se ponga a laburar. Bueno, muy bien, bárbaro. Colorete, me gustaría que hoy confirmes que le ponga nombre y apellido a la criatura. Quiero que confirme qué día va a ser el asado con el ingeniero. Pobre ingeniero, está de dieta hace más de 10 días. No, es la semana que viene, dijimos.
4: ¿Semana que viene?
1: No, la de...
4: ¿Confirmado?
1: No, la semana que viene, por favor, no lo estiremos más, ¿eh? No lo estiremos más, porque si no me voy a tener que comer el asado con otra gente, de otra radio.
4: Ah, será.
1: Por favor, ingeniero, basta, ¿eh? Sí, porque el ingeniero es que siempre tiene problemas.

0: estoy estirando. Lo que pasa es que no tenemos.
1: ¿Qué pasa?
0: Tenemos a veces los mismos tiempos, ¿viste? Porque el ingeniero, como se levanta muy temprano, ya le dije, a las 9 comemos. A las 8:30, papita frita. No voy a. No, no va a haber picada.
1: ¿Está bien?
0: Porque si no, después se llena, ¿viste?
1: Sí, sí, eso le pasa al
0: mundo. Sí, sí, sí. Así que bueno. Pobre ingeniero, ¿eh? Puede hacer la carrera de ingeniería de nuevo, esperando que vos te pagues el asado. No, no, no, no sea bien. Oh, Dios mío. Ya está, loco, paren. Vos me tenés que pagar los lomitos, ¿eh? No te hagas picante.
1: Sí, así será. ¿Va a haber contenido ese día? ¿Para las redes?
0: No, no, no.
1: ¿Nada?
0: No, privado, no. No, al ingeniero no le gusta esa cosa. No, no. Hoy es el día del vino de Oporto.
1: ¿Perdón?
0: El día del vino de Oporto.
1: Ah, de allá,
0: vino
1: de...
0: medio.
1: ¿De Portugal?
0: Sí. No, no. Supongo. Tiene que ver, pero...
1: ¿No?
0: No, es feo. Un vino feo.
1: No me digas.
0: No me gusta el Oporto.
1: No te gusta, no. Bueno. No tomo vino.
0: Hoy es el día de la cena televisiva. Pobre Mirta no va a poder festejar, porque nunca cenó. Siempre almorzó con la gente.
1: Ah, hoy pensé es que porque estaba internada.
0: De la cena televisiva. No, hay que cuidarla. Tenemos que llegar a los 100 años, claro. Febrero. Mirta, querida, vamos nomás.
1: La aguantamos hasta acá, Mirta.
0: Anda con unos problemitas ahí de la gripe, ¿viste? Así que, bueno. Día del terapista ocupacional.
1: Terapista ocupacional.
0: Ocupacional.
1: Vale. Muy bien.
0: Que se hace terapia de lo que se ocupa. No, no. No, erramos entonces.
2: Cuando quiera, maestro.

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1: Vendían droga y respondían al padre de familia que manejaba la banda. Hay 4 detenidos en Córdoba. 4 personas de una misma familia fueron detenidas en Saldán, acusadas de integrar una banda dedicada a la venta de drogas. Según la investigación, el padre de familia sería uno de los referentes de la comercialización de estupefacientes en la zona. Durante los procedimientos, los agentes secuestraron envoltorios con cocaína y marihuana, 1.600.000 pesos, una balanza digital, una motocicleta, elementos que serían utilizados para fraccionar las sustancias. Confirman que los 5 millones de dólares de Florencia Kirchner están disponibles y piden decomisarlos. El Banco Galicia informó a la justicia que el dinero, inmovilizado desde hace más de una década en la causa Otesur Los Sauces, se encuentra disponible. Los fiscales Luciani y Mola quieren incluirlo en el decomiso de la condena por la que Cristina Kirchner cumple prisión. Nunca laburó y tenía 5 palos verdes la nena. Fabricio Bustos negocia su rescisión y podría salir de River. Luego de varias semanas entrenando apartado en el predio de Cantilo, Fabricio Bustos comenzó a negociar su rescisión de su contrato con River y su ciclo podría llegar a fin a poco más de 2 años de su llegada. ¿Este estaba en el container?
2: Claro, Cantilo es el nombre formal del donde está el container.
1: Ah, los tenía en el container, claro, pobre pibe, sí, está bien.
2: Buen lateral, ¿eh? Es buen jugador.
1: Y lo mandaron al container. El lateral mantiene vínculo con la institución de Núñez hasta diciembre del 2027, pero como está medio fresco el container, se quiere ir. Y está bien, pobre pibe. Muy bien, 14:11 minutes.
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0: que pierdo el control. Y yo también lo pierdo,
1: ¿Por qué?
0: Hay un guiso de lenteja que me manda mi amigo Iván de Bon Appetit.
1: Qué bien.
0: No todo es pastelería, colorete, guisito de lenteja, pero es una cosa.
1: Qué rico, por favor.
0: Porque arriba le puso como un poquito de el que vos haces progresar, como un poquito de perejil, como para darle wow. Pero el guiso de lenteja tiene, aparte de lenteja, tiene zanahoria, me parece que tiene papa, tiene un humito que sale porque me manda video el basura.
1: No, bueno, ¿cómo basura?
0: No, qué lindo. Pero hay algo que me escribe y no me gustó.
1: ¿Qué pasó?
0: No me gustó lo que me escribió abajo.
1: ¿Por qué?
0: Bon Appetit pone el postre para el asado con el ingeniero. Me parece.
1: Ya está, Bon Appetit.
0: No, Bon Appetit, no.
1: Te va a la casa.
0: No me pongan mal, porque Bon Appetit, por favor. Está bien que el ingeniero no ha probado Bon Appetit.
1: No, claro.
0: Bueno.
1: Tiene que darse ese gusto, pero de última le convidas de tus alfajores.
0: Ya, no sé si van a quedar.
1: Yo le guardo uno al ingeniero.
0: No, pues llévalo a la cancha. Llévalo al alfajor a la cancha, al ingeniero.
1: Perfecto.
0: No, en mi casa vive Tobías. Un extremo. No sé, del alfajor de maicena.
1: Aparte, para noviembre, diciembre, cuando sea el asado, ya no va a quedar.
0: No. La semana que viene se viene con Tutti. Vamos nomás, que no decaiga. Arriba. Vamos. Colorete, el terapista ocupacional, o llamado también Teo, ayuda a los niños autistas con su rutina mediante pictogramas. El niño Amadeo tiene la suya. Abrazo color, Nico. Aguante el matador siempre. Ángelo de Río Tercero. Gracias, Ángelo querido. Mira, Colo, simple y rápido, me dice Marcos acá, ¿eh?
1: ¿Qué ves?
0: ¿Uno fideíto?
1: Sí.
0: Con...
1: Oh, ¿con qué?
0: Fideo, y al lado le chantó dos huevos fritos.
1: Bueno, bien, simple, simple y rápido y rico.
0: Dos huevitos fritos con una porción de fideo que le metió pimienta como a lo Llanola.
1: Oh, cosa, qué bien.
0: Vamos, Marco, viejo, hombre de bien como yo. Vamos, arriba. Para Mauro, para la gata, están tristes por el presente de Talleres. Pásame el tema de muñeca rota de Valeria Lynch. Che, la ensaladera es de uno solo. Y en la programa 1, dale. Para aquí me tengo acá en el taller con la radio al palo. Así quedó el asador de ayer. Falta que traigan las bovedillas de la ferretería y largando un portón de 4x3 ahora. Bueno,
1: ¿qué ves?
0: Acá me. Bueno, es una chapa, ¿sí? ¿Viste?
1: Sí.
0: Más o menos, de un metro y pico.
1: Ajá.
0: Con una estructura así para arriba.
1: Bien.
0: Falta que poner la bovedilla abajo. Es un.
1: Pero va queriendo.
0: Ya está.
1: Bueno, ya está.
0: Más simple que la tabla del 1.
1: De 10.
0: Le ponen la bovedilla, arriba la parrilla y lo largan.
1: A otra cosa,
0: mariposa. Muy bien, qué lindo. ¿Cómo está su información, pibe?
1: Y está muy bien. Y yo creo que vos estás mejor con mi información porque Kevin Zenón se va al Atlas de México.
0: Bueno.
1: ¿Qué te causa?
0: No. Un pibe ha bajado un poquito el rendimiento, pero no es mal jugador.
1: $6 millones, algunos dicen por el 80% del pase, otros dicen por la totalidad del pase. La cuestión es que es muy, muy buen dinero. 92 partidos, 11 goles en Boca. Comenzó muy bien.
0: Sí.
1: Kevin Zenón parecía que se llevaba puesto todo.
0: Se llevaba puesto todo, sí.
1: Después fue cayendo, como bien vos decís. Así que el equipo de Hernán Crespo lo compra. El equipo que dirige Hernán Crespo lo compra. El Atlas de México se va para allá, Kevin Zenón.
0: ¿No lo compra nadie el perno?
1: No sé de quién hablas.
0: Ya sabes.
1: El perno.
0: El perno que tiene la 9 en Boca.
1: El Milton Jiménez.
0: Sí. No,
1: y
0: lo quiere
1: por
0: nadie.
1: Ahora Naranja Fantola.
0: No lo podemos poner en el museo, en una vidriera. Que esté ahí. Oferta. Sale. Hot sale.
1: Como poder pueden.
0: Bueno.
1: Otros metieron un container. No, mira si no van a poder poner oferta.
0: Llovió en Cruz del Eje. Se puso hermoso para pegar al Choco. ¿Qué será el Choco?
1: No sé.
0: ¿Será un juego ahí en Cruz del Eje?

0: noticia.
1: ¿Por qué? ¿Qué viste?
0: Hoy es el cumpleaños de José Feliciano.
1: Ah.
0: Ay, cariño, no me trates como un niño. Qué lindo, cómo me gusta José Feliciano. Por favor, a ver si sacás bien la cuenta.
1: A ver.
0: Nació en el año 1945, ¿desde dónde es? Del país que más le ha dado a la música mundial, del mejor país que tiene este mundo atolondrado, que es Puerto Rico.
1: Puerto Rico.
0: ¿De dónde querés que nada? ¿Dónde
1: querés que era?
0: Yo tendría que haber nacido en Puerto Rico.
1: ¿Sí?
0: Yo nací por accidente en Pasco. Tendría que haber nacido en Puerto Rico. Porque ahí mi vida hubiera sido otra. Pero bueno, capaz que estaría cantando. Porque yo me hubiera me dedicado ya a otra. Bueno, no importa. No me,
1: ¿71?
0: ¿Cuánto?
1: ¿71?
0: No le hiciste la cuenta, te doy tiempo para que hagas la cuenta.
1: Estoy en eso.
0: Pará, te la hago yo, 45, 55, 65, 75, 85, 95, 2005, 2015, 2005, 2015, 2025, 81. Tiene 81.
1: 81 dije.
0: Claro.
1: Sí, sí.
0: Qué mal. Siempre le erras por 10, pibe vos.
1: Bueno, pero casi.
0: Bueno, tratá cuando compré los lomitos, compré dos, no compré uno.

0: Sí, le mando un saludo grande para los chicos de La Querencia. La Querencia, que va a ser una peña el próximo 12, ¿qué día es 12? El sábado.
1: Sí.
0: Sábado 12 al mediodía, gran peña La Querencia, primera edición. Los Quita Pena, Ricardo Sosa, La Ranchada, el Mulato, mi amigo el Mulato. Sí, lo voy a traer al Mulato a la peña. Porque el Mulato lo tengo de allá del Brete, cuando va al Brete, también todo. Bueno, está Ricardito bien, Sosa ahí. Y La Ranchada, están Los Quita Pena. Los Quita Pena te hacen bailar ahí un rato.
1: Están todos.
0: Sí, señor. Jonás Torres también. Así que, bueno, en Villa del Prado va a ser esto. 10.000 pesos en anticipada. Así que le mandamos un saludo grande a todos los muchachos, ¿eh? Que tengan una linda peña ahí, la primera edición de La Querencia, en Villa del Prado, el próximo sábado al mediodía. Mediodía, tranquilito, piolón. Después de la noche te va a costar medio adobado.
1: Me encanta. Venga, que medio. Vuelta, así
0: Lo viste medio adobado, ya estás listo, cerrá los ojos y hasta el domingo sos un hombre nuevo, te vas a misa y todo. ¡Qué lindo! ¡Vamos! ¡Qué lindo!
2: La noche entera. Te gustaba como lo hacía yo.
0: Cualquier manera. ¿Qué me cuenta, mi querido?
1: Bueno, que se está jugando el sudamericano de voleibol femenino. Las Panteras están jugando en este momento. Le ganan 1-0 en sets a Chile. Ya vienen de ganar los dos partidos anteriores contra Perú y contra Colombia. Así que viene bien también este tercer partido. La goleadora de las Panteras es Bianca Cuño, una cordobesa que juega en Italia. Así que la figura de la selección argentina, una de acá.
0: Vamos nomás, que no decaiga.

0: Colorete, saludo para la familia Saldaña que hoy está inaugurando la nueva carnicería. Muy bueno, bien. Vayan todos a comprar porque hay que pagar todos los gastos de la apertura. Así que no hay fiado por 2 meses.
1: No, claro, no.
0: Porque recién se abre.
1: Déjenlos acomodar.
0: Para Bombita de Villa María, que anoche cumplió años y no se pagó nada. Mañana le caemos con la familia Aguirre Villa María, que vaya prendiendo el fuego, Colorado. Bueno, dale, Bombita.

0: ¿Por?
1: Porque lo dejan entrar a la casa, pero no subirse a la cama. Pobre Maurito. Es buen chico en el fondo, no dice parece, acá. El loco de la fusta. Y no, cuando está sucio el perro, la cama no sube.
0: Pero el otro se fue a disfrutar y este lo hace, bueno, lo hace preocupar.
1: Y bueno, loco de la fusta. Yo estaría, si está escuchando la radio, allá en Bariloche tenemos repetidora, ¿eh?

0: Lorete, dice Octavio. Sí. Ayer lo vi al Colorado trotando por el parque y me sorprendió su excelente estado físico. Una máquina.
1: Vos los inventás esos mensajes.
0: Octavio Pereira, mira, acá está. Acabo de mandar. Teléfono que termina.
1: No, no, no.
0: Ah,
1: no, está bien. No. Te creo, chico, no, para el aire.
0: Bueno, no. Ahí está. La gente me ve y ve que la gacela.
1: La voz.
0: Intacta. Ya te voy a dar. Te voy a ¿Qué pasa, papi? Bueno.
1: Móvil. Llega móvil.
0: ¿Qué móvil?
1: Escucha.
0: A ver, ¿qué está pasando, muchacho?
2: Colorado, Colorado. Pregunta, ¿el asado es pasado? Por favor, Colorete, Colorete, yo lo tengo. Mire, yo lo tengo usted en un pedestal. Es el hombre que más sabe de fútbol y, según me han dicho, maneja la parrilla como maneja la pelota y las predicciones. Por favor, que no se me caiga un ídolo. Vuelvo al principio. Colorado, Colorado, el asado. ¿Es pasado?
0: Golpe bajo, si los hay, de la producción.
3: Hola. Hola. Hola. Hola, hola. Hola. Hola.
0: Hola. Por eso se lo digo como se lo dije a doña Irene.
4: ¿Eh?
0: El asado es la semana que viene. ¡Vamos a la mano!
5: ¡Huele, gilazo, huele!

0: Unidos.
1: Camila Díaz.
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0: querido.
1: Bueno, ¿te acuerdas que ayer hablábamos del conflicto Vicky Granato, Majo Granato, Messi?
0: Las jugadoras de hockey.
1: De hockey de las Leonas, las campeonas del mundo. Bueno, hay un descargo.
0: ¿Cuál era la que lo ninguneó a Messi?
1: Y es Vicky.
0: Vicky Granato.
1: Según acá en el descargo que hizo, no fue ninguna ninguneada.
0: Según ella.
1: No, según ella, sí. Por supuesto. Hace algunas horitas, a través de su Instagram, puso en estos días, se viralizó una frase mía, absolutamente sacada de contexto, y hoy me salen del corazón estas palabras. Aclaro esta situación porque me incomoda, me molesta, e inevitablemente me hace mal y me afecta. Sacaron de contexto una frase dentro de una entrevista que di hace una semana, y la malinterpretaron, donde mi única intención fue poner en valor a nuestras ídolas del hockey, que son el faro de miles y miles de nenas que hoy practican nuestro hermoso deporte. Acá hago un punto. Las nenas se pueden inspirar de Messi y a partir de Messi jugar el hockey.
0: Claro.
1: No significa que... Me parece, digo. De más está decir, y hasta me parece... Tenemos todas por Messi la alegría que significó para el equipo su mensaje de apoyo, porque nos hizo muy felices y lo vamos a extrañar. Siempre se hace de esa forma. Cuando se dicen verdades que incomodan, se extrae una frase y se saca de contexto para lastimar a quien la dice y que no se anime a hablar más. ¿Entiendes? Tiene unas reglas horribles y que todo esto forma parte de una operación que tiene como un único objetivo. De las cosas, entre otras frases que dejó Vicky Granato en su cuenta de Instagram.
0: Qué complicada que sos, Granato. No hubiera escrito lo que escribiste y ya está, hermana. Ahora hacete cargo.

0: Sí. Ese que te vio corriendo en el parque, por casualidad no se fijó si no venía alguno corriendo atrás tuyo. ¿Algún acreedor tal vez?
1: Bueno, ya está. No me pueden ver rápido, loco, Qué cosa bárbara, Dios mío. Le tienen miedo al puñal de mi guitarra y a las voces que traigo de los vientos. Estoy haciendo un poquito de... Estoy... Nicolino Loche y el burro Ortega son bebés de pecho al lado tuyo, color. ¡Paga el asado! Deja, Mario. Pará, loco. Para que la semana que viene nos juntamos. Ha cambiado el día, parece. Llaman de producción, pero se... La semana que viene se
2: cambia su día.
1: Sí, parece. Colorete, nosotros hacemos una vaquita de 2 millones para que estés el domingo. ¿Qué decís? Dice Axel. ¿A dónde tengo que estar el domingo? Ya vi el domingo, Axel, pero no entiendo nada. ¿Viste? La gente te manda un mensaje, al rato te manda otro. ¿Vos crees que estás chateando con él?
2: Claro, no.
1: Este es el tema del WhatsApp de la radio, no
2: tanta
1: entendemos
2: memoria
1: nada.
2: No tenemos.
1: Claro, papi, claro.
3: No digas que ya es tarde.
1: ¿Sí?
2: ¿Sabes qué deben creer?
1: Sí.
2: Que nosotros entramos a su chat en WhatsApp, que lo vemos como un WhatsApp.
1: Claro.
2: Y no,
1: claro.
2: Nosotros nos entran individualmente,
1: claro.
2: En el mismo sistema de siempre.
1: Ahí está el claro. Nosotros nos llegan los mensajes y nos van llegando los mensajes del mensajero,
2: claro,
1: y del
2: claro.
1: Mismísimo WhatsApp. Entonces, claro, van entrando y no tenemos todo un chat, tenemos todo distintos oyentes y que van mandando mensajitos. Por eso algunos se quejan, no me lees. Y bueno, a veces no, nos pasamos largo, porque no lo

0: 2008, 33, se muere el secretario de la primera junta de gobierno, Juan José Paso.
1: Ah, muy bien, perfecto.
0: ¿Cuántos años hace?
1: Nah, qué sé yo.
0: ¿1833?
1: Como un montón de años.
0: Bueno, sí, varios, sí. Un par de siglos.
1: No, encima me va a hacer sumar. Sí. Hasta no. Tres cifras, está loco. No,
0: le agarraste recién que eran 10 años, imagínate.
1: Imagínate.
0: La copa, Joaquín, la con vos, ¿eh?
1: No, deja.

0: cuenta, mi querido, si vamos preparando la ensaladera de uno solo, a ver a quién le toca hoy.
1: Ya están confirmadas las semifinales del US Open, sin argentinos, por supuesto. Zverev contra Khachanov. Zverev, que si gana este US Open, queda a tiro de ser el número uno del mundo, a falta de Sinner, de tu pocito Sinner. Sí. Y la otra semi, dos yankees, Tifoe y Ben Shelton, que viene de eliminar en un partidazo, quizás el mejor del torneo, a Charlie Alcaraz.
0: Ah, mira vos, bueno. Charlie Alcaraz ahora es puro bla bla, ¿eh?
1: Y está mal físicamente Alcaraz, pero lo juega, a diferencia de Sinner, que está mal físicamente y no lo juega.
0: Bueno, bárbaro. No juega porque está mal físicamente, vos lo dijiste.
1: Por supuesto, tranquilo, no te estoy atacando.
0: Vos no lo querés a Sinner.
1: Son decisiones.
0: Vos no lo querés.
1: Es un robot. Es un robot.
0: Es un ser humano que juega bien.
1: Ben Shelton, ojo, porque tiene pulenta el pibe.
0: Ah, mira vos.
1: Me gusta.
0: Shelton, de apellido.
1: Sí.
0: Mira vos. Que ve con el arquero de Inglaterra, ¿no? Que le se comió los dos goles de Maradona.
1: Y este
0: no.
1: Es Anki, no creo, ¿no?
0: No, el otro es británico. Claro. Está bien. Británico y pecho frío, sí. Y lo roto también. Bueno, nos vamos, señores. Me voy con la Maggie. Se viene la ensaladera de uno solo. A ver a quién le toca.

0: el intérprete que más te guste, de acá o de allá, lento o movido, de ahora o de antes, todo mezclado. Aceite, vinagre y sal. ¿Llegó?
1: Llegó.
0: La ensaladera.
2: Muy bien, queridos amigos, momento de ensaladera, largala nomás.
3: Nubladito.
2: Señoras y señores, a partir de este momento, los populares, la

señoras y señores, hoy la ensaladera viene desde José Cepaz. Colorete querido, quiero programar la ensaladera. Bueno, según él, la mejor ensaladera de la historia. Soy Ariel de José Cepaz, Buenos Aires. Primer tema, creo callejeros.

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1: El segundo tema que nos pide es un tema para ustedes ahí, para Fraidor y toda esa gente. Chala, Hid Chala, de Dragon Ball Z. No conozco Bariloche, así que largalo nomás.

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1: Y el tercer temita que nos programa el amigo se llama Punto Final, de Coliarse, desde José C. Paz, provincia de Buenos Aires, que está escuchando la radio. Ariel programó la ensaladera. Queridos amigos, ¿les gustó o no les gustó?

muchachos, ¿qué me cuentan de este, de esta ensaladera? De Ariel José Cepaz, provincia de Buenos Aires. Qué ensaladerón, color querido. Mi niño interior le agradece a ese muchacho por el tema de Dragon Ball. Ahora me voy a seguir robando mandarinas. Vamos, Huguito querido, no te olvides que si te sobran, tírate alguna para este lado. El segundo tema, tienen que cerrar el estadio. ¡Qué temazo! Aguante la Vane de Banda Mil por la duda, dice Pablo de los Guachos Villa Cornu. ¿Qué tendrás que ver? Color, querido amigo, el amigo Ariel dijo que iba a ser la mejor ensaladera y con los dos primeros temas era así. Con el tercero acompañó. No fue un 10, pero un 8 fue, ¿eh? Me gustó el segundo porque era fanático de Dragon Ball y ahora mi hijo de 14 años, cuando no ve otras películas, ¿viste? Canal Venus, ve esto. Bueno, mira qué lindo, Pablo. Si esa es la mejor ensaladera, me imagino la peor. Colorete un 5 por el último tema, dice Rebo. Color 1000 puntos la ensaladera y más con Coli Arce, escuchando de Villa Unión, Santiago del Estero, dice Miguel. Ahí llega el sordo de Cruz del Eje. Colorete, la ensaladera de hoy fue para un sublime 10 por el temazo de Dragon Ball. El primero estuvo más o menos y el tercero estuvo como para tomar una birra a fondo blanco. Lástima que hoy es jueves, dice el cara de Cruz del Eje. El primero 10, el segundo 3, el tercero 10. Se le cruzó la neurona cuando lo eligió, dice el Cheto Salaberry. Colorete, no te puedo creer el segundo tema. Te puede arruinar hasta un asado de viernes con los muchachos, dice el Seba, ¿eh? Ensaladera para el olvido, ¿eh? Echen al que la programa, un bodrio, salvo el último tema, un 3, Pablo Prieto, bueno. Colorete, un 10 la ensaladera por el segundo y el tercer tema, dice Néstor. Un 7 la ensaladera. Lástima el segundo tema, dice Jonathan. Bueno, Colorete, hoy es un 10.000, muy buena ensaladera. Saludo al pana de Hiper Argentina, que se corte el pelo bien y que pelo de muñeca pague la coca. Bueno, ¿qué más? A ver, el primer tema pasable, el segundo malo, el tercero mortal, dicen por acá. Bueno, ensaladera a pedir de un par de birras heladas con Fantola, dice el Pirata 22, señoras y señores. Coli Arce, Dragon Ball y Callejero. Linda mezcla, ¿no? Mandó Ariel de José Cepaz, señoras y señores. Muy buena la ensaladera, saludo para la banda del Hiper, dice Facundo. 1-8 le pone Pablo. Color, qué ensaladera, papá. El Pato Goku y el Coli Arce, dice Gon. Desde Bombinha, Brasil, Pablo, Marcos y Maxi. Hola, muchachos. Color, 1.000.000 la ensaladera por el segundo de Dragon Ball, dice Néstor. 1-2, Colorete Ocote, el Negro Álamo de Oncativo desde Orán, Salta. Bueno, muy bien, negro querido. Colorete en Santa Cecilia, en la Gomería. El campeón por comer una faldita. Uy, pasan foto y todo. Acá mirá lo que está eso. Saludo para Don Rizzi ahí, ¿eh? Qué linda faldeada que se están morfando.

0: Colo hizo todo bien, ¿eh? Mis dos pasiones, Callejeros y Dragon Ball. Bien, bien, Valentín. Mirá vos, la gente. Bueno, Capo, 10 de 10 la ensaladera, ¿eh? Saludos para los palmetas de Argüello. Que Piojo me termina el auto, loco. Bueno, muy bueno, Colorete. Bueno, a la gente le gustó, ¿eh? A la gente le gustó. Buena ensaladera, la de Ariel de José Cepaz. Bienvenido al maravilloso mundo de la ensaladera. Hoy, gustó.
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0: hacer fuerza. Bueno, 15:54, me voy a la tanda, loco. Ya largamos un sorteo. Un sorteo.
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0: Son largos los agradecimientos hoy. Gracias, sí.
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0: arriba, querido.
1: Bueno, ¿te parece que vamos al motor, a lo que se viene este fin de semana? Sí, con no. Todo lo que se viene con Fer Barrio Nuevo. Bueno, Fórmula 1, TC, lo va a estar contando Fer.
0: ¿Para qué a ver, Fernandito, querido, ¿cómo estamos? Buenas tardes.
2: Hola, Colo, querido Nico, el gusto de saludarlos con toda la información del automovilismo que tiene muchísima actividad este fin de semana. Comenzamos con la Fórmula 1 que va a disputar el Gran Premio de España en el nuevo circuito de Madrid. Hace más de 40 años que la Fórmula 1 no visita la capital española. La última vez en el circuito del Jarama, imagínense, corrió el Ole Reutemann en Williams. Mucha expectativa porque es un circuito nuevo para todos, muy, muy difícil, según han dicho los pilotos, que les ha costado mucho hacer una vuelta limpia en los simuladores. Un circuito urbano con paredes muy cerca, pero también con varios lugares de sobrepaso y con una curva emblemática, la Monumental, una curva peraltada que Colapinto hoy bromeó, dijo que por qué no le pusieron la Bombonera a la curva en vez de la Monumental. Así que bueno, mañana comienzan los entrenamientos libres, importantes porque va a ser el primer contacto con los vehículos ya en el circuito. El sábado, práctica libre, clasificación, y el domingo el Gran Premio a partir de la hora 10 con la Fórmula 1, que tuvo una noticia a Colo, que el hijo de Kimi Raikkonen, el campeón del mundo 2007, Robin Raikkonen, de 11 años, firmó para la Academia de Pilotos de Red Bull. Sí, ¡epa! Bien de chiquitos. Sí, los equipos ya andan cazando talentos. Así fue como Mercedes se quedó con Kimi Antonelli, quien es hoy el principal candidato a quedarse con el título mundial este año. Desde los 12 años, el italiano formó parte de la Academia de Pilotos de Mercedes. Bueno, el hijo de Raikkonen, Robin, de 11, ya forma parte de la Academia de Red Bull, academia donde, por ejemplo, se formó Max Verstappen, donde se formó Carlos Sainz, y que ya desde chiquitos los apoyan en su camino a la Fórmula 1. Si Robin tiene un poquito del talento que tenía su papá Kimi, la verdad que va por un muy buen camino. Y si hablamos de automovilismo, también tenemos que hablar de la categoría más popular de la Argentina. Hablamos del turismo carretera, que este fin de semana comienza la Copa de Oro, los playoffs en el Autódromo Rosendo Hernández de San Luis, con el Facu Chapur ahí metido entre los que van a pelear el título. Y cobertura de nuestros compañeros Marcelo Ingaramo y Marcelo Camisa. Vuelvo mañana, el sábado, cuando ustedes quieran, con toda la información del automovilismo.
0: Bueno, abrazo. Gracias, che, qué lindo. Miren, Kimi Raikkonen ya tiene, está salvado con el chico también.
1: También.
0: 11 años ya lo hacen firmar.
1: Toma.
0: Mamita querida. Bueno, che, he recibido este material. Siempre hay algunos que van mandando material discográfico a la radio de demos, de aquellos que van comenzando su carrera. Lo van mandando por acá y nosotros vamos escuchando a ver los nuevos valores.
1: Claro.
0: Jaime Moragues. Jaime Moragues es de La Cecira, provincia de Córdoba, y me ha mandado este tema que se llama ¿Quién te crees que eres? A ver, Jaime Moragues. La Cecira presente.

0: de Toro Quevedo el pibe, ¿eh? Jaime Moragues, de la asesina provincia de Córdoba. ¿Quién te crees que eres? Los nuevos valores de la música de Córdoba que van llegando de a poquito a los populares.
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0: Novedad popular de la semana, señores. Para Celeste Gallego de la verdulería Tiago, que está escuchando la radio. Vamos con todo ahí a Chicoria. Como me gusta, dale que no te caiga. Nos avisa el señor Diego Barrio Durán que mirando al horizonte se ha dado cuenta de que está lloviendo en Córdoba.

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1: En mi camona cualquiera loca o ramera, qué linda versión de Germain, señoras y señores, que va a estar con Peluso el sábado ya, sorteo, entradas. Hablando de sortear, voy a sortear entraditas para ir a la cancha.
2: Muy bien.
1: Ya se le ha regado a llover en la ciudad de Córdoba, dijo que venía el agua, estaba el agua. Bueno. A ver, Talleres Unión.
2: Sí.
1: Che, lindo partido. Unión viene de ganarle y de hacerle 3 goles a Belgrano.
2: A Instituto.
1: A Instituto, perdón. Discúlpeme.
2: No,
1: que yo había dicho no, que iba a ganar, que iba a empatar y que quería, que me parecía que ganaba Instituto y salió todo al revés.
2: Sí.
1: Qué mala mía, pero bueno. ¿Qué va?
2: No, tranquilo, no te golpees tanto, vos mismo.
1: Yo con la novia Golio.
2: Viene quinto Unión.
1: Viene quinto Unión.
2: Viene quinto.
1: Se había caído Unión. Se había caído.
2: Y ese, tiene un paso irregular.
1: ¿Cuánto me dijo que viene Unión?
2: Quinto.
1: Arranque con la mismísima. Hacemos cálculo mental.
2: ¿Calculadora en mano o no? ¿O mental? ¿O papel y lápiz?
1: Viene quinto.
2: Quinto.
1: Muy bien. ¿Talleres dónde está en la tabla?
2: 15.
1: Más 15.
2: Bueno.
1: ¿En qué año estuvo Gareca como técnico?
2: Te lo busco, estuvo en varios años, te busco alguno para que lo digas exactamente.
1: El primer año, vale. El año de gloria.
2: Ahí te digo.
1: Estamos tranquilitos, ¿eh?
2: Bueno.
1: Tararara, irara, tararara, tirata, tararara, irara.
2: A ver, ¿dónde está? Acá está.
1: Tararararara.
2: ¿Primer año, me decís?
1: Sí, cuando vino.
2: 96.
1: ¿Año 1996?
2: Sí.
1: Bueno.
2: Después estuvo otra vez, ya lo saben, los hinchas. Y otra vez.
1: Muy bien. Después que, para que lo hago todos juntos, espera.
2: Sí.
1: Año 1996. Perfecto. Bien. A ver. ¿Sabés la edad de Fassi vos?
2: No, pero la googleo.
1: Googleala.
2: 64.
1: Está grande ya. Aunque no parece tan grande, ¿viste? Bueno. Atento que acaba de venir con trampa la cosa, ¿eh?
2: Sí.
1: Talleres Unión, Gasparini, ¿no? Gasparini, nosotros somos Gasparini. Arranca el cálculo mental, pibe.
2: Ok.
1: Vos que sos medio lelo. 5.
2: Sí.
1: Que son donde está la posición número 5 de Unión. Más 15, ¿dónde está Talleres?
2: En el grupo.
1: En el mismo grupo.
2: Sí.
1: Por 1996, el año en que vino por primera vez Gareca a
2: Talleres.
1: A Talleres.
2: Sí.
1: Menos 64 años que tiene
2: Andrés Miguel.
1: Andrés Miguel.
2: Ok.
1: ¿Vamos?
2: Sí.
1: Bueno, repasa vos si querés.
2: Dijiste la posición de Unión más la posición de Talleres, bueno, todo no, hablando de la tabla.
1: Repasale a la gente.
2: Bueno, 5 es la posición de Unión, más 15 la posición de Talleres en el grupo, porque ya van a saltar que la tabla anual y qué sé yo. No, en el grupo. Por 1996, que es el primer año en que estuvo el Tigre, cuando llega. Más.
1: No.
2: Menos.
1: Sí.
2: Menos.
1: Qué cosa, Dios mío.
2: La edad
1: está como para ponerte
2: de Andrés Miguel Fassi. Pasa está que como... yo tengo el resultado final solamente acá.
1: No, bueno, porque acá...
2: ¿Lo cotejamos?
1: Atención, señores y señores.
2: Lo cotejemos, así vemos que nos...
1: La...
2: Fuera de aire.
1: La...
2: No me dio ese.
1: ¿Para entonces que voy a hacerlo o no?
2: No me dio ese.
1: A vos que te... Para. Yo te digo que vos tenés que tener 5 más 15.
2: Sí.
1: Por 1996, primer año de Talleres con este chico.
2: Sí.
1: Y menos 64.
2: Sí.
1: A ver, ¿qué te dio? Déjame ver.
2: Ese me dio.
1: Ajá, bien. Perfecto, para que me metí en un quilombo. Para. 5. Porque esto tiene que ser mental, no con calculadora. No. No con calculadora. Tiene que ser así. Bueno, acá está. Iba a hacer una trampa, pero ya lo hice demasiado complicado. Entonces, queridos amigos, el número que le da el cálculo mental se van a la cancha a ver a Talleres Unión el próximo sábado. 5 más 15 por 9 por 1996.
2: Bien.
1: Menos 64.
2: Bien.
1: Los esperamos, chicos, hagan los cálculos mentales y luego participan.

0: Bien.
1: ¿Estás repasando respuestas?
0: Estoy repasando los resultados.
1: En términos generales, ¿viene bien o viene mal?
0: En términos generales, viene bien.
1: Bueno, me
0: alegro. No muy bien, pero bien. Bien.
2: Solo en sueño.
0: Claro, ¿ve?
1: Pero la mayoría está en lo correcto.
0: Sí.
1: Bien, bien.
0: Yo estoy medio confundido ahora. Lo hice yo, ¿viste? ¿Qué sé yo? Me metí en un quilombo.

0: mucha gente participando. Tienen ganas de ir a la cancha, ¿eh?
1: Sí.
0: Tienen ganas de ir a la cancha los muchachos. Así que, bueno, lindo. A ver si revierte la historia el técnico que, bueno, otro día tenía dos días de trabajo, pobre De Felipe.
1: Claro, esto es así, es una semana de trabajo de De Felipe, con un doble turno en medio, con el famoso asado al medio, el asado con los jugadores, bueno.
0: El resultado es un montón, dice de Pascual, puso la palabra Talleres y no.
1: No participa.
0: Tiene que ser el resultado.
1: Listo.
0: Si alguien quiere que se lo repito, pero hay como 500.000 que ya arrancaron con mandando el resultado. Bien, ¿qué me cuenta, querido Núñez?
1: Bueno, le cuento que ganaron las Panteras 3-0 a Chile, 3 sets corridos. Estamos hablando de vóley femenino en el sudamericano. De esta manera, clasificaron a los panamericanos y tienen un pie y medio en el Mundial 2027. Así que muy bien por las Panteras, que a este ritmo no les costará nada conseguir ese objetivo. El 12, es decir, pasado mañana, estarán jugando contra Venezuela,

0: decir a los chicos, me han venido a traer una remerita, los pibes de BSJ Estampados, ¿eh? Me han traído una remerita muy linda con el Diego, por supuesto, alzando la Copa del Mundo con la camiseta de la Argentina.
1: Ah, muy bueno.
0: Mirá qué lindo, talle M. Muy bien, los pibes. Así que gracias a los muchachos. Hacen remeras, hacen... oh, no sé qué es, ropa de bebé y algo más. Espérate,
1: a ver, pásame.
0: Está media chiquita la letra.
1: Pásame, te leo.
0: Sí, sí, sí, fíjate.
1: No, estas son las instrucciones de lavado.
0: No, no, acá. Este ahí. No, no, ahí.
1: Ah, acá. Estás leyendo mal. Remeras, bolsas y ropa de bebé.
0: Bueno.
1: Todo personalizado y a tu gusto.
0: Muy bien, gracias.
1: La remerita base gris. Sí, ¿no tenés muchas de esas?
0: No tengo algunas, tengo, ¿viste?
1: Claro.
0: Con el Diego.
1: Bueno, acá. Eso.
0: BSJ. BSJ, sí lo dije.
1: BSJ.
0: Gracias, muchachos. Le agradezco.

0: y eso que los escucho todos los días. Bueno, Néstor querido, ¿cómo estás? Bienvenido.
1: Hola.
0: Colorete, el cálculo es un ejercicio combinado. Por si no me equivoco, el resultado es plim plim. Soy hincha de Talleres. Bueno, Mariel, veremos. Ahora viene el Remember.

0: El avión se va, chicos, la sonora Dani. ¡Qué lindo! Cómo me estoy divirtiendo con el cálculo, ¿eh?
1: ¿Eso lo estás diciendo vos o estás leyendo algún mensaje?
0: No, estoy leyendo porque, claro, usted siempre en estos cálculos mentales que hace el profesor Coloretus, hay cositas que tienen que tener en cuenta los alumnos. Pero bueno.
1: ¿Por ejemplo?
0: Decime
1: que tengo que tener en cuenta.
0: No, 5.
1: Sí.
0: Más 15.
1: Sí.
0: Por 1996.
1: Sí.
0: Menos 64. Le hago la pausa yo en el medio. Bueno. Hay que ser vivo, papi. Yo, matemática siempre 9, 10.
1: Mi viejo lo saco.
0: Bueno. Colorete, el resultado es la gloria 3, taller 1, dice Daniel.
1: Bueno,
0: Colorete, el que canta el Rulo Pucheta, qué tiempo con la sonora Dani, dice acá, te gustó, qué lindo. Bueno, gracias, mi hermano. Colorete, estamos con mi hija.

0: los partidos ganados de este campeonato y los partidos y los perdidos, todo da pecho frío, muerto, pili. La próxima, bueno, podríamos hacer con resultados, pero tenemos que hacer un poquito más difícil.
1: Sí,
0: porque si no, viste. Son entraditas para ir a la Gasparini para ver Talleres Unión el sábado. ¿Qué hora juegan?
1: A las 20. A las 20 estarán jugando. Relata el Bocha, comenta el ingeniero.
0: Somos el loco y el águila de la docta. Estamos al pedo esperando al patrón Hernán que nos traiga la comida. Bari, bari. La única forma de darle vuelta de Felipe a la situación actual de Talleres dando vuelta 180 grados la tabla de la zona A. Bueno, vamos a ver qué pasa el fin de semana. Belgrano, ¿con quién va a jugar?
1: Belgrano este fin de semana va contra Sarmiento en Junín,
0: Junín.
1: Con público visitante.
0: Sí. Creo que 2.000 personas, algo así.
1: 3.500 entran. Ya había vendido por encima de las 1.000 entradas.
0: Bueno, perfecto. ¿Instituto?
1: Instituto el lunes. En realidad no va el fin de semana. El lunes contra Estudiantes de Río Cuarto en Alta Córdoba.
0: O sea que, para, el lunes juega Instituto.
1: Sí.
0: Martes no se puede comer porque está cansado el ingeniero.
1: Juega Boca.
0: Y juega Boca.
1: Sí.
0: Entonces no lo puedo llevar al ingeniero y a Boa a jugar Boca porque tenemos cábalas.
1: Claro, Tobititas no deja.
0: Sí. Talleres juega el sábado.
1: El sábado.
0: Y Belgrano juega el domingo.
1: El domingo.
0: Sí, creo que el miércoles tiene que ser la velada.
1: El miércoles.
0: Y yo calculo que el miércoles podemos andar bien.
1: ¿Y el jueves qué onda?
0: El jueves me parece que hay cambio de plan, ¿eh? Entonces, está mojada la parrilla el jueves.
1: No.
2: Se llama Vos y Yo. Y lo vamos a grabar esta noche en el Movistar. ¡Vamos! Te tengo que contar algo, Nico.

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1: Bueno, bueno, che, ¿qué les pasa a los alumnos que están todos sublevados? Me dice el alumno Iván Bonapetit, un alumno francés.
2: Sí.
1: Hay que separar por términos. Está mal. Nunca se le discute al profesor la forma de hacer los cálculos.
3: Eso se llama ejercicio combinado simple o de primeras operaciones, en realidad. Y primero tenés que resolver la multiplicación y después resolver linealmente por operaciones de suma y resto. O sea, el resultado que vos diste no está bien. Porque primero, bueno, no me acuerdo los números, pero primero se hace división y multiplicación, si lo hubiese, y después suma y resta.
1: ¿Desde cuándo los métodos ahora nuevos son mejores que los métodos de antes?
2: ¿Qué método de antes? Matemática es la misma.
1: La matemática es como la dice el profesor.
2: Sí.
1: Acá el profesor Coloretus es quien pone las reglas. Tiene que usted hacer 5 más 15, 20. Bueno, después lo pone en 1996 arriba y lo multiplica por 20, que es lo mismo. Menos 64. 39.856, lo dijo muchos alumnos, así que lo lamento. Estos son los cálculos mentales de Coloretus.
2: Hay dos burros que se van a la calle.
1: Sí. Así que acá nada del otro mundo. Colores de tramposo, nada de tramposo.
2: Opa.
1: Nada de tramposo. Bueno, acá a ver qué tengo. Nicolás, que anda en el auto o en el camión, no sé dónde, pero bueno, me manda que está lloviendo. Che, Sociedad Belgrano, ¿estamos listos? ¿Estamos listos, papi? La operación, hay reglas que seguir en la matemática, no porque se haga mentalmente va a estar bien. Ya me empiezan a discutir. Oh, Dios mío. No hay reglas en la matemática de este colegio. Las reglas las pone el director del colegio,
2: no,
1: que
2: regla,
1: el profesor Coloretus.
4: Sí, señor.
1: No puede ser que mucha gente haya dado el resultado final, que ha sido el que yo di. Entonces quiere decir que está bien.
2: Matemática en primer, segundo, tercero.
1: Ah, mira vos, el envidioso. Ahí está. Qué bárbaro. No hagas cálculo si no saben resolver. Un niño hace ese cálculo en el colegio y lo mandan a rendir a marzo. Ah, porque hay mala onda en el colegio. Pero bueno. Che, Perusa y Germain, ¿cómo estamos? ¿Estamos con los ganadores? Con la palabra SB, hablando
2: sí.
1: de ese baile. ¿Cómo va a estar ese baile? Le preguntamos a Tina Turner, que estuvo ayer, que la Tina Turner de Radio Popular.
2: Hermoso, negrita, hola, colorete.
1: ¿Qué tal? ¿Cómo anda?
2: Hermoso, hermoso.
1: Discúlpeme, ¿no? Sí. Alumna, porque estoy con otra cosa.
2: Sí,
1: así
2: sí,
1: salen
2: sí,
1: las pruebas PISA, después me dice Iván, claro. Viste que en las pruebas PISA, No fue mal el otro día, estamos como en el puesto número 70, pero bueno, no pasa nada. 39.856, hay que jugar el 56 hoy a la quinela, la caída. Así que digo, por las dudas. ¿Qué me iba a decir, querida?
2: No, nada, me quedé pensando en esos cálculos. Yo no sé cómo no traje todavía al profe de matemática. Me lo llevé toda la vida, así que no voy a discutir.
1: Pero ¿a usted qué le dio? ¿Qué número le dio?
2: 39.856.
1: Está bien, para este curso está bien. Va a pasar de año sin rendir. ¿Cómo anduvo lo de ayer, che?
2: Hermoso, color, hermoso. El sábado el Rey Pelusa va a repasar dos exitazos,
1: sí,
2: del 86.
1: Cayó en amor.
2: Ese es uno.
1: Amor, sí.
2: Y el otro de película.
1: De película.
2: No, un tema mejor que otro.
1: Sí, señor.
2: Un tema mejor que
1: dos
2: otro.
1: Dos grandes,
2: sí,
1: discos de la época de oro de Pelusa, ¿eh?
2: Exactamente, sí, del 86. Así que nada, todas esas canciones se van a vivir el sábado y algo va a compartir con el Príncipe Germain tras la reja del Parque Seguro.
1: Sí.
2: Ahora, las otras canciones puede ser Esa Mujer, La Copa Rota, que ayer le hicimos hacer
1: ayer,
2: un pedacito.
1: Ayer le hicieron juntos, lo vi en las redes.
2: Sí, La Copa Rota y Tras la Reja del Parque.
1: Claro, un lento cada uno.
2: Sí, y dijeron, bueno, lo que nos salga ahí de manera improvisada entre los dos, también la podemos hacer. Así que alguna sorpresita más seguramente el sábado.
1: Los ganadores entonces que van a la tarola el sábado directamente son Viviana Córdoba 053 y Jimena Medina 884. Viviana Córdoba 053, Jimena Medina 884. Documento nomás y alguien para que los acompañe y todos contentos y felices. Bueno, nos vamos.
2: Perdón, que te corte.
1: Sí, perdón, querida.
2: Sí.
1: Sí, ¿qué necesitas?
2: No, estuve viendo ahí la fotito escolar.
1: Ah, la fotito escolar. ¿Vio la fotito escolar? Porque es el día de la fotografía escolar.
2: ¿Vos es ese?
1: Y claro, ¿quién quiere que sea? Te das cuenta cuando ves la foto. La puse. Pará. Le cuento a la gente que la corté porque era muy larga. Éramos 50 alumnos. Pero fíjate, la corté un poquito para que la gente me distinga.
2: ¿Ese? ¿Por qué está en serio?
1: Porque siempre fui un alumno serio, estoy
2: pero
1: concentrado.
2: Mira, ¿te parece a Daniel el travieso?
1: No. Bueno,
2: lo conoces.
1: Sí, pero. ¿Qué tal?
2: Qué bonito.
1: Mirá, y me puse la insignia ese día. Me puse la insignia. Ah,
2: siempre vos con
1: la. Porque era en la foto escolar, había que ponerse la insignia.
2: Qué lindo.
1: Mirá el otro que vino sin corbata y sin camisa, el otro ahí, mirá.
2: Ah, es verdad.
1: Mirá.
2: ¿Tiene camisa blanca?
1: Aquel.
2: Este.
1: Impresentable, Otero de apellido. Impresentable.
2: No, camisa blanca tiene.
1: Claro, pero bueno, pero
2: no
1: te.
2: No, parece corbata blanca, mira.
1: A ver. No. A ver.
2: Es lo máximo que se puede dar.
1: No, es que es camisa. Se ve el botón. Sí. Así que ahí está. Día de la fotografía escolar, me pueden ver cuando Colorete era el alumno que hoy es. De ahí vengo aprendiendo todos estos cálculos mentales.
2: De ahí es la
1: culpa. Claro. Así que bueno, señores, nos vamos. ¿Qué tienen hoy para la cadena de gol? ¿Alguna nota con alguien, che?
4: ¡Puf!
1: ¿Sí?
4: No, pero no alcanza el tiempo para decirte todo lo que tenemos.
1: Bueno.
4: Escuchale.
1: Yo no sé por qué la gente.
4: ¿Qué pasó?
1: Me se pone mal con los cálculos mentales. Yo creí que era fácil la cosa. No le dé bola al color, sumen, resten y multipliquen por donde sea. No le da el promedio para que Talleres se salve el año que viene. No, pará, Marcelo, no, bueno. No vamos, gente, será hasta mañana. Los cálculos mentales de este profesor van a seguir como los dicta el profesor. No me empiecen con los términos. ¿Qué? ¿Cuándo separamos en términos en la primaria? Nunca. ¿Vos separaste en términos?
2: Sí, yo sí.
1: ¿Y cómo eran los términos? A mí no me lo explicó la señorita Elida.
2: Bueno, me parece que el oyente que te lo explicó, mal.
5: No, te
2: lo ven. Se separa en términos. Los más y los menos es un término.
1: Yo nunca hice
2: y
1: eso.
2: Y después.
1: Yo sumaba, restaba y multiplicaba. ¿Qué es los términos? ¿Qué me vienen con términos ahora? La gente nueva. Claro, las generaciones nuevas. Así nos va también, ¿eh? ¡Qué lindo! ¡Dale!

0: Buenas tardes, bienvenidos a la hora del fútbol nuestro. Retomamos esta linda costumbre de encontrarnos de lunes a viernes de 17 a 18 para hablar del fútbol de Córdoba, hoy con equipo completo. La gitana Celeste Pereira, qué programón ayer. Gitana, ¿cómo estás? Buenas tardes.
1: Hola, Mauri, ¿cómo estás? La verdad que sí, muy lindo. Particularmente de mi parte, cargado de emociones. Y bueno, y la gente también, porque como les contábamos recién al Coli, como te contaba ayer a vos, todos esos exitazos del 86, ¿no? Qué bonito. Vos eras muy chiquitito, yo recién nacía, pero todas las canciones las conocemos. Así
0: porque
1: que
0: trascendieron al tiempo.
1: Tal cual, los clásicos no pasan de moda,
0: nunca,
1: Mauri.
0: Nunca. Además, hay que felicitar a toda la gente de técnica, fue impecable el sonido.
1: Hermoso, sí, la verdad que sí.
0: Era estar ahí, estar ahí, qué lindo. Qué lindo, el sábado, ¿no? Sociedad Belgrano.
1: El sábado en la Sociedad Belgrano, el Rey Pelusa con invitado especial, el Príncipe Germain.
0: ¡Qué lindo!
1: ¿Vas a ir, Mauri?
0: Me gustaría, pero tengo que viajar con Maxi muy temprano a Junín el domingo.
1: Ah.
0: Así que nos tenemos que acostar a la noche, más tardar 10:30, 11.
1: Pero sos joven, podés pasar de largo.
0: ¡Oh!
1: ¡Claro!
0: ¡No!
1: ¡Podés
0: eso
1: pasar
0: era
1: de largo! Pero antes del sábado, estamos aquí en este jueves, acompañados, como dijiste vos, con toda la mesa completa. Le doy la bienvenida al ingeniero Gutiérrez. ¡Hola, ingeniero!
2: Hola, hola, ¿cómo les va? ¿Cómo andan? Hola, Cele, hola, Mauri, hola, Nico, Maxi, Fede, a todos, a Robertito Prato, al barrio Durán este, que es un crack, un capo, un capazo.
3: ¿Usted dice, ingeniero?
2: Sí, un capo. Definitivamente un capo.
0: No, certificado de garantía. Dice,
2: totalmente, no, totalmente.
3: Y no sabes, anoche lo vimos jugar al fútbol por primera vez.
2: Bueno.
0: No hemos tenido la suerte.
3: Bueno. Muy bien, ¿eh?
2: Bárbaro.
3: ¿De qué
2: juega?
4: Defensor.
3: Plantó
4: ahí abajo.
1: ¿En serio jugaron con él?
3: Sí.
1: ¿Y qué, vos llevás el agua?
3: Barrios Durán Borelo, esa era la línea de fondo.
0: Imagínate. Contra que Alarcón Mosevich.
2: Por Dios.
4: Obviamente caímos.
2: Mauri, acaban de perder los murciélagos en la Copa América, hablando, lamentablemente.
0: Qué
2: penales frente a Colombia, habían empatado 0-0, así que se quedan afuera de la final que se va a jugar el sábado. En un ratito juegan Brasil y Costa Rica. Y en un ratito te propongo el desencanto tan temido. No solo es este tema, sino el que está cerquita de este tema, pero ya vamos a hablar de todo eso.
0: El desencanto tan temido deja el título el ingeniero. Los invitamos, como siempre, ya saben, participan a través del WhatsApp, del mensajero, en el chat del YouTube, ponen me gusta al vivo, somos más de 2.200 conectados a esta hora, los queremos escuchar, salen al aire, hacemos el programa juntos hasta las 18.
1: Maxi Molina con toda la información de Belgrano.
3: ¿Qué dice Celeste? ¿Cómo anda, Mauri, compañero? Buenas tardes para todos. Bueno, justo estaba repasando. El martes es 15, ¿no? Me parece que sí. Claro, 10, mañana 10 el maestro, 11, claro. Domingo 13, lunes 14, ¿por? Martes 15, por la asamblea. Por la asamblea de Belgrano, ¿no? ¿Qué irá a pasar? Porque hoy le corrieron vista al club con respecto a este reclamo de los socios. Me parece que desde Belgrano imaginan que no habrá resolución antes del día martes, porque son 72 horas hábiles. Así, bueno, es un tema que hay que seguir con atención. En un rato repasar la agenda y la logística de viaje de Belgrano, pensando en el partido del domingo, 14:45, en un horario poco usual para el fútbol, y que Belgrano, tengo entendido que no jugó nunca en ese horario, por lo menos en el torneo clausura, y buscar o contar quién va a ser el reemplazante de Adrián Sánchez. ¿Será el único cambio? Bien, Dieguito. ¿Irá a ser el único cambio que irá a poner Zielinski? En un rato contamos más novedades con el 11 que ya empieza a perfilarse pensando en el domingo.
0: Los títulos que deja Maxi sobre Belgrano, 14:45, es cierto, horario raro, nunca Belgrano, por lo menos de donde tengo registro, ha jugado 14:45. Sí, 14:30 en el 2023 de visitante contra San Lorenzo, era Farrell técnico. Terminaron empatando 2-2, o sea que después de 3 años volverá a jugar a las 14:30. 14:45 es muy raro.
3: Está raro, ¿no?
0: Sé por qué.
1: Habrá que ver el significado en la numerología.
0: Sí. ¿Por qué no fue a las 4:30? No, claro. Digo, a las 2:30 o a las 3. Claro. Una cosa muy rara, muy, muy rara.
1: Porque
0: bueno,
1: capaz que el árbitro vive 15 minutos y le quedaban, no sé, raro. Necesito un montón de cosas.
3: Claro, claro, claro. Bueno, Belgrano fue a concentrar en Chacabuco, me dijeron. Creo que está a 60 kilómetros de Junín.
0: Bien. 17-10 en todo el país. Esto recién está arrancando. Estamos en la primera rondita de título.
1: Con Fede Borelo, que no, que está acá al lado mío, con toda la información de instituto. Hola, Fede.
5: ¿Cómo le va? ¿Cómo anda? Buenas tardes para todos. Hoy tuvimos entrenamiento abierto en el predio de la Agustina. Diferenciado Juliano Cerato, diferenciado Facundo Suárez, pero sin embargo dicen del club que están bien, que no hay ningún problema. Falta para el partido, es verdad, ¿no es cierto? Hoy es día jueves, el partido es recién el lunes, es decir, hay tiempo para que se recuperen, para que estén bien. En principio ninguno de los dos reviste gravedad.
0: Y después, igualmente lo de Cerato, Fede, fue raro porque salió después de mucho tiempo. Tanto que volvió a jugar de la Fuente también, después de mucho tiempo.
5: Después del partido de Copa Argentina en mayo.
0: Exacto.
5: Que lo expulsaron ese día de la Fuente.
0: Sí, señor.
5: Bueno, en la que el anterior lo expulsaron. Este hizo un gol de chilena.
0: Evidentemente no estaba para seguir Cerato, si no, no sale.
5: Sí, entonces, bueno, en el caso de Cerato vamos a seguirlo de cerca en los próximos días, a ver qué pasa. Desde el club insisten en que está todo bien, que están, ¿cómo se dice?, diversificando las cargas.
3: El partido para parar es este.
5: No, ¿cómo parar? Ningún partido es para parar.
3: Pero escúchame, ¿cómo? Nada, dale, no. ¿Qué te escribe el libreto Flores?
5: Pero ¿cómo vas a parar el clásico?
0: Previa de Talleres, decís vos.
3: ¿Cuál es el clásico?
5: El clásico, primer clásico de los dos que vienen es el lunes.
3: Estás queriendo quedar bien con el hincha y el hincha te va a matar del otro lado,
5: ¿por
3: ¿no?
5: Qué?
3: Si vos decís que Estudiantes Río Cuarto es clásico de instituto,
5: ¿y de Belgrano también y de Talleres también?
0: No, partido importante.
3: No.
0: Un cruce interprovincial.
3: No, Fede, dale.
5: Es un clásico provincial.
3: No. Pero ¿qué? ¿Un torneo del interior el que están jugando?
0: Tiene la curiosidad de que nunca jugaron en Alta Córdoba por AFA. Las dos veces que jugaron en el ascenso se jugaron en Río Cuarto.
5: Para vos es un partido normal.
3: Olvídate. Uno más.
0: No habría motivo para parar. Si está bien, juega.
3: Sí, Mauri,
0: no.
3: Pero después tenés Talleres. ¿Vos qué arriesgarías, Cerato, ahora?
0: Y después Independiente y después Boca. Son tres partidos grandes. Bueno,
3: aparte, veremos. Estudiantes viene.
0: No, sí, de capa caída.
5: Yo creo que tiene que estar muy mal Cerato para no ser titular el lunes.
0: Bueno, y de la Fuente el otro día no entró tan mal.
5: No, entró bien, hizo un gol.
0: Después de tanto tiempo.
5: Ya tiene más goles que Córdoba.
1: Uy, hablando de Córdoba.
0: ¿Qué pasó?
2: ¿Qué pasó
5: Y bueno, tuvimos la posibilidad de hablar con el técnico. Con
0: habló Flores.
4: Ah, sí. Y fue en Córdoba.
5: Sí, fue en la ciudad de Córdoba. Y bueno, fui directo.
0: ¿Le preguntaste eso?
5: Igual que en el partido de anoche, encaré directo.
0: Ajá.
1: ¿Al hueso?
5: Le pregunté por Córdoba. Sí. ¿Y? Dos goles anoche en uno.
1: No, bien.
3: Uno a favor y uno en contra.
5: No. Bueno, y en un ratito lo cuento.
0: Bueno, en un ratito ya lo escuchamos al traductor.
1: Por Barrio Jardín, la información de Talleres. Nico Núñez, bienvenido.
6: Muchas gracias, Ele. Muy buenas tardes para todos. Estará jugando este sábado, 20 horas, y vamos a repasar el posible 11 de Omar de Felipe, ya con una semana entera de trabajo, a diferencia de cómo fue cuando llegó, que tan solo tuvo un par de entrenamientos, incluso un doble turno a mitad de semana, así que ya se va viendo la mano de Omar de Felipe, con varios cambios que se esperan. Además, una convocatoria para jugar los Odesur, que se vienen ahora en la provincia de Santa Fe la semana que viene, una convocatoria de Talleres, que no estaba preinscripto porque había mandado un listado el Comité Olímpico, y ahora manda directamente la AFA otro listado con varios cambios, y allí es donde se mete un pibe pibe de Talleres, vamos a estar contando de quién se trata.
1: Ah, mira vos, qué bueno.
0: Hay un pibe convocado, bien. 17-14. Abrazo grande para Néstor, saludo enorme para César, Damián que nos está escuchando. Un abrazo para Eduardo, como siempre en Estados Unidos, prendido a la sintonía de la Popu. Recordemos el este, por favor, el WhatsApp para que los oyentes que quieran puedan mandar audios, mensajes de texto.
1: 351-519-9915, por supuesto, también el mensajero habitual a través de la aplicación y en el chat de YouTube, Mauri, ¿eh?
0: Los leemos, los escuchamos. Esto recién está empezando, queda mucho todavía.
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0: 17:20 minutos en todo el país y ya tenemos a la gente que se comunica con nosotros, Mauri, ¿eh?
1: Sí, señor, hay un montón de mensajes. Abrazo grande para María Rosa, que dice: en algún momento empieza el programa. ¡Hey, ya estamos en marcha!
0: Lo puse en pausa. Lo puse en pausa en YouTube.
1: Claro, ponga leve ahí, me gusta. Salimos, al vivo, ¿no? María Rosa, así llegamos a más gente. Gracias.
0: Gitana, aguante Talleres. El sábado vuelvo a la cancha, así que vuelven los triunfos del Matador, dice Gustavo. Avísame si vas a sortear entradas para redondear un sábado perfecto, pero entradas para
1: ¿será Pelusa? Para Pelusa y Germaín.
0: No sabemos, no sabemos, Maure.
1: Para Talleres puede haber sorpresas mañana, guarda, estén atentos.

0: panza de la risa que te hace la barra del aire.
1: Que canta
0: no.
1: Si Coco lo canta, yo le hago los coros.
2: ¡Ay, no, no más! ¡Le
3: Dice por acá Javier, muchachos, ¿qué hay de cierto que Instituto le va a dar la cancha a la selección para que juegue uno de los amistosos de la fecha FIFA? No, bueno, Javier, tanto como darle la cancha, ¿no? En todo caso, yo escuché por ahí, puede ser, pero digo, me parece raro Argentina en la cancha de la gloria. Con todo respeto, puede jugar en cualquier estadio, pero si Argentina viene a Córdoba, como se está diciendo, ¿vendría al Kempes?
0: Claro.
3: ¿O no?
0: Yo pregunté.
3: Ajá.
0: Pregunté. Me dijeron, de ninguna manera.
3: ¿De ninguna manera?
0: Sí, de ninguna manera.
3: No hay posibilidad.
0: Instituto jamás pidió eso.
3: Ajá.
0: La selección argentina va a jugar en el Kempes.
1: El tema si se juega. Da... Perdón.
4: Si juega, ¿por qué? ¿O está confirmado que juega?
3: No todavía. No.
1: El tema se da porque Argentina jugaría el 29 claro. En el Kempes.
3: Sí.
1: Y dos días antes juegan Racing y Boca.
3: El 27
1: juegan Racing y Boca por Copa Argentina y por ahí viene un poco la confusión y esta historia de que de las fechas contrapuestas entre la selección y el partido claro. De Copa Argentina.
0: A mí la persona que me lo descartó fue pero muy categórica, fue
3: muy categórica.
0: Imposible que se juegue en cancha de Instituto.
3: O sea que desde el club te dicen
0: no, de ninguna manera. La selección en Córdoba es en el Kempes. En el
3: si no, no, no es.
0: Claro.
3: Sí. En el Kempes o nada. Así. Está muy bien. Bueno, descartado, Javier.
2: Y ya que estamos, sí. Nos quedamos en el lado de Instituto.
0: Bueno,
2: Fede Moreno.
0: Una cosita cortita. Mira,
3: ¿qué diga?
0: Mira, escucha. Diego Flores, escucha.
2: A ver, ¿qué,
0: escucha,
2: sí, escucha, ¿qué escucha, dijo escucha, Diego?
5: A ver. Estudiante de cuarto, clásico, talleres clásicos.
0: Ahí está, ¿escuchaste?
5: Estudiante de cuarto, clásico, talleres clásicos.
0: Ahí está, ¿qué más querés?
4: Epa. Bueno, abrí el mensajero.
0: Abrí el mensajero.
4: Pregunta.
0: Está abierto. 351-519-9915.
4: Pregunta.
6: Los comentarios en este reel también.
0: Bueno, comenten.
6: Ahí está, ya que estamos.
0: La gente que está viendo el reel, coméntenos.
3: Pero
0: es lo que está diciendo.
4: Pero Diego Flores puede decir lo que quiera.
3: A ver, entonces, para que quede claro la postura y qué es lo que se está debatiendo.
4: Salvo que a vos te escribe el libreto Diego Flores.
3: No,
4: como Diego Flores dice que es clásico.
0: Te sumé una opinión más. Respeta, está bien.
6: ¿Cómo papá? No.
4: Y parece que le dijeron
6: no,
4: eso.
6: Gustó,
4: viste cuando vos salís de tu casa, portate bien, o tu hijo, portate bien, no hagas esto,
0: no,
4: esto,
0: no,
4: esto.
0: No.
4: Te escribe la pauta y vos salís.
0: No, de ninguna manera.
4: Así que si Diego Flores dice que es clásico. Vale lo mismo, talleres que estudiantes
0: de cuarto. No, nada más alejado de la verdad. De hecho, yo tengo un par de enojos ahí en el club, me hago unas cosas.
1: Enfrentamiento.
4: Tengo un par
1: de niño cargo de tutor.
4: Claro, pero loco.
3: Tratemos de ordenar porque si no, no se entiende la discusión.
1: Volvieron las peleas.
6: Terrible.
3: No se había dado hasta el momento este debate. Porque lo tenemos cada vez que juegan Instituto Talleres, la misma discusión de siempre. Bueno, acá juegan en Alta Córdoba por primera vez en la historia un partido de AFA, sí. Instituto y Estudiante de Río Cuarto.
4: Gran clásico por primera vez en la historia.
3: Maxi dice que no es clásico de ninguna manera. No es clásico.
4: Mauri, primera vez en la historia Instituto, ¿y tiene cuántos años?
3: Desde 1918. Saca la cuenta.
4: O sea, el primer partido oficial de cancha Instituto, un clasicazo.
3: En AFA. Han jugado Liga Cordobés. Fede Borello Flores dijo que se vienen dos clásicos.
6: Es como Orsi Gómez, una dupla.
4: Flores Borello.
3: ¿Vos estás de acuerdo con el técnico?
0: Sí, totalmente. Para mí son todos. O sea, a ver, clásico de segundo orden, pero sigue siendo clásico.
3: ¿Haces esa diferencia?
0: Sí, es un clásico provincial.
2: De reversa, mami.
4: Un derby.
0: Clásico provincial.
3: Bueno.
0: No me gusta más clásico. Derby no me gusta mucho.
3: ¿Hay alguna otra opinión al respecto?
6: Uy, explotó el chat.
3: Es clásico, no es clásico. No, acá sí. Dice Franco, hoy en día es más competitivo jugar con Estudiantes de Río Cuarto que con Talleres. No. El clásico de Instituto... No, Mario, no. Soy Gustavo de Río Tercero. Estudiantes no es clásico. Es un club de la misma provincia, nada más que eso. Dejen de jorobar, no es clásico Instituto y Río Cuarto, dice Fran.
0: Pero para mí, no digo puntualmente este Estudiante Instituto, para mí todos, cuando la semana todos. Que viene jueguen, jueguen Estudiante Belgrano, también.
3: O sea, para Estudiante Belgrano, vos decís, viene a ser un clásico de la provincia.
0: Sí, por supuesto.
1: Y o sea que para Borelo, cuando jugaron, por ejemplo... Talleres y Sportivo Belgrano de San Francisco.
0: ¿Y sí?
1: En el Federal era un clásico.
4: Sí. Un alumni también.
1: Claro.
4: ¿También?
1: Qué lindo.
7: Claro, claro. Todo para decir que jugó en el Federal. ¿Qué? No, este prato.
1: No, buscaba equipos de la provincia.
2: Bueno. Por acá los oyentes dice, ver, Sebas, el clásico es Talleres y Belgrano, nada más. Sí. Otro por aquí, los clásicos son Talleres, Belgrano, Instituto Racing, no hay más, soy Claudio.
3: Ahí está.
2: Buenas tardes, muchachos, no es clásico Talleres contra Instituto. Es importante de Córdoba, pero no lo es.
4: Agradezcale a Borelo, ¿eh?
2: Yo particularmente creo que los clásicos son los que los enfrentamientos más históricos.
3: Los históricos.
2: No estaba tocando la guitarra,
4: No.
3: Vos decís lo histórico.
8: Está muy bien. Si son históricos, son los que tienen continuidad a través del tiempo.
2: Exacto. Claro.
3: Esa es la definición de clásico. Listo. Si vos vas al diccionario, clásico dice algo que se repite en el tiempo. Por eso, clásico.
6: O sea que Belgrano, Estudiantes de Río Cuarto, es más clásico que Estudiantes de Río Cuarto Instituto.
3: Yo diría que hay más
6: bronca. Hay más historia.
3: Hay más
6: rivalidad.
3: Agua debajo de ese puente.
6: Claro.
3: Ha corrido porque se cruzaron mucho, sobre todo en la década del 80. No así Instituto y Estudiantes, que se han enfrentado menos.
2: Claro.
3: Instituto, me parece a mí, esto es muy opinable, la gran bronca es con Talleres. Yo creo que lo que define el nivel de clásico es el nivel de bronca con el rival. El nivel de le quiero ganar sí o sí como sea. El famoso...
6: Pasa que es, vos le podés querer ganar de toda la vida a uno de otra provincia.
3: Sí, pero ¿a quién le quiere ganar más el hincha de Instituto? ¿A Talleres o a Estudiantes?
0: No, por supuesto que a Talleres.
3: Listo.
0: No hay duda.
1: Entonces, para River, Belgrano se ha convertido en un clásico.
6: Bueno,
3: hay cierta pica, no clásico, clásico no es, pero pica.
1: Pero si vos decís que es un equipo que tiene bronca y le tiene ganas de ganar.
3: ¡No! La bronca del hincha de River no es con Belgrano.
2: No, pero para mí tiene que ver que sean de la misma provincia.
3: Claro.
2: Claro, de la misma provincia.
3: Vos, yo armo un lío bárbaro. Dios. Por favor, mira todo en el lío que nos mete. Íbamos a escuchar Gitana Flores.
2: Sí, y al final, no sé, ¿qué pasó con Flores?
0: Íbamos a escuchar hablando de
2: formalmente.
0: Fuimos y le preguntamos a Flores. ¿Qué pasa con Córdoba? Porque juega, pero no hace goles. Y la pregunta que nos hacíamos ayer era... ¿Por qué jugaba? ¿Qué eran las virtudes que a Córdoba le gustaban de Flores para que fuera titular? A ver, esto dijo.
9: Le está costando un poco el gol a John Córdoba. Por ahí ha bajado un poco el nivel respecto al que tenía el semestre pasado. Sin embargo, vos seguís confiando en él.
10: Bueno, John es un jugador que nos da muchísimo, ya lo dije muchas veces. Como lo dan todos sus compañeros. Así que, nada, John es parte de un equipo que viene jugando y que está hoy primero en la tabla. Entonces, creo que tiene muchas virtudes que bueno, cuando el final de la jugada no es bueno y es lo que más se juzga y lo que más se observa, por ahí está en boca de eso. Pero después en el análisis de juego, un jugador que a nosotros nos da muchísimo.
9: ¿Qué es lo que más te gusta de John? ¿Qué es lo que más le da al equipo?
10: John es un jugador que en esta línea positiva, defensiva del equipo, un jugador que colabora mucho, un jugador que tiene mucha profundidad, y créeme que es muy incómodo para los rivales.
3: Definición del técnico sobre John Córdoba. ¿Por qué lo sostiene en el equipo?
4: Es el primer defensor.
3: ¿Le valora eso?
4: Claro, es el primer defensor.
3: A lo mejor él ve que hay otro que cuando juega

0: principal. Hay algo interesante que también dice Flores, que todo el mundo lo ve. Le cuesta terminar las jugadas a Córdoba. Sí. Entonces, claro, eso es lo que lo expone al colombiano.
1: Después habla de la profundidad, está bien, tiene profundidad, pero ¿profundidad para qué? ¿A costa
0: de qué?
1: ¿Cuántas
0: asistencias? ¿Cuánto centro al compañero?
1: Una vez el técnico habló de Luna y dijo a Luna que él lo quería colaborando, no solo que pasara la línea de la pelota, que trabajara la recuperación, porque así estaba más activo y más metido en el partido.
2: Sí.
1: Y no tenía esas lagunas y se desconcentraba. Bien, bárbaro. Pero me parece que es otra cosa, ¿no?
0: También puede haber en la declaración de Flores un mirar a futuro, cierto potencial que... Porque en algún momento todos decimos, ¿qué decimos? El día que Córdoba termine las jugadas, se convierte en un delantero muy importante. Lo que pasa es que todavía no ha ocurrido eso. Y lleva, desde que llegó a Instituto, 33 partidos.
1: Mauri, no ha ocurrido, y uno mirándolo bien, no ha evidenciado un progreso, porque voy a decir, bueno, todavía no ocurrió, pero no hace goles, bueno, pero toma buenas decisiones en los últimos metros, habilita. Porque fíjate que da muchas veces la sensación que cuando tiene que pasar, no pasa, cuando tiene que hacer la individual, pasa, cuando tiene el centro al primer palo, tiene que ir al segundo, como que juega contrapelo de lo que la jugada le pide. Esta es mi opinión, ¿no?
0: Y estamos hablando de un jugador ya grande, tiene 26 años, no es un pibe, no es un Lázaro, que vos decís un chico de 22 años, que para mí tiene muchísimo más potencial que Córdoba.
3: Con esa edad, si terminara bien toda la jugada, estaría jugando en Europa de hace rato. Claro.
0: Sí. Sería Villa. Sí. Pero, claro. Bueno, no sé, cualquiera.
2: Pero bueno, también Flores dice, es parte de un equipo que está puntero. Y eso es lo que venimos diciendo, si el equipo está bien, ¿para qué retocar?
0: ¿Para qué moverlo?
2: ¿Para qué moverlo?
0: Está bien, es un argumento a favor que tiene el técnico, claramente.
2: Aparte ahí el tándem, si soy malo te puedo decir, el tándem Cerato Córdoba tiene 4 goles.
0: Ajá.
2: Todos de Cerato, pero...
0: Bueno, pero los de la derecha,
2: el
0: digamos...
2: El compañero de esa banda.
0: El compañero de banda. Córdoba aportó en todo el año un gol...
2: Uno.
0: Y una asistencia. Y tiene un gol de Copa Argentina también. O sea, 2 goles en total.
1: No son, no son números de delantero, ¿no?
0: Y Cerato tiene 4 goles y una asistencia.
2: Sí, claro. Pero decís, no son números de delantero. Pero fíjate que este equipo en particular es de pocos goles en los
0: Tiene poco gol, exacto.
1: Y sí. Bueno, por Córdoba,
4: eso,
1: sí.
4: Por eso es lo que estamos
2: claro,
4: diciendo.
2: Claro, no, por eso. Pero no por eso. Pero fíjate los otros delanteros.
1: Pero si vos tenés un delantero que no patea el arco, no saben de qué del arco.
2: Luna lleva uno en este semestre.
0: En este sí.
1: Sí, pero ¿qué le da Luna al equipo?
2: No, bueno, le da mucho más.
0: Ahora, si vos comparás... Lázaro tiene 2 goles, 4 asistencias, 6 en total, contra 2 y 1 de Córdoba, 3. O sea, Lázaro, jugando menos, siendo suplente, lo duplica a Córdoba. Me parece que ahí está el punto. Que el hincha también lo ve. De todas maneras, el técnico es el que más sabe porque es el que convive con los jugadores. Y por algo elige como elige, digamos. Bueno, primera parte de Flores, después lo escuchamos de nuevo.
2: Sí.
0: Hay una segunda.
2: Sí, señor.
0: Gracias, Fede. Se armó un lío bárbaro.
5: ¡Ah, tremendo, tremendo, madre! Escucha, Nico dice, volviendo al tema clásico, ¿qué pueden decir lo de Instituto? Si iban junto con los de Belgrano en los clásicos contra Talleres, en Córdoba, ¿sos de Talleres o anti-Talleres? Otro por aquí dice, hola Cócolo, mi realidad es que los clásicos son clásicos cuando pertenecen a una misma ciudad o pueblo, porque si no,
0: no
5: en
0: provincia.
5: Buenos Aires serían clásicos Estudiantes, Boca, Gimnasia, River, Independiente, porque pertenecen todos a la misma provincia y no es así.
0: Ahí está.
5: Estoy con este oyente, ¿eh? Me parece que va por ahí.
6: Sarmiento Aldosivi es clásico para Borel.
2: ¿Cómo, perdón?
6: Sarmiento Aldosivi es clásico.
2: No, ¿por qué?
6: Y bueno, y si son los dos de Buenos Aires.
2: No.
5: Gente, Instituto.
2: Yo pensé que era más serio vos, Núñez.
5: Instituto Estudiantes no es clásico. El clásico es Estudiantes Atenas de Río Cuarto.
0: Ahí está.
5: Y por acá, para cerrar, y creo que tiene razón este oyente al 100, clásicos son...
0: A ver.
5: Titanic, Gladiador y La Sombra del Amor.
0: Y hay oyentes que mandan sus audios, los queremos escuchar. A ver qué dicen. Hola.

0: Buenas tardes, ¿quién anda por ahí?
1: Mauri, ¿sabes cómo le dicen a Talleres? Concesionario Reno.
0: ¿Por qué?
1: Ya no tiene gol ni punto ni pie.
2: Clásico.
0: Sí.
2: Ese el lunes no es clásico, Instituto Río Cuarto. Instituto Talleres tampoco es clásico.
0: Ajá,
2: no es clásico ya sin Instituto. Y Talleres Verano, así que no discuten al vice ningún.
0: Bueno.
3: ¿Qué hace, Coco, lo querido?
0: ¿Cómo le va?
3: Para la gitana, un mamá, mamá.
0: A ver.
3: Dice mamá, mamá, en el colegio me dicen Mona Jiménez. ¿Y quién te dice así, hijo? Los de San Vicente, Sumarán, Yapello, Corral de Palo.
0: Siempre garpa ese.
4: ¿Cómo anda la gente de acá en el gol? Acá escuchándolo en la aplicación de Valderacia.
0: ¿Cómo le va?
4: No es clásico, Instituto de Talleres.
0: No es.
4: No lo quieran.
0: No.
4: Inventa de algún lado, no es clásico.
0: Es Borelo.
4: Es un derbi.
0: Es un derbi.
4: Y ustedes lo saben bien, pero tienen razón Prato. Ustedes son tibios, no lo quieren decir. Ay,
0: ¿cómo era?
5: Este sí que sabe. Este sí que sabe.
0: Biberón de bebé, ¿cómo era?
5: Claro.
0: Bueno.
5: Los biberones de bebé.
0: 38.
5: Tibios.
0: Cócolo. Y con esto nos vamos a la pausa. ¿Qué hay del asado? Entre Núñez, el ingeniero, el colorete y el resto. ¿Están todos invitados?
6: El
0: miércoles dijo.
6: El humo se cegó. Ahora sí. Falta el asado.
0: ¡Atájate esa! ¡Chao! ¡Hasta luego!
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0: 17:43 minutos en todo el país. ¿Estará lloviendo todavía? ¿Encima lluvia con sol?
1: Sí.
0: Para que paguen los tramposos.
1: Pagan los tramposos.
0: Sí, señor.
1: En algunos lugares.
0: Sí, ¿quién pagará?
1: En otros cambia.
0: Ah, ¿cómo es?
1: No es en todos igual. Hay lugares donde si llueve con sol pagan los tramposos.
0: Sí.
1: Y hay otros donde si llueve con sol, lo digo con mucho respeto,
0: ¿sí?,
1: se casa una vieja, dicen.
0: ¿Pero bueno, casar, de casarse o de agarrarla?
1: No, no, no. Puede ser las dos cosas, la señora.
0: Se casa una vieja, me mató Cóngolo. Mentirosa.
1: Che, estoy buscando porque vos sabés que no lo tenía.
0: ¿Qué?
1: No jugaron nunca Instituto y Estudiantes de Río Cuarto.
0: Ah,
1: no hay partido.
0: No, Borrelo, no.
1: O sea que pierde las acciones totalmente. No hay rivalidad histórica.
2: Claro.
1: No hay
2: antecedentes.
0: Color remolacha.
3: El primero que ganó los otros días Instituto en Río Cuarto.
1: Jugaron dos veces, una en la B, que empataron 2-2, sí, en Río Cuarto,
0: sí,
1: y la otra cuando ganó Instituto.
0: Claro.
1: Ya no hay más partidos.
4: Que tenía que hacer 7 goles, tenía,
1: claro,
4: que hacer Instituto ese.
1: Sí. Pero yo tenía la vaga noción de que podía haber partidos en la liga o en regionales, y no los hay.
4: Mira.
1: No los hay. Jugaron en el 22, en Río Cuarto, empataron 1-1. Luis Silva, el gol de Estudiantes.
4: Mira.
1: Y el Tano Graziani, el gol, claro, de Instituto, el día del debut de Bobaglio como técnico de la Gloria.
0: Claro.
1: Y el partido que recordamos que ganó 2-0 hace muy poquito. Son los únicos dos partidos.
4: Bueno,
1: o sea, no.
4: Nace una rivalidad.
1: No, definitivamente no es clase.
0: No
1: hay ninguna chance. ¿Por dónde seguimos, Celeste?
0: Vamos por Alberdi, Máximo Lina. ¿Cómo va a estar el equipo formado para el domingo?
3: Claro, ¿quién reemplaza a Adrián Guillermo Sánchez?
0: Sánchez,
3: en principio, en la práctica de hoy fue Longo. Me parece que es lo más lógico para no tocar tanto, ¿no? Cardoso, equipo que se perfila, lo define mañana porque Belgrano el sábado, vía terrestre, por la mañana viajará rumbo a Junín, va no a Junín, a Chacabuco, porque ahí va a quedar concentrado. Chacabuco está a 60 kilómetros de Junín. Cardoso, arrancó Benítez, Morales, Licha López y Sporle, es decir, misma defensa. Después fue Rigoni, Longo, Vázquez, arrancó Juan Martín Velázquez, después probó con Ramiro Hernández, Celarrayán y Ubita. Es decir, no habría muchas dudas. ¿Qué puede llegar a suceder? Que el técnico elija ponerlo Morales de lateral derecho, que pruebe con Benítez de volante en una banda y con Rigoni en el otro. Pero no creo que muchos cambios más, ¿no?
1: Si Morales... La duda de siempre, ¿no?
3: Claro.
1: Morales, Benítez.
3: Sí, si Morales juega de lateral, ingresa Maldonado. Mm. Pero me da la sensación de que va a ser Longo por Sánchez y que puede llegar a ser tener una duda entre Velázquez y Ramiro Hernández, pero me da la sensación de que hoy sería Velázquez y que Ramiro, como siempre, ¿no?, se lo espera para los segundos tiempos, donde por allí con su ingreso hace cosas importantes, le aporta frescura al equipo y muchas veces cambia la ecuación de partido.
1: Sería lo más lógico, ingeniero,
2: sería
1: que entre Longo y listo.
2: Sí, para no poner otro jugador que no tiene la característica de volante de quite. Tiene menos juego que Sánchez, Longo, pero es un volante, digamos, ahí de posicional, llamémosle así, ¿no? Que no va a pasar al ataque.
3: Claro, no improvisar ni con Metilli ni con Hernández.
1: Última vez Longo y el Mudo juntos titulares contra Estudiantes de Río Cuarto en el torneo Apertura.
3: Gol de Metilli.
1: El día que juegan la mayoría de suplentes previo al clásico contra Talleres.
3: Claro.
1: Y jugaron juntos de arranque con Argentinos Juniors allá en el 0-0 de la tercera fecha del campeonato pasado. No en el cruce de mano a mano, donde conviven después porque el ruso hace varios cambios y ahí terminan jugando juntos Longo y el Mudo. Pero no es habitual que jueguen juntos Longo y Vázquez.
3: No,
1: no ha sido lo común.
3: En algún momento era Sánchez Vázquez, y cuando el técnico elige para la parte final del Belgrano campeón, fue Sánchez Longo.
1: Claro.
3: ¿Te acordás contra Sarmiento que probó ese partido?
1: Pasó muchas veces que Longo entra en el segundo tiempo y conviva con el Mudo.
3: Claro.
1: Pero desde el arranque son poquitas, dos las veces que los usó el ruso en lo que va del año. De todas maneras, me parece, Max, ingeniero, que no lo veo al ruso inventando nada raro.
2: No, para nada, no. No, y si tiene un jugador que tiene la característica para jugar ahí, lo va a poner. Claro. ¿Para qué va a inventar con otro que no va a sentir ese lugar de la cancha? No.
3: Hace lo justo y lo necesario enfrentando a un rival que viene muy bien, ¿eh?
2: Y que necesita sumar, claro. Un rival que necesita sumar.
3: Sí, y Belgrano que necesita también sumar, ¿no?
1: Sí. Si bien, gracias, Maxi. Novedades del

0: 12 minutos no se paran del final de este programa y de la hora 18. Ingeniero.
1: Acá Roxy te dice, sí. Perdón, Celeste, que no llueve, que no está lloviendo.
0: Ah, bueno, genial.
1: Bueno. Gracias, Roxy.
0: Me alegro mucho porque tengo que volver en la panchita, Así que, y no sé, un par de bolsas de consorcio. Yo entro en una completa, en una de esas de 30 por 40 entro bárbaro. Ingeniero.
1: Vas como un niño.
0: Claro.
2: Gracias. Sí. Vamos a hablar del desencuentro tan temido. Podríamos decir lo que viene, ¿viste? Aquel relator inolvidable que decía eso. A ver, el desencanto tan temido.
1: Desencanto, a ver, ¿de qué se trata?
3: A ver, volver a la calabaza, digamos, ¿no? Cinderella estaba en un carruaje hasta las 12. Y bueno, ahora volvés a la calabaza, ¿no? Cenicienta, para aquellos que sean... vamos a volver a ser lo que éramos antes de el Messi previo a la Copa América, que a partir de ahí es donde explotó todo, ¿no? Y bien, él ya era superfigura, después de haber ganado un torneo se trasladó mucho de lo que de la magia de Messi Barcelona, se trasladó a la selección y ahí se quedó. Va a perder muchísimas publicidades del exterior. Si ustedes ven la AFA hoy tiene un portfolio de sponsors muy grande en India, en China, bueno, todo eso se va a ir bajando. Al principio el golpe va a ser muy duro, ¿no? Es decir, pero va a pasar, hay gente que es irreemplazable, va a pasar con Cristiano Ronaldo lo mismo en Portugal, ¿no? Digamos, pero me da la impresión que va a pasar muchísimo tiempo hasta que tengamos un fenómeno como el de Messi.
2: Se refiere a un fenómeno comercial como el de Messi, que le dio a la Argentina un portfolio que fue presentado, ¿te acordás? En sociedad, después el encargado de eso se fue, renunció. Pero lo que viene es...
1: ¿Y quién es el que hablaba, ingeniero?
2: El que hablaba es Claudio De Stefano, que es especialista en marketing deportivo. Entonces decía, lo que Argentina consiguió con sponsor muy variados y también que le daban al equipo, digamos, un espaldarazo, se va a ir perdiendo. Porque claro. No está Messi. Ahora, ¿cómo, porque eso yo decía recién, ¿qué relación tiene esto con esa deuda que hay, dicen muy grande, de cuerpo técnico y jugadores? Que es una de las razones, claro, habría que ver si es verdad, que dicen que es una de las razones por las cuales Scaloni no seguiría, además de su cansancio y además de la decisión de jugar con equipos clase B, no ahora, sino siempre. No jugar con equipos representativos. Pero esto de los sponsors se va a dar a lo largo del tiempo, ¿no? O sea, el efecto llamador que era Messi desaparece, ¿no?
1: Creo que un primer impacto, es bueno el apunte, va a ser favorable para la gente. ¿En qué sentido? Van a tener que poner las entradas más baratas.
2: Claro, claro que sí.
1: Desde el vamos.
2: Claro que
1: porque
2: sí.
1: Si no... No va a ser fácil venderlas como venía pasando con Messi.
2: Claro, claro que
1: ahora
2: sí.
1: Ahora van a poner precios más lógicos.
2: Y los precios eran despiadados.
1: Ah, una locura.
2: Y los precios eran clasistas para una parte de la gente que iba a la cancha porque podía, pero no para el tipo común. Para el,
1: exorbitante.
2: O sea, el tipo que va los fines de semana a la cancha no iba a ver la selección.
1: Claro. Ahora va a cambiar. 17:52 en todo el país.
0: Esos coros de Mauri me matan.

0: nosotros.
1: Del otro lado.
0: Sí, a ver si escuchamos.
1: Nos escuchamos, dale.
2: A ver, hola.
3: Hola, chicos.
1: ¿Cómo le va?
3: Un éxito en la radio, como siempre. Instituto no es clásico de nadie.
1: ¡No!
3: Clásico de Racing,
1: ¡no!
3: Es así.
1: Abrazo.
3: El clásico de nosotros es Belgrano.
1: Ahí está.
3: Nada más. Instituto no es nada, es un partido más.
4: Chicos, el programa,
1: sí.
4: ¿Por qué no dicen con quién juega Argentina en los partidos? Ustedes son periodistas, tienen que decir con quién juega los partidos, está el programa de los partidos, con quién va a jugar, ¿no? Han dicho desde hace 10 días que no dicen con quién va a jugar Argentina en los partidos.
1: Que no se sabe,
5: oficialmente no hay nada, amigo.
1: Claro, que no se sabe todavía.
6: No lo dejen cantar, Cocolo, por favor.
1: No, Dios mío, por favor. Bueno, gracias.
7: Hola, gitana, Cocolo, ingeniero.
1: ¿Cómo le va?
7: Hola, amigo. Ahora que llegue el sábado para ver al matador.
1: Vamos todavía.
7: Este sábado arranca Talleres ganando.
1: Arranca.
7: Domingo pierde Belgrano 3-1. Y el lunes da el batacazo Estudiante Río Cuarto. Le gana la 3-1.
1: Tiene la nomba.
7: Vamos, carajo, vamos, cordobeses, que este fin de va a ser para lo más grande de Córdoba.
1: Bueno,
8: hola, Cocolo, Mesa Corrida. Un clásico.
1: Sí.
8: Bien clásico es. 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Que es más o menos un clásico como lo que pasa cuando uno escucha el popola. Es así, sí.
1: Gracias.
9: Cocolo.
1: Sí.
9: No inventen clásico instituto. El único clásico de instituto.
1: ¿Cuál es?
9: Es Racing de Córdoba.
1: ¡No! Nada más.
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0: Podríamos cerrar el de programa con ese tema, ¿no? Qué lindo.
1: Me parece
0: ¿qué?
1: Que tenemos alguien que va a elegir el tema.
0: No sé.
12: ¿Qué? Dueño del programa hoy.
0: Moreno.
12: Está medio cascoteado. No ves que trabajé,
10: Núñez.
0: Vamos con Talleres, Nico. Contame de los cambios y de esta incorporación juvenil.
12: Sí, en realidad incorporación para la selección de Placente, que va a estar jugando los O de Sur. Pasó algo extraño, porque incluso Belgrano había anunciado lo de Marcos Ortiz. El tema es que esa lista la había enviado el Comité Olímpico. Ahora la lista nueva y definitiva es la que envía la AFA. Y allí aparece un defensor central de Talleres. Grandote, muy grandote él, zurdo, Joaquín Salas se llama. En alguna que otra posibilidad se lo pudo ver en el lateral por izquierda, pero sobre todo defensor central, que bueno, se mete a la lista definitiva para jugar los O de Sur, que arrancan mañana en realidad, pero el fútbol arranca la semana que viene.
1: No fue nunca ni al banco el pibe,
12: no,
1: en el plantel de primera.
12: No.
1: Bueno, sorprendió entonces.
12: Sorprendió porque, claro, ya estaba dada la lista. En realidad, por eso la gran sorpresa.
1: Bien. ¿Y don Oscar, como le dice la gitana? ¿Qué hará?
12: Don Omar, bueno, meterá...
0: A mí me gusta más don Oscar.
12: Don Oscar, no hay problema. Meterá mucho cambio, seguro.
1: Mucho cambio.
12: Y varios cambios, sí. ¿Cuántos consideran muchos? ¿Tres son muchos? ¿Cuatro?
1: Sí, yo digo muchos, sería cuatro. Cambiar medio equipo casi.
12: Y por ahí va a andar. Sí, tres.
1: ¿Cuatro?
12: Sí.
13: Un obligado que es el de Galarza.
12: La salida de Galarza, ingresa Fattori.
1: Sí.
12: La salida de Facendini, ingresa Riquelme.
1: Sí.
12: Hay que ver qué pasa con Diego Baloses.
0: Ese.
12: Hay que ver qué pasa con Diego Baloses, si puede llegar a ser titular o no. La posible salida, aunque a mí me dicen que no, de Cristaldo para el ingreso del pibe Ortiz. Y después empezar a ver el resto de las posibilidades. Uno cree que ese sería la cantidad de cambios definitiva, aunque puede también meterse Gio Baroni, que el otro día ingresó unos minutos y lo hizo muy bien.
1: Bien, gracias, Nico. Último ratito, a ver qué dicen los oyentes. Hay muchos audios. Hola. Buenas tardes.
14: Hola, buenas tardes, gente.
1: ¿Cómo le va?
14: No quiere que sea clásico los de Talleres porque tienen miedo que le ganemos. Yo soy un hincha de instituto.
1: Ahí está.
15: Hola. A ver si me ponen un temita bien arriba, que estamos regresando a Tío Pugio con los compañeros después de una capacitación acá en En Manfredi.
1: Qué bien.
15: Poneme un temita bien arriba, que vamos regresando tranqui con el mate en la mano.
1: Qué bien.
15: Aparte de la capacitación, nos salió todo de 10.
0: Qué bueno.
15: Estamos contentos.
2: Hola, equipazo de deporte.
1: ¿Cómo le va?
2: El instituto no tiene clásico en Córdoba, porque somos el único club que hay en Córdoba.
1: Toma.
2: Los demás son todos empresas. Uno es empresa boliviana, el otro...
1: Bueno,
15: sé,
1: tranquilo. Cócolo. Sí, ¿cómo
15: le va? ¿Sabes cómo le dicen a Núñez?
1: ¿Cómo?
15: Escombro.
1: ¿Por qué?
15: Porque donde lo pongamos, molesta.
1: ¡No!
11: Ahí estuvieron mal porque lo dejaron, todos sabían el final. Todos sabían el final y lo dejaron completo.
0: ¿Por qué cobran Núñez?
12: Lo dejaron completo.
11: Lo dejaron completo. Recién a Roberto y a Diego.
12: Sí.
1: Son los dos.
16: Pero no escucharon la última parte. Dice, no, es mentira. Aguante freidora, dice. No lo escuchan. No lo escuchan. No escuchan. ¿Quieren escuchar lo nuevo?
15: Está bien. Ya sé, Cocolo.
1: Sí.
15: Che, ¿sabes cómo le dicen a Núñez?
1: ¿Cómo?
15: Escombro.
1: No, ¿por
15: porque
1: qué?
15: Donde lo pongamos, molesta.
1: Ajá.
15: Ah, mentira, aguante freidora.
1: Ahí está. Bueno.
13: Mauri, diga, desafectados. Marcelo Javid, secretario administrativo de la dirección arbitral de AFA. Desafectado Ernesto Taibi, instructor. Desafectado Ricardo Casas, instructor. ¿Será la primera movida para que se vaya Beligoy?
1: Los limpiaron a todos esos árbitros.
13: A todos esos que ejercían una función de instructores, digamos, ¿no?
1: Exacto. ¿Qué quiere decir Roberto Carlos Prato? Lo escuchamos atentamente.
16: Una información de servicio. Le han robado sus pertenencias a Franco Jara.
1: Ah.
16: Le abrieron el auto en el parque del Chateau y le sacaron un bolso con pertenencias. Obviamente que lo que pretende, si alguien encuentra, él entiende que han agarrado el dinero, lo han tirado al bolso.
1: Claro.
16: Y lo que tenía ahí es la documentación, que es lo único que le importa, el carnet de conducir, documentos de él y documentos familiares, y que cualquiera que los haya encontrado pueda comunicarse, vamos a dar un número, con el 351-344-6611, reitero, 351-344-6611, a alguien o a cualquiera que haya encontrado tirada documentación a nombre de Franco Jara.
1: Bien, muchas gracias, Roberto. Celeste,
0: sí.
1: Fede Borelo tiene la última carta.
0: Sí. La última carta y las últimas palabras de Flores también.
11: Y bueno, para elegir el tema de cierre.
0: ¿Qué? Ah, no me digas que el tema... Para, sí. El técnico hoy te dijo todo, sí. Esto se lo voy a creer, no, Núñez. Todo,
1: qué
0: todo.
1: Bien, Borelo. Impecable trabajo de
0: la Borelo. Cadena de
11: Le
0: flores.
11: Pregunté, Dieguito, sí. ¿Con qué cerramos hoy la cadena de gol?
1: Dieguito.
11: ¿Te das cuenta? Cuando uno le dice algo. Pero cuando uno dice algunas cosas. Bueno, perdón, le pregunté, señor Flores.
1: Mister,
11: ¿con qué cerramos?
1: Perdón. No puedo contarlo, es una pena, pero me contaron de muy buena fuente quién le puso el apodo constructor.
11: Ajá.
1: Fue una casualidad producto de un error. Ajá. Alguien muy de arriba se equivocó. En vez de decirle traductor, le dijo constructor.
11: Ah.
1: Y quedó bien.
11: JM, mira.
1: No. Él lo toma de otro.
11: Ah, ¿de más arriba?
1: De más arriba.
11: ¿De el mejor amigo?
1: No sé si son, que son, no sé, pero sí, de ahí vino. Pero un detalle.
11: Un error chiquito, un error chiqui.
1: Ah, mira. Quedó muy bien, además.
0: Bueno. ¿Y qué tema eligió Flores?
11: A ver, ¿qué eligió?
1: A ver, ¿qué dice? ¿Dieguito? Y Borelo le dice Dieguito. No,
11: bueno, Diego, ¿con qué canción vamos a cerrar la cadena del gol?
17: Pa. Te diría Muchacho de Barrio de la Mona, pero esa la pido siempre. Vamos a cambiar la carta de la barra.
1: Ajá. ¡La carta de la barra!
11: ¿Te gusta mucho la barra?
17: Sí, me gusta mucho la barra. Obviamente que la Pepa y ni hablar la Mona. Uno cuando estaba afuera siempre escuchar a ellos es un mimo al alma. Así que Irlanda fui... Se me había muerto mi viejo.
1: Mira.
17: En esos momentos la música es algo donde uno siempre siempre canaliza.
1: ¡Qué bien! Así que la carta quiere escuchar Diego Flores. Con ese tema podemos cerrar. ¿Estamos de acuerdo?
13: Sí, totalmente.
0: Me encantó.
1: Hasta aquí llegamos con la cadena del Diegol, podría ser hoy.
11: Algo así, la noche del 10, te acordás de una época.
0: Un clásico.
1: Sí, señor.
0: Mauri, querido, hasta mañana será entonces a partir de la hora 17.
1: Se quedan con la Vuelta Popular. La gitana Celeste Pereira los acompaña a partir de ahora. A partir de ahora suena la carta.

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Hola, hola, hola, hola. Muy buenas tardes para todos. ¿A quién tengo del otro lado? ¿Cómo están? ¿Qué cuentan de lindo a esta hora? ¿Los ha agarrado la lluvia? A mí sí, en el camino. Arriba de la panchita. Pero bueno, vinimos preparadas, ¿eh? Pero me van contando ustedes cómo van transitando esta tarde un poco rara, ¿no? Lluvia sí, lluvia no. Que hay nubes, de eso seguro. El sol salió a asomarse por un ratito nada más. Ahora ya no debe estar, o sí, no sé, ya me voy a asomar por la ventana. Muy buenas tardes para todos en este jueves 10 de septiembre 2026. Cele Gitana Pereira de este lado de la radio, Diego Barrios Durán en la musicalización de este programa. Y hoy vuelve la guerrita, hoy vuelven los premios para ustedes. Van a votar equipo rojo, equipo azul. ¿Quién ganará hoy? La última vez ganó Dieguito. Confío y tengo fe en la revancha. Claro que sí. Comenzamos a dar la vuelta.

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1: Hola, gitanita. Soy Mario de Villa del Prado.
2: Hola, Mario.
1: Te mando un gran abrazo, un beso. Está muy linda la radio, ¿eh?
2: Bueno, muchas gracias.
1: Si podés pasar un termita de Gemaín, bueno, sería muy lindo. Te mando un gran abrazo. Cuídate.
2: Gracias, Mario.
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2: Hora 18, 20 minutos en todo el país. En un ratito vamos a comenzar con el momento clásico de la tarde, que hoy trae batalla. Sí. Hoy vuelve la batalla.
3: Sabe.
2: Al menos eso me dijo Dieguito, ¿eh? En un ratito nada más. Rincón rojo, rincón azul. Ay, ay, ay. Trae premio para ustedes. Claro que sí. Ya se van a enterar en un ratito nada más. Rincón rojo, rincón azul. ¿Quién ocupa cada esquina? ¡No lo sabemos!
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2: Hola, gitana, saludame, soy Nahuel de La Calera. Hola, hola, Nau. Saludos a toda la gente que está conectada a través de la plataforma de YouTube. Hola, buenas tardes. Cuéntenme cómo les ha ido con la lluvia, ¿eh? Los ha agarrado. A mí sí, pero tranqui, tranqui.
5: Hola, Celi, querida, ¿cómo
2: estás? Buenas. Hola.
5: Buenas tardes. Hermosa tarde, tormentosa, escuchando La Popu, la mejor radio, y escuchando tu programa y tu gran voz.
2: Gracias.
5: Me encanta tu programa, me encanta la música que pones y ese tema, el brujo, es lo más.
2: Sí.
5: Lástima que sea un chileno que lo canta, pero bueno.
2: Pero con Abel Pintos.
5: Te mando un beso enorme y un abrazo y mucha suerte. Cuídate y vamos La Popu, vamos Boca, vamos Belgrano y vamos el Huracán de las Giletillas, Sergio.
2: ¡Vamos, Sergio! Como 10 clubes nombró Sergio. Buenas tardes, acá estamos con mi tía por entrar a la escuela, hermosa la radio.
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2: ¿Quién ganarán el día de hoy? Cele, buenas tardes, acá presente como todas las tardes, que te espero con la radio al palo, como dicen, acá tomando mates y escuchando mi programa favorito. Gracias por ser mi compañía todas las tardes, me dice Mercedes. Acá me hiciste acordar, Mercedes, cuando dijiste, como dicen, la radio al palo. Ayer el Rey Pelusa me decía, ¿qué significa Temaiken? O sea, en realidad me preguntaba si Temaiken era como decir si estaba bueno el tema. Le digo, mira, negro, es como decir, ¿qué tema sos? Ah, me dicen, porque yo leía, me contaba en las redes sociales que ponían, uy, ¿qué Temaiken? Y no sabía que si eso era bueno. Y cuando te dicen que Temaiken es porque está bueno. Me hiciste acordar, ¿no? Por ahí palabras que usamos o que estamos descubriendo, sobre todo con nuestra, con esta nueva generación. No sé, ¿qué otra manera se puede decir qué bueno que está esa canción? Temaiken sé que es una. ¿Qué temazón es otra? ¿Qué otra podría ser? No sé, se me ocurre preguntarles a ustedes. Hola, buenas tardes, te escuchamos todos los días desde Ushuaia, Tierra del Fuego. Somos Daniela y Rodrigo, qué lindo Tierra del Fuego. ¿Cómo debe estar la temperatura allá? Bueno, acá te cuento, actualizo datos del tiempo. A esta hora en Córdoba capital, 20 grados 4. El cielo se encuentra parcialmente nublado, humedad 53%, nada más, che. El viento soplando desde el sudeste a 8 kilómetros, visibilidad óptima 10 kilómetros. Aparentemente recién dijeron que no había lluvia acá por el centro. Si alguien anda por la zona, me va chiflando. Gitana, poneme un tema de sabroso, me dicen por acá. Ya se viene. Ay, ¿qué artistas subirán al ring en el día de hoy? ¿Con qué nos enfrentaremos ante Dieguito Barrio Durán? ¿Quiénes serán hoy?

0: engañes más, desacatados junto a Hernán y la Champions League.
1: ¿Por qué será que cuando
0: hoy está por escuchar estas canciones? Así
1: termina siendo un fracaso.
0: Ah, no, no, no, no, pero el momento clásico hoy que tenemos guerrita o tenemos duelo. Las canciones que se vienen son ideales para un día como hoy, así. Tormentoso por un lado, por algunos lugares me dicen que no cayó ni una gota. Ya vamos a repasar.
2: Hola, gitana.
0: Buenas.
2: Te quiero mandar un saludo a mi hija, Emita, que estamos volviendo al colegio, escuchándote, gitana.
0: Hola, Emita.
2: Una genia.
0: Vamos. Están muchos acompañados de sus hijos hoy. Me encanta, claro, salen de la vueltita del cole.
3: Hola, mi bella gitana.
0: Buenas.
3: Mi querida. Mi compañera de todas las tardes. Hoy te escucho desde casa porque
0: sí.
3: Trabajé a la mañana en la panadería.
0: Muy bien.
3: 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Apenas digas manote lo que tiene al lado, bailamos, bailamos.
0: Hay que bailar, claro que sí. No, nada de estar triste, nada de estar triste. Gitana querida, excelente tu programa. Te escucho desde Tunuyán, Mendoza. Saludos. Me dice Marcelito Chávez, Tunuyán, Mendoza. Saludos para todos los mendocinos.
4: Hola, Celeste, buenas tardes, ¿cómo estás?
0: Muy
4: contento
0: bien.
4: Porque mañana es viernes, voy a buscar a mi princesita Karen Milagros Aguilera.
0: Karen Milagros.
4: Y vamos a preparar un rico budín de pan, como sabemos hacerlo, ella lo prepara. Así que vamos a ver grano, carajo.
0: Mucho fútbol a partir de sábado, ¿no? Sábado, domingo, lunes, mucho fútbol cordobés. Bueno, yo le estaba preguntando cómo le decimos a los temas, ¿no? Por acá Mercedes me dice, ¡Hitazo, Cele! Un tema de Jean Carlos. ¡Hijo de remil tema! ¡Genial el programa! Besos, me dice Walter. Cuando una canción les gusta mucho, ¿no? De Mike, era lo que yo le explicaba al Rey Pelusa ayer. ¡Qué timazo! Por lo general, mucho cuando escuchan una canción, a ver, vamos a elegir algún clásico por acá. Este, ahí, ¿qué decís?
1: Galilea.
0: ¡Sentí! Así, ¡sentí! Y uno lo empieza a sentir, ¿no? Mira cómo están las nubes en Río Segunda. Ni una gota cayó en Río Segundo. Aguante Talleres y nada más. Me dice Mario Pereira, filial Río Segundo. Otro tema para reaccionar. A ver este. Otro para decir qué temazo. Saludos a Max, que se operó la vesícula. Pasale un tema de la Mona, me dice Marquitos por acá. Y seguramente el manda más anda por ahí arriba del ring. Me parece que sí. Formas de decir qué temazo, ¿eh?
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0: gracias por alegrarnos la tarde, gitana. Lo que te quería comentar.
1: Sí.
0: Que recién preguntaste qué temperatura se cierra el fuego.
1: Claro.
0: Y debe hacer un calor terrible, imagínate vos, tierra del fuego.
1: Y tiene lógica, ¿no?
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0: gente comunicándose a esta hora. Hay muchos audios, atención. No, no envíen más de 30 segundos porque si no el sistema no se los va a reproducir. Hola, hermosa gitana. Para el tema, cuando es bueno, sería esta flash. Y para el tema malo, está chomazo, me dice. Se dice así.
1: Hola, Cede, buenas tardes.
0: ¿Cómo andás? Buenas, hola.
1: Diego acá, Jesús María.
0: Hola, Dieguito.
1: Yendo para Tucumán, escuchando ustedes Recreo Catamarca. Así que acá te vamos escuchando.
0: Vamos, che.
1: Hasta Tucumán. Vamos escuchando a full, Cele. Le mando un beso grande, Cele.
0: Un abrazo.
1: Espectacular el programa.
0: Para todos los que están viajando en la ruta a esta hora. Se siente horrible. Ya se viene el momento clásico. Buenas.
2: Viendo a buscar al marido. Al trabajo todos los días los escuchamos. Nos casamos hace poquito. Y acá la de trabajando para salir adelante con los niños. Escuchamos siempre y nos encantan los temas que ponen.
0: Vamos, Nancy. Vamos a salir adelante. ¡Fuerza! Hola, bella, te cuento, me siento muy agradecida y bendecida y exitosa. Hoy estoy cumpliendo años, mis 53, gracias a Dios, por un año más. Quisiera un tema de Luli, bueno, el tema Gabriela y esperando a mis hijos. Y mis bendiciones para cenar, algo, un beso grande. Gaby, ¿te llamás Gabriela? Pero muy feliz cumpleaños, Gaby. A ver, tenemos el cumpleaños por acá.

0: feliz cumpleaños para todos los que cumplen hoy también.
1: Te burlaste.
0: Gitana, cuando un tema es bueno, le decimos está mortal, dice Marce. Este no entendí. Ah, no me animo a decirlo. Hola, Cele, es un buen tema. Yo le digo, está pugazo. Me dice Gonzalo de Villa Dolores. Pugazo. ¿Qué será eso, che? Por ahí, no sé, peco de inocente. Por acá Vale me dice, se dice, escuchá, ¿qué temazo? Bueno, todos estos, estas maneras de decir que el tema está bueno, se las voy a mandar al Rey Pelusa. Diga, mira, Pelu, cuando te comenten esto es porque está muy, pero muy bueno el tema, ¿eh? Lea me dice, hola, Ruluda, se dice, está fero. Ah, ese sí, puede ser también. Azul querida, la semana que viene estás, claro que sí, te puedo llevar un choricito para que lo probes, me dice Papaya Estrada, un quesito saborizado y una aceituna rellena, qué lindo escucharte volviendo a un cativo. Ay, Papay, qué rico, sí. Sí, claro que sí, puede traer lo que quiera, me encanta. He probado, ¿eh? Buenas tardes, gitana. Paloma cumplió años el 3 de septiembre y no la saludaste. Te mandamos mensajes, pero no lo leíste. ¡Ay, por Dios! Es que, como les cuento, con el tema del WhatsApp, la incorporación de WhatsApp, hay muchísimos, muchísimos mensajes. Palomita, te mando un beso grande. Espero que hayas pasado un hermoso día. ¿Qué me mandan por acá? ¿Qué es esto? Famosos 80 golpes. Así se llaman, Selen, Recreo Catamarca, pero es dulce o salado. Uy, cómo se ve. Vamos, vamos, que ya se viene un momento clásico.

0: Buenas tardes, desde acá, desde Perico Jujuy. Tema, cuando está bueno decimos está chévere, y cuando está malo, chombi. Saludos, soy el Nero de Salta.
1: El grito de los

0: está sí. bueno. Se dice, estamos tomando un tinto con Prince.
1: Así nomás. Ya se viene el momento clásico de la tarde. Hoy nos batimos a duelo. Él es Gitana Pereira versus Dieguito Barrios Durán. Uno es Rincón Rojo, el otro es Rincón Azul. Ustedes no van a saber cuál es el que ocupa cada uno de los rincones. Así los votos son totalmente imparciales, ¿eh? ¿O no? Para que después Dieguito no saque el cuero. Gitana se dice, escucha, una sed me dio, me dice Javi. Acá estamos picando algo, esperando el duelo de clásicos. Y el sábado, cuando el Rey Pelusa arranque, vamos a decir, ¡qué verdugo este rey! ¡No podés cantar este tema! Me dice el Pirata 22, me envía la foto. ¡Uy, qué rico! ¡Mirá! Ideal para el momento clásico esa compañía. ¿Qué más clásico que un criollito? Manteca y dulce de leche. ¡Por Dios! Esa merienda clásica, clásica, clásica, ¿eh? Hacemos la tanda y volvemos con el momento clásico, con la guerrita, con el duelo, no sé. Pero espero ganar.
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0: Es momento de la batalla. Uno va a defender el rincón rojo, el otro va a defender el rincón azul. Tres artistas se van a subir al ring, pero ustedes no sabrán quién es quién, justamente para que los votos sean imparciales y después Dieguito Barrio Durán no me ande cuadreando por toda la radio. ¡Hola, Dieguito! ¿Cómo le va?
1: Muy bien, hola Cele, ¿cómo estás?
0: ¿Ahí escucha?
1: No me escucho nada.
0: Bueno, es usted el técnico acá. No sé, bueno, después lo solucionamos.

0: ¿Se escucha bien ahora, Dieguito?
1: Perfecto.
0: Perfectamente. Muy bien. En el primer round, atención, porque en cada round, primero bienvenido.
1: Muchas gracias, Ellen. Bienvenida vos también, ¿eh?
0: Vos te fuiste con la última victoria.
1: Como corresponde.
0: Ni me acuerdo qué color representabas vos, pero bueno, te fuiste con la victoria. Así que quedé con la sangre en el ojo, como se dice, hablando de cosas. ¿Cómo decís vos qué temazo? Para no decir qué temazo.
1: No te puedo, es que es Temaiken. Es Temaiken.
0: Sí, Temaiken.
1: Y temazo, temazo.
0: Perfecto.
1: ¿Qué temazo?
0: ¿Qué temazo?
1: ¿Qué temazo? ¿Qué
0: así le decís vos?
1: Claro, no. O por ahí se decía, mortal ese tema.
0: Claro, antes. No, contar, acá hay muchos que dicen que se dice está mortal.
1: Mi más grande me contó eso, sí. Que le decían mortal.
0: Ah, mira, no, yo digo, escucha, ahí, es cuando me encanta el tema. Bueno, Dieguito, hoy en cada round, en ¿sí? cada corte de cada round, vamos a anunciar un premio. La gente tiene que votar recién cuando suena la segunda canción.
1: Bien.
0: Uno de los dos representa al Rincón Azul.
1: Sí.
0: Que es con el color que vamos a comenzar. Y en el primer round, ¿sabés quién se sube?
1: ¿Quién se sube?
0: Rubiño.
1: ¡Epa! ¡Rubén Silva!
0: Sí, señor. Rubiño en Chévere. ¡Qué época, no! ¡Qué épocas! Y en el primer round, el Rincón Azul.
1: Sí.
0: Rubiño defiende ese lugar.
1: Con...

0: Sol.
1: Mátame suavemente.
0: Suelta ese micrófono, Durán, por favor.
2: Se cae.
0: En el Rincón Azul, matándome suavemente, Rubiño en Chévere. Y ni bien comienza a sonar el tema que defiende el Rincón Rojo, pueden empezar a votar y van a poner...
2: Sí.
0: O Rincón Rojo, voto Rincón Rojo, voto Rincón Azul, o simplemente el color rojo, azul, no hace falta poner voto.
2: Ahora suma todo. Bien.
0: Claro, filtramos por voto, o por, mejor dicho, filtramos por color, o rojo o azul, ¿eh? Tienen que votar por alguno de los dos y ponen nombre, apellido y tres últimas cifras del DNI. ¿Para ir a dónde, Dieguito?
2: A los cines de...
0: ¡Claro, señor! Está hermoso para ir al cine.
2: El fin de semana. Espectacular la atención, el cine, la peli.
0: ¿Qué fuiste a ver?
2: La comodidad del asiento, comer popcorn.
0: ¿Cómo mientras... popcorn? ¿Cómo
2: pipocas mientras veía la película.
0: ¿Cómo pipocas?
2: Bueno, pururú, como le dicen acá ustedes. Como le dicen las cordobeses. ¿Ah? Bueno.
0: ¿Pero de dónde viene, Dieguito? ¿Qué va? ¿Qué? ¿Pero se chitiza? ¿Qué? Fui. No, no, mira, deja, sin palabras.
2: ¿Qué dicen pururú ustedes?
0: ¿Pururú? Ah, ¿cómo pururú? Ustedes? ¿Cómo ustedes? Todos le decimos pururú. Pururú. ¿Qué película fuiste a ver?
2: Fui a ver Pat Patrol. Pat Patrol, los perritos policía que...
0: No... Ah, ¿fuiste con tu hijo?
2: Claro, claro.
0: No, fui solo.
2: No, fui
0: dice,
2: un amigo.
0: El Valen...
2: Hola.
0: Hola. El Valen se aburrió.
2: Cinco amigos estaban viendo el perrito. No teníamos porque eran todos chiquitos los estaban viendo el perrito. Vamos. No, pero sí. Muy buena peli, le recomiendo.
0: Bueno, gracias, Dieguito. Ya saben, los que se ganen entradas saben a dónde pueden ir. Pero
2: hay
0: atención.
2: Mucha variedad de películas también.
0: Obvio, obvio. Dieguito con sus cinco amigos tamaño rugby van a ver esa porque les gusta y está bien. Está perfecto.
2: Claro.
0: Uno va al cine y vi que subiste una foto comiendo manzana caramelizada con pururu.
2: Claro,
0: queda con tus cinco amigos.
2: Uno, sí.
0: Uno llevó una olla de locro. Rubiño defiende ese lugar y comienzan a votar
2: cuando empiezan a escuchar
0: esta canción.
2: Oh. Oh.

0: temazo, qué temazo, sobreviviré. Chévere, chévere. La voz de Rubiño. Está cerrada la votación. Azul, ya que no me das bola por el guachabé. No, voy por acá, no me hace falta escuchar el Rincón Rojo. El azul tiene el mejor tema de la historia de Rubiño, me dice la chanchita.
1: ¿La chanchita Albornoz?
0: No, la chanchita Albornoz. Tendría que volver la chanchita.
1: Un gran saludo, chanchita.
0: No, sí, la chancha de Sumarán. Tanto WhatsApp por sí. Eso, vuelvo a explicar, porque hay mucha gente que antes por ahí tenía la fortuna que lo leyéramos más seguido, pero ahora todos entran en un mismo sistema. Tantos los que escriben por la aplicación de la radio y el WhatsApp entran exactamente al mismo sistema. No tenemos un celu. Te bajo ahí un punto. Ahí está, ¿te escuchas, Dieguito? Ahí está bien, ¿estás mejor? Bueno, todos entran a un mismo sistema. Así claro. Que por eso es más difícil leer. No es que, bueno, voy por el WhatsApp, voy por el mensajero. No, todos entran en el mismo sistema. Voto por el azul, dice Silenia. Voto por el rojo, dice mi Rincón Azul. Participo por las entradas, dice Miguel. Rojo, dice Matías. Rojo, dice Raúl. Rojo, dice otro Raúl. Cantidad de votos. Hola, Cele, qué temón, qué temón. Yo voy por sobrevivir de Rubiño, sí. Pero hay que poner Rincón Rojo, Rincón
1: Claro,
0: Azul.
1: Ese no cuenta, ese no cuenta.
0: No cuenta, ya está cerrada la votación igual. Gitana, por Dios, se me eriza la piel hasta la médula. El mejor cantante tropical de la música cordobesa. ¡Qué época, mi amor! Chévere, Rubiño, sin palabras. Me dice mascota de barrio Oña. ¡Volvé, negro! ¡Te perdonamos! ¡Volvé, Rubiño! Dice por acá. Voto por el azul, dice Gustavo. Voto por el azul, dice Pedro. Bueno, cerrada la votación, atención. Gitana, hermoso el programa como siempre. Cristian, voto al azul. Ganadores del primer round.
1: Sí.
0: ¿Para el cine?
1: Sí.
0: Primero gana la gente, después veremos.
1: Bueno.
0: Y atención, porque la gente... No, porque mucha gente dice, Gitana, pero vos sos el azul y Diego el rojo. No, no decimos más eso.
1: No, no, no, no.
0: Cambiamos en cualquier momento. Un jueves es Diego el rojo, otro jueves Diego es el azul.
1: Otro jueves somos los dos del azul.
0: Exactamente.
1: Ah, no. No, no. Nos vamos cambiando porque no va a ser el mismo todas las semanas.
0: Dios,
1: claro.
0: Este hombre. Ganadores para las entradas al cine tienen que llegarse a Portería de la Radio.
1: ¿Cuándo?
0: Alvear 139. Puede ser mañana, a partir de mañana.
1: Bien.
0: De 8 de la mañana a 20 horas.
1: Sí.
0: Pueden llegarse con DNI en mano. Las entradas son doble. Rocío Soria, 348. Qué lindo número para la quiniela.
1: ¿Qué número?
0: Como los lomitos, 348.
1: ¡Epa!
0: Rocío Soria y Gustavo Salas, 423. Son los primeros ganadores de este primer round. ¡Vamos, che! Nos subimos al segundo round en el Rincón Azul. En el segundo round se sube la Pepa en la barra.
1: Oh,
0: ideal para escuchar en un día como hoy. El Rincón Azul.
1: Sí.
0: Y todavía no está habilitada la votación. La Pepa en la barra lo defiende
1: con esta canción.

0: otro duerme junto a ti. ¿Qué temas? La Pepa en la barra, otro ocupa mi lugar. Epa. Ocupando el rincón azul con ese tema, Dieguito.
1: ¿Qué tema?
0: Gitana, ¿por dónde votamos? ¿Por el mensajero o por WhatsApp? Por cualquiera de los dos lados.
1: Lo que te quede más cómodo.
0: Claro, o como diría mi madre, a lo que le tenga más bronca.
1: Claro.
0: Claro, porque entran todos al mismo sistema.
1: WhatsApp entra.
0: Claro.
1: El mensajero.
0: Exactamente.
1: Entra.
0: No tenemos un celular a mano. No tenemos un WhatsApp web. Todo entra en el mismo sistema. Todos los mensajes juntos. Es más, les cuento a la gente. Los que envían por aplicación no les aparece el simbolito de WhatsApp. Y los que envían por WhatsApp les aparece el simbolito. O sea, es lo, de la única manera que nos damos cuenta. Pero pueden votar por cualquier
1: lado.
0: Por donde quieran. Porque exactamente, qué temazón, por Dios, dice Gustavo, hijo de Marta. ¿Qué dice? Soy Luján, de Belleville, me muero con esos temas. Bueno, todavía hay que escuchar. Y a partir de este momento pueden empezar a votar Rincón Rojo,
1: ¿sí?
0: Rincón Azul,
1: ¿sí?
0: La Pepa en la barra, en el Rincón Rojo, lo defiende Dieguito
1: con
0: este tema.

0: noche del libro Videla. Estamos con la Pepa en la barra, Dieguito, la novia de Dios en el rincón rojo.
1: Chiquitita de Dios.
0: Cerrada la votación, cerrada, ya sacamos ganadores. Voy a participar en todos los rounds. Voto la Pepa, rincón azul, dice Jessica. No. Es que pueden votar en todos los rounds. Claro que sí, pueden votar. Y puede ser también de la gente que no puede ir al cine porque está en otra provincia, también puede votar.
1: Claro.
0: Los que están en Córdoba, obviamente, aprovechan y participan por las entradas al cine. Pero
1: todos pueden votar.
0: Exactamente, Dieguito. Voto rincón rojo, dice Romy. Rojo, dice Darío. Rojo, dice Soledad. Voto por el color azul, dice Diego, que mando el corazoncito azul. No se cuenta ese voto. Yo digo azul porque veo el corazón azul.
1: ¿Entendés? Claro.
0: Hola chicos, votos por el azul de Mike. Voto por el rincón rojo, dice Celeste. O ella se llamará Rojo y vota por el rincón celeste. No sabemos. Rincón azul, dice Pablo. Cante Carlos Javier. Los dos, pero al azul primero. Quiero ir al cine, dice Hugo. Pero tiene que votar, Huguito. Hola, negrita hermosa. Venimos en viaje con mi marido, rincón rojo. Somos de Cruz del Eje. Miguel y Clelia. Hermoso programa, como siempre. Tienen que votar, azul, porque estoy viviendo... Azul, porque lo estoy viviendo hoy al tema. ¿Cuál era el azul? Matándome suavemente.
1: No, ¿de quién? ¿De la Pepa?
0: No, perdón, sí, de la Pepa.
1: Otro ocupa mi lugar.
0: Foto rojo, dice Nancy. Diego, regálame entradas para Pelusa. ¿Qué vos tenés algún negocio aparte? ¿Cómo es la cosa?
1: Bueno, escúchame. Vamos a tener lo mejor mañana, ¿tendremos? Pero no sé, yo no sé. Ya regalamos entradas.
0: Sí, ya regala. Ayer.
1: Claro.
0: Ayer, así que, ¿no? Como dice Dieguito, bueno, no sé, digo, habrá prometido algo. ¡Atención, ganadores para este segundo round! Tienen que llegarse portería de la radio, Alvear 139, con DNI en mano. ¿Qué pasa si la persona no puede venir y envía otra con su DNI? ¿La puede retirar?
1: La puede retirar.
0: Ah, exactamente.
1: La cuestión es que llegue el DNI de la radio.
0: Claro, exactamente. Rubén Figueroa, 504, y María Barrera, 012, son los ganadores de este segundo round. Rubén Figueroa, 504, y María Barrera, 012, ganadores de este segundo round. No sabemos cómo viene la votación, rojo, azul, está parejita ahí la cosa. No sabemos nada.
1: Lo que sí sé ¿qué? Es que Romario me pide que vos le mandes un beso con ruido.
0: ¿Quién?
1: Romario.
0: ¿Así se llama?
1: Sí.
0: Romario, te mando un beso. ¡Mua! Ahí va. Mira, vamos a contar los votos. Vamos a cerrar con el tercer round, pero vamos a poner una pausa de hidratación. ¿Te parece, Dieguito?
1: Sí, un cooling break.
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0: Pará.
1: Esto tendría que ir a reír.
0: Pará, pará. Pero mirá que había una chiquitita verde, con fumana, Ah, no, está el maestro Shifu. ¿Viste?
1: ¡Ya!
0: El maestro Shifu.
1: No, yo soy el maestro Shifu y vos sos Kung Fu Panda. Pero
0: la protagonista, pero, claro.
1: ¿Sabes qué me hace acordar? Me hace acordar a Mabel, la de. Mabel, la que se ríe en los audios de Gente Rota cuando te reís. Después se pone flúor, riendo. Atención, porque llegamos al tercer y último round. Sí, le gané las entradas al cine. ¿Cuándo se puede ir al cine, María? Cuando quieras. Ahí en las entradas te dice hasta cuándo es válido, María. Creo que hasta el miércoles de la próxima semana. Y en el tercer round, Dieguito, obviamente se sube.

0: en el Rincón Azul. Carlitos La Mona Jiménez defiende ese lugar
1: con
0: este tema. Oh,
1: hoy.

0: para defender el ring. Bueno, ya terminó, Dieguito, ya terminó.
1: Cabildo, Sanatorio, Las Margaritas.
0: Me levanto de la siesta, me tirás esos temones. Deja, ¿qué hago? ¿Me levanto o sigo durmiendo? Dice Euge por acá.
2: No,
0: hay que levantarse. Hay que levantarse porque estamos en el tercer y último round. Y está siendo...

0: partir de este momento pueden comenzar a votar Rincón Rojo, Rincón Azul, participar por las entradas para el cine. Carlitos, la Mona Jiménez defiende el Rincón Rojo
1: con
0: este tema.

0: Ramona Jiménez. Defendiendo el rincón rojo, Dieguito. Está cerrada la votación, cerrada. Cele, voto, rincón rojo, rincón azul, porque no se puede elegir un tema de la Mona, tiene uno más lindo que el otro. Gracias por la alegría diaria, me dicen por acá. Bueno, Cele, voto por el rincón rojo, deseamos ir al cine con mi esposa, dice José. Hola, Gitana y Diego, voto por el rincón azul, soy el Pepe de Los Cocos, Córdoba. Bueno, muchos votos. Está cerrada la votación. ¿Qué doy primero?
1: No más.
0: ¿Ganadores del cine o ganadores de Rincón Rojo?
1: No, ganadores del cine.
0: Bueno, cerrada la votación. Ganadores para el cine.
1: Sí.
0: En este tercer round, Dieguito.
1: ¿Quiénes son?
0: Wilson Caminos, 541.
1: ¡Wilson!
0: Ganaste el cine.
1: ¿El cine se ganó? ¡Va, Wilson! ¡Déjame ser tu amigo! Qué hermoso tener un cine en tu casa, ¿no?
0: No. Entradas para el cine, Wilson Caminos,
1: Wilson.
0: 541. Y Abril Guzmán, 899.
1: Vamos.
0: ¿Eh? Primero de abril, sí. Claro. Wilson Caminos, 541. Y Abril Guzmán, 899. Ganadores para el cine. Vamos a develar.
1: Sí.
0: Rincón Rojo. No, primero, Rincón Azul. ¿Quién fue el Rincón Azul, Dieguito?
1: No sé.
0: ¿Fuiste vos?
1: Ah, yo era.
0: El Rincón Azul, Matándome Suavemente, Rubiño en Chévere, Otro Ocupa Mi Lugar, La Pepa en la Barra, Vive, Carlitos, La Mona Jiménez, fueron los temas elegidos por Diego Barrios Durán
1: tres
0: para
1: temazos,
0: elegir.
1: Tres
0: para
1: temas.

0: Sí, señor, para defender el Rincón Azul. Por lo tanto, Rincón Rojo, la gitana, eligió Sobreviviré, Rubiño, La novia de Dios, La Pepa en la Barra, y Te Mintió, de Carlitos, La Mona Jiménez. Y hoy, por robo, ha ganado el Rincón Rojo. ¡Se hizo justicia!
1: ¿Es por robo o por justicia? Porque subconsciente por ahí te delata, ¿no? Pero bueno, yo voy a dejar que ustedes piensen.
0: He recuperado el trono. Ha sido un placer, como siempre, jugar una vez más con usted, Dieguito. Gracias a la gente que ha votado, ¿eh? Así pasó el momento clásico. Un tish a Dieguito Barrio Durán.
1: Chau.
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1: Hora 19:47 minutos en todo el país, 18 grados 8 décimas la temperatura a esta hora, humedad 60%, el viento soplando desde el este a 6 kilómetros, menos mal que me armó un poquito, visibilidad óptima, 10 kilómetros, estará lloviendo, está chispeando, ¿me cuentan? Porque ya en un ratito nomás tengo que salir con la panchita, che. Gracias a todos por participar, por votar. Qué manera de divertirnos, por Dios. A un pasito del fin de semana, ¿eh? No queda absolutamente nada.
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1: Saluditos a mi marido Diego Carranza. Decile que es mi osito de peluche, que muero por llenarlo de besos, mimos. Dice Vero por acá. Hoy cómo los pone la lluvia, ¿eh? Me encanta. Y sí, que viva el amor, por supuesto.

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0: Porque ya están conrayados para hacer su modo cuarteto. Ya unos minutitos nomás nos separan de la hora 20. Hola, Conradito.
1: Hola, ¿qué tal? ¿Cómo le va?
0: Nomás que me haces.
1: No, nada.
0: Óptimo. Hola, Agos.
2: Hola, Gitana. ¿Todo bien, chicos? Todo bien. Feliz jueves.
0: Hermoso jueves.
1: Está comiendo una sandía la chica.
0: Pero es una frutilla trama. ¿Está dulce?
2: Frutillón, sí, súper dulce. Estamos en temporada y
0: tremenda. Me antojé. ¿Esa es real o inyectable?
2: ¿Vos sabés qué parece?
0: ¿Tiene semilla?
1: Kilo 700 tiene la frutilla que está comiendo.
2: Qué buena pregunta.
1: La gente que está escuchando la radio dice.
0: Claro, ¿qué estará comiendo?
2: Claro, ¿qué está comiendo?
0: Una frutilla tamaño sandía, ¿sí? Justamente eso. Pero
2: parecen
0: bueno.
2: Esas que compras para decorar la mesa.
0: ¡Ay, qué rico! Sí,
2: ¿que
0: es
2: parecen
0: verdad.
2: Reales?
0: Es bueno. Verdad, qué rico.
2: Ahí tengo ya afuera que si querés sacar una.
0: No, porque no llego.
1: No, bueno, está bien.
0: No, porque si me la voy a comer en el camino, no llego a mi casa.
2: Claro.
1: ¿Viste cuando te comes las cosas antes de entrar a tu casa para no convidar a nadie de tu casa? ¿Alguna vez te lo he hecho? Comerme un alfajor.
0: No, cuando tenés hijos te sentís culpable.
1: Mi papá que se ve que no, porque yo he llegado con un par de envoltorios. ¿Qué tenías ahí? No, me regalaron.
0: No, te sentís culpable. Si, por ejemplo, hay algo que no negocias. Cuando hay algo que no negocias, qué sé yo, un chocolate, sí. Me pasó hace poquito que me regalaron y la pollito abrió la heladera, dijo,
1: pero para,
0: y se frotó las
1: para
0: manos.
1: Vos no es negociable. O sea, puede venir tu madre y vos le vas a decir, ma, porfa, no lo toques porque es mío.
0: Obvio.
1: Va a estar más que claro eso.
0: Claro, claro. Por
1: la
0: eso
1: pareja
0: digo,
1: en ese momento no lo tiene que tocar.
0: No,
1: ahora,
0: nadie.
1: ¿Con tu hija?
0: Mino, o sea, cuando es algo no negociable porque tiene un significado, tiene otro valor.
2: Sí, sí, sí.
0: Entonces me pasó hace poco esto, ¿no? Cuando me compro algo, sí, digo, el apoyo te lo voy a dejar. Ayer pasé por la panadería y le dejé la mitad de las cosas. Pero tenía un chocolate guardado hace un tiempo y le dije, abre la heladera al apoyo y te dijo,
2: oh, no, chocolate, dice, no.
0: Pero no me vas a convidar, no.
2: No.
1: Mi mamá me ha hecho lo mismo. Sí, de hecho, no se toca, pero no lo toques.
0: No, porque...
1: Y se corta ahí la conversación.
0: Y sí, porque si nos lo regalaron, tiene un significado especial.
2: Es entendible. A mí me encontraron el otro día en la heladera cuando volvieron, después de un mes y dos semanas.
0: Ajá,
2: el regalo.
1: El otro día que era aniversario y me regalaron. Ahora volvieron.
2: Me encontraron un chocolate en rama.
0: ¡Ay, qué rico!
2: Que yo me había olvidado que lo tenía encanutado.
0: ¡Ay, qué hermoso!
1: Entonces no vale.
2: Y le ahora, dije, cómetelo. Me dice, ¿y esto? ¿Cuándo pensabas darme? Y ahora, mi amor, cómelo.
0: ¿Qué? No,
2: no me
0: bueno.
2: Dice, pero se nota que se derritió y se volvió a congelar y todo.
0: Mira
2: cómo sabe.
1: No, todo.
2: Sí.
1: ¿Cómo le fue en el aniversario? ¿Qué comieron? ¿Con qué te esperó cuando llegaste?
2: No. Celebramos. Vamos a celebrar el fin de semana.
0: Bueno.
1: De acuerdo.
2: Si tenemos el sábado un asadito ahí en pareja.
1: Asado para dos.
2: ¡Qué cursi!
0: No digo nada.
1: Sí, yo también.
0: ¿Vos también te has comido asado de a dos?
1: No, jamás.
0: No,
1: nunca.
0: Yo sí.
1: Sí,
2: pero qué lindo un asadito de a dos. Es medio bueno.
1: Me pasó una vez que prendí, una vez...
0: Yo voy y digo, dame un kilo de todo. O sea, no, pero si somos dos. Pero si yo como por unos cuatro...
1: 78, sí. Claro. Y mete el pan en la tabla,
2: cualquier
1: todo,
2: cosa se congela y si no se invitan a alguien más a la cena.
1: Sí.
0: Qué cosa fea el pan en la tabla.
1: ¿Por qué?
0: Ay, no, Conrado,
1: pero
0: mejor
1: todo el jugo
0: no,
1: que quedó ahí del limón, no, del matamiento del cerdo.
2: La tabla
1: no se limpia.
2: Si es una tabla nueva, sí.
0: No,
2: si es una tabla vieja, no confío.
0: Bajo ninguna, ninguna de las dos, chicos.
1: ¿No han comido nunca en un bidón cortado ensalada? En un bidón
0: sí,
1: de nafta.
0: No, pero estamos hablando de la tabla.
2: Sí, la tabla es cochina.
1: La madre es lo más noble que hay. Es más, la misma tabla donde se saló la carne cruda, se corta y se corta.
0: Bueno,
2: esas tablas con olor a cebolla.
1: Sí.
0: Chau, chicos, los dejo.
1: Tomate,
2: no,
1: ajo,
0: era puntual.
1: Achicoria.
0: Eso sí. Bueno, pasadito de a dos, algún día.
1: Vamos.

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1: Muy buenas noches a todos. Estos son algunos títulos del portal de Cadena 3 Argentina. Dos dogos sueltos y con el hocico ensangrentado alarmaron a vecinos en Córdoba y fueron trasladados a una comisaría. El episodio ocurrió este jueves a la tarde en barrio Marqués de Sobremonte y volvió a poner bajo la lupa la presencia de perros de gran porte sin control en espacios públicos.
2: Un diputado chileno se refirió a las Malvinas y dijo que las Falkland son inglesas. Javier Olivares Avendaño hizo la afirmación durante una sesión de la Comisión de Defensa de la Cámara de Diputados de Chile en medio de la tensión por el Estrecho de Magallanes.
1: Confirman que no habrá clases este viernes 11 de septiembre. La jornada coincide con el Día del Maestro, que recuerda a la muerte de Domingo Faustino Sarmiento. No es feriado nacional, pero sí un día no laborable para el sector educativo.
2: Nico Paz brilló con dos asistencias y Perrone marcó en el debut victorioso del Como en el Champions. El equipo de Cesc Fábregas goleó 4-1 al RB Leipzig de Martín de Michelis. Nico Paz participó en dos goles y Máximo Perrone marcó uno. Bayern y Manchester United también golearon en la jornada.
1: Hora 29 minutos, cielo ligeramente nublado en la ciudad de Córdoba. Temperatura actual 17 grados 6 décimas. Humedad 59%. Viento soplando del este a 9 kilómetros por hora. Visibilidad óptima a 10 kilómetros.
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0: Herederos Damián Córdoba y Luciano Kreiner en el comienzo. Yo quisiera
1: encontrar... Muy buenas noches a toda la gente y bienvenidos a Modo Cuarteto. Hoy feliz jueves para todos. ¿Cómo andamos?
0: ¿Qué tal? Qué lindo color que tiene este jueves, che.
1: Tiene... Vos sabés que yo dije, che, parece viernes. No, es jueves. Bueno, pero es jueves.
0: Amago con la lluvia, no mintió como sí, a un niño. Pero acá estábamos pasados de humedad.
1: Hemos sido engañados.
0: Pasados de humedad, pero bueno, en algunas localidades sí llovió y mucho. Sí. Así que bueno, nos van reportando desde el mensajero popular, ahora que tenemos WhatsApp. Ayer me criticaron eso, ¿vos sabés?
1: ¿Qué critican?
0: ¿Cuál es el WhatsApp? Me dice, hermano. No lo leen. ¿Qué hacen?
1: No, sí, ¿cómo no lo vamos a leer?
0: Son unos hijos.
1: No.
0: Mira,
1: de nuestras madres, por favor.
0: Me trabo. Me pongo nervioso.
1: No, tranqui. Tómate un vaso de agua.
0: Pero vamos a tener que leer el WhatsApp de vuelta.
1: El WhatsApp es el 351-519-9915. Mandas tu mensajito y bueno, llegan un montón. Entre el mensajero popular y el WhatsApp de la radio llegan a rolete. Al igual que por el chat de YouTube. Pero vamos leyendo, dentro de todo, leemos lo más que podemos.
0: Estamos nuevos con las palas. Uy, ¿cómo estoy? Voy a tener que ir a hacer gárgaras, me parece.
1: Cómete una frutilla.
0: ¿Cómo? Te voy a robar una ahora, ya que estás 17. Kilo 700 tiene la frutilla que se come recién. Me olvidé qué pavada o gansada.
1: No, estábamos hablando de los mensajes y la cantidad de rolete.
0: Eso, usted dijo rolete. Sí. Yo la semana pasada decía tracalada. ¿Cómo estamos, no?
1: Somos pendeja la...
0: Estamos farmeando ahora, lo

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0: grande. La banda 21, dale que va haciendo ¿Qué te parió?
1: ¿Por qué dice palabra, Brunete? Estamos al aire.
0: ¿Qué te parió? Así se llama, che. Así se llama.
1: Ah, así se llama el tema.
0: La que te dio a luz.
1: La que te dio a luz. Qué linda la que te dio a luz. Me gusta. Parecen esos doblajes que se hacen del original y el doblaje en neutro. La mujer que te dio a luz, oye.
0: La que te dio a luz.
1: Esa, justamente. Che, hablando de lo que nos dan luz, luz y amor y alegría y felicidad, ¿cómo anda la gente linda, la gente bella, la gente preciosa? Hay un audio acá, ya lo vamos a estar chequeando en un ratito. Hoy, está lindo para que nos manden audio de qué están haciendo.
0: Sí.
1: Y se escucha de fondo una máquina, está laburando. Acá para que alguno se va a escuchar un... Un fantasma, bueno.
0: O que se escuche el viento en algunos lugares. Claro, sí.
1: No, tenemos efectos especiales.
0: Un vientito.
1: ¿Qué dice la gente por acá? Bueno, Pepo nos cuenta, acá en Villa Esquiú llovió y cayó granizo chico nomás.
0: Ah, mira vos.
1: Me gustaría saber cuál es la referencia de chico, porque digo, uno está acostumbrado a cero granizo, pero el granizo chico debe ser una pelotita chiquita.
0: Chiquitito.
1: Como la mentita, ¿te acuerdas de la mentita blanca?
0: Sí, y de esos que cae y se descongeló al toque, se hizo agüita al toque, ¿viste? No te queda, no sí, te queda todo blanco pintado.
1: ¿Cómo pasa el vecino todo el auto todo con
0: el auto
1: de golf, ¿viste?
0: Exacto. ¿Qué dicen por acá? Ya van llegando mensajitos, van llegando saludos. Nos saluda Jessy, la chica del Uber, y nos dice: hola, Agos y Conra, hablando de frutillas. Tengo 35 años y mi padrino me sigue malcriando. Soy Jessy, la chica del Uber, y nos manda una foto. Que yo te digo que no me quedé atrás con el tamaño de la frutilla y me ganó ella.
1: Nos manda dos bowls, le contamos a la gente que nos está escuchando.
0: Sí, nos manda
1: dos bowls llenos de frutillas, atestados de frutillas.
0: Pero frutillas grandes.
1: Y lo del bowl del lado derecho, no, tienen un tamaño. Hay una que debe pesar, no sé, 200 gramos.
0: grande.
1: Exagerado. Imagínate un verdulero que te diga, frutilla, 200 gramos.
0: Bueno, estamos en temporada de frutilla y eso es lo lindo. Así que bueno, ¿tienen nois ideas de qué hacer con las frutillas?
1: No, discúlpeme.
0: ¿No?
1: Discúlpeme.
0: No.
1: Yo le voy a explicar una sola cosa que usted tiene que hacer con las frutillas.
0: ¿Qué?
1: Lavarla.
0: Sí, sí.
1: Y metérsela a la boca.
0: Bueno.
1: Nada más.
0: No, vos la cortás, esa es la básica, la cortás, le pones, la espolvoreás con azúcar.
1: Hace falta, es un fruto, ¿para qué le va a poner más azúcar?
0: Bueno, pero la idea es ponerle un poquito de piripipí.
1: Hay una nutricionista en la sala, por favor.
0: Bueno, chicos, dale.
1: La cantidad de azúcar que tiene. Claro.
0: Vas a decir que no comes azúcar. ¿El fernet que está con qué lo prepara?
1: El fernet no tiene nada, lo que tiene azúcar es graciosa.
0: Bueno, pero ¿qué? ¿Cuál hay? O tomas con coca cero.
1: No, ese también tiene azúcar.

0: Voy a olvidarme de ti, ritmo de cumbia, Mario Luis.
1: ¿Quieres estar contigo solo?
0: ¡Por Dios! ¡Qué lindo retro y qué linda cumbia! ¡Un color a jueves tienen!
2: Tremenda cumbia. Tremenda jueves, iba a decir.
0: Tremenda jueves. Bueno, hablemos como podamos. Acá vamos a estar hasta la hora 22, que vamos a cerrar con una cancioneta de La Mona Jiménez, programada por vos, por supuesto. Hay un mensajito que apenas nos sentábamos, dice: hola, buenas noches, decirle al viejo de La Vengadora. No sé cuál será La Vengadora, pero no sé si es necesario averiguarlo. Que no sea rata, que pague el lavadero. Saludos a los chicos del taller. Bueno, no lo dice el taller, no lo dice quién, el viejo de la lavadora. 120
2: minutos. Bueno, van llegando, te digo, van llegando algunas recetitas de frutillas que las vamos a leer en un rato nada más. Ideas para hacer con las frutillas, la cantidad de frutillas que hay, tenemos temporada alta. Es como cuando tenemos muchas berenjenas. Estábamos en época de berenjena, salió toda la milanesa berenjena, ¿viste? Ahora las frutillas.
0: Pero todas las frutillas se lavan, las se ponen así como está.
2: Buenas, chicos, acá con la hermosa compañía de la radio, mientras espero que mis niñas salgan de taekwondo. Bueno, muy bien, saluditos ahí a toda la gente.
0: Hola, chicos, les cuento que estoy pintando mientras los escucho en mi casa. Quiero pedirles que me pasen un temita viejo de Jean Carlos y que saluden a mis hijas. ¿No es el mismo que acabas de leer vos? Yo acabo de comentar.
2: No.
0: Está pintando, nos manda un video de la una foto de la brocha. Está pintando de blanco.
2: Muy bien.
0: Y las hijas son Alma y Juliana. Díganle que se pongan a limpiar la pieza. Vamos.
2: Bueno, chicas, a colaborar.
0: Claro.
2: Si no hay clase mañana.
0: Basta de andar pagando.
2: Claro,
0: mañana no hay clase.
2: Claro, claro.
0: Fin de semana largo para los chicos.
2: Eso. Que se pongan a laburar.
0: ¿Y nosotros mañana no laburamos? Sí.
2: No, sí, ¿no? Sí.
3: ¿Cómo?
2: Sí.
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0: Herrera haciendo Corazón de Piedra.
1: Estoy sufriendo, es que esquizofrenia.
2: Bueno, ya le dije, señorita Brunetti, la frutilla sí. Es con crema. Mi madre la hace, como usted dice.
0: Sí.
2: Me parece demasiado trabajo para lo perfecta que es la fruta.
0: No, sí, totalmente. Se puede comer la fruta sola. Pero a veces uno le gusta ser más goloso, ¿no es cierto?
2: Pero es demasiado trabajo. Si la fruta ya es rica de por sí.
0: No, bueno, qué sé yo. Es batir una crema, le es hacer una crema chantilly y es espolvorearle.
2: Pero con crema queda rica. Pero usted
0: con
2: está.
0: Crema no, para. Pero una crema chantilly. Cortas las frutillas en cubitos, las espolvoreas.
2: ¿Por qué no compras la crema esa que viene como en una

0: spray.
1: Nah.
0: Que mi abuela tenía un spray para el pelo
1: no.
0: Es muy parecido el empaque. No. Pero lo probaste, ¿sí?
1: Sí, sí, horrible.
0: ¿Qué va a ser horrible?
1: No es lo mismo.
0: ¿Cómo no es lo mismo? Crema batida, es más fácil. Nah. Apretó y hacía.
1: No, caserito. Batí la crema, metele azúcar.
0: No, yo compro.
1: Haceme una rica chantilly.
0: No, bueno. Es más. Mete un mordisco de frutilla y te mete un susto, no ensucia ni plato, ni cubierto, ni nada. Te mete un susto de crema hacia la boca.
1: Una rica chantilly. Dice por acá. Hola chicos, yo les preparo con un poco de azúcar y a la boca. O también en unos daiquiris. Opa.
0: Bueno,
1: mira,
0: chicos,
1: qué buena idea.
0: Chupa, ten cuidado,
1: Digo, bueno,
0: qué sé yo. ¿Qué dice por acá? Hola chicos, yo compro frutilla y las preparo con azúcar. Al otro día, mini pimer y la guardo fraccionada en el freezer para la ensalada de fruta. Riquísimo, Susana de Rafaela. Sí.
1: Bueno,
0: pero
1: otra.
0: No hay mucho laburo.
1: Otra forma, porque hay tanta frutilla en la temporada, otra forma es hacerse un rico postre. Por ejemplo, te haces una tarta de frutilla.
0: No, ¿cómo le voy a poner la frutilla?
1: Sábado a la tarde.
0: No, sábado a la noche la aguante.
1: Bueno,
0: por si le interesa.
1: Sábado a la tarde, tarta de frutilla con unos matecitos, una rica merienda, invitás a tus amigas a tu casa. Hermosamente.
0: Bueno, yo tomo mate, gracias.
1: Y si no, cheesecake.
0: Paso.
1: Hacemos un cheesecake, ¿sabes qué, no? Y le metemos frutilla.
0: ¿Se llame queso? Ya vamos más. Hola, buenas noches chicos, los escucho todos los días de Tilimuki, La Rioja, saludos, el trabajo es más divertido con ustedes.
1: Ay, gracias.
0: Ojalá se rían con nosotros y no de nosotros como decimos siempre.
1: Hola chicos, ¿cómo están? Con Rabombonazo.
0: Ah, ya. Hola.
1: Sí, volví, dice, soy una de las integrantes del Club de las Separadas.
0: ¡El club de la divorciada!
1: Te cuento que estuve conociendo chicos de una aplicación.
0: Para. ¿Cómo?
1: ¿Cómo, comito?
0: Te contamos para la gente que no sabe que el club de las divorciadas es un club que nos supo mandar mensaje en un momento.
1: Sí.
0: Desaparecieron.
1: Sí,
0: y después empezaron a aparecer todos los sábados.
1: A veces aparecen los domingos también, ¿sabes?
0: Claro.
1: Sí, me mandan
0: son
1: a mí.
0: Son muy de fin de semana.
1: Pero yo les corté a las chicas porque le dije, ay, no, chicas, corta? No.
0: ¿Pero cómo?
1: No, yo estoy.
0: Ah, porque vos no podés pertenecer al club de la
1: claro,
0: divorciada.
1: Claro, sí, estoy casada y preñada.
0: No, bueno, está bien, no hace falta. Pero volviendo al club de las divorciadas, yo dije el sábado.
1: Sí.
0: Digo, ¿dónde están?
1: ¿Dónde están?
0: Se me habrán puesto de novio. Y ahí están.
1: Dice, te cuento que estuve conociendo chicos de una aplicación de citas. Mi amor.
0: Estamos con Tinder.
1: Mi amor, pone ahí. ¿Mando algo más, acaso? ¿Qué es lo que se vio?
0: ¿Cómo?
1: ¿Llegaste, concretaste algo?
0: Vos le estás preguntando ahora.
1: Sí, preguntándole a ella. Digo, esto de que anduvo por las citas, conociendo chicos en la aplicación de citas. Se juntó, concretó alguna cita, le fue bien, repitió cita con alguno. Bueno, no sé, alguna de las preguntitas, no sé, me agarró la intriga.
0: A mí me dijeron, pero me contaron, Que no.
1: Sí, sí.
0: Que no.
1: No.
0: Eso para una cita espontánea y nada.
1: Ah.
0: O sea, un romántico jamás entraría ahí, por ejemplo.
1: No se puede repetir cita.
0: No.
1: ¿Por qué no se puede repetir?
0: Porque no, porque estás loco, porque son aburridos. No.
1: Tiene miedo de enamorarse.
0: Te puede enamorar, ¿eh?

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0: carta. Mira, acá hay uno que me dice Gary. Conrado, deja de pelear la Lago. No es lo mismo chantilly que la crema casera. La frutilla va con chantilly y punto. ¿Me estás dando la razón a mí, Brunetti? Ja.
1: Crema chantilly caserita hecha en casa. Punto
0: no,
1: para
0: pero,
1: mí.
0: Pero escucha lo que dice el mensaje. No es
1: No. Me dio la razón a mí. Ja.
0: Bueno, listo. No, o sea, ella perdió. Porque dice, no es lo mismo chantilly que la crema casera.
1: Ahí está.
0: La frutilla va con chantilly, punto.
1: Ahí está.
0: Yo digo chantilly, que ya viene en un pote, que la aprieta y sale. Y vos querés crema casera y crema, dice que la frutilla va con chantilly. ¿Quién ganó?
1: Chantilly hecha en casa.
0: Conrado, Roberto. Yo
1: compras
0: y Vicens.
1: La crema de leche y la preparas con azúcar en tu casa. La bate batida. Que bate. La cremita. Batida. Ahí está. Chantilly. Chantilly hecha en casa.
0: Chantilly.
1: Hola, Rulón.
0: Déjame terminar el mensaje. Ella quiere cambiar el tema porque no puede perder. Mi esposa hace panqueques. Le pone dulce de leche y durazno al natural.
1: Muy bien.
0: Panqueque, crema chantilly y frutilla.
1: ¡Uy, qué rico!
0: Mis hijos les encanta.
1: Uy.
0: No le den idea, Brunete, que está con hambre.
1: Hola, Ruloneta, preciosa. Paso a decir presente como cada noche y mandarles mucho cariño. Frutilla no como, pues, alérgica. Ay, de grande me enteré, dice. Pero bueno, cuando era chica era todo un evento de gala, cuando mi abuelo traía frutillas compradas en un semáforo y salía postre de frutillas con crema. ¡Bravo! ¡Qué hermoso recuerdo! Dice, desbloquearon por acá.
0: Es cierto, Agus nos cortó.
1: Ay, sí, perdón, chicas.
0: Le podríamos poner integrante número 1, integrante número 2 e integrante número 3 para no nombrarla, pero sabemos que son la 1, la 2 y la 3 del Club de las Divorciadas. Bueno, continúo con el mensaje de integrante número, lo sabremos cuando ellas se enumeren.
1: Sí, sí.
0: Es cierto, Agus nos cortó, muy bien por ella. Yo me estoy viendo una vez a la semana con un chico. Sin palabras, esto va entre paréntesis y tengo que plantearlo de esta forma. Sin palabras, lo bien que la pasamos. Y nos escribimos de tanto en tanto. No quiero espantarlo.
1: Muy bien.
0: Por ahora lo pasamos genial. Y si se da algo más serio, el tiempo lo dirá.
1: Sos una genia, excelente. Así hay que dejarlos que piquen.
0: ¿Ah?
1: Y nosotros, viste, ahí como tranqui.
0: Yo iba a decir que le estaba dando
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0: La. El que está desesperado es de la persona que vamos a hablar ahora mismo, Brulek.
1: ¿Quién está desesperado?
0: Vamos a hablar de un desesperado. ¿Por qué vamos a hablar de un desesperado? Porque para la gente que utiliza Instagram, esto sucede en el chat de Instagram.
1: Bien.
0: Un muchacho le quiso mandar el mismo posteo a diferentes muchachas.
1: O sea, tranquilamente este muchacho podría entrar en el club.
0: Suponete, vamos a
1: muy sí, bien, en el club de las chicas, como muy por bien, ejemplo.
0: Vamos a explicarlo, vamos a explicar con ejemplo. La noticia sale de que un grupo de, que no son amigas entre sí necesariamente,
1: sí,
0: tal vez conocidas, tal vez amigas de tal, le llega a todas, supongamos que sean 3, 4, porque acá estoy viendo. Ay, lo podría quemar, chico. Bueno, no lo voy a quemar, no lo voy a quemar.
1: Dijo la muda.
0: No lo voy a quemar porque tengo el Instagram yo acá.
1: Claro.
0: El nombre arranca con L.
1: Ah,
0: no digo
1: bueno,
0: más nada.
1: Bueno.
0: No voy a decir más nada.
1: Lucas, Lisandro, Lautaro.
0: Manda una publicación que dice: si me das la oportunidad, voy a ser el pibe que muera de amor por vos.
1: Esa es la publicación,
0: que él
1: ve y que él le reenvía a una chica.
0: Claro, el problema es que no fue a una. Se lo reenvió a todas juntas. Se lo mandó a más de 4 chicas. Pará, no lo trates así, Brunetti. ¿Qué pasó? Le quiso mandar la publicación a todas por separado. Que hoy, el varón que quiere hacer eso, se estira mucho, se estira muchísimo. Manda una misma publicación de qué lindo despertarse al lado tuyo,
1: bebé,
0: y darte un beso en las mañanas,
1: ay,
0: dice
1: ay,
0: la
1: ay,
0: publicación. Y se lo manda, 1, 2, 3,
1: imagínate vos,
0: 5, 6, 7, 8,
1: claro,
0: todo así.
1: Una publicación algo
0: una
1: también.
0: Una publicación así, romántica sí. Que se lo manda varias. Pero vos Instagram tenés un botón arriba del otro, también Instagram no suma.
1: Es bastante
0: que dice,
1: policía, sí.
0: Enviar por separado,
1: sí,
0: que es el que tendría que haber apretado el paparulo, y dice abajo, crear un grupo y enviarlo a todos juntos.
1: ¡Qué pedazo! Ahí lo tenés al pelote.
0: Se ve que estaba apurado.
1: No leyó, distraído. No, ahí lo tenés al pelote.
0: Avisale que
1: qué
0: no leyó.
1: Bárbaro.
0: Porque la publicación dice, justamente lo que te contaba. Qué ganas de pasar toda la vida. A todas los comentarios de las chicas. A todas les mandaba lo mismo. Ja, ja, ja, ja. Me caen mejor ustedes que él. Las chicas empezaron a hablar entre ellas, ¿viste?
1: Claro, se armaron un grupete entre
0: ellas. ¿Alguna que haga un TikTok de esto? Hola, Maca, prima. Se saludan. Había dos primas. Había dos primas. Alguien que le dé bola, por favor, pone una. Claro, porque no
1: claro,
0: le da bola
1: no,
0: ninguna.
1: No. Y a todo esto el chabón no se reportó en ese grupo, no mandó nada, no dijo disculpen, chicas, algo, no dio la cara.
0: ¿Y qué va?
1: El papa frita, ¿qué? Y no, si no tiene web.
0: Che, no conozco a nadie, pone. Le pasó lo que dije que le iba a pasar, pone otra. Después, Lorena, ya nos damos cuenta por qué sigue solo. Amigo, una, bien, te pido.
1: Qué tonto. Ay.
0: Soldado caído, muchacho.
1: Sí, pero
0: pone
1: recontra.
0: Una, pone Abril. No estoy leyendo los Instagram, nada.
1: No, sí.
0: ¿Nos seguimos todas y nos hacemos amigas? Hay otra que dice acá.
1: Qué genias.
0: Cami, Pami, algo así del nombre porque está escrito con una letra rara. ¿Ustedes quiénes son? ¿Y quién es el cucaracho? Se ve que no se conocen todas.
1: Claro, no.
0: Chicas, qué el vago creó el grupo ha salido del grupo, dice. Se fue.
1: A todo esto, perdón, ¿no? Pero
0: La que sacó a screenshot pone, aparece y da una explicación,
1: claro,
0: por favor.
1: Y sí, mínimo. Che, no la pone más.
0: Bueno, por lo menos a toda la que se la mandó, no. Eso va a quedar más que claro.
1: Se quedó sin ganado.
0: Impresionante. Sí, creo que no lo tenía de antes. Ganado. Creo que lo haya tenido de antes. No, me encanta acá. Hay una que dice, chicas, yo creo que no conozco a ninguna. Alguien que le dé bola, dice, ¿alguna paparo la habrá caído y le habrá creído en algún momento? Dice.
1: ¡Qué moquerazo! Eso es escupir para arriba, ¿ves? ¿Eh? No hay que escupir para arriba.
0: Si escupes para arriba, ¿qué te pasa?
1: ¿Te cae en la cara? Claro, sonso. Hombre, tenía que ser. Ay,
0: acá
1: Dios.
0: Hay uno que dice, se te escapó el nombre con Ronaldo. No, yo no dije nada.
2: ¡Qué bajo y piano! ¡Latin Co!